0: En Venezuela, la emergencia humanitaria continúa en zonas críticas, impactadas por el doble terremoto del 24 de junio. En Guatemala hay preocupación por un nuevo ecocidio y mortalidad de peces. En México realizan campamento de producción radiofónica comunitaria. Y en República Dominicana continúan los Juegos Centroamericanos y del Caribe, Santo Domingo 2026.
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0: Gracias por continuar con nosotros. Iniciamos en Ecuador. Allí, en la comunidad Cofán Dureno, provincia de Sucumbíos, concluyó un proceso de formación impulsado por CORAPE, con el apoyo de Manos Unidas, Radio Sucumbíos y la cabina comunitaria SAMPI, orientando a fortalecer la comunicación con identidad cultural. Reporta desde Radio Sucumbíos en Ecuador, Viviana Chica.
2: Saludos cordiales amigos y amigas de América Latina. Les informamos desde la provincia de Sucumbíos, Ecuador. 15 jóvenes de la nacionalidad Aikofan recibieron sus certificados tras culminar un proceso de formación en comunicación comunitaria desarrollado en la comunidad Cofandureno. La iniciativa fue impulsada por CORAPE con el apoyo de Manos Unidas, Radio Sucumbíos y la cabina comunitaria Tesampi, con el objetivo de fortalecer las capacidades de los participantes en producción radial, producción audiovisual y comunicación con identidad cultural.
3: Ahora digamos con redes sociales y audiovisual también ha sido esta combinación, lo que antes solamente hacíamos radio, pues ahora ya se está metiendo la parte audiovisual. Y claro, que los chicos también puedan tener estos espacios. Lo importante es buscar la forma de sostener, porque de todas maneras, pese a que las herramientas están, también es de entender un poco la dinámica de lo que es el trabajo, los estudios, y que eso, digamos, no sea un impedimento, ¿cierto? Entonces, obviamente, hemos ya dividido en grupos. No todos quieren hacer locución, no todos, digamos, trabajan en la parte técnica, no, otros que van a hacer venta. Entonces, para el próximo año ya el equipo finalmente que se ha mantenido, que son 15, hemos dividido pues, en estos grupos, ¿no? Entonces vamos a tener quienes van a locutar, la parte técnica de producción, la parte, digamos, de noticias y finalmente la parte de marketing y servicios, que es lo que se quiere como fortalecer.
2: El proceso permitió que los jóvenes adquirieran herramientas para producir contenidos desde sus propios territorios, fortaleciendo la preservación de la lengua, la cultura y los saberes ancestrales.
4: Es algo positivo y que es bueno para ellos, porque ellos son los que van a iniciar con esto y un futuro bonito ver jóvenes cofanes o en sí en toda la nación cofana o indígenas que estén recorriendo haciendo el trabajo de periodismo, de investigación, de comunicación, para que también tengan ese acercamiento, porque a veces es un poco complejo llegar a una nacionalidad. Un colono, una persona que no es de la comunidad, y a veces mucha gente tiene recelo de decir, en cambio, si su propia gente pueden decir tranquilamente.
2: Con la entrega de certificados concluyó esta iniciativa que deja a 15 nuevos comunicadores preparados para informar, rescatar la memoria de su pueblo y aportar al fortalecimiento de la identidad de la nacionalidad Aikofan en la Amazonía ecuatoriana.
5: Y esperamos que haya una tercera etapa de que todos trabajemos como equipo, como lo veníamos haciendo, porque es algo que no se tiene que perder, porque ahí está nuestra cultura, que es nuestra nacionalidad, nuestro idioma aingué. La verdad, muy contenta. Nos enseñaron varias cosas, como el manejo de los controles en la cabina, y lo que más me gustó a mí fue la locución, donde podíamos locutar entre compañeros. Hay varios compañeros que les gusta la parte técnica y a mí me gustó lo que es locutar.
2: Desde Radio Sucumbíos, para leer Contacto Sur, les informó Viviana Chica.
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0: En Venezuela sigue la emergencia de las zonas más golpeadas por el doble terremoto del 24 de junio, mientras iniciativas como Unidos en la Misión de la Compañía de Jesús mantienen viva la solidaridad. Alexander Medina, de Fe y Alegría en Venezuela, nos amplía.
7: A 34 días del doble terremoto que impactó a toda Venezuela, las redes de solidaridad compartida para atender a más de 20.000 personas que siguen en refugios temporales en zonas críticas de La Guaira y Caracas continúan activas. Tal es el caso de la iniciativa Unidos en la Misión que impulsa la Orden Religiosa Compañía de Jesús en Venezuela. En palabras de su coordinador, el jesuita Jesús Rodríguez, la emergencia aún persiste y por eso siguen atendiendo con insumos básicos.

0: médicos, agua potable, alimentos no perecederos, medicinas, ropa y otras ayudas psicoemocionales y jurídicas.
1: Que a primera vista podría parecer que la vida está regresando a su normalidad. Pero si entras a las profundidades de las familias y las conversaciones, ves que muchas edificaciones están dañadas, esas familias permanecen desplazadas, alojadas con otros familiares, en refugios temporales o en búsquedas de alternativas habitacionales. Pero si te vas a la zona cero, como es La Guaira, que consideramos la zona principal de esta emergencia, la realidad sigue siendo muy crítica. Si continúan labores de remoción de escombros y recuperación de personas fallecidas, persisten las dificultades de acceso, los daños severos en vivienda e infraestructura, la interrupción de servicios y presencia de familiares desplazadas o refugios donde están centenares y centenares de familias. Por eso, durante los primeros días, la Compañía de Jesús o toda la red de obras de la Compañía de Jesús estuvo concentrada en ayudar a aliviar el sufrimiento de las personas. Es decir, desde el día cero, la Compañía de Jesús ha estado presente junto a las comunidades afectadas a través de nuestros centros de acopio y la distribución de ayuda humanitaria. Es decir, nosotros tuvimos dos centros de acopio, que es el de la Universidad Católica y el del Colegio San Ignacio. Repartieron 161 toneladas de comida y atendieron cerca de 10.000 personas en ese tiempo que estuvieron allí activos como centro, aunque la universidad sigue trabajando en el tema de atención psicológica, de temas jurídicos, acompañamiento a las comunidades, sigue trabajando activamente. Y el centro de acopio, el Colegio San Ignacio, sigue todavía muy activo. Es un centro que ha podido prestar una amplia atención, no solo de manera individual, sino a organizaciones que están trabajando en el terreno.
0: Este sábado 25 de julio, el gobierno venezolano inició un nuevo censo para registrar a las personas que perdieron sus residencias en La Guaira, que sobrepasan las 19.000, pero las quejas no se hicieron esperar. Algunos denunciaron por redes y medios de comunicación que pasaron hasta 12 horas en una cola solo para que anotaran sus nombres y dónde vivían, sin obtener información certera de cuándo recibirían su nueva vivienda. Desde Venezuela, Alexander Medina para Contacto Sur.
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3: En Guatemala, vecinos denuncian un nuevo ecocidio y la muerte de peces en el río Machacas Carretera y señalan a una empresa hondureña como responsable. Desde La Fejer, en Guatemala, reporta Marco Hernández.
4: Vecinos de la aldea Machacas Carretera, Puerto Barrios y Zabal se encuentran preocupadas y preocupados ante lo que catalogan un nuevo ecocidio cometido en el río Machacas Carretera. Los comunitarios señalan a la empresa de origen hondureño, empresa de agroindustria y fertilizantes Grupo Cadelga, de causar un nuevo ecocidio y mortandad de peces. El río Machacas Carretera se ubica en la aldea del mismo nombre, kilómetro 279 sobre la ruta CA9, a la altura de Jacobo Arbenz Guzmán, Puerto Barrios y Zabal. La siguiente es la denuncia de una comunitaria que ha preferido permanecer en el anonimato.
5: Esta es la mortandad de peces que nos tiene Cadelga y todos los agroquímicos que le están lanzando a nuestro río. El Ministerio de Ambiente sigue amparando este tipo de situaciones. No les importa la mortandad de peces, no les importa si la gente se enferma, no se les importa nada. Y los niños se siguen bañando en esta agua.
4: Los comunitarios denuncian este sería el segundo de los desastres cometidos en el mismo río, el primero registrado el pasado 7 de junio y el segundo registrado desde el pasado 22 de julio. Marco Hernández informando desde los territorios.
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3: En México, realizan campamento de producción radiofónica comunitaria 2026. Desde Radio Comunitaria Chinaca, en Puebla, México,

0: Juana Itzel, de la radio Afro Jarocha, que comparte su experiencia en este encuentro.
1: Me llamo Juana Itzel y soy colaboradora de Afro Jarocha Radio en la 91.5 del FM en Las Peñitas, Cozamaloapan.
0: ¿Cómo es el trabajo que realizan en la Afro Jarocha?
1: Estar cercanas al río, también estamos como en una frontera entre Veracruz y Oaxaca, y el proyecto más reciente que he colaborado es el de la radio itinerante, para estar cerca de la gente. Entonces, pues básicamente lo que hacemos es como llevar el equipo hacia donde está la gente y ahí pues escucharlos, conocer sus espacios, porque justo no es lo mismo hacer radio como desde una cabina que desde otro espacio, ¿no? Y desde otro espacio que pues no es como un espacio ajeno, ¿no? Sino que la gente pues se queda ahí mismo en su lugar y en su hábitat, ¿no?
0: Compártenos durante estos días que hemos estado en diferentes talleres, ¿cómo te ha parecido, cómo te has sentido en este encuentro?
1: Pues me siento como muy emocionada y también muy asombrada del trabajo que hacemos en Afro Jarocha y que conozco que hacen otras radios, ¿no? Como improvisar, como de repente crear contenidos no tan sistematizados, ¿no? Y entonces me doy cuenta como todo aquello que hacemos es como lleva muchos, muchos elementos y no nos damos cuenta. Y bueno, la propuesta de este fondo, la propuesta de este encuentro, pues es aprender técnicas e ir desarrollando una sistematización que nos permite hacer productos sonoros pues mucho más enriquecedores. Entonces, pues justo también eso como despertar la sensibilidad, ¿no? Porque también pues nosotros pensamos en construir así algo, pero quizás dado que lo hacemos con los recursos que tenemos, es pues quizá más sencillo o menos pensado, menos trabajado, y estos días pues me han servido para ir desarrollando justo como esa sensibilidad sonora para que se vea reflejada también pues en los productos que queremos hacer y que queremos producir en la radio.
0: Desde Radio Comunitaria Chinaca, en la Sierra Nororiental de Puebla, se despide de ustedes Maribel Vázquez.
2: Y al cierre, tenemos que con éxito se desarrolle en Santo Domingo los Juegos Centroamericanos y del Caribe, edición que conmemora los 100 años de esta justa regional y reúne a más de 6.200 atletas de 37 países y territorios. Inició el 24 de julio y culminará el 8 de agosto. En el medallero, México se mantiene en el primer lugar con 43 medallas, 16 de oro, 15 de plata y 12 de bronce, seguido por Colombia en un segundo lugar y Cuba en el tercero. Y de esta manera llegamos al final de esta edición de Aler Contacto Sur de hoy lunes 27 de julio. Les acompañó desde Radio Ceibo en República Dominicana, Miguel Marte. Gracias por su sintonía. Nos encontramos mañana.
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7: Hola y bienvenidos al programa informativo en lengua española de Radio Vaticana y Vatican News. Un cordial saludo de la redacción hispanoamericana y de quien les habla, Sebastián Sansón Ferrari, este lunes 27 de julio del año 2026, en la 17ª semana del tiempo ordinario. La Iglesia celebra la memoria litúrgica, entre otros, de San Pantaleón, médico, mártir, y de San Celestino I, Papa. Hoy destacamos: el Santo Padre regresa este lunes 27 al Vaticano desde Castel Gandolfo al concluir su periodo de descanso en el Palacio Apostólico. En Castel Gandolfo con el Papa, las voces por la paz de jóvenes coralistas y de Bocelli. La tarde del miércoles 29 en el Borgo, el Laudato Si, el Centro de Alta Formación y la Fundación, creada por el gran tenor italiano, promueven Cántico de Paz, un concierto y una oración guiados por León XIV bajo el signo de San Francisco y de la paz entre los pueblos. Protagonista será el coro ABF Voices, compuesto por 160.

0: 24 niños y jóvenes procedentes de Israel, Cisjordania, Uganda, Haití e Italia. Llamamiento del Papa por Tierra Santa a negociar una solución política justa. La atención se centra en Cisjordania y Gaza durante el Ángelus de este domingo 26 desde la Plaza de la Libertad en Castel Gandolfo. Se debe respetar la igual dignidad y los mismos derechos de todas las personas, rechazando nuevas acciones militares y decisiones unilaterales. Sínodo, hacer memoria, la guía hacia las asambleas de 2027. La Iglesia en España acompaña a los damnificados por los incendios. CONAJUM 2026, 6.000 jóvenes son enviados a la misión. Enseguida el detalle de las noticias. Buena sintonía. El Papa León XIV regresa este lunes 27 de julio al Vaticano tras su periodo de descanso en el Palacio Apostólico de Castel Gandolfo. En estas semanas, como ya les hemos anunciado, están suspendidas las audiencias generales de los miércoles, que se reanudan el miércoles 5 de agosto, así como las audiencias privadas y especiales del pontífice. El obispo de Roma ha mantenido, en cambio, la cita semanal de la oración mariana del Ángelus. Lo ha hecho desde la Plaza de la Libertad de Castel Gandolfo los domingos 12, 19 y 26 de julio. Según el calendario difundido por la Santa Sede, el Papa León retornará a Castel Gandolfo el sábado 15 de agosto de 2026 en la solemnidad de la Asunción de la Santísima Virgen María y allí presidirá la oración mariana del Ángelus.
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2: ¿Alguna vez has pensado que por el bautismo todos tenemos una misión en la Iglesia? En la cuarta catequesis sobre la Lumen Gentium, el Papa León XIV nos recuerda que todo bautizado está llamado a vivir y anunciar el Evangelio.
3: Por el bautismo, todos los fieles reciben un sacerdocio común que se enriquece, fortalece de modo especial con el sacramento de la confirmación. El ejercicio del sacerdocio común de los bautizados se realiza de muchas maneras, participando de los sacramentos y también ofreciendo la propia vida al servicio de Dios y de los demás. El Concilio enseña asimismo que por la unción del Espíritu Santo, la totalidad del pueblo de Dios, pastores y fieles, posee un sentido sobrenatural de la fe por la que reconoce la verdad revelada y adhiere a ella sin error en materia de fe y costumbres. De esta unidad de la fe surge la unidad en la misión de la Iglesia, en la que cada bautizado da testimonio de Cristo según los carismas y la vocación que haya recibido.
0: Este miércoles 29 de julio, el Borgo Laudato Si de Castel Gandolfo será escenario de un encuentro muy especial de oración y fraternidad por la paz, presidido por el Papa León XIV y acompañado por la música del maestro italiano Andrea Bocelli y de 164 niños y jóvenes del coro ABF Voices of Choir. El reporte del padre Joan Pacheco.
4: El Papa se encuentra con la música, esta vez en el marco de una iniciativa dedicada a la paz, la fraternidad y el cuidado de la creación. Los protagonistas de Cántico de Paz serán jóvenes coralistas procedentes de Israel, Palestina, Uganda, Haití e Italia. Muchos de ellos llevan consigo historias de vida marcadas por la guerra, la pobreza o el sufrimiento. A través del canto compartirán un mensaje de esperanza y demostrarán cómo la música puede convertirse en un lenguaje universal capaz de acercarse a personas de culturas y realidades muy diferentes. El encuentro está promovido por el Centro de Alta Formación Laudato Si y la Andrea Bocelli Foundation y se celebra en el marco del acto centenario de la muerte de San Francisco de Asís. La iniciativa se inspira en el espíritu del canto.

0: tríptico de las criaturas, con su mensaje de fraternidad universal, reconciliación, alabanza al Creador y compromiso con el cuidado de nuestra casa común. Durante la celebración, el Papa León XIV elevará junto a los participantes una oración para implorar el don de la paz en un mundo marcado por las guerras, las divisiones y las crisis humanitarias. También estarán presentes empleados de los dicasterios de la Santa Sede, de la Gobernación del Estado, de la Ciudad del Vaticano y de las oficinas de la Curia Romana. Será una ocasión para vivir una experiencia de fraternidad y renovar el compromiso de la Iglesia con la paz, la reconciliación y la dignidad de cada persona.
1: Más de 6.000 jóvenes de todo México se reúnen en San Luis Potosí para vivir el 15º Congreso Nacional Juvenil Misionero, el CONAJUM 2026, del 23 al 27 de julio. Una experiencia de formación, oración y encuentro que los impulsa a regresar a sus comunidades como discípulos misioneros llamados a llevar la esperanza del Evangelio. Los detalles con la hermana Rocío García Villegas.
2: Durante 4 días, la Arena Potosí se convirtió en un espacio de oración, formación, adoración, testimonio y fraternidad, donde los jóvenes de las distintas diócesis del país redescubrieron que la misión no es una tarea reservada a unos cuantos, sino una vocación que nace con el bautismo y se vive cada día. El Congreso tuvo como objetivo formar líderes comprometidos con la misión, capaces de animar la vida pastoral de sus parroquias, movimientos o diócesis, convencidos de que la Iglesia necesita jóvenes que sean testigos de esperanza en medio de los desafíos actuales. El encuentro reunió importantes representantes de la Iglesia, entre ellos el secretario del Dicasterio para la Evangelización, Monseñor Fortunos, el nuncio apostólico en México, Monseñor Josep, el arzobispo de San Luis Potosí, Monseñor Jorge Alberto Cavazos, además otros obispos, sacerdotes, religiosas y laicos que acompañaron el camino formativo de los participantes. Uno de los momentos más significativos fue el mensaje de Monseñor Fortunos, quien recordó a los jóvenes que México sigue siendo una tierra fecunda en fe y espiritualidad. Inspirado en Santa María de Guadalupe, los animó a salir de sí mismos y a responder con valentía al llamado de Dios. Veo una generación llamada por Dios, escogida para un tiempo como este, confiada a una misión antigua y siempre nueva, expresó el prelado, invitándolos a reconocer la riqueza espiritual de su país y a dejarse guiar por el modelo de María Santísima de Guadalupe. También lanzó 2 preguntas que marcaron la reflexión del Congreso. ¿Qué haces aquí y qué buscas? Inspirados en el Evangelio de los primeros discípulos, explicó que la misión comienza con un encuentro auténtico con Cristo y recordó 3 verbos esenciales para la vida cristiana: venir, ver y permanecer con Jesús, porque solo quien permanece con Él puede dar fruto.
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1: En los últimos días de julio, los incendios que afectan a la Comunidad de Madrid y a otras zonas próximas de España continúan dejando un escenario de emergencia y destrucción. Miles de personas han tenido que abandonar sus hogares y muchas familias han perdido sus viviendas, sus pertenencias y, en algunos casos, sus medios de vida. Ante esta situación, tanto la diócesis de Getafe como distintas comunidades eclesiales han movilizado a sacerdotes, parroquias y voluntarios de Cáritas para atender a las personas damnificadas. Las parroquias han abierto sus puertas y algunos centros de acogida de la diócesis atienden ya a miles de desplazados, ofreciendo alimentos, ropa, alojamiento y también acompañamiento espiritual. Hablamos entonces de la respuesta de la Iglesia y de cómo están viviendo esta emergencia quienes lo han perdido todo, con Álvaro de Juana, delegado de medios y portavoz de la diócesis de Getafe en España.
4: Desde el primer momento, los sacerdotes abrieron las parroquias, abrieron incluso sus propias casas para alojar a personas afectadas de otros pueblos. Y continuamente se está en contacto con estos sacerdotes, incluso con muchos vecinos de estas localidades afectadas. Además, el obispo auxiliar de la diócesis, José María Avendaño, este fin de semana visitó algunos centros de acogida que están también en la diócesis, donde hay pues unas 3.000 personas que han perdido sus casas o que no

0: pueden ir a su localidad, a su casa, porque las llamas están, el fuego está muy cerca. El obispo fue, estuvo hablando con ellos, estuvo escuchándolos, dándolos ánimos, bueno, haciéndose presente. Y luego también Cáritas. Cáritas, estos centros de acogida están con los voluntarios de Cáritas, que dan ropa, dan alimentos, escuchan también a las personas, atienden, también muchos sacerdotes de la diócesis, incluso hay alguno que también se ha quedado sin casa por los incendios, porque vivía en estas localidades, ¿no? Y está también alojado o acogido en alguno de estos centros, que son centros polideportivos, ¿no? Centros de deporte, están también ahí ayudando, escuchando e incluso celebrando misas. Ayer domingo, por ejemplo, se celebraron misas en prácticamente todos estos centros. Y el día 25, que fue Santiago Apóstol, que es el patrono de España, igual. La realidad es que hay de todo. Hay quienes lo dan todo por perdido, lógicamente están sufriendo mucho, lloran, creen que, bueno, pues que ya no van a poder, lógicamente, tener la vida de antes. Y luego hay otros que sí que tienen esperanza y que piensan, bueno, pues que ha pasado esto y que Dios también tiene una historia con esta situación. Y reconocen la ayuda de la Iglesia, reconocen que los sacerdotes están con ellos, atendiéndolos, escuchándolos, están muy agradecidos también a Cáritas. Es verdad que como todavía la situación es tan grave, no sabemos cómo va a quedar todo, ¿no? Porque dentro de una semana seguramente todo, aunque ya los fuegos quizá estén extinguidos, no existan, pero la situación será todavía peor. Entonces muchos de ellos están en shock y no saben todavía responder, ¿no? No saben qué pensar de lo que va a ser su vida, pero hay gente que lo ha perdido absolutamente todo. Aún así, como decías, hay un poco de esperanza, un rayo de esperanza en muchos de ellos, que son migrantes muchos, porque el sur de Madrid tiene mucha migración y en estos pueblos hay muchos migrantes, por ejemplo, de Colombia, de Venezuela, de Perú. Y este fin de semana nos contaban, ¿no? Hemos llegado hace 5 años o 10 años, tenemos niños, hijos pequeños que estaban allí con ellos, acogidos. No sabemos qué va a ser de ellos tampoco, ni de su educación, ni de sus colegios, ni nada.
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3: Hasta aquí, amigos oyentes, el programa informativo en lengua española de Radio Vaticana y Vatican News, este lunes 27 de julio de 2026. Gracias por habernos acompañado. 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
3: Y este es el momento de volver con lo que fue la agenda informativa de este día. Aquí las opiniones, las entrevistas, las informaciones que pasaron por Radio Fe y Alegría Paraguay. 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
4: En el camino hacia la celebración de la fiesta de San Ignacio de Loyola, fundador de la Compañía de Jesús, queremos recorrer juntos algunos de los rasgos que mantienen viva su herencia espiritual y humana.
5: En un mundo apresurado, la espiritualidad ignaciana me recuerda que la quietud y la reflexión son necesarias para tener luz, claridad sobre el sentido, el rumbo, el para qué y el para quién de mi camino. La espiritualidad ignaciana me acerca al Dios Padre y Madre Buena, me invita a agradecer con humildad tanto bien recibido. Me da herramientas para conocerme, elegir mejor y evaluarme. Me da esperanza. Me ayuda a recordar que los dones, las oportunidades y bendiciones recibidas son para ponerlas al servicio de quienes menos tienen, de la justicia, los derechos humanos y la construcción de un mundo mejor.
6: Ignacio, sigue caminando con nosotros.
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12: Como el botánico dejamos a unos cuantos, también al país dejamos que unos cuantos defiendan, y el resto de Biblia y poesía, pero hasta ahí no.
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4: Y nos vamos con la mejor música del mundo, la polca paraguaya. 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

Muy, pero muy buenas tardes a la querida audiencia de Radio Fe y Alegría, la educativa del Paraguay. Han pasado 44 minutos de la hora 13 de este día lunes 27 de julio 2026. Esperando y deseando que la querida audiencia de la radio se encuentre bien y luego, bueno, de este retorno, después de muchos días de ausencia en los micrófonos de la radio, bueno, el poder reencontrarnos a través de este espacio y en este horario, lógicamente, en el programa. Mientras tanto, los deseo que puedan estar lo mejor posible y disfrutando de este día lunes, última semana del mes de julio. Lógicamente, está en la coordinación técnica nuestro compañero, nuestro anguinú, Jorge Fleitas, a quien agradecemos, lógicamente, la predisposición de poder estar en esta compañía en este horario de la siesta. Vamos a estar comentando un poquitito luego de estos días de pausa aquí en Fe Alegría, unas semanas también de evaluaciones, de proyecciones que tenemos como equipo nacional en Fe y Alegría. Bueno, también esta semana bastante cargada con varias visitas, posibilidades de poder entonces ir viendo también cosas nuevas que están surgiendo para este segundo semestre del año. Tenemos, le comenté a la audiencia, muchas visitas en el día de hoy aquí por la oficina. Uno acaba de llegar y bueno, ya vamos a darle enseguida la presentación correspondiente mientras se ubican y estamos ya preparados para el diálogo, para comentar un poco acerca de esta presencia aquí por Paraguay. Asunción actualmente, el calorcito de vuelta con todo, 31.6, presión de 998.9 hectopascal, la sensación térmica.

0: Bien, 33.9, 31.6 la temperatura, la sensación térmica más allá, lógicamente, de la temperatura. Bueno, 33.9, una humedad del 51%, viento 30 kilómetros por hora. Bueno, muchas noticias en el ámbito nacional, en el ámbito internacional también así, pero hoy, bueno, vamos a hacer un poquitito ese reentré y ese calentamiento de vuelta en los estudios y vamos a tener personas aquí en estudio aprovechando que tenemos visita aquí por Paraguay, nos acompaña ya acá en el estudio. Bueno, le vamos a pedir el primero el saludo al compañero David Benítez, acá encargado de varios proyectos en Fe y Alegría del equipo del Departamento de Educación y Promoción Social. David, buenas tardes, ¿cómo estás?
1: Buenas tardes, Galo. Buenas tardes a toda la audiencia también. Y bueno, estamos aquí
0: Qué
1: para
0: bueno.
1: compartir un
0: Y
1: poquitito.
0: estás acompañado, David. Yo te voy a dejar el micrófono para que vos mismo la presentes, nos ubique un poco con quién estamos. Entonces, así para que la audiencia también pueda tener quién nos acompañe en el día de hoy, David. Yo sé que están corriendo, pero vamos a robarle unos minutitos para que estén con la audiencia de la radio.
1: Bueno, como seguramente sabrán toda la audiencia, dentro de Fe Alegría estamos aplicando lo que sería el marco de lo que es la ecología integral a nivel país, en todos los centros educativos de Fe Alegría. Esto no solamente se desarrolla aquí en Paraguay, sino esto se desarrolla también en diferentes países y viene dentro de lo que sería una iniciativa, la iniciativa de ecología integral y Panamazonía. En esta ocasión tenemos la visita de Irma Mariño, que es la líder de esta iniciativa y que va a estar acompañándonos durante esta semana en recorridos en varios centros educativos de Fe y Alegría.
2: Muchas
0: Le damos ya
2: gracias.
0: entonces el saludo. Irma, ¿qué tal? ¿Cómo estás?
2: Muy bien, me recibe una Paraguay calentita, con buen calor, pero sobre todo el calor humano de esta comunidad, de este movimiento de Fe y Alegría Paraguay, digamos que tiene rostros concretos, experiencias notables y una gran apuesta por seguir construyendo esperanza, ¿no? Y el cuidado de la casa común en todas sus prácticas educativas y sociales.
0: Bienvenida, Irma. ¿No es la primera vez por Paraguay?
2: No, no es la primera vez. Estuve en otras dos ocasiones, pero solo en Asunción, y esta vez va a ser una experiencia de encuentro con los educadores, ¿no? En varias regiones del país. O sea que me siento realmente bendecida y agradecida por esta posibilidad de diálogo, escucha y aprender, ¿no? Mutuamente con todos los actores.
0: Si puedes comentarnos un poquitito para la audiencia, que de hecho acá hablamos mucho siempre de agroecología, cuidado de las semillas. Hay un programa de jóvenes los lunes justamente a la siesta, que están los tres centros agroecológicos que Fe y Alegría tiene. Bueno, tienen su programa, un centro cada lunes, y el lunes último es como un resumen del mes con temas que tienen que ver con la agroecología. Pero querías comentarnos, por
2: ¿Cómo
0: favor, qué es
2: no?
0: esta iniciativa de agroecología y de ecología integral y también de Panamazonía.
2: Perfecto, sí, mira, la experiencia, en primer lugar, que tiene, digamos, se viene desarrollando aquí en Paraguay es notable. Y esta se ubica dentro de una iniciativa federativa, ¿no? De la Federación, el Movimiento Fe y Alegría Internacional, tiene siete iniciativas. Una de ellas es Ecología Integral y Panamazonía, ¿no? ¿Y qué es lo que nos hemos propuesto, ¿no? ¿Cuál es, digamos, el horizonte? Universalizar la perspectiva de la ecología integral al conjunto del movimiento federativo. Entonces, como ustedes saben, Fe y Alegría está en 23 países, en América Latina, el Caribe, África y Asia. Y nosotros, desde la iniciativa, hemos desarrollado, digamos, cuatro líneas de, ¿no? O campos de acción. Una tiene que ver con el tema de la formación integral y sistemática en esta perspectiva de la ecología integral y de la justicia socioambiental. Y ahí tenemos lo que hemos compartido, ¿no? Un diplomado en alianza con la Conferencia de Provinciales para América Latina de los Jesuitas y la Universidad Javeriana de Bogotá. Es un programa que, digamos, un diplomado que nos reúne a actores de toda la obra y en ellas, Fe y Alegría. Y en concreto, lo que venimos ahora a fortalecer y a animar son dos cursos autoformativos que los hacemos sí como Fe y Alegría Internacional. Uno es el marco de acción común para el impulso de la ecología integral, que lo hemos titulado Aprendiendo a cuidar juntos la casa común, es el marco de referencia. Ese marco de referencia atrae, digamos, la apuesta por

0: cuatro procesos, ¿no? Los procesos, trabajar, digamos, la ecología integral en los procesos de gestión institucional, en los procesos de gestión pedagógica, en los procesos de autonomía y empoderamiento de los estudiantes, o sea, ahí el actor, los estudiantes, y en los procesos en la relación escuela con comunidad, ¿no? Ese es los cuatro procesos identificados. Y a cada uno de ellos, fruto de un proceso de trabajo participativo, digamos, de mucho debate, discusión, construcción colectiva, hay un conjunto de, digamos, acciones, ¿no?, sugeridas, que en cada país, en cada contexto, se pueden ir tomando o recreando, y también indicadores de tipo cualitativo, ¿no?, que te permiten saber, digamos, cuán cerca o lejos o medianamente estás de ser una institución educativa o centro social que cuide a la casa común, ¿no? Ese es nuestro proceso, nuestro curso autoformativo. Y el otro curso autoformativo que estamos muy contentos porque hemos tenido una convocatoria en la primera promoción o en la primera cohorte de más de 1.400 educadores, ¿no?, de varios países de la federación, que se llama Sembrando Conciencia Ecológica, ¿no?, un enfoque transformador. Y está pensado en el maestro del aula, el maestro que está en el nivel inicial, ¿no?, digamos, trabajando con los pequeños de 3, 4, 5 años, los que están con la educación primaria y la secundaria. Igual, trabajando 5 problemáticas sociales, una vinculada al agua, digamos, todo el tema de la crisis, ¿no?, hídrica, el agua dulce, el problema, temas de contaminación, la situación de los pueblos indígenas, la extracción minera, y siempre me falta uno, David, pueblos indígenas, minería, agua, deforestación, ¿no? Y entonces se puede trabajar con todas las edades en una lógica de, obviamente, por proyectos, de modo, digamos, transversal, sacando, digamos, el aula ¿no?, los procesos de aprendizaje del aula para ponerlos en contacto con el territorio, con la comunidad, con el entorno. Eso es lo que estamos, digamos, proponiendo. Como te digo, ya hemos tenido una primera promoción. Ahora en agosto estamos lanzando la convocatoria para otro grupo. Son autoformativos. Esto apela a la agencia, a la elección del docente. No vienen por imposición. No es que tienes que hacerlo. Se presenta, se conversa y el maestro elige, decide. Lo que hace más potente es cuando toda la comunidad educativa, toda la escuela, digamos la escuela, el colegio, la institución educativa, decide que todos van a entrar a formarse. Las posibilidades de cambio y transformación son mucho más potentes.
1: Mirando, cada contexto de cada centro educativo, exacto, cada región.
0: Mirando cada contexto, pero además, o sea, al ser un colectivo, ya no es que solo participaron los maestros de inicial, primaria y secundaria, y de pronto el equipo directivo no tiene, ¿no?, la menor idea. Y entonces, para hacer cambios y transformaciones, necesitas de un colectivo humano que tenga una mirada y un horizonte, ¿no?, compartido, un lenguaje compartido. Así, digamos, creo que las posibilidades de crear, de proponer, de sugerir, de transformar, se hacen mucho más posibles, ¿no?
1: Irma, y mirando un poco estos cuatro ejes o problemáticas que dijiste, el agua, el tema de los pueblos indígenas, el tema de la minería, el tema de la deforestación, ¿cuáles son, como digamos, las preocupaciones principales que se ve dentro de nuestra América Latina?
0: Terribles, ¿no? Las cifras que tenemos, el marco trae una sección a la parte final con un análisis, un estudio, digamos, de los impactos, ¿no?, que vienen dándose, que, ¿no?, que están presentes en nuestra realidad de América Latina y el Caribe, ¿no? Las hectáreas, ¿no?, miles, millones de hectáreas deforestadas y todo lo que implica, ¿no?, ríos, aguas contaminadas, ¿no?, pero acá también trabajamos en la situación de los defensores y las defensoras de la tierra, de la vida, del agua, de los bosques, ¿no?, que resisten frente, digamos, a dinámicas extractivas, ¿no?, a modelos de desarrollo que lo que hacen es justamente mirar la tierra, el entorno, como un espacio para aprovecharse, ¿no?, todo lo que, o sea, no en una relación armónica. Las cifras son realmente muy preocupantes y esto está asociado también con el tema del cambio climático. O sea, no es casual, este cambio climático obedece, ¿no?, digamos, a decisiones, a políticas, hay causas estructurales y sabemos además que a quienes son los más impactados y afectados, ¿no?, por estas crisis son las poblaciones más vulnerables, ¿no?

0: que les despojan de sus territorios, dos, que se ven forzados, ¿no?, a salir, a migrar, tres, que, digamos, enferman, ¿no?, dos, que no tienen posibilidades de continuar con la producción, digamos, ¿no?, en los ciclos, ¿no?, de producción, porque arrasaron con sus territorios, y además que los están matando, ¿no? Y nuestras escuelas entonces tienen que ser espacios, digamos, de reconocimiento, de escucha, de conexión, de vínculo, de empatía, ¿no? Y si trabajamos temáticas, tiene que ser mirando todo, ¿no? Las razones estructurales y mirar y ver qué alternativas hay, existen en los territorios, digamos, experiencias en alternativas, digamos, a favor, ¿no? Y que cuidan, ¿no?, y protegen la casa común.
1: Y en ese sentido, un poco de trabajo, los campos de acción común que señalabas, todo el tema de la formación, el acompañamiento, el tema de la comunicación, la incidencia y la sostenibilidad también, son elementos centrales. Pero antes que ello, ¿cómo conectar todo este campo de acción, estos campos de acción, con, decía un poco esta mañana, la cultura ecológica integral? ¿Cómo y desde dónde debemos situarnos?
0: Yo creo que, digamos, la perspectiva, ¿no?, de la ecología integral no es un, digamos, no es un contenido, no es un abstracto. Tiene que estar muy pegada, digamos, a uno, a la sensibilidad, al conocimiento y a aprender, digamos, a convivir y a conectarnos con nuestro entorno, ¿no? Entonces, en las escuelas lo que hacemos mucho es trabajar los elementos, obviamente, de sensibilidad, abrir las puertas y ventanas de las escuelas, que el aula no sea el espacio donde ocurra todo, sino que salgan al encuentro con las comunidades, con las organizaciones, que se conecten. Hoy, digamos, la tecnología nos permite, además, conectarnos con otros mundos, ¿no? Y son realidades a veces muy cercanas y tú puedes conectar. Entonces, empezar a sentir y a hacer, ¿no?, digamos, y a actuar de un modo distinto. O sea, la cultura, ¿no?, y la diversidad cultural que traen, que tienen nuestros territorios, es una riqueza, ¿no? Pero tenemos que aprender a quererla, a reconocerla, a hacerla parte, ¿no?, nuestra, y superar todas estas, ¿no?, fracturas, divisiones o miradas, ¿no?, digamos, que cuestionan, no valoran. No es fácil, ¿eh? No es complejo, pero yo sí creo que hay ya experiencias notables e importantes en nuestra América Latina y el Caribe, y Fe y Alegría es una de ellas también, junto a otras. Eso es bien importante. No somos los únicos. Estamos insistiendo mucho que lo que tenemos hay que compartirlo, ¿no? Nuestros cursos autoformativos tienen que ser cursos para democratizar el conocimiento, el saber, ¿no? Estar en interacción con otros. Y nos lo están pidiendo, y ya hay una decisión política de brindarlos, y, ¿no? Creo que la escuela tiene que ser ese lugar para forjar en una ciudadanía, ¿no?, ecológica, integral, donde hay una mirada, digamos, de conexión con el entorno, también una conciencia de las injusticias, ¿no? O sea, esto no ocurre de la nada. Acá hay decisiones detrás, políticas, ¿no?, modelos de desarrollo, que justamente no miran la tierra como un lugar para despojar, ¿no?
1: Podríamos...
0: Y no se valora a las comunidades y la sabiduría ancestral.
1: Podríamos decir que conocimiento, pero también actitudes y también habilidades, digamos, para el... Y me pongo nomás con un ejemplo práctico acá nuestro, Irma. Sí. Tratamos acá en la institución de decir, bueno, hacer un trabajo mínimamente con la clasificación de residuos que tenemos en la oficina. Pero ¿qué pasa con el marco del conjunto institucional a nivel municipal? Uno puede quitar lo clasificado, pero al irse en los camiones recolectores, va de una, como si no hiciera un proceso. Es decir, que hay como un nivel de incidencia también mucho mayor para poder ir abarcando un poco cambios o transformaciones reales.
0: Tú has dicho algo muy importante, ¿no? La incidencia, ¿no? La incidencia y aprender a trabajar de multiactor. O sea, nosotros tenemos que estar en espacios, en mesas de trabajo, haciendo lo mismo que hacemos en la escuela, sensibilizando, conectando, para un actuar
1: mostrando,
0: mostrando prácticas, digamos, que tú dices, oye, acá hay un cambio, ¿no? Aquí hay una, que David la llevó al encuentro que tuvimos en Brasil, que es la gestión del agua, ¿no? En una zona donde el agua ya es un elemento, digamos, que no abunda, que es crítico, cómo la escuela se coloca, ¿no? Lo mismo en Yeboticá, una zona, digamos, no es de vegetación y de agua, la escuela se transforma, ¿no? Y entonces toda la cultura es, cuidemos, nada se desperdicia. Todo

0: está, ¿no? Conectado. Pero junto a la incidencia es un cambio de mirada, ¿no? O sea, mirar de manera, o sea, somos parte de un ecosistema, ¿no? El ecosistema no solamente es de las plantas, el ecosistema es con todos los actores, ¿no? Digamos, las dinámicas, la mirada al territorio en sus potencialidades y en sus, ¿no? Digamos, desafíos, es clave. Y a veces nuestras escuelas no han estado conectadas mirando lo que hay en las organizaciones sociales de base. Tienen que ser, digamos, una fuente para conectar, para construir, para aprender, ¿no? Y generar procesos de transformación colectivos, ¿no?
1: Yo sé que están con el tiempo limitado. David me va a decir cuándo están así para poder ir cerrando. El tema de la comunicación, ¿cómo entra y cómo podemos trabajar este tema de la cultura fundamentalmente ecológica integral?
0: Mira, yo creo que la comunicación es vital, ¿no? Hoy más que nunca necesitamos producir, ¿no? Nuevas narrativas. O sea, narrativas que hablen justamente las voces de los territorios, de que hay otro modo de vivir, de hacer, de practicar, ¿no? O sea, y que se va gestando, ¿no? Digamos, una acción distinta, ¿no? A como hoy, digamos, estamos viviendo, que justamente es para afectar, generar más brecha, más pobreza, ¿no? Digamos. Entonces, creo que la comunicación en ese sentido, nuevas narrativas, poner el foco en el territorio, o sea, que se elevan. Yo insisto mucho en la noción de agencia y de empoderamiento, ¿no? La agencia en el sentido de las personas que tienen voz y capacidad de transformación de su entorno. En este tiempo necesitamos más voces desde los territorios. La escuela es un espacio increíble, privilegiado, pero es la escuela y la comunidad, ¿no? Entonces creo que por ahí hay una pista, y la otra, en la lógica que tú decías, incidencia, ¿no? Comunicación, es necesitamos caminar junto a otros. Fe y Alegría no puede caminar solita, ni tampoco nos pueden ver, ¿no? Como, ah, los de Fe y Alegría para Fe y Alegría. No, tenemos que, digamos, poner en práctica todos estos principios, ¿no? Que nos inspiran, ¿no? La solidaridad, la democracia, la defensa de los derechos humanos, ¿no? Los vínculos, la empatía, la verdad, ¿no? Y una escuela que está, digamos, o sea, es capaz de responder a los desafíos de ese tiempo, ¿no? Ahí, digamos, ustedes deben de conocer, ya no está con nosotros, está de otro modo, ¿no? El padre Gustavo Gutiérrez, ¿no? El de Teología de la Liberación. Cuando hablaba de la esperanza, nos dijo así, un momentito, ¿eh? La esperanza no viene en paracaídas ni cae mágicamente. La esperanza hay que construirla, hay que hacerla, ¿no? Desde abajo. Y hoy Nicole, la directora de ustedes, dijo, no estamos colocando las semillas. Y yo creo que hay que cuidar bien ese proceso, ¿no? O sea, no hay que correr, pero sí colocar las semillas con un cuidado, con las personas, con la diversidad, con la cultura, con los territorios. Eso sería, digamos, creo que frente a escenarios, ¿no? Tan duros como lo que nos está tocando vivir en varios países de América Latina, ¿no? De endurecimiento, de no a los derechos humanos, tenemos que, ¿no? Ir justamente a contracorriente, ¿no? Ir colocando las semillas de la verdad, de la justicia, ¿no? La creación, la propuesta, modos alternativos, ¿no? De, digamos, de cuidar la tierra, ¿no? El ambiente, lo socioambiental, ¿no? Sí.
1: Irma, ¿cuál es tu agenda para estos días y qué esperas llevar de Paraguay?
0: Es una agenda, yo de Paraguay, yo ya estoy gozando hoy día, y es básicamente poder escuchar a los actores, ¿no? Educativos en todas estas novedades y también en sus inquietudes, en sus dudas, en sus desafíos, y bueno, convocarlos a que tomen este proceso formativo que está a su disposición, que lo elijan, ¿no? No se les obliga, que lo elijan y que lo hagan de manera comunitaria, ¿no? Eso. Y me llevo de Paraguay, bueno, me encuentro con Lucas, contigo, con David, con toda la gente, ¿no? Con la que apostamos y caminamos, ¿no? Creemos, resistimos, ahí estamos, andamos, así.
1: Exacto. Qué bueno, con mucha esperanza.
0: Sí,
1: por supuesto, a pesar de lo que tenemos, pero bueno, hay que seguir caminando.
0: Hay que seguir caminando.
1: Irma, agradecerte. Yo sé que están corriendo para irse a, no sé, creo que al Centro Educativo San Miguel, me dijiste, David. Creo que le estarán esperando por ahí, así que...
2: Sí, ya reprogramamos.
1: Están reprogramando. Sí, bueno, así que agradecerte mucho, Irma, David, por esta presencia. No sé, ¿algo más que quieran comentar? ¿Algún saludo para algún lugar del mundo?
0: Bueno, supongo que la...

0: La Federación Internacional debe estar también atenta a estos procesos, así que vamos a llevarnos sin duda, ¿no? Más historias, más narrativas, más procesos, más alternativas. Eso, y además que se conecten con otras partes, ¿no? De nuestra América Latina y el Caribe. No estamos solos.
1: Qué bueno.
0: No estamos solos.
1: Ajá. Gracias, Irma.
0: Gracias a ustedes.
1: Gracias, David, también. Y vamos a ir a una pequeña pausita musical de la mano del compañero Jorge Fleitas y ya volvemos para hablar de otra visita que tenemos ya en los estudios de la radio. Gracias.

0: 14 con 12 minutos de este día lunes 27 de julio 2026. Seguimos hoy. Vamos a hacer un lunes especial en este programa. Mientras tanto, lógicamente, mientras tanto nos vamos reponiendo de los días de dos semanas de ausencia. La audiencia también, seguramente, bueno, reconectándose. Ya estamos de vuelta en vivo. Y bueno, para probar que estamos en vivo, bueno, hoy tenemos entrevista aquí en los estudios de radio. No, que no crean que es una grabación, porque muchos de nuestros oyentes nos decían, Jorge, Ángel, decían, bueno, pues muchas grabaciones, muchos refritos de entrevistas anteriores, pero bueno, hoy ya estamos en vivo para la audiencia, recordando así los teléfonos, la radio, que están acá, el 021-374-746 y el 374-747 también. Teníamos problemas con la línea, bueno, superado ese impasse, bueno, también los teléfonos celulares que la audiencia ya lo maneja, el 0985-826-044, 0985-918-274 y el WhatsApp también para el contacto correspondiente de nuestra audiencia, 0985-918-270. Recordamos esto, bueno, pasando unos cuantos días de no quitarlo al aire, y bueno, para poder entonces retomar esta posibilidad. Y bueno, lo tenemos en estudio al querido Paí Lucas López, tiempo atrás aquí por Paraguay, ahora con otro sombrero, con otras misiones, que estaba por Perú, se fue hacia República Dominicana y hoy nos visita unos cuantos días aquí por Paraguay, está más de una semana y algo, ¿verdad, Paí? Lucas, ¿qué tal? ¿Cómo estás? Buenas tardes.
1: Buenas tardes, llegué el día 12 y me marché el día 1.
0: Así. O sea
1: que unas dos semanas y larga.
0: Sí. Abullé por esta posibilidad de la visita y poder hablar un poquitito de algo,
1: claro que, sí, caray,
0: que me imagino que te gusta, el tema de la radio.
1: No.
0: No, ¿no
1: sí,
0: te gusta?
1: Sí. Claro que
0: Lucas,
1: me gusta la radio.
0: La voz conocida, lógicamente, del 3 en 3 y otras que, lógicamente, siempre está acompañando nuestra emisión diaria. Y Lucas, el que nos sigue acompañando con ese material, ese contenido de mirar un poco América Latina y el Caribe. Pero antes de entrar un poco en detalles, Epa, y estás después de 2 años de vuelta por Paraguay.
1: Exactamente, a mayo de 2024 fue la última vez que estuve aquí. Y muy bien.
0: Muy bien.
1: Sí. Llueve menos que la otra vez, pero es que la época del año no da para tanto, ¿no?
0: Para contarle nomás a la audiencia y bueno, un poco el trabajo de Lucas López, jesuitas, asesor ahora de la red de radios jesuitas de América Latina y el Caribe, hasta un poco tiempo atrás, hasta enero, diciembre, coordinador de la red.
1: Hasta abril del año pasado.
0: Abril del año pasado, claro, después de allá la posta.
1: Exacto, ya vamos dándola poco a poco.
0: Y ahora está en una misión de un trabajo particular para Fe y Alegría.
1: Exactamente, sí. O sea, ahora mi trabajo fundamental es

0: porque es una isla y no es una grandísima isla, es una isla mediana a grande, pero no es Australia, vaya, es una isla más pequeña, pero con muchísima población. Dominicana, solo la República tiene 11 millones de habitantes
1: Más que
0: y
1: Paraguay.
0: la otra mitad de la isla, bueno, no es mitad, un tercio de la isla, que es Haití, tiene otros 11 millones, o sea, estamos hablando de 22 millones de habitantes en un territorio que puede ser más o menos como un tercio de Paraguay, ¿no? Yo no creo que llegue a un tercio de Paraguay, ¿no? Con lo cual es una zona muy, muy poblada, muy densamente poblada. Sobre todo el lado haitiano es mucho más densamente poblado, pero también el lado dominicano, ¿no? Una isla partida en dos partes por la historia, ¿no? Hay que pensar que cuando en 1492 llega Colón a América, el primera isla, prácticamente el primer territorio que ellos
1: Que ha tocado.
0: se quedan y montan allí su primer campamento y todo lo demás es esta isla, ¿no? Es la isla que él llamó la Española y que después de muchos años pues ha ido cambiando de nombre porque pues se llamó la Española mientras era solo la isla de la colonia española. Antes se había llamado Quisqueya, que es el nombre que le daban los taínos, que es el pueblo que vivía allí en aquella tierra, y después se llamó Haití, la llamaron así porque cuando Haití llega a la independencia, que es el primer país que accede a la independencia en América, pues prácticamente toma toda la isla, ¿no? Invade el lado español y por eso se suele decir que Dominicana es el único país de América que no se independizó de España, sino de otro país, de Haití, ¿no? Pero bueno, eso es históricamente discutible, ¿no? Pero hoy por hoy es eso, en República Dominicana es una parte, casi dos tercios de una isla que junta con Haití, pues está al ladito de Cuba, entre Cuba y Puerto Rico, ¿no? Digamos, es Caribe, Caribe, ¿no? Eso es esa tierra.
1: Y en esa tierra que de repente, bueno, tenemos, con República Dominicana tenemos poco contacto. Llegamos a Guatemala, Honduras, Salvador, pero República Dominicana creo que para la audiencia también es así como un lugarcito desconocido o poco conocido.
0: Bueno,
1: Punta Cana por ahí para cierto nivel de personas es
0: claro.
1: conocido. Para cierto nivel de paraguayos y paraguayas
0: Punta
1: es
0: Cana es
1: una
0: una
1: referencia
0: atracción turística de primer
1: turística.
0: orden y no barata, aunque es verdad que hay
1: Otros sitios.
0: diferentes Punta Canas, vamos a decir, ¿no? Hay calidades diferentes, en general es turismo de primer orden, ¿no? Y no es barato, ¿no?
1: ¿De qué vive la gente en República Dominicana o
0: Bueno,
1: fundamentalmente cómo se da un poco las características socioeconómicas de la gente?
0: El rubro principal yo diría que hoy por hoy es el turismo, ¿no? O sea, realmente es una industria turística importante, unos 10, 12 millones de turistas al año, ¿no? Bueno, es realmente importante. Junto con eso, el gobierno haitiano, esto, perdón, dominicano, puso en marcha toda una política de zonas francas en las cuales una empresa llega y puede producir lo que considere conveniente sin pagar impuestos mientras no los venda en ese país, ¿no? Si yo puedo fabricar ropa en República Dominicana y la saco para la exportación, entonces no pago impuestos en Dominicana, sino solo en el país al que exporto, ¿no? Pero doy trabajo, ¿no? Doy trabajo. Entonces, esa solución, pues, es muy una solución que significa que mucha gente en República Dominicana encuentra trabajo no muy bien pagado, pero es una parte del trabajo. Por supuesto, la agroindustria y la industria no tan a, y la, perdón, y el agro no tan industria, ¿no? Muchísima gente sigue viviendo del trabajo de su tierra, de lo que hace, de lo que vende, ¿no? Al estar cerca de Estados Unidos también muchas de las cosas que se producen se orientan hacia, ¿no? Los Estados Unidos y también incluso los servicios sanitarios, ¿no? Hay muchísima medicina privada en República Dominicana orientada a recibir ciudadanos norteamericanos que van a hacerse un tratamiento dental o estético en República Dominicana, ¿no? Y yo te diría que luego hay un rubro que creo que en el total no es tan importante, pero el impacto que tiene es muy grande, que es el tema de la minería, ¿no? Que genera muchísimos conflictos sociales y muchísima sensación de expolio por parte de la gente, ¿no? Pero bueno, es una parte también de la vida.
1: ¿Explotación de qué país?
0: Bueno, yo te diría ahora mismo que la mina de Pueblo Viejo, esa es oro, ¿no? Y yo creo que diría que es, la verdad que estoy hablándote de memoria, ¿no? Pero es uno de los rubros más importantes en minería en el país,
1: La
0: ¿no?
1: explotación del oro, entonces. Y en ese sentido el trabajo.

0: un poco de estas cuatro radios jesuitas? ¿Están diseminadas en el país? ¿Están cerca? ¿Cómo están un poco distribuidas?
1: Hay dos que están cerca, que son Radio Santa María y Estudio 97, que prácticamente es la misma zona a la que llegan, una con FM, otra con la onda media. Luego está Radio Magis, que es una radio universitaria en el sur del país, en San Cristóbal. Y luego hay una radio en el norte del país, que es Radio Mariem, que se llama Mariem porque ese era el nombre del cacicasco taíno que había en aquel territorio, ¿no? Y que es fundamentalmente una radio orientada a la vida y a la sociedad que vive en la frontera con Haití, ¿no? Digamos, eso es. Entre las cuatro casi se puede decir que cubren pues la mitad del país, ¿no? Prácticamente, ¿no? En población no toda, porque Santo Domingo queda fuera, la capital, pero sí las siguientes más importantes ciudades como Santiago de los Caballeros o la propia Vega, ¿no? Que son ciudades ya medianas, ¿no?
0: Entonces, ¿en cuánto tiempo se llega al lugar más lejos en República Dominicana? No sé, de la capital de...
1: Bueno, pues mucho eso va a depender del uso de las carreteras, ¿no? Yo vivo en La Vega, que es zona norte del país, pero no costera. De hecho, de la costa estoy a dos horas y media más o menos, según el momento del día en que viajes, porque depende mucho del tránsito, ¿no? De la densidad de tráfico. Pero es una isla muy verde, en general es selva, ¿no? Bueno, ya hay mucho que se ha talado para hacer muchas cosas, ¿no? Pero sigue siendo una isla muy verde, muy tropical, con muchísima lluvia, con muchísima calor húmedo, ¿no? Nos recuerda, ¿verdad? Se parece un poco
0: parece
1: a lo que somos.
0: Algo conocido.
1: Sí. En eso sí se parece. El clima no es tan diferente del de aquí, salvo que hay una época del año que es ahora, ¿no? Que se llama la época de los huracanes y que como te descuides te puede agarrar una tormenta tropical que alcance categoría de huracán y eso es realmente es furia, ¿no?
0: Pero se tiene un sistema de prevención de riesgo, experiencia pasada, un poco como o sigue básicamente a ver qué se puede ir haciendo cada
1: presencia. A ver, yo creo que
0: cada presencia
1: que
0: hay,
1: ¿no? hay cosas, pero tú piensas que países con una economía y con una capacidad muy grande como los Estados Unidos, le llegó el Katrina y aquello... O sea, el problema es la categoría del huracán, ¿no? Un huracán fuerte te hace daño, pero un huracán muy fuerte es que no tienes muchas defensas, ¿no? Meterte debajo de la tierra, meterte en algún lugar y esperar a que pase, ¿no? Porque es realmente devastador. Cuando hace un año o dos ya, atravesó uno de estos huracanes con categoría 5, llegó a Jamaica, ¿no? Y lo atravesó por una fila de la isla, no gracias a Dios no por mitad del centro, porque hubiera destrozado la capital, pero realmente fue muy destrozador, ¿no? Es muy difícil cuando tanta energía. Entonces sí que hay medidas, debe de haber, ¿no? Hay zonas del país que prácticamente nunca llega un huracán, ¿no? Hay otras zonas que son más frecuentes, ¿no? Pero tampoco es que todos los días pase, ¿no? O sea, se pueden pasar años sin que te afecte directamente un huracán, ¿no?
0: O sea, depende de la zona donde esté dentro de República Dominicana. Y en esa relación, y antes de irnos nuevamente a una pausita musical, en esa relación de República Dominicana con Haití, ¿cómo se siente presencia haitiana en República Dominicana o de República Dominicana en Haití? ¿Conflictos que puedan haber o que existieron o siguen?
1: Bueno, el hecho de compartir una misma isla con dos estados no es tan común, ¿no? Yo estaba pensando que hay algunos, ¿no? Como Chipre o Timor o Irlanda, ¿no? Pero no es que sea común que una sola isla esté compartida. Cuba es un solo país, ¿no? No son dos. O Jamaica, no son dos, sino uno solo, ¿no? En general no es tan común. Entonces eso ya genera algún conflicto. Además, el origen histórico de esa división es la diferente colonia, ¿no? Mientras que España colonizó aquello, la zona de lo que hoy es el oeste, que hoy es Haití, pues fueron entrando piratas franceses fundamentalmente, que fueron ya aquello tomándolo hasta que llegaron a algún acuerdo, se firmaron ese acuerdo y se trazaron las fronteras, ¿no? Entonces aquello fue durante muchísimo tiempo una colonia francesa, mientras que el otro lado dependía del Imperio Español, ¿no? Y con una cultura colonizadora muy diferente, ¿no? Que ha ido generando pues poblaciones con aspecto diferente, incluso, ¿no? Que

0: de poder racializar la relación, ¿no? Bueno, todo eso tiene, además, ese momento en el que Haití accede a la independencia y luego acaba invadiendo el conjunto de la isla. Los dominicanos lucharon mucho para salir de esa, para generar otra vez una secesión, ¿no? De volver a dividir la isla en dos partes. Hay una memoria herida, digamos, en eso, ¿no? Y aunque es verdad que a mí me parece que desde hace tanto tiempo que ya había que, bueno, pasar página, ¿no? Y llegarnos a otra cosa. Todavía eso figura en el corazón de mucha gente, ¿no? Y a veces pues no se vive con tanta paz, ¿no? Y luego hay un problema, yo diría, puramente generado por la mala situación que vive la República de Haití, ¿no? En el año 2021, en julio de 2021, mataron al presidente de Haití, Jovenel Moïse, ¿no? Lo asesinaron en su lecho, en su cama. Un comando que, bueno, pues se está juzgando poco a poco a ver quién fue y por qué lo hicieron y todo lo demás, pero el caso es que lo mataron y desde entonces el deterioro que ya vivía políticamente el país ha ido a más, ¿no? Y actualmente pues es una república en muchas dificultades, ¿no? Entonces eso desde República Dominicana se vive como una amenaza, ¿no? Porque vete a saber si las bandas que trabajan en el lado haitiano, que son realmente bandas criminales muy poderosas, pues pueden saltar la frontera y trabajar a este lado también. Bueno, todo ese tipo de cosas, pues de alguna manera justifican, por decir de algún modo, una actitud que personalmente no me parece adecuada, ¿no? Porque al final es una actitud en el que el migrante haitiano es tratado como un enemigo, ¿no? Y hasta el punto de que hay cosas muy difíciles de entender para quienes no somos de allí, por más que nos lo expliquen con la historia, ¿no? Pero a partir de 2013, una formulación legal nueva, pues hizo que mucha gente que había nacido en República Dominicana y que eran descendientes de haitianos, perdieran la nacionalidad, ¿no? O no se les reconociera su nacionalidad como dominicanos, ¿no? Porque, bueno, pues hay una especie, no sé cómo llamarlo, pero ellos llaman Batey, que es una especie de barrio, ¿no? Donde habitan personas que llegaron de Haití para trabajar a lo mejor en una azucarera, cortando caña, ¿no? Y que vivieron allí, allí tuvieron sus hijos, allí tuvieron sus nietos, ¿no? Y lo que pasa es que no se inscribieron en el registro civil, sino que se inscribían en la compañía. Digamos, si yo trabajo para la azucarera, ahí me inscribo. Algo así más o menos, ¿no? Estoy simplificando porque es un tema complejo que explica que un tribunal pueda decidir que gente que ha nacido en el país y que nunca ha conocido otro país, que jamás ha estado en Haití, que no hablan la lengua de Haití, ¿no? Pero que son descendientes haitianos, pues no se les reconozca la nacionalidad, ¿no? Porque no se inscribieron, ¿no? O sea que hay realmente hay situaciones complejas con este tema que generan, bueno, pues una por parte de la compañía, el centro Montalvo es el responsable un poco de toda nuestra apostolado social, digamos, y hay una actitud clara de pedir que se reconozcan los derechos de estas personas y que el trato a los emigrantes, pues como hacemos en todos lados, ¿no? Nosotros creemos que el migrar o no es un derecho y que la misión del Estado no es impedirlo, sino regularlo en todo caso, y siempre proteger a la persona por encima de cualquier papel que pueda tener. No es cosa de la compañía, es cosa de lo que dice el Papa León, ¿no? O sea, y ante Francisco, y ante Benedicto, y ante Juan Pablo II. O sea, siempre la Iglesia ha defendido eso, porque siempre la Iglesia entiende que la persona está por delante de las estructuras políticas, ¿no?
1: Lo que podríamos hablar ciudadanos del mundo, ¿vale?
0: Bueno, y que las estructuras políticas, que pueden ser buenas, ¿no? Pero están al servicio de la gente y no al revés, ¿no? Si no es una pirámide de sacrificio al estilo de aquellas que se sube ahí a un tipo para sacrificarlo, ¿no? No es eso, ¿no?
1: Ahí te parece una pausita musical, ponerle
0: yo
1: un poco
0: de... Me encanta,
1: de,
0: estaba escuchando antes a los de Tierra Adentro y me encantó escucharlos, ¿no?
1: Vamos a ver qué nos sorprende el compañero Jorge.

0: hasta 14:37 minutos y le comento a la audiencia que en la pausita acá sigue el diálogo de un poco de las realidades de nuestra América Latina, pero ahora ya vamos a hacerlo en público. Lucas, siguiendo un poquitito esta mirada, estábamos por República Dominicana y quería extender esta posibilidad de todos los días, casi los 365 días al año, de poder hacer estos 3 en 3. Me imagino que da una mirada de los diferentes temas de América Latina, de las proyecciones, bueno, del norte, de venir desde México para abajo, bueno, da una mirada general. ¿Qué podríamos, cómo podríamos mirar un poco el contexto actual de América Latina, Lucas?
1: Bueno, no son 365 días al año, que es de lunes a viernes, ¿eh?
0: Sí, o sea, pero sábado y domingo, básicamente exagerando, exagerando ya, todo el año.
1: Sí, es verdad, todo el año, ¿no? Bien, yo antes quería comentarte una cosa. República Dominicana, me preguntaste por la situación problemática, sí. ¿Cómo lo está afrontando los gobiernos? ¿Qué están haciendo? Yo creo que hay valores, ¿no? Hay cosas que
0: para
1: están
0: mostrar
1: haciendo
0: un poco
1: bien.
0: Que están...
1: O sea, la lucha contra la corrupción, por ejemplo, yo creo que no te diría que es ejemplar, no magnífica, pero ciertamente Dominicana, bueno, sí sirve de ejemplo a algunos de nuestros países, ¿no? Porque lo están haciendo bastante bien, han conseguido transparentar muchas cosas y aún cuando tienen casos de corrupción, la justicia los persigue, ¿no? Y si eres corrupto y te encuentran, te vas a la cárcel, ya está, ¿no? O sea, no hay luego una intervención del presidente para conseguir que no sé quién te ponga un juez que es favorable a tuyo y que al final resulta que casi te dan un premio por ser corrupto, ¿no?
0: Pero me diste un dato interesante en la pausa y que tiene que ver esto con la posición que tiene justamente el presidente en República Dominicana, sí. Y que desde ahí viene un poco como la línea, sí. Para abajo, Lucas.
1: El presidente Abinader, en el tema, él llegó al gobierno desde la lucha contra la corrupción y fue la promesa fundamental que hizo. Luego él promete otras cosas que, bueno, yo no diría tan cumplidas, ¿no? Pero en este tema demuestra que se puede mejorar. Yo no te digo que se pueda limpiar el problema del todo, pero República Dominicana, en temas de transparencia, por ejemplo, administrativa, que hace más difícil la corrupción, ha mejorado muchísimo, ¿no? Y eso lo reconocen todas las agencias internacionales, incluyendo Transparencia Internacional, que ha ido colocando a República Dominicana en un ranking cada vez de país menos corrupto de lo que era antes, ¿no?
0: Fue subiendo para arriba, digo.
1: Sí, sí. Bueno, en esto vas bajando.
0: Va bajando, pero sí, al revés.
1: Si estás, sí, en el 120, eres peor que si, sí, estás, sí, en el 100, sí, sí, ¿no? Sí, digamos, sí. ¿No? Y entonces ahí yo creo que hay cosas que se están haciendo realmente bien, ¿no? Igual que el hecho de una economía muy dinámica, que genera mucho trabajo, ¿no? Es verdad que uno se queda un poco con la pregunta, ¿y cómo se pueden mantener las políticas sociales cuando cobras tan pocos impuestos? Pero mira Paraguay, le pasa lo mismo, ¿no? Paraguay es probablemente el país de Sudamérica con menor presión fiscal, ¿no? Y eso atrae empresas. Bueno, es posible, pero al final no genera una riqueza que permita ser de colchón ante los problemas que tenemos reales, ¿no? Y entonces tú ves un IPS como está o un sistema de salud como está, ¿no? Bueno, entonces yo creo que hay cosas alabables en República Dominicana, sin duda, además de su clima, de sus playas, que son espectaculares, la verdad. Galo, no quiero dar envidia, pero las pocas veces que voy a la playa me quedo mirando el mar y digo, wow, no, es que ya solo por eso merece
0: esa expresión bien paraguaya. Wow.
1: Como los perros, ¿no?

0: Yagua, está bien.
1: Y bueno, entonces esas son las cuestiones que uno va mirando por República. Yo creo, me imagino ya la audiencia van a querer irse a visitarte, Lucas, en República Dominicana. No
0: bueno,
1: sé si la atenderás, pero...
0: no vivo pegado a la playa, tengo que decir, ¿eh? Vivo bastante lejos de la playa.
1: Porque ella
0: ¿no?
1: se está apuntando para llevar a...
0: Bueno, vivo en una ciudad que es muy amable, en el sentido que es una ciudad no demasiado grande, es la ciudad de La Vega. Y La Vega realmente a mí me encanta poder pasear por sus calles y tal, no es un poco ruidosa, ¿no? Pero a la gente le gusta mucho poner merengue y bachata todo el día, ¿no? Entonces, está bien, está bien. Pero yo
1: muy al estilo canario.
0: Se parece mucho, ¿sabes que hay? Claro, yo soy de las Islas Canarias, hace ya mucho que salí de vivir allí de forma estable, ¿no? Pero es cierto que reconozco en República Dominicana muchos comportamientos y muchas expresiones, incluso lingüísticas, ¿no? Para empezar, nosotros, vamos a decirlo correctamente, agarramos la guagua para ir de un lado a otro en República Dominicana, igual que lo hacemos en Canarias. La guagua no es un niño, sino que es, como en Chile, ¿no? Una guagua, sino que es un bus, ¿no?
1: Un transporte
0: un
1: público.
0: Transporte público. Y entonces, hay muchas expresiones así que son de las Islas Canarias y también de República Dominicana, ¿no? Y que me llama la atención, sí.
1: Qué bueno, qué bueno. Y un poco mirando, saliendo de República Dominicana, yendo a nuestra América Latina, desde México hasta...
0: A ver, yo creo que cuando haces tres en tres América, pues te das cuenta una cosa, que en un noticiero, normalmente, la noticia no es buena noticia. O sea, es muy raro que una buena noticia pase a ser cabecera, ¿no?
1: Normalmente, por decir, República Dominicana baja 30 puntos en tal cosa.
0: Lo dice, pero casi va como tercera noticia o cuarta, como te descuidas, ¿no? Lo normal es que...
1: sean problemas.
0: Entonces, en ese sentido, yo quiero relativizar la visión periodística que tenemos, que es verdad, la definición aquella que hacían de periodismo, periodismo es escribir aquello que alguien no quiere que se escriba, ¿no? O sea, en el fondo es... Nosotros no estamos para alabar a los gobiernos, ya hay otros que lo hacen, ¿no? Nosotros vamos para decir algo a la gente, mire, el gobierno esto debería haber hecho y no está haciendo, ¿no? Y entonces ese debería y no está haciendo, pues hace que cuando vas a hablar de Paraguay, pues hablas de los problemas de corrupción o que hables de los problemas de violencia, ¿no? Que cuando vayas a hablar de Perú, pues no hables de la gente que cada día se levanta, trabaja, educa a sus hijos, saca adelante la vida de una forma heroica, ¿no? De esas mujeres que hay que ponerles una medalla al acabar el día, ¿no? No, hablas de quien ha tomado el poder de una manera que no se sabe si es lícita, de quien manda a la policía a hacer lo que no se sabe si debe hacer, o del otro que es un criminal y que tiene una banda organizada. Y es verdad que esa imagen de América, la que emerge de las noticias, digamos, de portada, no es la realidad de América, pero es parte de esa realidad y sobre todo es la realidad que denunciamos, aquello que queremos cambiar, ¿no? ¿Por qué hablamos del crimen organizado? Porque queremos que no haya, ¿no? No es que hablemos del crimen organizado porque vamos a montar una serie de televisión que queremos vender sobre crimen organizado, no es eso, ¿no? Hablamos del crimen organizado porque entendemos que esa gente está haciéndole daño a la población y queremos que se marchen, ¿no? Entonces hay que denunciarlo. Y hablamos de la corrupción no porque nos parezca bonito, ¿no?, que haya corrupción, sino al revés, porque entendemos que hay que denunciar eso para que se quite la corrupción, ¿no? Entonces sí que es cierto que a veces, personalmente, cuando vas haciendo todas estas cosas, dices, bueno, yo no debería de hablar de otra cosa. Es que me encantaría hablar de las otras noticias, ¿no? Pero es bueno, pero es nuestra misión y yo creo que tenemos que tener claro que aunque no es toda la realidad, y eso es muy importante, sí que es aquella parte de la realidad que está enferma y que hay que sanar, y que hay que someter a cirugía, ¿no?, y darle medicación, ¿no? Y el periodismo es parte de esa cirugía, ¿no? Las noticias, dar noticias, es parte de esa cirugía, yo creo, ¿no?
1: Y en todo estos tiempos de decir, ¿cuál es así como la noticia que más haya calado en Lucas López en la construcción de ese tren? ¿Qué me imagino? Es recibir toda la información día a día, poder quitar cuáles son las tres noticias que hay que comentarle a la audiencia, cómo integrar todo el continente un poco con las noticias. ¿Cómo se da un poco un día a día, bueno, de Lucas López para la edición de ese 3 en 3?
0: Normalmente a esta hora, hoy no, pero normalmente a esta hora ya he leído casi todas las páginas web de nuestras radios que la publican. Y entonces he ido viendo qué es importante en las radios jesuitas.

0: ¿no? Eso me parece. Y
1: Un
0: luego
1: primer
0: hay,
1: filtro.
0: sí, y luego hay cuatro páginas web que voy a hablar de ellas, de información internacional, que la sigo permanentemente por ver qué es lo que están diciendo y que a veces elijo y a veces no, ¿no? Y bueno, quienes escuchan Tres en Tres verán que muchas veces dijo, nos lo cuenta Fe y Alegría, nos lo cuenta, porque sí que creo que es importante que quede claro
1: ¿De dónde
0: quién
1: viene?
0: está contando esa noticia, ¿no? Entonces, en esas, bueno, está ciertamente CNN, la miro, no es la que más uso, pero sí la que miro fijo. También utilizo a BBC World, ¿no? El servicio mundial de la agencia británica, ¿no? La BBC. También Deutsche Welle, que son los alemanes, y también France 24, que es la cadena
1: Agencia.
0: en castellano para América Latina que hace France Televisión, ¿no? La empresa francesa, ¿no? Entonces, con esos insumos, digamos, ya tengo el panorama. Ahora, ¿cómo elijo, ¿no? Bueno, pues tiene que ver con lo que antes te decía. Hay una cosa que siempre voy a elegir, ¿eh? Tengo que decir que esto es desde dentro. Si matan a un periodista, lo voy a decir. Lo voy a decir. Eso es fijo. O sea, yo veo asesinato de periodista y no lo voy a callar. Lo voy a decir. Si matan a un medioambientalista, lo voy a decir, ¿no? Si me llega la noticia de que han matado a un medioambientalista por defender el territorio, por defender a una comunidad y tal, eso va a entrar seguro. Luego intento que el resto de las cosas sean una mezcla entre los posicionamientos políticos de los grandes representantes políticos, fundamentalmente en nuestra República, sus presidentes o sus ministros, pero fundamentalmente sus presidentes, ¿no? Y aquello que le toca vivir a la sociedad civil, ¿no? Bueno, que muchas veces es el desarrollo agrario, el desarrollo económico, una empresa que ha hecho algo, una asociación civil que protesta por algo, ¿no? Ahí intento hacer, ¿no? Pero es verdad que, a ver, yo miro mi tres en tres y digo, bueno, ¿qué análisis me sale? Que hablo mucho de los presidentes y de sus políticas y de sus manifestaciones. También yo creo, porque vivimos una época especialmente presidencialista, que es una forma suave de decir autoritaria. O sea, yo creo que vivimos un momento en el que el autoritarismo está volviendo, ¿no? En que mucha gente entiende que las cosas están tan mal que es mejor que venga alguien que le ponga remedio como sea, ¿no? Y entonces, pues te aparecen personajes que dicen cosas que es que nuestro presidente uno a veces dice, pero ¿de dónde salieron, no? Pues salieron de las urnas, ¿eh? Salieron de que nosotros los elegimos, ¿no? Con más o menos mayoría, pero al final elegidos por nosotros, ¿no? Y sí que es verdad que es un poco, me deja un poco perplejo el tener que elegir a personajes que yo preferiría no tener en mi vida.
1: Pero
0: Así
1: que
0: te
1: están
0: digo.
1: ahí
0: Pero tienen el
1: están
0: poder.
1: en el escenario.
0: Tienen el poder y yo creo que nuestra misión desde los medios de comunicación en general, pero específicos de la compañía, es decirles, ustedes, por muy poderosos que se crean, están a nuestro servicio y no al revés.
1: El poder del
0: Nosotros no estamos
1: servicio.
0: para servirles. Ustedes son nuestros servidores. Ustedes son nuestros empleados. A ustedes les pagamos su sueldo para que hagan bien las cosas.
1: Tenemos, me señala el compañero Languino Jorge Fleitas, la participación de la audiencia, Lucas. Así que acá la audiencia siempre entra a ver qué nos dicen. Buenas tardes, ¿cómo estás?
2: Va, digo yo, los señores.
1: Va Bermejo,
2: Hola.
1: va Chapa.
2: Va, te toca el señor
1: El pa y
2: Lucas
1: Lucas
2: López.
1: López.
2: Sí.
1: Va y Chapa.
2: No, yo suelo escuchar ahí en la ronda de los pueblos, no sé qué es una noticia que manda ese señor, y ahora me doy cuenta, siempre me dio la impresión que este estaba transmitiendo desde Miami, porque había sido su fuente, era CNN, los llevé, los míos, pues me dijeron, está todo contaminado, ¿no? Son parte, güey, parte. Y por eso me da pena, siempre me dijo que pareció que era un terrorista más que otra cosa. Totalmente imparcial, amor, pero eso se ve, es así. En él no puedo sacar nada, absolutamente nada, ni que yo no sé qué le mando. Ah, eso nomás, déjalo.
1: Gracias, don Bermelo. Audiencia que, bueno, tiene su criterio y tiene su forma
0: No, y me parece que es
1: de escuchar.
0: perfecto, ¿no? Y yo creo que, a ver, ciertamente cuando das credibilidad a una noticia y decides difundirla es por algo, ¿no? Entonces yo creo que hay algunas cosas que a mí me parece que son propias del libro de estilo de cualquier.

0: institución que quiera dar noticias, ¿no? Una es que no funcionas con una sola fuente, ¿no? Sino que utilizas varias. Dos, que intentas ser crítico con las fuentes oficiales, ¿no? Si te habla el gobierno de Estados Unidos, yo no me lo creo de entrada. Me creo más a CNN que al gobierno de Estados Unidos. Pero es verdad que ahora mismo la potencia que tiene el gobierno de Estados Unidos de imponer su punto de vista es mucho mayor que la CNN, por ejemplo, ¿no? O si hablas de un tema, a ver, por eso también decía que yo comienzo primero mirando las web de las radios jesuitas, ¿no? Porque efectivamente ya están como muy apegadas al terreno, al sitio donde están, y de eso me fío mucho, ¿no? Y lo utilizo, pero insisto en lo mismo en decir nunca una sola fuente, ¿no? Nunca digo quién es la fuente principal, pero normalmente es porque otra fuente también la ha dicho, ¿no? Y por eso es por lo que creo que tiene validez, ¿no? De alguna manera, aún sabiendo siempre que ese intento de acercamiento crítico a los gobernantes, sean de la ideología que sean. O sea, yo sí que tengo claro que sea el presidente de izquierda o de derechas, me da lo mismo, no estoy a favor suyo. Yo no estoy a favor suyo. Yo, mi misión es ser crítico con él. Porque cuando se está en el poder no se es crítico, se pierde. Y todo el mundo lo que busca es su propia afirmación en el poder, ¿no? Entonces, convencernos. Bueno, yo no me dejo convencer, ¿no? Entonces, esa es mi postura. Entiendo que hay otros que tienen otra postura, que suele ser más posicionada. Es decir, yo estoy con este bando, esté en el poder o en contra del poder. No, yo no estoy nunca con el poder, sea quien sea. Vamos. Me da lo mismo que sea el señor Milei, la señora Keiko o el señor Maduro. No, no estoy con ellos. No soy su amigo. No quiero serlo.
1: Y eso de tomar un poco las fuentes es para tener unos elementos y de dónde partir, digamos, con las noticias.
0: Sí, bueno, yo creo, por eso te digo que hay diferentes noticias, ¿no? Pero cuando hablas de las noticias que tienen que ver con lo cotidiano, ahí nuestra fuente fundamental son nuestras radios, ¿no? Que pues saben cómo funciona la escuela de al lado, han visto qué es lo que está pasando en el hospital, ¿no? Y eso me parece que es la materia fundamental, ¿no? Lo único que pasa es que cuando intentas dar noticias internacionales siempre te vas y dices, bueno, ¿y por qué ha pasado esto? Bueno, porque un gobierno ha tomado una decisión, o porque un gobierno no ha tomado la decisión que debiera, o porque un gobierno, habiendo tomado una decisión, ha decidido no hacerla en realidad, ¿no? Te engañan, te dicen, bueno, pues esa es mi perspectiva al hacerlo, ¿no? Pero insisto, yo creo que la mayor parte de la gente no es eso. La mayor parte de la gente todos los días sale a trabajar. La mayor parte de la gente todos los días lucha por sacar adelante a sus hijos, por cuidar a sus papás mayores, por atender al enfermo. Eso es lo que hace la mayor parte de la gente y por eso el mundo funciona, porque la mayor parte de la gente es buena, ¿no? La mayor parte de la gente no está todo el rato intentando robarle lo de los demás, sino que le dejen con lo suyo y ganarse su pan justamente, ¿no?
1: Luca, y para ir cerrando un poco, mientras después te viene un cafecito o algo para levantar la siesta, el horario, la siesta siempre en radio cuesta, pero esto de mirar desde la noticia, la construcción de los procesos comunicativos para una audiencia grande que va desde México hasta abajo, ahí uno dice, bueno, uno está en el ideal de lo que sueña para nuestra América, es decir, en materia política, y decía un poco los mandatarios o los presidentes, los poderes judiciales o la Corte Suprema de Justicia o de Injusticia. Yo siempre digo, porque hay una cosa, lo que uno busca o sueña, pero lo que va comunicando en el día a día, que de repente no son las noticias que uno quisiera. Entonces, ¿cómo también dar ahí el sentido de esperanza en la comunicación y de este 3 en 3, Lucas? Pero antes que me responda, ahí la participación de la audiencia nuevamente. Buenas tardes, ¿con quién hablamos?
2: Hola, Galo, Osvaldo.
1: Hola, Osvaldo. Baisha,
2: hola al compañero.
1: Lucas López.
2: ¿Cómo?
1: Lucas López, y jesuita.
2: Bueno, justamente, estaba escuchando hace rato unos dichos de lo que esperaría San Ignacio, ¿verdad? De decir, de que no se queden en su zona de confort, vayan y crucen la frontera de la política, de la pobreza. Creo que es así, Pai Lucas, ¿verdad?
0: Sí, Pai Lucas, sí.
2: No, pero así decía San Ignacio. Y desde ahí, entonces, ¿qué posibilidad existiría de promover una educación

sobre la conciencia, sobre concientizarle a la gente de que cierto sistema de producción lo único que va a hacer es generar cada día más y más pobreza. Pues anteriormente estaban en una posición ahí de la erosión de los suelos con este sistema de cultivo masivo, y que lo único que se espera es que dentro de poco quizás ni siquiera para alimentos podamos producir. Entonces, en concreto, país, ¿qué posibilidad existe de llevar una idea de eduquemos desde Fe y Alegría, desde la misión jesuita, de salir de la zona de confort y decirle promover la conciencia de que analicemos el sistema de producción como está hoy y a dónde nos llevaría eso hoy y qué se podría hacer para revertir este sistema de producción? Eso porque usted dijo de que los presidentes estamos siendo presidencialistas, que una forma disimulada de un autoritarismo, pero eso responde a una finalidad, y básicamente es mantenerle a Sudamérica como una gran chacra, un gran lugar.

0: mayor ganancia, mayor rentabilidad, y acá estamos pusiendo para alimentar 80 millones de cerdos, no 80 millones de humanos, como dice el presidente de la República. En concreto, si se podría, la misión necesita replantear a nivel educacional sudamericano la conciencia del sistema productivo a dónde nos va a llevar si seguimos así. Gracias por el espacio, Carlos.
1: Gracias, Osvaldo, por la participación. Y tenés 3 minutos para resolver el problema del mundo.
2: No, yo creo que a lo que dice Osvaldo, lo primero que decir, ojalá seamos capaces, ¿no? O sea, yo creo que es lo que viene intentando Fe y Alegría, lo que vienen intentando muchas universidades jesuitas, muchos centros de la compañía, y no solo, muchísima más gente con la que tenemos que estar aliados para ir abordando esa crítica de un sistema económico que todos sabemos que nos va llevando
1: el fondo
2: de cabeza,
1: del fondo.
2: ¿No? Nos va llevando de cabeza. Lo que pasa, lo que cierto es verdad, es que cuando entramos en lo más concreto de cuál es la alternativa, ¿no? Digamos, ahí yo sí que noto, ¿no?, que las alternativas comunitarias, locales y todo eso funcionan, ¿no? Pero cuando alguien intenta resolver totalmente eso desde una posición de gobierno, acaba la cosa dándole la vuelta y ya al final tú dices, bueno, esto se supone que era para evitar que alguien robara y ahora resulta que hay otro que roba más, ¿no? Entonces, hay un problema ahí de conciencia personal, no solo de sistema, que yo creo que lo hay, ¿eh? El sistema es, bueno, pues dañino, sí que es evidente, ¿no? Y todo el tema del extractivismo que nos ha dicho nuestro oyente, ¿no? Evidentemente que tenemos un problema que viene desde la colonia, ¿no? Que de alguna manera se entendía que era un lugar para extraer recursos para la gente que más podía, ¿no? Y ya está. Entonces, la cosa consiste en cómo extraer de los que menos tienen para dárselo a los que más tienen. Bueno, pues en fin, eso es verdad que ese sistema es dañino y hay que luchar contra él, ¿no? Y hay que hacerlo de la manera más práctica posible, ¿no? Y yo creo que la educación es importante, pero no solo por la crítica al sistema, sino también por la necesidad de crear una conciencia personal, autónoma, moral, que haya cosas que diga, de ningún modo las voy a hacer. De ningún modo voy a explotar a mi hermano, ningún modo voy a usar en beneficio propio lo que es de todos, ¿no? Y eso tenemos un problema porque realmente da la impresión de que quien llega, oye, al final le da la vuelta y quiere ya que sea para él, ¿no?
1: Tal vez tendríamos que ir hablando más para ahí. A lo mejor te tenemos más en estos días por acá, y así que agradecerte ya esta posibilidad de la comunicación. También estás con varias cuestiones, parece que ya te están buscando. Así que agradecerte esta presencia en radio, y Lucas, y esperando tenerte otra vez a lo mejor un ratito por lo menos en estos días por acá.
2: Hasta la vista, gracias.
1: Gracias, Bahí. Gracias, Bahí. Lucas López, yeah. Ahí está también el saludo a Edu Aguilar, que nos visita aquí en los estudios. Hoy día de visitas. Qué gusto, qué gusto. Gracias, Jorge. Bueno, a la audiencia, a seguir prendido, ya se viene también ya haciendo su aparición de vuelta el compañero Luis Fernando Ibáñez en La Tarde Contigo. Así que a seguir prendidos de la 1300 a continuación. Que tengan todos y todas un feliz resto de jornada.
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0: porque es la savia que nutre toda nuestra acción. A las fronteras económicas y sociales, encarnados en los pobres y en las periferias. A las fronteras políticas, para ir contracorriente, destruyendo los ídolos del poder y la riqueza. Siembren esperanza contra toda narrativa de odio y racismo. Sean luz en medio de las tinieblas de la violencia. Siembren la paz en medio de la guerra. Tengan la osadía de seguir a Jesús para estremecer las estructuras de las injusticias y cambiarlo todo desde la raíz. Que sus obras brillen para la mayor gloria de Dios.
1: Ignacio sigue caminando con nosotros.
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Bueno, ¿qué tal? ¿Qué tal? Estamos aquí en la tarde contigo. Son las 15 con 12 minutos. Bueno, este tema de la Andes, seguramente ustedes ya saben, pero solamente repetir, hay nuevo presidente, Jorge. De la Ande, Peña designa a Miguel Báez, así se llama el nuevo presidente de la Ande, tras renuncia de Félix Sosa. ¿Renunció entonces? ¿O le hicieron renuncia, dice? El mandatario sorprendió este lunes con el anuncio a través de sus redes sociales. El cambio se estaría dando en un contexto de tensiones previas que habían trascendido públicamente y que involucrarían a Sosa. Tensiones previas, dice que hubo. El presidente de la República, Peña, Santiago Peña, anunció este lunes la designación del ingeniero Miguel Báez Reyes como nuevo presidente de la Administración Nacional de Electricidad, ante el reemplazo del ingeniero Félix Sosa, quien ocupaba el cargo desde agosto del 2020. A través de su cuenta oficial en la red social X, el mandatario escribió: "Hoy damos un paso más para fortalecer una institución estratégica para el desarrollo del Paraguay". Un poco más largo. Báez Reyes es funcionario de carrera de la ANDE, se desempeñaba hasta ahora como gerente técnico de la institución, cargo desde el cual integró el equipo responsable de importantes inversiones y de la modernización de la infraestructura eléctrica nacional. Bueno, da algunos datos. Durante su gestión en esa gerencia impulsó iniciativas para el fortalecimiento del sistema de transmisión, la modernización de la central hidroeléctrica Caraí y el desarrollo de obras de infraestructura orientadas a acompañar el crecimiento de la demanda eléctrica.

Según reporte de medios locales, el decreto de la designación indicaría que Félix Sosa presentó su renuncia al cargo y que el documento expresa agradecimiento. Félix Eladio Sosa, ingeniero electricista, había asumido la presidencia de la ANDE el 14 de agosto de 2020, durante el gobierno de Mario Aidó Benítez. El cambio de conducción se produce en un contexto de tensiones previas que habían trascendido públicamente. En junio de este 2026, el Sindicato de Trabajadores de la ANDE Sitrande difundió versiones según las cuales Sosa habría puesto su cargo a disposición ante presiones para firmar contrato de suministro con tarifas preferenciales fijas a largo plazo para industrias electrointensivas. El caso más mencionado fue el de la empresa británica Atome Energy, vinculada a un proyecto de hidrógeno y fertilizantes verdes que solicitaba una tarifa congelada en torno a los $30 por megavatio hora durante 15 años. Y él se opuso, dice el expresidente de la ANDE, a esto. Dirigentes sindicales estimaron que aceptar esas condiciones podría generar un perjuicio económico para la ANDE de entre 150 y 200 millones de dólares. Tras estos acontecimientos, el gobierno negó que Sosa hubiera presentado renuncia. Además, el propio Sosa, en declaración a medio, descartó presiones y afirmó que se trataba de un trabajo en equipo con análisis técnicos. Pero por aquí parece que va la cuestión también. Hay un trasfondo ahí de críticas, de análisis, de trato preferencial para algunas empresas de parte de la ANDE. 15:16 minutos, entonces hay una nueva designación, nuevo presidente de ANDE, se llama Miguel Báez, nuevo presidente tras renuncia de Félix Sosa. Entonces esto ocurrió este lunes. Bueno. Ya son las 15:17 minutos. Vamos a ver qué más tenemos. Hay varias informaciones. El

feriados en el calendario para este 2026. Luego de los feriados de junio, el próximo día no laborable del calendario será el 15 de agosto, fecha en que se conmemora la fundación de Asunción. Este año la celebración caerá en sábado y al tratarse de un feriado inamovible no será trasladada a otra fecha. De acuerdo con la normativa vigente, quienes deban prestar servicio durante esa jornada tendrán derecho a percibir la remuneración correspondiente por trabajo en día feriado. Sin embargo, la mayoría de los trabajadores no podrá disfrutar de un fin de semana largo. Y tras el feriado del 15 de agosto, el calendario de 2026 tendrá otros tres feriados. El siguiente será el 29 de septiembre, Jorge. Ese sí. ¿Cuándo se recuerda el día de la batalla de Boquerón, que este año cae martes? Martes. Y al ser un feriado trasladable, el Poder Ejecutivo podría disponer su traslado al lunes 28 de septiembre, aunque hasta el momento no existe una confirmación oficial. Y posteriormente, el 8 de diciembre, Día de la Virgen de Caacupé, también coincidirá con un martes. Esta fecha es considerada un feriado inamovible, por lo que se mantendrá sin modificaciones. No se puede trasladar el Día de la Virgen de Caacupé. Este es inamovible, este feriado. Cae un martes y va a ser el martes. Finalmente, el último feriado del año será Navidad, el 25 de diciembre. Vamos a ver, es que en el 2026 caerá un viernes, permitiendo un fin de semana largo para quienes no deban trabajar durante esa jornada. O para feriado, Jorge, ya para este... O para el año, no, el año jueves. 15:20. Lo mío también es injusto, ves feriado a mi sábado. Y como es inamovible, no se puede pasar al lunes, el 15 de agosto. Cae sábado. El próximo, ciertamente, el feriado va a ser el sábado, pero no se trasladará. Y a partir de esto quedan ya pocos feriados. Tres. Y bueno, así están las cuestiones. 15:20. Les digo algo también. Bueno, la gente que quiera compartir nos puede llamar nomás. Nos comparte su inquietud, alguna noticia que le está preocupando, algo, algún hecho, alguna evaluación, alguna crítica, análisis. No hay problemas. Es cuestión de llamar nomás. La Tierra, hay una información científica que dice que la Tierra no es redonda, Jorge. Así. No es totalmente. No, dice la información. Entonces vos vas a decir, ¿cómo es? La NASA muestra con un modelo 3D que la Tierra no es una esfera perfecta, sino un geoide irregular. Según imágenes reveladas por la NASA en un modelado 3D, el planeta Tierra no es una esfera perfecta, sino un geoide irregular con variaciones sutiles en su forma. No sé si viste, Jorge, hay una imagen de 3D. No, tiene algo, pues algunas partes irregulares. En términos simples, no se podría decir que es totalmente redondo, no. Va, ese tronitaje hizo en la Jorge Guaranime. ¿Y Pecoin? Más o menos, así. La NASA revela que a través de esta imagen, a través de un modelado 3D, que permiten entender al planeta Tierra como un geoide irregular con sutiles variaciones en su forma y no como una esfera perfecta. El formato no es una esfera perfecta como se cree, sino como un geoide. Hay un video animado elaborado por la NASA, se observa una imagen en la que el planeta se presenta ligeramente aplanado en los polos y abultado según los continentes. Bueno, la participación de la audiencia, vamos a aprovechar
Vamos a ver con quién estamos en línea.

0: Buenas tardes.
1: Más de ahí.
0: ¿Hoy?
1: Ah, hoy me dejo hasta otro ya lo que más era de calle, escuela, y voy de Nunga, San Juan de escuela, mi no esa, güey.
0: Roque Alonso Guapi lo fotografió, hombre.
1: No, es un hombre un poco de güey, y lente de y te cuenta y cuapara.
0: A pese y pecuña, donde sea la tierra, anda ahí la totalmente redondo. Y bueno, qué espectacular es. Oímos la creatividad. 15 con 23 minutos, pero fíjate, Jorge, esto es llamativo, porque siempre decimos la Tierra es redonda. Y ciertamente es redonda, pero con irregularidades. Acá incluso, a ver un poco, dice que se basa en más de 1.000 millones de observaciones obtenidas durante 15 años a partir de 19 satélites para llegar a esta conclusión. Señalan que debido al largo periodo de observación, el modelo no solo consta de un campo gravitatorio estático, sino que también incluye variaciones temporales modeladas. Bueno, entonces una explicación científica sobre este tema, la NASA muestra con un modelo de 3D que la Tierra no es una esfera perfecta, sino un geoide irregular. Así que, Jorge, estamos aprendiendo algo. No es totalmente así como entendemos la Tierra, así redonda. Es geoide irregular. No es una esfera perfecta, dice este modelo 3D de la NASA, que estuvieron trabajando bastante para sacar esta imagen. No sé si viste, Jorge, si vos mirás la imagen, no es lo que se nos suele mostrar. Así bien redondito. La Tierra no redondita, no es así. Ya es a mí, Pecoy, dicen, como dice la gente, tiene irregularidades, evidentemente. Captura,
2: Buena, Luis. Ah, según veo, oye, vos pasaba de redes sociales, vea, y este la Luis iba de Yapu Aitei
0: Ah, espectacular, Esteban Iba, le guaraníme. Day y Yapu Aitei y Pecoy. Qué cosa, este es un dato porque, o si no, uno se queda con la imagen de la Tierra redonda, redonda perfecta, Jorge. Y no es así. ¿Os enduñan de eso, sin nada? Qué espectacular esto. Hay nuestro amigo escuchando. ¿Él está viajando? Sí. Está manejando. Maneja y nadie. El tema es que nosotros no podemos ver, nosotros podemos ver lo de la Luna, pero no la Tierra, porque o si no tendríamos que ir al espacio y de allí mirar a la Tierra para tener esta, pero trabajaron bastante para tener esta imagen. Son las 15 con 26 minutos. Vamos a ver otra información. Ya estoy aprovechando para lanzar también algunas cuestiones un poco más y hay bueno, internacional, por ejemplo, este tema de qué es lo que está pasando con el progresismo latinoamericano y la victoria de la extrema derecha en Sudamérica. O sea, ¿cómo se podría explicar, dice esto, en Brasil de facto? Y es un título muy sugerente, la lucha continúa, dice así, esto en Brasil de facto, errores del progresismo, intervención estadounidense o erosión del modelo burgués. ¿Qué explica la victoria de la extrema derecha en Sudamérica? Ya el título es muy llamativo esto. ¿Qué explica las victorias de la extrema derecha en Sudamérica? Los analistas comentan el descontento popular con la economía y la reorganización de la base conservadora y señalan posibles soluciones. A ver si que Estoy mirando esto de los presidentes, estoy viendo a Peña también en una imagen, presidentes de la derecha, ultraderecha en América. En los últimos años, dice Brasil de facto, 7 de los 12 países de Sudamérica han pasado a estar gobernados por la derecha o la extrema derecha. Los casos más recientes fueron las victorias electorales de Abelardo de la Espriella en Colombia y Keiko Fujimori en Perú. A esto se suman los gobiernos del caricaturizado presidente argentino Javier Milei, ultraliberal en economía y negacionista de la última dictadura militar del país, y de José Antonio Kast, el presidente chileno nostálgico de los tiempos del dictador Augusto Pinochet. En el ámbito económico, los presidentes Rodrigo de Paz de Bolivia, Santiago Peña de Paraguay y Daniel Noboa de Ecuador se presentan como gestores, defensores del libre mercado y del neoliberalismo, implementando una agenda de austeridad económica y una alineación automática con Estados Unidos en el ámbito de la política exterior. Acá le citan a Santiago Peña de Paraguay, dice Brasil de facto. Alineado, estos países alineados automáticamente con Estados Unidos en el ámbito de la política exterior. Y Brasil de facto entrevistó a intelectuales, investigadores, líderes políticos de estos 7 países para intentar comprender qué explica el auge de la extrema derecha en estos territorios y cuáles son las repercusiones en la vida de las personas de la región. O sea, estamos en esta situación, auge de la extrema derecha. No es que el horizonte esté mover, no estamos viendo la luz ahí en el horizonte, estamos complicados. En Argentina, por ejemplo, el politólogo argentino Sergio Morresi del Consejo Nacional de Investigaciones Científicas y Técnicas del CONICET comienza con una advertencia. Algunos interpretan la sucesión de victorias electorales no tanto como una ola estrictamente ideológica, sino como una especie de cansancio de la sociedad ante la falta de respuesta de las democracias en América Latina. El propio Morresi recomienda cautela al abordar esta hipótesis. Casi siempre este movimiento se inclina hacia la derecha, afirma. También hay que tener en cuenta una característica de la actual ultraderecha sudamericana. Si bien no profesa el mismo nivel de nacionalismo que la mayor parte de la derecha radical europea, su discurso se fortalece gracias al descontento económico. Es uno de los motores de la derecha en Latinoamérica. Fíjense, dice, se está aprovechando de esta situación grave económica, disgusto de la gente, de la población. Y esto está ocurriendo en Europa, en América Latina. La gente está enojada y con este tema hay un descontento económico, pero esto no nos lleva a optar por ideas más renovadoras, ideas más progresistas, sino se están tirando hacia la derecha, dice. Es uno de los motores de la derecha en Latinoamérica. En Latinoamérica, este tema del descontento de la población con la situación económica. Y uno diría, bueno, pero ¿por qué? Se lanzan otra vez para lo peor. Y es esto, dice el analista. Sí, se están lanzando hacia lo peor. Ya se está viviendo súper mal con la misma esta situación de la derecha y se están tirando otra vez por esta misma situación. Javier Milei es un caso peculiar. Su ascenso al poder en el 2023 representó una especie de grito de descontento contra la economía argentina, cada vez más debilitada y agotada por la alta inflación de años anteriores. Para Morresi, o sea, este estudioso, Milei funciona como una especie de agregador de dos dimensiones de la derecha argentina, la nacionalista y la liberal conservadora. Esta base social exigía, en efecto, medida más de derecha, y Milei pasó a representarlas. Ahora bien, esta fusión es anterior al propio Milei. Se gestó en las bases sociales antes de que Milei emergiera como fenómeno político. Milei también expone una faceta de la ultraderecha actual que se manifiesta de alguna manera en el mantenimiento del movimiento de Bolsonaro en Brasil. El hecho de que el apoyo al representante se mantiene casi independientemente de la

0: mejora en las condiciones de vida de la población. La resiliencia de Milei, a pesar de que su gobierno no ofrece todas las respuestas, se explica por el hecho de que esta base social permanece y persiste, aunque el gobierno de Milei no haya propiciado una mejora económica en términos generales. En otras palabras, la situación económica anterior era tan compleja que lo poco que Milei ha aportado ha sido, a su manera, suficiente para mantener la gobernabilidad. Un ejemplo de ello es la caída de la inflación que aterrorizó a los argentinos durante décadas. La plataforma política también se basa en la alineación con Estados Unidos. En Argentina, los ejemplos son diversos y van más allá del ámbito simbólico. Más allá de mera frase de apoyo al presidente Donald Trump, Milei ha normalizado un régimen de inversión que permite a las empresas extranjeras que operan en Argentina recurrir al arbitraje internacional en casos contractuales con tribunales en Nueva York en lugar del sistema judicial argentino. Otro ejemplo es la nueva ley de tierras que permite la compra masiva de territorio argentino por capital extranjero. En cierto modo, el presidente argentino ha estado cosechando los beneficios políticos de una mayor cercanía con la Casa Blanca. Milei no es alguien que no reciba nada de Estados Unidos, afirma el estudioso Morresi, recordando las elecciones de medio término de octubre de 2025, cuando la influencia directa de Donald Trump ayudó al gobierno argentino de extrema derecha a mantener su base en el Congreso. La realidad trasciende las fronteras del país. Las victorias de la derecha en Chile, Colombia, Perú y la intervención directa en el caso venezolano anuncian una nueva forma de intervención estadounidense en América Latina, explica. O sea, esta es la época, Jorge. Esta es la época, dice Morresi. Habla del caso de Chile, el tema de José Antonio Kast, que reemplazó a Gabriel Boric, pero según el economista y politólogo Ignacio Bustos, el expresidente del Partido Progresista PRO, su capacidad para gobernar es cuestionable. Kast es un político que tuvo éxito electoral, pero es un político mediocre en el ámbito nacional. Bueno, vamos a seguir más. Hay participación de la audiencia, vamos a aprovechar. Buenas tardes.
1: Luis Fernando.
0: ¿A ver?
1: Tranquilo.
0: Ya sube. Va y Raúl será.
1: Tranquilo, ya sube.
0: Sí.
1: ¿Eso es de página 12 que está leyendo?
0: No, este es otro también de una línea crítica de la comunicación brasilera. Brasil de Fato.
1: Ajá.
0: Sí, medio parecido, ajá.
1: Sí, oye, la país, güeyita.
0: Oye,
1: Naiponaico amenazas ahí con los mitallan.
0: Naiponaico amenazas, ojo, ese será.
1: No, Jaco, han a tu bracito ya la fejina ahí.
0: Exactamente.
1: Ah. Oye, pues, mi reina no vicencia. Imagínate, vos se puede hacer campaña dentro de un estado, dentro de otro país se puede hacer una campaña política para otro candidato, ¿será? Este muchacho no estaba bien. No hay por ahí, ¿cuál será? No está bien de la cabeza este muchacho. ¿No escuchaste vos lo que dijo y eso?
0: Ese podríamos leer en la textual, ahora que vos me estás haciendo acordar lo que la intervención de Milei en Brasil. A ojo, ni un pareteo, bebé.
1: ¿Y tiene protección, bebé? Posiblemente está teniendo protección, por eso hace esas cosas, o si no, este tipo está mal de la cabeza, este muchacho.
0: O tiene...
1: ¿Cómo se va a hacer, cómo se va a hacer una campaña política ahí en otro país? ¿Verdad?
0: Pero viste el
1: hombre hizo mal, ahí la presidente, la justicia, fuera de ahí. Imagínate por lo que hizo.

0: inteligente, es que necesita un... A lo mejor no tomó su remedio del... seguro que está tratado este muchacho. Muchacho le digo porque no sé si es señor, ¿verdad? No sé si tomó mal su pastilla, algo le pasa para hacer esas cosas, ¿verdad? Y crea una atmósfera de enemistad en la región. Y tiene también una intención política. Se hace a esa y a Luis Fernando.
1: Dice que el ministro de Hacienda de Brasil tildó a Milei de payaso, dice.
0: Y de todo, cualquier cosa se le puede llamar, pero no está bien este muchacho. No está bien. ¿Cómo va a ser presidente de una nación ¿verdad? Pero claro, está manejado por gente foránea, ¿verdad? Seguramente, ¿verdad? Y
1: Sí.
0: coaccionado para más. Esa señalada está cuatro temas, tema muy peligroso, será. Vamos a ver cómo hace la diplomacia brasileña para taparse de este personaje. Porque es una provocación allá, yo entiendo como una provocación.
1: Lo que se fue a decir
0: Igual
1: ahí.
0: también se da a calcular. Imagínate un poco que se vaya un presidente de Uruguay, por ejemplo, a hacer esta campaña política en Buenos Aires, más. Apoyándole a los peronistas o una candidatura opositora, ¿no?
1: Y terrible fue lo que pa en San Pablo estuvo
0: Sí, sí,
1: Milei,
0: sí, sí. Sí.
1: apoyando a Flavio Bolsonaro.
0: Estaban por un personaje que, bueno, no es realmente, o sea, que el hijo de un personaje que quiso hacer un golpe de Estado en el Brasil ante un presidente constitucional, ¿verdad?
1: ¿Sabe? Impresionante lo que vos estás diciendo y literalmente dijo que Lula, imagínate, en su propio terreno se fue y le dijo en su país, vos sos un presidiario, más o menos le dijo a Lula, imagínate.
0: No, no, no.
1: Impresionante.
0: No, por eso te digo, no está bien, este muchacho no está bien de la cabeza. Tiene que seguir un tratamiento estricto, será. Tiene que haber una junta médica que le analice bien. Pero seguramente a alguien le conviene que esté en el poder, ¿verdad? A alguien está, o conveniente a alguno, ¿eh?
1: Y
0: El
1: no se
0: siguiente
1: va
0: le
1: a
0: puede hablar a...
1: disculpar, dice.
0: ¿Cómo?
1: No, oye, disculpamos. Ay, no.
0: No, ¿y cómo se va a disculpar una persona así enferma? ¿Cómo se va a disculpar? Por eso te digo, tiene problemas el de la cabeza. No puede ser presidente de una nación esa. Algo le pasa. No tomó su pastilla, no tomó algo, su medicamento tomó mal o qué sé yo. Algo le pasó.
1: Y sí,
0: Ese
1: imagínate.
0: es el tema, imagina, el tema.
1: Es increíble, ¿no? Lo que escuchamos realmente.
0: Increíble, increíble, porque nunca, nunca, nunca esto pasó. Yo no me acuerdo, yo no me acuerdo que esto haya pasado. No sé, no me acuerdo. Hoy no será, Luis Fernando, vamos a ir seguir escuchando, venga, de relato.
1: Oíma, gracias. Dale, Raúl, entonces. Claro, esto fue, estuvo el fin de semana allí en San Pablo, Milei, apoyando a Bolsonaro en esta campaña, porque en Brasil hay campaña electoral en este momento porque va a haber elecciones presidenciales en octubre. Y prácticamente toda América Latina se está volviendo hacia la derecha.

0: Acuérdense de lo último también del caso de Colombia. Dice, Milei hizo una provocación sin precedente en la historia de más de 200 años de relaciones bilaterales ahí entre Brasil y Argentina, por ejemplo. Lo que está diciendo, y yo estoy leyendo esto ya de, bueno, entre, estoy usando Brasil de facto, página 12, para este tema también. 15:43 minutos. A ver un poco qué dijo de impresionante e increíble lo que dijo de Lula, ¿no? Presidiario le dijo Jorge, ojo Milei, San Pablo. Y en durante una concentración ahí a favor de Bolsonaro, cuando se refirió a Lula, dijo, pero ti presidiario. Eso es lo que estaba refiriendo Raúl. ¿Ya? Tenemos más participación de la audiencia. Buenas tardes.
1: ¿Cómo está usted? ¿Está pedo?
0: Sí.
1: Chica ahí, guarda el mismo territorio.
0: Ajá.
1: Porque eso es lo que está pasando.
0: Sí.
1: Somos, existimos sencillamente para que Brasil y Argentina no tuvieran frontera, mucha frontera en común. Quedamos como un golcho más, nada más. Esa es nuestra realidad. Pero al margen de eso, sí. Una reflexión nomás. Si Milei va a hacer eso y Trump le alza el 25% a ciertos productos brasileños, está diciendo Trump a los productores brasileños, o me ponen otro presidente, o ya no venden acá, van a vender mucho, tu ganancia se va a reducir muchísimo. Y si Milei hace eso, podemos entender que es, no sé si un acto de desesperación de la derecha, donde dice, bueno, parece que Lula va a ganar realmente, entonces hay que patear la olla, armar desastre, o sea, parece más acto de desesperado que otra cosa, porque ir ahí en Brasil, decir que es un calvo, viejo presidiario, es para crear conflicto, ¿verdad? Pero al margen de eso, no, a nosotros no nos cambian algo porque nosotros somos una colonia productora de soja, trigo y un poco más que la gente usa para sus cerdos y vaca en el mundo. Cuando estaba hablando con esta mañana con Guille, que no quería interrumpir porque era muy descriptivo todo, pero sería bueno preguntarle o averiguar, voy a ver si puedo averiguar yo por mi lado, ¿por qué no cultivan soja en los europeos? Si ahora se deforestaron 150.000 hectáreas, o sea, no se deforestaron, se quemaron, ¿por qué no cultivan soja ahí? ¿No te parece?
0: Interesante, pero, sí, tenemos que preguntarle un poco.
1: Pero por supuesto, pero ellos van a cultivar más para hacer vinos, porque creo que España tiene como 60.000 millones de dólares en turistas. Entonces necesitan aceitunas para aceite de oliva, para la comida, para los vinos, para las hortalizas que van a hacer, que van a consumir los turistas. Total, ya existe el patio trasero donde se cultiva soja, donde la ganancia que deja por hectárea de cultivo es una miseria. De todos modos, eso ganan las empresas internacionales, no nosotros. Pero quería hacer un detalle también. No sé, fue en este caso ahí en Canin de User, en la balacera a la comisaría. Estuvo anoche Juan Martén, que hace análisis sobre el movimiento del narcotráfico nacional e internacional de la zona, ¿verdad? Y Riera y el ministro de Defensa. Y todos estaban diciendo, era un circo, o sea, no de parte de Juan Martín, pero sí de parte del futuro, donde le pone a decir a Riera que ya mejoramos, que tenemos más policía, y el otro dice que no, que al final el narcotráfico sigue. Pero no invitan a una persona, o a algunas personas, que hagan un análisis y decir, miren, vamos a tener cada día más chespirito acá, cada día vamos a tener mayor descontento en el

0: interior, porque el sistema productivo sigue siendo extractivista y excluyente de los campesinos, nativos y ciudadanos en general. O sea, hace ese tipo de análisis y se esconde. Entonces no hay mucho que preocuparnos de que quién manda en Brasil, porque vamos a seguir siendo sencillamente una chacra para soja, cereales y pasto para los ganaderos, para que sigan exportando, para que siga siendo el país un sistema extractivista a favor de 7 presidentes nacionales, y los que quedan acá se reparten el poco presupuesto y la poca miseria que queda. Entonces, y dentro de eso también pagarle a los la ONG, fundaciones, partidos políticos que le hacen el juego al estatus quo. Gracias por el espacio, Luis Fernando.
1: Gracias, Osvaldo, por la participación interesante, ¿no? Da mucho que pensar varios elementos. 15:48 minutos. Vamos a ver qué más tenemos. Y a ver, yo les estuve leyendo esto que aparece en Brasil de Fato y, por ejemplo, y quiero terminar este, es muy interesante lo que está pasando en América Latina, porque va a tomando toda la derecha, la ultraderecha. Este tema de Chile, por ejemplo, también analiza Brasil de Fato y dice que en Chile se está gestando una coalición entre el conservadurismo tradicional y el sector empresarial. Por ello, figuras prominentes del gobierno mantienen una relación directa con la élite económica chilena. El ministro de Relaciones Exteriores, Pérez Mackenna, vinculado a la poderosa familia Luxig. El ministro de Hacienda, Jorge Quiroz, con conexiones con el capital internacional y la presencia de representantes de gigantes tecnológicos en el gabinete. Los intereses del gobierno no son ideológicos, sino corporativos, resume Bustos. Está muy alineado con la doctrina de Peter Thiel, fundador de Palantir, y con este neotrumpismo que tiene un desarrollo mucho más filosófico que estrictamente político. Este también hay que atender. Este tema, este personaje, Peter Thiel, maneja todo este tema de esta compañía, Palantir, de inteligencia artificial, pero están usando a nivel político. Eso estrictamente ya. Esto está muy bien identificado y lo están interviniendo desde Estados Unidos. Bueno, tenemos comunicación telefónica. Buenas tardes.
0: Buenas tardes, señor.
1: Sí.
0: El tiempo que quiero entrar, pero no tenía la línea baja.
1: Sí.
0: Señor, quiero hablar un poco con este asunto de Lula. Por un lado, yo creo que Lula tiene razón. ¿Por qué? Porque el mariscal no tenía luego formación militar. 18 años el tipo ya era general. Porque su padre también gobernó dictadura 20 años, 42-62. Y Mariscal López invadió Columba. Invadió, mandó una tropa hacia Columba. Después fueron desalojados y a represalia. Mariscal López mandó a apresar el buque Mercante Marqués de Olinda aquí en el puerto, y ahí ya comenzó la guerra. Envió tropas Mariscal López hacia el sur, invadió territorio Corriente para mandar una tropa hacia Uruguayana para defender a Uruguay. En ese momento Uruguay cambió de gobierno y salió a favor de Brasil. De luego Uruguay iba a salir contra Brasil, ¿eh? Y ese tratado de secreto, para mí, que fue bola terapia también. Y nosotros no teníamos ni un militar de carrera. Teníamos barco de guerra, teníamos de madera. ¿Y cómo? Por falta de diplomacia. América López falló demasiado grande, por su soberbia también. Esa es la realidad. Yo creo que Lula tiene razón. Yo estuve dos años estudiando en Río de Janeiro, en los arsenales, y si alguien me discute, yo voy a discutir con cualquiera, tiene razón, y ahí está, ya, y que fue de ellos, ya se está el argentino, y ese presidente PNR, nosotros tenemos un presidente PNR, nosotros no hacemos locas las cosas de forma, nadie lo le va a respetar a Paraguay, porque son cachafas, cachafas lo que son.

0: señor periodista. Eso es lo que es mi intención y me hago responsable por lo que digo. Y si alguien quiere discutir conmigo, vamos a discutir. Gracias.
1: Gracias, gracias. Este, claro, este es un tema, Gina Jorge, para mucha discusión, mucha participación. Y a lo mejor tendríamos que ver un poco también en estos días alguno de nuestros, a ver qué dicen los historiadores, Jorge. Ahí está Margarita Durán, está el ex decano ahí de filosofía en la Universidad Católica, José Antonio Galeano. El tema de historia y otro y otros. Y es interesante escuchar, ¿no? Varias situaciones en esto, ¿no? En las aristas que hay detrás de todos estos temas. Les leo un poco todo este problema de cómo está tomando la derecha, la ultraderecha, toda América Latina, por ejemplo. La derrota del sector progresista en Chile, dice Busto, hace una declaración provocadora. Dijo, diría que fueron más listos que nosotros y nosotros fuimos más ingenuos que ellos. Parte de esta inteligencia estratégica reside en la capacidad de la derecha chilena para conectar ciertas contradicciones sociales del país y transformaciones y transformarlas en discurso político. Bueno, habla del tema de lo usaban el discurso de la delincuencia, la inmigración y la propia economía, esto dice en Chile. Participación de la audiencia, buenas tardes.
2: Hola, Fernando.
1: Sí.
2: Sí, soy el mariscal Chabolay von Rocallo. Fernando, esta cuestión militar, hay mucho manejo de poder, están los militares que hacían carrera y estudiaban, y están los que iban ascendiendo porque era una costumbre en la sociedad nomás, ¿no? Sin estudios, sin méritos. Entonces es difícil hablar así de mariscal y teniente sargento, vaya uno a saber. Eran políticos y algunos de traje y otros con insignias y caballo, hombre. Pero que, en fin, siempre Brasil va a encontrar una excusa para invadirnos, entonces no. Una precisión y cómo divertirse pasando el tiempo nomás, qué iba a pasar, pero ellos tenían que venir nomás, luego, sí o sí, porque así fue desde el primer momento la colonia, cuando los gallegos no se defendían, huían, y entonces los portugueses atropellaban todo fácil y sabían que tenían que llegar hasta, si es posible, hasta las Malvinas, porque ¿quién les iba a parar? Y bueno, eso es para buscar qué pasó y profundidad. En una época cualquiera era mariscal y sin necesidad de becas para estudiar. Entonces, ¿qué pasó? Y mira, estos tipos sí o sí nos iban a liquidarnos y lo hicieron. Y como debía ser, aliado a los curepí, Uruguay se metió de arriba. Con ellos podíamos jugar en el centenario definición por penal y esas cosas, pero ellos sí lo que se metieron de arriba totalmente, pero lógicamente era a la chupamedia también, o sea que ahí no hay error humano, ahí hay sinvergüencía, pero en fin, no creo que un patriota uruguayo haya querido luchar contra Paraguay. Son los bobos siempre que se creen genios, pero se les manipula con facilidad. Entonces, para terminar, Fernando, ¿cuál fue la reacción de la sociedad cuando se bombardea a Venezuela y se bombardea a Palestina? Nada. O sea, ¿por qué vas a culpar al demonio? Hay gente que no reacciona, y esa gente está en la humanidad, está en todo el mundo. Así que el provecho que podemos sacar a esto es que, a pesar de la evolución, beca, estudios y profundización de la religión y la filosofía, todavía somos ovejitas, todavía nos manejan, y lamentablemente ni por cagones. Sencillamente no nos da el cuero, no tenemos dignidad. Y eso hay que asumir. ¿Cómo te vas a volver loco si asumí eso? Y no sé si te vas a volver loco, pero es una realidad. No hay que buscar excusas. Nos domestican estos tipos y le ponen bajo cualquier nombre y otro diploma. Chao, Fernando.
1: Chao, Roque. 1557. Analizan todos los países, por ejemplo, este Brasil de facto, donde hubo el gobierno, por ejemplo, más progresista, Jorge, y después la caída y ahora la derecha. De todo lo que está pasando. Y de Chile dice, por ejemplo, en una parte, de que como que fuimos ingenuos, dice, la izquierda en Chile.

0: Le dice, ¿por qué? Dice que parte de esta inteligencia estratégica reside en la capacidad de la derecha chilena para conectar ciertas contradicciones sociales del país y transformarla en discurso político. Dice que aprovecharon muy bien, tuvieron mejor discurso en la derecha. ¿Qué hicieron? Hablaban de las contradicciones que se encuentran con el tema de la delincuencia, la inmigración y la propia economía. Dice que la derecha manejó muy bien estos temas, la izquierda no estuvo aquí a la altura, dice este autor. Dice, hubo mucha ingenuidad, dice. Es interesante, ¿no? Son análisis. Incluso dice, por ejemplo, para la izquierda en Chile, necesitamos volver a vivir como la gente para comprender cuáles son sus problemas. Si no sabemos, por ejemplo, cuáles son las dificultades para calentar los hogares en Chile, donde hace mucho frío durante el invierno, ¿cómo podemos hablar del sufrimiento de la gente por el frío? Pregunta. Según él, parte de la izquierda chilena ha asimilado culturalmente la dinámica neoliberal, distanciándose de figuras que tenían mayor capacidad para representar las demandas populares. Dice que se acercó bastante esta izquierda chilena. Asimiló culturalmente la dinámica neoliberal. Y ese fue también un factor, dice él, de la derrota en Chile. Y después habla del caso de Bolivia, muy interesante. Brasil, de facto, es lo que hace, lo que pasó en Bolivia. Por ejemplo, ¿qué dice de lo que pasó en Bolivia? Rodrigo Paz, el actual presidente boliviano, llegó al Palacio de Quemado sin partido, sin un programa de gobierno definido y sin una explicación clara de su línea ideológica. En resumen, según el analista político boliviano Manuel Mercado, Paz aún no ha definido su postura política y ganó así. No definió, dice. Yo clasificaría al gobierno de Rodrigo Paz como un ejemplo típico de populismo de derecha. Veremos si acentúa aún más su rasgo populista o si se inclina cada vez más hacia características de derecha. Es un gobierno que flota en el vacío. Lo que lo mantiene en el poder no es su carácter político ni su gestión, sino la ausencia de otras referencias políticas en Bolivia, señala este especialista a Brasil de Fato. Y va dando más detalles de lo que pasó y lo que él cree, lo que pasó en Bolivia. Después habla de Colombia, lo que pasó en Colombia, lo que pasó en Ecuador. Ah, mira, y habla de Paraguay también, Jorge. Ese me interesaría ver qué dice Brasil de Fato sobre Paraguay. Y solamente el primer párrafo dice lo siguiente, y otro día podríamos leer. En el país gobernado por Santiago Peña, las directrices de Washington se acatan con agrado. Un ejemplo de ello es la firma por parte del gobierno de Peña de un acuerdo similar al SOFA, que establece el marco legal para la presencia de personal militar y civil del Pentágono en territorio paraguayo. Es una rendición total, al igual que Milei en Argentina, aquí también está sucediendo, solo que más lentamente y tratando de ocultar mejor el proceso. Declaró, dice el periodista paraguayo Andrés Leopoldo Caballero, a Brasil de Fato. Y después habla de la figura clave, es Horacio Cartes, dice. Brasil de Fato identifica esto, Jorge. Y habla del tema Washington, Cartes. Eso dejamos para mañana. Es interesante este recorrido que hace Brasil de Fato para buscar entender por qué. Otra vez la derecha, la ultraderecha está volviendo con todo. O es que siempre estuvieron. El tema es, claro, después que hubo ciertos gobiernos progresistas en América Latina, ¿qué está pasando en este momento? Es interesante este balance, este análisis que hace Brasil de Fato. 16, 2 minutos, nosotros nos vamos, lindo tiempo, hay sol. Este solazo. Aquí en Asunción. Así que muchas gracias a toda la audiencia por las participaciones. Hasta mañana.
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a este espacio de Ecología Integral. Mi nombre es Jorge Ayala. Estoy en compañía de mi compañero Santiago Araujo. Somos estudiantes del Colegio Técnico Agropecuario Cambarembé desde San José del Norte, San Pedro. Hoy estaremos comentando sobre la gestión de bolsas plásticas. La gestión de bolsas plásticas se centra en reducir su uso, reutilizarla y disponerla adecuadamente. En Paraguay, la ley número 5414-15 regula los plásticos de un solo uso, exigiendo que los comercios las reemplacen por alternativas reutilizables o biodegradables. La gestión de bolsas plásticas consiste en reducir su impacto ambiental mediante acciones, o sea, prevenir y reutilizar y reciclar adecuado. Una gestión adecuada de la bolsa plástica va a ayudar a disminuir la contaminación, proteger la fauna, el ecosistema, o reducir la cantidad de residuos en la vertedera, y fomentar una economía más sostenible. La magnitud real del problema, cifra que impresiona. Aunque la bolsa de plástico parece inofensivo, da impacto abrumador ya pueda casi usted. Se estima que cada año se utiliza entre 1 y 5 billones de bolsas en todo el mundo, lo que equivale a una 160 mil por segundo. La mayoría se utiliza apenas 12 minutos, ¿no? Bueno, bolsa. Pero permanece en el entorno de entre 100 y 500 años, o incluso más, si las condiciones no permitían su degradación. Las bolsas acaban frecuentemente en ríos y océanos, formando parte de los más de 150 millones de toneladas de plástico que actualmente flotan en los ecosistemas marinos. De mantenerse esta tendencia, esa cifra podría triplicarse para 2040. Gestión de residuos prevenir es la solución más efectiva en el ámbito de la gestión de residuos. Prevenir es siempre la opción más eficaz y sostenible de reducir el uso.

0: uso de bolsas plásticos evita la gestión de un residuo que, por su bajo valor de recuperación y su tendencia a dispararse en el entorno, supone un desafío para los sistemas de recogida y tratamiento. Muchos de estos residuos, como la bolsa de un solo uso, resultan diferentes de valorizar y suelen terminar en vertederos o en medio natural. Por eso las soluciones más eficaces no comienzan en el contenedor, sino mucho antes en las decisiones de consumo, en diseño de productos, en la adopción de hábitos más responsables. Buenas prácticas sostenibles para reducir el uso de la bolsa.
1: A nivel individual, adoptar pequeños cambios puede marcar una gran diferencia. Utiliza bolsas reutilizables de tela o grafía, fácil de llevar siempre contigo. Rechaza bolsa innecesaria cuando compres objetos pequeños. A mí la ULE decía Buenahan. Compra productos a granel llevando tus propios envases. Organiza tus compras para evitar improvisaciones que acaban generando residuos. Guarda una bolsa plegable en tu mochila, coche o bolso. Compartirla en rutina es clave. En el entorno empresarial, las oportunidades para reducir bolsas plásticas son aún mayores. Sustituir las bolsas tradicionales por opciones compostables o de papel certificado. Establecer protocolos internos para reducir el plástico en logística y embalaje. Medir el impacto y establecer objetivos. ¿Cuántas bolsas se han evitado este mes? Formar al personal y sensibilizar al cliente sobre las alternativas disponibles. Garantizar el cumplimiento de la normativa vigente sobre contenido reciclado y prohibiciones específicas.
2: Entonces, ya finalizando en el tema de programación radial de día lunes, en la centro agrocámara en Beguidero, en el tema de la gestión de bolsas plásticas. Habré de introducción algunos datos, forma de realizar una buena gestión a llevar la bolsa ULE, plásticos, y que tomamos esa ya genera de menos residuos plásticos. Cada persona lleva alguna responsable de o generaba la basura, lleva ya evitar lo menos posible, ya igual la ULE o en algunas prácticas que tú vayas a implementar, lleva, por ejemplo, ya jataron ñañemumia, super jaremia. Ya fuera jodida la gente que tenían de bolsa, ya sea de trapo, y que a tu abuela ya llegó en granela, llevan a mí la tu teila plástico, pule de plástico que mande o algo allá. Y imaginaron cada persona o ñemujina ya está la pule, la pule pepe y de la cara en vez de polietileno allá, o dañita y la medio ambiente de tener material. Doña descomponella, prácticamente hoy.

0: cuenta siempre en el medio ambiente, allá baja muchas de esas bolsas plásticas, ojo, allá para de suru, de río, de espacio público, o ni acumulado, ojo, allá baja, o contaminada la de ambiente y nada. Entonces, sobre eso ya comentaba, ya hoy en la programación.
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0: 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Entonces hay un problema a nivel mundial, ya puede coi en la utilización de la bolsa plástica. 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ya huele cubete y ambiente más saludable, ya respira aire puro, como se ya evita estas enfermedades o producidas por el medio ambiente no tan favorable o producida la bolsa plástica de para compañeros.
1: Sí, exactamente, compañero. 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

0: efectivo, que por su bajo valor de recuperación, a la tendencia a dispersarse en el entorno. ¿O supone que tiene desafío para el sistema de recogida y tratamiento? Muchos de estos residuos, como la bolsa de un solo uso, resulta difícil de valorizar, siempre terminan en vertedero o si no, en medio natural. Vea la solución más eficaz a evitar el uso exagerado, más allá de los residuos, proteger la salud y biodiversidad, reducir las bolsas de plástico. No es solo una cuestión estética o normativa. Vea aquí acción impactada en la salud pública, la biodiversidad, la eficiencia de los sistemas de gestión. La salud pública, a ver, los microplásticos o derivadas de su degradación está oyendo para en agua potable, pescado, un duende, a la biodiversidad de más de 800 especies marinas hoy afectado por residuos plásticos. El 90% de las aves marinas ingieren fragmentos de plástico. La eficiencia de los sistemas de gestión. Menos residuos implica menos recursos destinados a su recogida y tratamiento. Una gestión ambiental más eficiente.
1: Así que es importante que página con la ya mañana una de ule ya hasta soy inofensivo ya va a ser con la llave de daño, pero ya es cual ya, pero la ya analizamos y nada profundamente ya topado de que o recoja influencia, implicancia directa o indirectamente lleva el Ministerio de Salud Pública, ¿verdad? 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A ver, y yo creo, mira, tira en todo, hasta inclusive en octubre o una partícula de plástico, lleva a la. 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Principalmente especies oicoba, mira ya, la especie marina, mi ave, ojo, la plástico, cuela, la ureja, afecta a la añade de animales marítimos, ¿verdad? Upeireca, y huir a escuela, humillar de nuevo allá, o ingerir la plástico o afectar a vida y desarrollo normal de un ser vivo en todos los ámbitos. Au pega tu la organización de residuos, humillar afectada, y porque cuanto más basura mía ya se está de hoy invertida, ya sea en un municipio, en una gobernación, inclusive en un estado de la República, llega hasta la. Y que tú jamás hayas invertido, me acuerdo la bolsa, todos los residuos allá. A la oye, huele con la buena gestión, y que tú estás oye ahorraje, está ahí, un mi recurso ya designado para la recolección de las basuras, lleva.
0: Sí. Exactamente, compañero. Siempre la bolsa plástica la disputa ya reciclada. La disputa ahí más o menos. Ni aguanta ni a contar ni tenía de medio ambiente. Y ya el ecosistema marino.

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0: Muy buenas tardes a toda la amada audiencia de la radio 1300 AM, Fe y Alegría. Me presento, soy Benjamín Gómez, estudiante del bachillerato del Colegio Técnico Agropecuario Augusto Roa Bastos, ubicada en Arroyito, núcleo 3. Y es un placer poder nuevamente acompañarles en el día de hoy en este programa. Les estaré pasando a los compañeros para que también se estén presentando.
1: Muy buenas tardes, arranca nuestro encuentro del día de hoy. Me llamo Luz Marilda Benítez Torres y soy estudiante del segundo curso del Colegio Técnico Agropecuario Augusto Roa Bastos. Es un gran placer estar nuevamente con la amable audiencia de la 1300 AM. Durante estos 60 minutos vamos a compartir informaciones, experiencias agroecológicas, técnicas para la conservación de suelos y la buena música.
2: Muy buenas tardes a todos, soy Alex Genes Bernal, también estudiante del Colegio Técnico Agropecuario Augusto Roa Bastos. Es un gusto poder acompañarles nuevamente.
3: Muy buenas tardes, me llamo Emilia Ayala, soy estudiante del segundo curso del Colegio Técnico Agropecuario Augusto Roa Bastos. Con gran entusiasmo me integro al grupo de compañeros y presentes para compartir el espacio con todos ustedes.
0: También nos acompañan el licenciado César Martínez, coordinador agropecuario, encargado de las sesiones de horticultura, y licenciado Sebastián Larrea, responsable del proyecto Advenir.

0: Cotilla árabe, ya compartida en el tema de conservación de suelo. Importante te digo ya conocer primeramente va y compuesto la y beneficio cuera la factor o influiva la degradación de suelo pe a ABI va esa ya conservana a EPA la tema o tocar en la cotilla breve. Pero primeramente lo mencionaste algunas fechas conmemorativas de este mes de julio.
1: 5 de julio de 1961 se promulga la ley número 704, aprobando el voto femenino en Paraguay. 23 de julio, Día del Ingeniero Paraguayo. 24 de julio, natalicio del Mariscal Francisco Solano López y el Día del Ejército Paraguayo. 30 de julio, Día Internacional de la Amistad. Nacido en Paraguay en 1958 y luego pasó a ser Cruzada Mundial de la Amistad. Además, el 9 de julio se realizó el Día de Campo en nuestra institución con el tema de Sembrando conocimientos, construyendo progreso. En la oportunidad estuvimos compartiendo saberes y experiencias con nuestros pares estudiantes, autoridades departamentales, distritales, locales, referentes de organizaciones campesinas, instituciones educativas, todas las personas afines al programa y la institución. Ese día, todos los compañeros estudiantes estuvimos mostrando nuestro quehacer cotidiano en las diferentes secciones de agricultura, horticultura, producción animal, combinación de cultivos, manejo y recuperación de suelos, proyectos productivos, paisajes ecológicos y mucho más.
0: En este primer bloque estaremos hablando sobre el suelo, que es nuestro tesoro. Y vamos a arrancar con lo básico. ¿Qué es el suelo?
2: Es el recurso más valioso para cada ser vivo. Pisamos tierra, es la capa superficial, delgada y fértil de la corteza terrestre. Es un sistema vivo donde nacen, crecen y se desarrollan las plantas. Sin suelo no hay agricultura, no hay vida. El suelo es la fábrica donde la planta produce su comida. De ahí que el suelo tiene vida. Por eso le llamamos ser biológico y nos regala la abundancia de la vida. Por eso en nuestro colegio, nuestra principal herramienta de aprendizaje y trabajo es el suelo. Siempre lo tratamos con mucho cuidado, le proporcionamos los elementos necesarios y nos regala generosamente mucha producción. Entonces nos preguntamos, ¿desde cuándo el hombre empezó a producir su propio alimento?
3: El hombre empezó a producir su propio alimento usando la tierra hace aproximadamente 10 a 12 mil años. Ese cambio se llamó revolución agrícola. Anteriormente, el hombre solo buscaba comida. Eran nómadas y se movían donde había comida. Pero, ¿qué sembraban primero? Sembraban trigo, cebada, lenteja. En Mesoamérica plantaban maíz, poroto, zapallo. Entre los Andes y Paraguay se plantaban mandioca, maíz, poroto y batata.
1: ¿Y por qué empezó? Había tres causas principales. Cambio de clima. Terminó la última era de hielo y el clima se volvió más cálido y estable. Población. Había más gentes y cazar o recolectar ya no alcanzaba. Se dieron cuenta que sí. Tiraban semillas y las cuidaban, salían más plantas y eso dio origen a la agricultura. ¿Y qué significó eso para el hombre? Fue el cambio más grande de la historia, por sembrar la tierra. Se volvió sedentario, dejó de caminar y fundó las primeras aldeas o pueblos. Tuvo excedentes, guardaba comidas, apareció el comercio. Aparecieron los oficios. Ya no todos tenían que cazar, algunos se volvieron artesanos, sacerdotes. Domesticó plantas y animales. En Paraguay, los guaraníes ya eran grandes agricultores hace 2000 años. La mandioca, el maíz y el poroto fueron la base de su alimentación. De ahí heredamos tanto conocimiento de la tierra y los fenómenos naturales. ¿De qué se compone el suelo?
2: Si el suelo fuera una torta,

0: estos serían sus ingredientes. Según la regla del 100%, mineral es la parte sólida, constituye el 45% del suelo y está constituida de partículas de roca triturada, limo, arcilla. Sirve para dar estructura, sostiene las plantas y guarda los nutrientes. La arena drena y la arcilla retiene el abono. Materia orgánica. Es el 5% y está compuesto de restos de plantas y animales descompuestos, que son los humus. Es la despensa, guarda agua y nutrientes, da el color oscuro a la tierra. Ejemplo, el compost, estiércol de animales, hojas secas. Aire del suelo, constituye el 25%, es el oxígeno y el dióxido de carbono en los poros. La raíz, respira las bacterias buenas, viven ahí. Ejemplo, es un terreno aplastado, las plantas se ahogan y no crecen. Agua. El 25% del suelo está constituido por el agua. Llena los poros abiertos entre partículas de minerales. Sirve para disolver los nutrientes, para alimentar las raíces y regula la temperatura. Es como el tereré de las plantas. Entonces conviene recordar, si el suelo es 95% mineral más el 55% orgánico, ¿qué pasa si quemas la materia orgánica cada año? Y la respuesta es simple. Te quedas solo con el 45% de esqueleto pobre. Por eso no se debe quemar.
1: Tipos de suelo. Los suelos se clasifican según su textura y composición en 4 tipos principales: arenosos, arcillosos, limosos y francos. Esta clasificación determina su capacidad para retener agua y nutrientes, siendo el suelo franco el más equilibrado y el más apto para la agricultura. Suelos arenosos, formados por partículas grandes y gruesas, son ligeros y se calientan rápido, pero drenan el agua con extrema velocidad y no retienen bien los nutrientes. Suelos arcillosos, compuestos por partículas bien finas, son pesados, retienen mucha agua y nutrientes, pero se compactan fácilmente y drenan mal, lo que les produce encharcamientos. Suelos limonosos. Tienen partículas de tamaño intermedio, son suaves, fértiles y retienen mejor la humedad. También pueden compactarse. Suelos francos. Es la mezcla ideal y equilibrada de arena, limo y arcilla. Tienen excelente textura, lo que les permite un drenaje adecuado sin dejar de almacenar nutrientes y agua. Además, existen otras clasificaciones según sus condiciones específicas: suelos orgánicos, calizos y salinos.
0: Contexto local en Paraguay. En Paraguay, los suelos varían según la región. En la región oriental, predominan los suelos arcillosos y fértiles, ideales para la agricultura mecanizada. En los departamentos de Alto Paraná, Itapúa y Canindeyú, en la región occidental o Chaco, los suelos son predominadamente semisedimentarios, profundos, son aptos para la agricultura y ganadería. En el distrito de Arroyito predomina el tipo arenoso. ¿Qué es la degradación del suelo?
2: Es la pérdida de sus propiedades físicas, químicas y biológicas. Esta disminución en su calidad reduce la capacidad del ecosistema para brindar servicios esenciales como producir alimentos y filtrar el agua, afectando gravemente la seguridad alimentaria. Tipos de degradación. El suelo puede deteriorarse de distintas maneras. Erosión es la pérdida de la capa superficial fértil por la acción del viento o del agua. Degradación física. Compactación por maquinaria pesada y pérdida de estructura. Degradación química, acidificación, salinización y acumulación de contaminantes o metales pesados. Degradación biológica, reducción de la materia orgánica y la biodiversidad de microorganismos. Causas principales. La actividad humana es la principal de este deterioro. Deforestación, eliminación de la cubierta vegetal que protege la tierra. Prácticas agrícolas inadecuadas, uso excesivo de agroquímicos, monocultivos y labranza pesada. Sobrepastoreo, exceso de ganado que compacta el suelo y consume la vegetación. Urbanización,

0: rodeado del suelo con concreto y expansión urbana descontrolada.
1: Consecuencias ambientales. El daño a los suelos impacta directamente al medio ambiente y a la sociedad. Esterilidad. Pérdida de nutrientes que impide el crecimiento de las plantas y cultivos. Desfertilización. Transformación de tierras productivas en zonas áridas y secas. Cambios climáticos. Los suelos degradados liberan carbono en lugar de almacenarlos. Riesgo de desastres. Menor absorción de agua, lo que aumenta la probabilidad de inundaciones y deslizamientos de tierra.
2: Pues ya, ya han dicho de compañero Cura, ya de sobre el suelo, va esa va la año por uno ya y por uno desde anteriormente, ya de antepasado Cura, va esa año por uno Mongolia y va esa año por uno la agricultura. A continuación, ya recuerden que tiene pausa musical, ya de otra música era Ñemite, o por ahí vayan de José Asunción Flores.

0: 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A Eva y nada, la conservación de suelo. La clave ya sigue llamada, ya apostaba por una mejor calidad de vida. Va, eso significa conservación de suelo. Causas principales de la degradación de suelo. A prácticas para conservación de suelo. A Eva y se va a añadir a nivel comunitario en las prácticas de conservación de suelo.
1: Conservación de suelo. ¿Qué es conservar el suelo? Es usar el suelo sin destruirlo. Es la diferencia entre exprimir la tierra durante 3 años y abonarla, versus cuidarla 50 años y que te dé de comer siempre. En síntesis, conservar el suelo es mantener su fertilidad, estructura y vida para las próximas cosechas y generaciones. Es el conjunto de prácticas para evitar que el suelo se desgaste, se lave o pierda su fertilidad, así como reza nuestro eslogan del día de campo, sembrando futuro, cosechando progreso, solo se logra si cuidamos el suelo hoy. El principal enemigo del suelo es la erosión.
2: Tipos de erosión: hídrica por agua. La lluvia fuerte arrastra la capa fértil cuesta abajo y se lleva el humus y abono. Eólica por viento. El viento fuerte levanta la tierra, seca sin cobertura y el suelo se vuelve arena, con la pérdida total de materia orgánica. Mecánica por el hombre. Quema, pisoteo de ganado, uso de maquinarias pesadas, deforestación, monocultivos que matan las bacterias, compactan el suelo y la raíz de la planta no respiran bien.
3: Las prácticas de conservación de suelos, o podríamos llamarlas las defensas del suelo, son las siguientes. Curvas de nivel. Consiste en arar y sembrar siguiendo las curvas del terreno y no de arriba hacia abajo. Entonces, el agua se frena y no la lava el suelo. Terrazas. Consiste en hacer escalones en terrenos con mucha pendiente. Es para realizar cultivos en grandes alturas porque retiene el agua y el suelo. Barreras vivas. Consiste en plantar algunas especies en líneas. Pueden ser especies nativas, exóticas o frutales. Las raíces frenan el agua. Cobertura vegetal. Consiste en utilizar rastrojos abonos verdes para cubrir el suelo. Mantiene la humedad y la temperatura del suelo. Rotación de cultivos. No plantar siempre la misma especie en la misma parcela. Ejemplo: soja, maíz, sésamo, mandioca. Rompe la cadena de plagas y devuelve nutrientes. Abonado orgánico, compost, estiércol, abono verde para alimentar el suelo y aportar el 5% de materia orgánica. No quemar, incorporar rastrojos, materias orgánicas al suelo en vez de quemar porque la quema convierte el suelo en esqueleto al perder los 5% de materias orgánicas. Entonces, la regla de oro para la conservación del suelo: cubrir, rotar, alimentar. Cubrir con rastrojos o cultivo porque el suelo desnudo es un suelo herido. Rotar, porque el monocultivo cansa al suelo. Alimentar, si solo sacas cosecha y nunca devolves el abono, es como trabajar sin comer. Entonces, ¿qué es peor para el suelo? ¿No abonar o dejarlo sin cobertura?

0: cobertura. Sería peor dejarlo sin cobertura, porque sin abono solo no produce bien, pero sin cobertura se pierde para siempre.
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1: Sobre la conservación de suelo con el licenciado César Ayala. Cuariré ya seguidamente, ya hasta pausa musical, ¿ve? Y entonces, a ti música era a la tierra, o pura idea de coro voces del mar.

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Maite, hey, chapa, muy pero muy buenos días, bienvenidos, bienvenidas a esta nueva emisión de la Ronda de los Pueblos, jornada de este día martes, segundo encuentro en lo que hacemos en la semana, 28 días ya de este mes de julio que vamos despidiendo en esta semana, trae 31 días el mes de julio, con ello celebramos el día de la amistad, día en que recordamos también a San Ignacio de Loyola, fundador de la Compañía de Jesús. Y en ese marco de cosas también hay que mencionar distintas actividades conmemorativas que se van a llevar adelante todavía en esta semana, de los tantos que se han anunciado en este mes de julio respectivamente, y así también la fiesta patronal en San Ignacio Misiones. Los compañeros de Radio Monseñor Bogarín veo que están realizando la transmisión de la novena de la fiesta patronal ahí en el departamento de Misiones, en la localidad de San Ignacio. Temperatura en Asunción, área metropolitana, a esta hora de la mañana. En Asunción tenemos 24 grados 8, la temperatura con la que estamos amaneciendo, escasamente nublado, nos dice la Dirección General de Meteorología. La temperatura máxima, 33 grados para este día, la mínima es de 24 grados y estamos teniendo la mínima que anuncia meteorología para este día. Cálido a caluroso, cielo parcialmente nublado a nublado, vientos moderados del norte, luego variables. Atención que se anuncian lluvias dispersas para este día martes. También mañana miércoles, mitad de semana, vamos a tener un día cálido, cielo mayormente nublado, vientos variables luego del sur. Lluvias dispersas que se pronostica también para el día de mañana, miércoles, mitad de semana. La máxima de 30 grados, la mínima de 19.

9. Entonces vamos a estar teniendo descenso de temperaturas en la máxima y también en la mínima. Así como 3 grados vamos a estar descendiendo la temperatura. Y las temperaturas máximas para toda esta semana vemos que va a estar por arriba de los 30 grados, ¿no? Entonces, este invierno con semana cálidas se va despidiendo el mes de julio respectivamente. Y estamos en esta situación también que tenemos que mencionar. Estamos en este ingreso del fenómeno del niño. Hace un mes que estamos dentro de este fenómeno esperado que pone en alerta a las instituciones que deben dar respuesta a las emergencias climáticas que se podrían dar, tanto desde la Secretaría de Emergencia Nacional y otras instituciones que deben proyectarse para atender a familias que podrían ser afectadas por este fenómeno, ¿verdad? No solamente la subida prolongada de los cauces hídricos, sino crecidas muy puntuales por intensas lluvias que se podrían dar en estos tiempos de precipitaciones que se anuncian próximamente, ¿no? Ayer justamente nos daba ese toque de atención desde la Dirección General de Meteorología, que hay que estar en alerta permanente y evitar cualquier situación de riesgo que se pueda presentar en nuestras comunidades, ¿no? Entonces, hay una situación importante que los ciudadanos deben tener en cuenta y tomar conciencia, ¿verdad?, de este cambio climático que de una u otra manera nos afecta en el cotidiano, ¿no? Vamos a compartir portada del diario Última Hora. Señala Peña concreta cambio en la ANDE tras impasse por Atome. Revisarán contratos con grandes inversiones electrointensivas. Se fue Félix Sosa y en su reemplazo fue designado Miguel Báez. El cambio de timón se formaliza tras polémica por decretos energéticos. Tenemos que mencionar que desde comienzo de este año ya se venía denunciando toda esta situación que el presidente Santiago Peña, a través de dos decretos, había otorgado tarifas excepcionales a empresas electrointensivas, como también a empresas que se dedican a este tema de las minerías, ¿no? Entonces, hay que tener en cuenta toda esta situación y creo que en abril por ahí hubo otra modificación, justamente por todas estas acciones que se han llevado adelante desde sectores que denuncian esta situación de perjuicio que se va a estar dando a la ANDE y por ende al Estado paraguayo, donde la ciudadanía va a estar pagando un servicio de energía eléctrica más alto que estas empresas que van a tener precio de regalo prácticamente el costo de la energía eléctrica. Y siguiendo con la información, desde el Sindicato de Trabajadores de la ANDE apuntan que conflicto por tarifa subsidiada para firmar justamente detonó este tema del relevo, ¿no? Esto es lo que informan y aparece en portada del diario Última Hora.
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0: 5-918-274 para las llamadas y mensajes al WhatsApp 0985-918-270. Tenemos la participación de la audiencia. Buenos días.
1: Hola, Xavi.
0: Hola, Roque. ¿Cómo estás?
1: Bien. Xavi.
0: Sí.
1: La cuestión de las declaraciones de Lulín. Eso hay que sacar provecho y siempre aprender cosas. Pasa que yo no estoy hablando de traidores ni de cobardes teatreros. Estoy hablando de gente normal que o pueden equivocarse o tener punto de vista diferente. Por eso es cuando tenés amigos y tenés pactos, nunca debes perder tu dignidad y tu sentido de independencia. Hay cosas que te mordes y seguís al grupo, y hay otros que afilás todos tus dedos y objetos puntiagudos tu cuerpo y le hacen ape a quien sea. Y entonces, esa es la importante lección. Después puedes entrar en el detalle y ver realmente quién se equivocó más o menos, porque también así hay que ir actualizándose y acercarse lo más posible a la verdad. Porque si vamos a decir nunca más llega la verdad, porque somos de barro y somos limitados, todo eso también sabemos. Pero una buena excusa entonces para no hacer nada, no señor, hacer y equivocarte de manera infinita también. No es aprovechando la bondad infinita, misericordiosa de Dios, pero hay que saber equilibrar las situaciones. Y entonces, aprendamos ya, ahí tenemos a nuestros amigos, ponemos la cara por ellos, hacen manifestaciones que no necesitan enviarte correo, vos sabés que tenés que estar ahí, y a veces ni ellos no aparecen. Y bueno, y que no aparezcan ellos, pero vos tenés que estar ahí, así nomás es la vida. Y vos sos un pobre infeliz, sí señor, no es que estoy abusando de autodespecho, sos un pobre infeliz, sos un desgraciado, pero igual no es excusa para salir corriendo o buscar excusas, te vas vos solo, fantasma. Aunque hubiera estado tranquilo en tu casa o en otro lío, y bueno, te vas y listo, ya está, así nomás. Eso hay que ir asumiendo ya. Entonces aprendamos de este problema de Lulín. Yo, a mí no me interesa porque en la vida es esto. A veces te molé y otra vez me ape a todo el mundo, incluyendo a tu mejor hermano, a tu mejor amigo. Así nomás. Y después, si las cosas no resultan, pero es lógico que somos invictos en derrota. Así que tampoco eso tiene que correr a una realidad. Pero hay una responsabilidad, hacer siempre lo que puedes. A veces te mordes todo, o veces al grupúsculo que tenés, y otra vez el viejito le agradece, le tirás besitos y andate vos solo. No te digo que te retirás, pero andate vos solo a hacer lo que tenés que hacer, porque no hay excusa. Una cosa es la coordinación, no hacerse el tilingo, y otra cosa es mandarte mudar nomás, no señor. Andate vos por tu cuenta y bueno, y cuando se puede volver otra vez a tu grupúsculo. El grupúsculo, sí señor. Y eso, todo eso tenemos que aprender, porque hemos visto acá los grandes bombardeos de Israel mostrando cómo fútbol FIFA, las jugadas en cámara lenta y repetitivamente, y sí, así ellos mostraban los bombardeos y masacres, y el mundo no reaccionó. Así que, ¿qué le vas a decir a Israel? También, el mundo no anda con todas sus huecas que no dan y toda su religiosidad, y no sé, algún tiringo te hará por inventar una nueva religión, todas esas cosas, y está bien, así se vive, así es la situación. Pero siempre tenés que ser respetuoso, pero siempre tu dignidad de que no busques excusas. Hay veces que te vas a mover y no vas a mover tu dedito, pero otras veces, hacete injerte de dedo, incluso ya hacele una ape generalizado a tus compañeros y hace vos solito, con fracaso seguro a pesar de tu fe, pero no buscar más excusas. A veces uno se muere y otras veces hace solo aunque te espere una catastrófica derrota. Porque uno tiene dignidad cuando lucha, no cuando se automiente o te deja seguir por las idioteces de tus mejores amigos intelectuales o santos. Hay que saber equilibrarse en el mundo, qué es lo que te puede atajar un gatito, un poquito, y qué es lo que tenés que atropellar. Y nada de meter fe ni historia acá. Vas a perder, pero es lo que tenés que hacer. Así nomás es. Y eso le aplica en todos tus problemas, desde lo más simple hasta lo más grande. Y esa es la vida. Comprender los errores de tu amigo, pero vos, amorcito, no tenés ninguna excusa para no meterte en lío, aunque sea vos solo. Pasa eso, que vas a ser solidario ni aparece la gente perjudicada. Y bueno, pero vos tenés que irte y listo. Eso que sirve de lección, y a partir de ahí vos vas aclarando y viendo las cosas. Y escuchar el comentario de la gente, que te van a corregir, te van a ampliar, pero ya tenés que tener una postura. Y una situación de

0: respuesta anticipada. No tilingo, en la vida hay que hacer análisis antes que atropellar en algunas cosas. En otras cosas ya tiene que atropellar por adelantado, ¿no? Ya sabes todo el show que se viene. Todo esto hay que hacer equilibradamente. Por eso hay que aprovechar todas estas circunstancias para seguir actualizándose. Una forma de decir, porque ya sabemos, sin ser profeta ni payecero, ni apostador, sabemos lo que es y lo que va a pasar. Pero sí, siempre uno comete errores y siempre hay que agradecer las enseñanzas de otros. Hay que hacer esa ensalada únicamente, Xavi, y no buscar más excusas. Solo uno sabe hasta dónde está haciendo teatro y hasta dónde, bueno, son por infeliz, meter la pata y listo. Esto en general, Xavi, así que siempre pescar las noticias y especialmente a la gente buena, porque el bandido pobrecito, anda, está para hacer demonios y felicidades porque es perfecto y lo cumple. Él no tiene vacaciones, el bandido te bandidea a todo momento. Nosotros sí tenemos vacaciones, hasta vacaciones por festividades de santo y eso, todo lo que vos quieras, pero también nosotros debemos estar siempre con guardia alta, o aunque sea baja, pero siempre con guardia, y en fin, agradecer siempre a la gente, porque ellos inspiran, y ellos empujan. Cuando hay momentos de problemas, ¿quién te empuja? Nadie, porque estás solo. Entonces ahí cuando vos decís, ah, bueno, esto va a seguir ocurriendo, que nadie mueva un dedo, que nadie se ensucie la uñita o se despinte los labiecitos pintados, pero vos tenés que hacer tu parte. Eso es lo importante. El respeto a los demás, pero siempre no buscar excusas, nadie me acompañó, yo tampoco me muevo. Nosotros sufrimos mucho cuando le echaban a Noni, confiamos mucho en Chávez, en Lula, y hicieron lo que pudieron, pero igual nos echaron una patada fácil. Y bueno, esa es nuestra realidad, y hay que seguir. Y por tristeza comparamos la situación de otros países, repiten lo mismo. Y bueno, esto es lo que estamos. Así que en la iglesia, enseñar cosas, pero no tener miedo a la realidad, decir también la realidad. No hay que tampoco exceso de anestesia y perfume. Hay que decir la realidad, no sé cómo, porque tampoco puedo hacer correr a la gente, pero basta ya de maniobra. Cuando una persona buena habla, te pone feliz. Y ahí está el examen. Y voy a decir, ¿y por qué te pones feliz? Tenía que decir nomás cosas buenas. Ese que dice cosas buenas puede equivocarse nomás también. Todo ese equilibrio hay que tener. En base a eso, Xavi, uno siempre está preparado para asumir y reaccionar siempre. Chao, Xavi.
1: Chao, Roque. Muchas gracias. Gracias por la participación y el aporte de siempre nuestra querida audiencia, siempre atenta y, por supuesto, siguiendo el acompañamiento permanente de nuestra audiencia ya desde muy tempranas horas de la mañana, ¿no? Sumándose con nosotros. Siguiendo con la noticia, información destacada del diario Última Hora que estamos compartiendo y siguiendo con esta situación de falta de atención en las instituciones públicas, en particular las municipalidades, ¿no? Ayer traía en portada la situación de abandono que se encuentra las calles capitalinas llenas de baches. En esta ocasión le toca a la ciudad de San Lorenzo, ¿no? Charcos y baches en plena campaña electoral. En medio de la campaña electoral Cambios en la Comuna de San Lorenzo, se observan pésimas condiciones de las calles, como en el caso del cruce San Roque González de Santa Cruz, que está lleno de pozos, de desidia en San Lorenzo, refiere la portada también del diario Última Hora. Y decía que ayer le tocaba a Asunción, hoy San Lorenzo. Mañana quizás Luque, quizás Lambaré, porque esta gráfica que se observa de baches con agua acumulada, agua servida, agua estancada, es una realidad cotidiana que vemos en los distritos del departamento central, ¿no? Entonces, no es un problema solamente de una ciudad en particular, ¿no? Hay una situación de abandono

¿Y de qué sector político son los intendentes actuales de estos municipios? Uno se preguntará, ¿verdad? Por otro lado, Estado paraguayo pide perdón por asesinato de Leguizamón, sentencia de la Corte Interamericana de Derechos Humanos. Ayer se realizó este acto de reconocimiento público de las falencias que ha tenido el Estado paraguayo en la investigación, esclarecimiento del asesinato de Santiago Leguizamón en Pedro Juan Caballero en el año 1991. Vamos a estar ampliando en detalles esta información. Y por otro lado, plantean que Brasil y Paraguay se devuelvan sus trofeos de guerra, dice. Polémica por dichos de Lula da Silva. Sí, también en ese sentido hay un comunicado que sacaron desde el Frente Guazú, donde repudia inacción y cipayismo de Cancillería tras expresiones de Lula da Silva. Por otro lado, y siguiendo con las informaciones destacadas, hoy asume Keiko Fujimori en Perú. Destaca la información que trae en portada el diario Última Hora, y veo también que en el Contacto Sur de esta jornada también los compañeros de Perú están haciendo referencia a la asunción de Keiko Fujimori en Perú, que se da este inicio de mandato sin prensa y transfugismo en el Congreso del Perú. O sea, esta situación de iniciar en un partido político la candidatura de ciertos sectores, después se cambia de bando en el transcurso de un mandato, ¿verdad? No es exclusividad, parece, de nuestra clase política paraguaya, ¿verdad? Que se dio en el caso del partido Cruzada Nacional de Payo Cubas, ¿no? Inició con, no sé, 3, 4, 4 a 5 senadores y al final se quedó con uno o dos en el Congreso, ¿verdad? Especialmente en Senado, ¿verdad? El transfugismo político, ¿no? Pasamos a compartir noticias destacadas que trae el diario ABC Color en esta edición de este día martes. Cuestión tarifaria deriva en cambio del titular de la ANDE. Hablan de destrabar desembarco de capitales en el país, ¿no? Tanto Última Hora y ABC Color hacen referencia a este tema. Presidente Santiago Peña destituyó de la estatal a Félix Sosa, aunque el decreto dice que renunció. Lo reemplaza a Miguel Báez Reyes con promesa de giro en gestión. Nuevo titular adelantó que priorizará varios aspectos, entre ellos destrabar inversiones pendientes, definir criterios claros y normativas transparentes. Empresarios celebran el cambio en el ente al que califican como un cuello de botella. Diputado opositor dice que favorecerá al entorno de Peña. Citrande sostiene que repentina destitución de Sosa es consecuencia del conflicto surgido con exigencia de esta empresa a tome de contrato con tarifas congeladas. Todo un tema la situación de la ANDE. Ya habíamos mencionado que ya desde este año varios decretos presidenciales han buscado favorecer a empresas en detrimento del

usuario de parte del gobierno paraguayo. No es que busca que la tarifa sea más competitivo, sino hay denuncias de que esta maniobra es para beneficiar únicamente a empresas electrointensivas, que va a llevar mucho consumo de energía, y esto podría tener consecuencias a largo plazo. En el 2030, quizás un poco menos, Paraguay esté llegando a consumir la totalidad de su energía disponible. Eso significa que vamos a tener menos ingresos por concesión de energía al Brasil. O sea, estos programas sociales que se tiene desde las binacionales, en el caso de Itaipú, vamos a quedarnos sin recursos. O sea, estas becas que se financian con recursos de Itaipú y otros por temas sociales, vamos a estar quedando sin esos recursos. Si bien, de una u otra manera, eso se utilizaba desde el gobierno de turno para tener disponibilidad de caja chica para financiar esto, financiar aquello, entonces vamos a quedarnos sin esa posibilidad, ¿eh? A estar atento y a señalar, porque hay varios programas sociales que se financian a través de estos recursos que vienen de Brasil para el país. Tema programa Hambre Cero, por ejemplo, por citar ciertos programas emblemáticos, entre comillas, del gobierno de Santiago Peña, ¿no? Por otro lado, y siguiendo con la información de portada de ABC Color, vergonzosa situación de escuelas indígenas. Y estamos hablando de esta localidad chaqueña, donde nació este espíritu de cruzada mundial de la amistad. Pues estamos hablando de Puerto Pinasco, que sobra amistad, pero falta educación, dice, sobre Puerto Pinasco, donde vemos niños, niñas, dan clases en bancos improvisados, casi en el suelo, ante la falta de sillas, mesas o pupitres en una escuela indígena de Puerto Pinasco. En la ciudad chaqueña, donde nació el Día de la Amistad, fecha reconocida internacionalmente el 30 de julio, escuelas indígenas regresaron de las vacaciones de invierno entre aulas precarias y promesas incumplidas por el gobierno nacional. Tenemos que recordar también la falta de programas de implementación de la alimentación escolar. Tenemos que mencionar, ¿verdad?, que no llegaba a esta localidad y a estas comunidades indígenas estos programas de alimentación escolar, ¿no? Y se destaca de vuelta esta situación, ¿verdad?, donde las instituciones no funcionan como debería de funcionar, ¿verdad? Parece ser que la educación y la salud en nuestro país no son prioritario para ciertos sectores.

sectores marginados ya desde hace décadas en nuestro país. La falta de infraestructura y de condiciones dignas para que niños indígenas vuelvan a clase pone en evidencia una vez más la postergación que sufren estas comunidades. Esto afirmaron los líderes comunitarios de la zona de Puerto Pinasco. Y se comparte una lista, cuáles son las comunidades afectadas, ¿no?, por la crisis educativa en Puerto Pinasco. Y aparece la escuela básica San Pedro en la comunidad Laguna Teja, Montescue, Doraquén de Ertón, más conocida como quien atiende la comunidad que lleva este nombre. Y también una escuela básica en la comunidad La Leona. Estas son cuatro instituciones que pertenecen al pueblo Angaité, de la familia lingüística Mascoy. Es una de las comunidades indígenas más rezagadas que habitan en el país, destaca la información que trae el diario ABC Color en portada. Reiteramos, temperatura en Asunción, 24 grados 8 a esta hora de la mañana. Y por otro lado, Estado pide perdón a familia de periodista Santiago Leguizamón. La mafia lo asesinó en el año 1991 y nunca se hizo justicia. Por otro lado, municipio jugaría a favor de proyecto de Grupo Vázquez, estamos hablando de la municipalidad de Asunción. Llamativo bloqueo de titulación de lotes en Asunción. Y esto creo que estuvo denunciando en estos días el candidato a concejal de Asunción, el ex diputado Hugo Ramírez, ¿no? Esta situación donde de vuelta aparece el grupo Vázquez, ¿no?, dueño de Buenovan y de otras empresas exitosas de los últimos años, ¿no? Por otro lado, Cancillería paraguaya aún guarda silencio tras expresiones de Lula da Silva. Curiosa postura, dice la información. En Petropar se derrochan 3 mil millones de guaraníes en artículos de merchandising, dicen. Son famosos así, llaveritos y demás, ¿no? Bolígrafos y cosas así que llevan la marca de la empresa o en este caso de la institución. Estamos hablando de Petropar, que gasta una suma bastante interesante en artículos de publicidad, ¿no? 3 mil millones de guaraníes, ¿no? Por otro lado, condenan a Luis Ortigosa, ex titular del INDER, a 7 años de cárcel, refiere esta información que trae en portada el diario ABC Color y bueno, por este caso de desvío de casi 15.400 millones de guaraníes, ¿no? Una suma muy importante donde escuchamos constantemente que no existen recursos por parte de las instituciones para la compra de lotes, tierras a las comunidades rurales y vemos estas situaciones de que millones de dólares anualmente afecta a las instituciones por la corrupción, ¿no? Entonces, en un país donde la justicia no actúa como
debería de actuar.

0: de investigar todas estas situaciones, la corrupción va a seguir imperando en nuestro país cuando no existan condenas ejemplares a los funcionarios corruptos, ¿no? Y recuperar justamente estos dineros que fueron robadas a las instituciones, ¿no? 55, 56 ya, de las 5 de la mañana en toda la República del Paraguay. Actualizamos los datos del tiempo en Asunción, área metropolitana. A esta hora de la mañana tenemos 24 grados 6, parcialmente nublado. Lluvias dispersas se anuncian para esta jornada a partir de la tarde y la temperatura máxima de 33 grados para este día. De vuelta a otro día cálido a caluroso que se anuncia, ¿no? Sexagenaria murió aplastada por un bus en la zona del mercado número 4, ¿no? Otro accidente con desenlace fatal, y esta situación afecta a una vendedora ya de edad sexagenaria, ¿no? Que tenemos que lamentar, ¿no? Una situación de este tipo. Tenemos que hacer la pausa correspondiente, Ángel, para luego estar en contacto con los compañeros integrantes de la Red de Radios Educativas del Paraguay.
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1: En el camino hacia la celebración de la fiesta de San Ignacio de Loyola, fundador de la Compañía de Jesús, queremos recorrer juntos algunos de los rasgos que mantienen viva su herencia espiritual y humana. Idani Salas es una laica comprometida, muy cercana a la Compañía de Jesús en Nariño, Colombia.
2: Soy una laica que ha tenido la gracia de conocer la espiritualidad ignaciana, por lo tanto vivo muy agradecida, ya que he aprendido mucho de ella. Sé que el amor lo transforma todo. El egoísmo nos lleva a la muerte, y a través del discernimiento puedo encontrar a Dios en todas las cosas. El fortalecimiento a través de los ejercicios espirituales y el servicio al prójimo como al mismo Dios me ayuda a reconocerlo a Él, siempre, en mi vida, en mi familia, en el mundo entero. Siempre Él dirige con amor todas nuestras necesidades y todas nuestras ambiciones, que son conocerlo a Él, y por lo tanto, quiero seguir adelante. Mil gracias.
3: Ignacio, sigue caminando con nosotros.
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5: Jornada de este día martes 28 de julio del año 2026, temperatura en Asunción, área metropolitana a esta hora de la mañana, tenemos 24 grados 6, 68% la humedad a esta hora de la mañana. Y quiero aprovechar también este momento para saludar a toda la gente que hoy está de cumpleaños y en ese marco también de festejos. En casa estamos de parabienes, ya que mi hija mayor hoy está de cumpleaños. Se estaban preparando también para ir a la escuela a esta hora de la mañana, iniciando nuestras actividades, ¿no? Mucha gente ya inicio de retorno para las actividades educativas, laborales, ¿no? Mucha gente desde tempranas horas de la mañana ya están en camino para llegar a sus lugares de trabajo, especialmente los que vienen de la zona del departamento central a Asunción, mucho tráfico, como es habitual a esta hora de la mañana. Reiteramos, Asunción, área metropolitana, tenemos temperatura de 24 grados, la máxima que anuncia meteorología es de 33 grados, el día vamos a tener de vuelta cálido a caluroso. Inicio de semana con ambiente cálido a caluroso. Hemos arrancado el día de ayer y por lo que vemos en el pronóstico extendido, vamos a estar teniendo temperaturas que superan los 30 grados. 33 para hoy, mañana 30, el jueves 30 y el viernes 33 grados de máxima. Entonces la temperatura bastante elevada que vamos a estar teniendo en esta semana. Inicio de un nuevo mes también este fin de semana, el sábado 1 de agosto. Hay que recordar, ¿no?, el tradicional carrulín que se prepara para arrancar el mes de agosto, ¿no? Caña, ruda y limón. Y así también los remedios refrescantes.

0: antes de inicio de mes, ¿no? Entre ellos el agosto pot. Muy bien, ya estamos en breve en contacto con los compañeros integrantes de la red de radios educativas del Paraguay que están con nosotros tanto con la retransmisión y la participación constante en este contacto y reporte diario que recogemos de la red de radios educativas del Paraguay que están con nosotros diariamente y en esta semana que hemos vuelto luego de un receso que hemos tenido en este mes, como es tradicional ya aquí en Fe y Alegría cada año, una semana de descanso, luego otra semana de evaluación que hemos tenido también para proyectarnos en este segundo semestre del año 2026 que estamos teniendo también nosotros como oficina nacional aquí en Fe y Alegría Paraguay. Entonces eso es importante señalar para compartir también con la audiencia que nos ha extrañado en estos días, ¿no? Cupos a la vista, dice el diario Última Hora, y tiene que ver con mandatos que fenecen, tanto del Contralor General de la República y del Defensor del Pueblo. La Cámara de Senadores recibirá carpetas de postulantes a la Defensoría del Pueblo desde este lunes hasta el 10 de agosto. Además, este jueves se realiza también la última audiencia pública con los aspirantes a la Contraloría General de la República. El 1 de noviembre próximo vencen los mandatos de Camilo Benítez, Contralor General de la República, y el 10 del mismo mes, estamos hablando del 10 de noviembre, de Rafael Ávila, Defensor del Pueblo. Y ante este escenario, la Cámara de Senadores inició el proceso de selección de candidatos que debe finiquitarse en la Cámara de Diputados. Iniciamos nuestro recorrido en el segundo departamento, nos vamos hasta el distrito de General Resquín, desde la colonia Naranjito, Radio Ñandembaé. Buen día, Liberato. Mbae Chapa.
1: Sí, muy buenos días, compañero. Buen día a la audiencia de Radio Fe y Alegría y también Radio Ñandembaé FM.
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1: 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Hay compañeros para arreglar la temperatura, pues ahí va.
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1: Pues chiquita, compañero, ya cambia, vengo hola, ya me naturaleza, ya me estame, sobre todo, ya no hay que estarme de ahí, tengo, sin nada, ya lo que. 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

0: amor a la naturaleza y cosas de lado.
1: Sí, señor Jaco, segundo semestre del año, ña Moña Punuaco, mes de julio, Pecurí, Liberatón. Las proyecciones, ya se echaba ina desde el sector productivo, ya se echaba preparación a veisna de las proyecciones productivas para este segundo semestre del año 2026 en las comunidades. Y que tú ya destacamos o ñandúba, o echabas los pequeños productores de la zona, Liberato.
0: Prácticamente la historia suinga debe haber posibilidades, sobre todo a los pequeños productores. Yo creo que esa guía y una ayuda de parte del gobierno mismo ayudan a los pequeños productores. Más bien, lo mitad de COVID, seguro alimentario, harina, comida la yacoa y es el lo mitad porque el COVID te ayuda de parte del Estado. Cada día mango y embostil padeo con la moría la situación, la lleva en el examen. Tengo dueño chani, lleva, pero vea, vea, uniendo pa' por mitad, cuatro pichas de día, lleva solamente la mitad, uña, oye, autoabastece de alimentos, monga cuatro, mitad la animales menores, mucha de ahí la.
1: Ya se llena por un lado el sector productivo, ya se llena la preocupación a Veilla Yaguarecoa en ese sentido por estas reivindicaciones, ya en duda, a nivel país, a Veilla Liberato de los sectores de los adultos mayores, a Veilla Yicoagina desde a nivel nacional, varias organizaciones o reivindicaba, Gina, el derecho a la energía como un derecho humano, el acceso a este servicio tan básico que muchas veces se le niega a la gente que no tiene posibilidades de pagar el consumo de la energía eléctrica. Ya decía, una semana pasada, Baisa Paoña anunció movilizaciones de distintos sectores. Hace semanas, ya decía, una situación ahí bastante llamativa, el cambio del titular de la ANDE, entre cuestionamientos de buscar beneficiar a empresas privadas en detrimento, en perjuicio de la ciudadanía, Liberato. Ya hay en la zona de Naranjito, en la organización Aveina, dentro de este marco de organización de ANDE Pueblo Mbae.
0: Así es, compañero. A ver, continuado las reuniones, los mitad, yo veía que se me echa a ver, yo entender cada la pueblo, pero bueno, yo veo que la electricidad ande es del pueblo y es un derecho humano. O sea, el sistema lo mitad no entendió, ojo, lleva, porque sin la energía, prácticamente está más demanda que tuve más, donde ella vivió, vea, un ejemplo. Entonces, ni a Maite lo invitaron a defender, a ver, vea, ya hasta ahora, ella lo invitaron, que ni a Maite en el cajón de los parlamentarios, el proyecto de ley lo invitaron a presentar después a nivel pueblo, que baja, nunca no me he hecho después la entrada para el estudio, a mí a ver, me lo lleva adelante en la lucha, a ver, yo ni organizarlo, lo invitaron, lleva, hoy que sea, de pues, corte, de la energía está tapizando y por acá vimos oye sobre facturacho y cuenta un mía y yo pues vamos a verlo mitad organizado en los diferentes distritos del departamento de San Pedro apeala como yo comía y me apea llevas a ver lo mitad organizado oye zapando y yo fui a las autoridades y entonces a mi este parlamento me estudia mía de proyecto de ley que ya

0: movimiento o partido político, son embajadores de alianza o asignadas dentro del distrito general de Skin. Presidente, hay dos candidatos de una a la esquina anterior, incluimos a Pulsa. Entonces, hemos estado primero en impetibilidad, pues, a detenido, retirar la candidatura, oye, unificarlo, mitad de una cuadra de ella, para las elecciones municipales. Vea la candidatura de ella, vamos a estar en año en el número, acuérdate que es en la esquina de ahí, con Jaina Bello y Yuazú. Sobre todo ya eso del Partido Liberal, yo creo, y otros movimientos frente a Guazú y otros, llevamos cuatro vinos en la unidad hoy, Patio Cuba, Partido Yolao, mía nada hoy en la unidad Coave, para el próximas elecciones ya con octubre de unos 20 más nada.
1: Uh-huh. Entonces, en general, Reskin, oye, presentáis dos candidatos para pugnar por la intendencia general Reskin, Liberato del Partido Colorado, y por otro lado, la alianza en general Reskin, o representabas a qué sector prácticamente la candidato, si bien oye, ya pone dentro de la alianza, pero sector Guajina la encabezaba la candidatura a Liberato.
0: El Partido Liberal, ya el Partido Liberal, yo la opina del señor Timo Mesa, ya la candidato con la intendente a el recutú de la intendenta municipal de General de Quinte, a mi dos, y nada, hoy no, ayer pasa, hoy no, está de acuerdo, ahí ayer va, yo tengo, está, oye, pues ir con todos y peina con octubre de ayer.
1: Uh-huh. Muy bien, ya amplia página en próximos contactos, va a existir página Oñeñandula, ciudadanía con relación a estas candidaturas y sobre todo las propuestas también de los distintos sectores. Muchas gracias, Liberato, buena jornada.
0: Igualmente, compañero, hasta el próximo.
1: Hasta la próxima, muchas gracias, Liberato Bracho, Radio Ñanembaé, desde General Reskin, segundo departamento del país. 6:19 a.m. Estamos en la ronda de los pueblos, recorriendo nuestra geografía nacional a esta hora de la mañana. Está esperando de nuestra comunicación el compañero Hugo desde Radio Monseñor Bogarín, Hugo Espinosa, que estuvo también cubriéndonos en estos primeros días del mes de julio con la cobertura que nos dan los compañeros también para poder acompañarles en la ronda de los pueblos. Estamos en esta semana de San Ignacio de Loyola, fiesta patronal también en la zona de San Ignacio Guazú. Ya está con nosotros Hugo Espinosa desde Radio Monseñor Bogarín. Buen día, Hugo. Bye, chapa.
2: Hola, Javier, saludos cordiales a los oyentes de la ronda de los pueblos maiteiní en esta edición del martes 28, Javier, y es así, estabas hablando acerca de la fiesta patronal de los ignacianos, y la ciudad de San Ignacio está de fiesta patronal. Por parte del municipio se tienen varias actividades. Así también nosotros estamos acompañando desde la radio toda la actividad que organiza la parroquia San Ignacio de Loyola, la transmisión del novenario con temas bastante importantes durante las homilías. Anoche al menos estábamos compartiendo con el país Alberto Luna sobre un tema fundamental, asegurar la salud integral. Javier, importante me meter de ir a discurso a la radicuera durante las homilías. En San Ignacio tenemos 19 grados de temperatura actual, jacubó mucha humedad en el ambiente aquí en el sur del país, pero no gris, menos en mi purísima a mami, Javier, y a la situación en el sur. Hablando de la fiesta patronal de San Ignacio y del discurso de las homilías, quería compartir con ustedes la homilía del tercer

0: ese día del novenario en honor a San Ignacio de Loyola, teniendo en cuenta el contenido del mensaje que dio el país Filemón Torres, que vino a compartir con nosotros ese día, acerca de ese tema tan trascendental para nuestro país a llevar, garantizar tierra, techo y trabajo. Dio importantes datos el país Filemón con respecto a la distribución, a la mala distribución de la tierra, y lo que eso al menos conlleva a nuestro país, esa mala distribución de la tierra que tenemos en nuestro país. Y por ahí, si ahí pone el material, podemos escuchar y luego continuar.
1: Hay concentración de tierra demasiado grande en demasiadas pocas manos. O sea, itreí la propietarios, la jeta itreí o huerecoa. La jeta itreí o la sa itreí o huerecoa. Capeo me voy a la tato, ya eso está medio estadístico, lleva. Ahí que hoy ha 4.524 fincas de más de 1.000 hectáreas. Jaja, escuela, o huereco, alrededor de 23,4 millones de hectáreas. De 4.000 fincas, 4.500 fincas. Pero ahí, 23 millones de hectáreas ari. Por otro lado, la finca de hasta 20 hectáreas, de 1 o de 0, ya eso veo yo, a 20 hectáreas, 239.679 fincas. O sea que 240.000 fincas. O huereco a menos de 20 hectáreas. Ja, ja, ecuera, peate cantidad de finca, sobre 1.200.000 hectáreas área. Pero ya la diferencia yo. Y yo pongo la cuenta yo. En promedio seamos 4 hectáreas va a ir allá va, ni upea casi, allá, perfio, sobre los, más o menos, hay que calcular la tierra apropiada para agricultura como 30 millones de hectáreas para Guaita. Ah, peape, ya chupa ya pe, situación de tierra, y en el estame, o huerula, niese la campo, güey. Allá va. La población rural son expulsados de las tierras rurales, digamos, a una mujer a migración interna, a ella, allá. Entonces, pues, gente, la gente campesina, campesino, allá va. Oye, yo puedo ahí, y la oigo, jabe. Ojo, otro lado, allá va. Oje, ya, la y fuera. Capaz, esta consecuencia, güey, allá va. En la Villa Jaramo, mi compañía Jane, ya topata mi escuela, ya no hay gente, no hay ni alumno, veme, allá va. Parte del Estado para garantizar a los campesinos la tierra no tiene fondo, prácticamente, allá va. Dice que en el 2024, hace 2 años, ¿verdad? Y recogí información, a INDER, ¿verdad? El Instituto Nacional del Desarrollo de la Rural y de la tierra en la era, pues ya en la era, ya. Yo voy a coger web, tengo un presupuesto de 106.218 millones de guaraníes. Es la ley presupuesto total. INDER. Jaupeawi, para compra de tierras, ya, 12.600 millones. La ley presupuesto total. Apenas ni 10%, va a ir ahí, ahora que 10%, pues está la Oyuwajamala Ube. Va a ir Oyuwata Ube. Entonces, va a ir de Yara Uñar en donde ve. Va a ir agua, oga para que ya pota. Va a ir agua, oga para un seta. Evangelio, ve a ir a ella. Oye, Jesús ella lleva. Da a ir a ella, hubiese el Señor, Señor, ya ya salvata más allá. Sino mi, ya puedo hacer su voluntad. ¿Está yo? Ja, pues y al final allá.

0: lo que hace la voluntad de Dios se parece a un hombre que construyó su casa sobre rocas y allá como cimiento poná. Allá va. Capaz una tormenta, una la amato, una agua do am ahí pero que es porque cimiento poná. ¿Ha otro? ¿Viendo ya puede venir ya la potajaisa, venir ya la voluntad? ¿Sí? Oye, ¿o a mí? Oye, por la joga, yo cuí ari y allá. Entonces, ¿o le gustó matar? ¿O la humilla? ¿O a la hoga lleva? ¿A la perjuicio tuya? ¿Vas a venir que tú pedías para ti tipo comparación? ¿Y la añade evangelio? ¿A la añade situación del país? Sobre la base de la corrupción, de la injusticia, de las desigualdades. ¿Qué clase de casa vamos a construir? ¿Qué clase de país vamos a construir? A mí me parece que vamos a construir un país sobre arena que no se va a sostener. Entonces eso vamos a pedir al Señor hoy, y también por interés del Señor San Ignacio, ¿verdad? Para que nos ayude como país a ver qué podemos hacer, cómo podemos hacer.
1: Garantizar tierra, techo y trabajo fue el tema que desarrolló durante Somillía y Filemón Torres acompañándonos. Esto fue durante el tercer día del novenario. Quiero compartir con ustedes, teniendo en cuenta los datos, al menos este dato que compartió el país, porque también habló acerca de la situación de los sin techo, de la situación laboral en el país, que a lo mejor con otras entradas vamos a ir compartiendo, Javier. Reitero, ayer compartió con nosotros el país Alberto Luna, hablando acerca de asegurar la salud integral durante su homilía. Hoy martes 28 de julio va a estar compartiendo con nosotros en el templo de San Ignacio el país Oscar Martín. Su tema durante la homilía será practicar la justicia. Para el miércoles 29 de julio, comprometerse en la vida comunitaria va a ser el tema que va a estar a cargo del país Cristino Quiñones, párroco local aquí de San Ignacio. Y el último día del novenario, el jueves 30, fomentar la economía humanista y solidaria va a ser el tema que va a desarrollar con nosotros durante su homilía el país Máximo Mendoza Coronel, sacerdote jesuita provincial de los jesuitas en el Paraguay. Y en el día de San Ignacio de Loyola, a las 8 de la mañana, se tiene la procesión de la imagen del santo patrono, luego la santa misa a cargo del obispo de la diócesis de Misiones y en Bucumo, señor Osmar López Javier.
2: Hugo, agradecerte esta posibilidad de compartir noticias desde el Departamento de Misiones y en esta semana muy especial que estamos preparándonos para celebrar el Día de San Ignacio de Loyola, fundador de la compañía, teniendo en cuenta que Fe y Alegría forma parte de la obra social también de los jesuitas en Paraguay y la presencia también de los jesuitas, por supuesto, en el Departamento de Misiones en San Ignacio y en otras ciudades también de Misiones. Vamos a estar expectantes y atentos a cualquier novedad y también a otras homilías que tengas para compartir con la audiencia, Hugo.
1: Estamos, Javier, sin problema, estamos atentos para cualquier contacto en San Ignacio Viejo, reitero, estamos acompañando el programa de festejos de parte de la parroquia San Ignacio de Loyola. Y en ese sentido, hablando de jesuitas, están de reunión la gente de la Comunidad de Jesús, está bien la jesuita en San Ignacio, ayer al menos compartió con nosotros sacerdotes de Argentina, Uruguay. Está el provincial de la Compañía de Jesús aquí de nuestro país, como también de la Argentina, en una reunión que creo que van a tener hasta el mediodía de hoy ya, para posterior retornar a sus respectivas provincias, Javier. Pero yo llevo recogida, este año al menos se dio esta particularidad de que el 90% de los celebrantes de la Santa Misa durante el novenario han sido celebrados por sacerdotes jesuitas aquí en San Ignacio. Se dio esa particularidad coincidiendo con esta reunión que tienen los jesuitas en San Ignacio. Pero

0: la presencia del taller Alberto Luna, tal vez Carlos Caballero, y provincial, reitero, Máximo Mendoza, está la país jesuita, amigo San Ignacio, y nada, durante esta semana taller.
1: Muy bien. Muchas gracias, Hugo Añuá, hasta cualquier momento.
0: Hasta luego, señor.
1: Hugo Espinosa desde Radio Monseñor Bogarín en San Ignacio Misiones. Y este jueves, último jueves del mes de julio, vamos a estar a las 6 de la mañana transmitiendo la misa guaraní con el Pai Alberto Luna. Justamente estaba ayer presidiendo la celebración en el marco de los festejos por la fiesta patronal ahí en San Ignacio Misiones. 6:32 PM, compartimos este segmento 3 en 3 América de la red de radio jesuitas de América Latina y el Caribe.
2: Hola, Keiko Fujimori se juramenta como presidenta del Perú. Nuestra segunda designado candidato de la oposición salvadoreña para la presidencia de la República, y la tercera en Venezuela, comenzará negociación hacia unas elecciones legítimas. El 28 de julio, martes, soy Lucas López. Más en familia, campaña eclesial para promover cultura del cuidado.
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2: Vuelve Fujimorismo al poder ejecutivo en Perú, ya estaba en el otro. Hacia las 12 de la mañana de hoy, de Lima, Keiko Fujimori jura como presidenta del país. A ver, tres cosas. Primero, no puede olvidar que llegó al poder con una ventaja mínima sobre el otro candidato. Segundo, que no tiene una mayoría en el legislativo. Y tercero, llegó a ese poder con la promesa de garantizar la seguridad ciudadana. Una reflexión. Keiko tendrá muchas dificultades para la gobernanza y se hace difícil creer que ella vaya a luchar contra un crimen que se desarrolló gracias a las leyes impulsadas por su propio partido. Habrá que estar muy atento a las tentaciones autoritarias de una familia que le gusta robarse de policías y militares. La oposición salvadoreña ya tiene rostros para competir contra Nayib Bukele en febrero de 2027. Maite Iraeta por el Arena y el doctor Rafael Aguirre por el FMLN. Sin embargo, las matemáticas electorales le dan pues la espalda. El más reciente estudio del Instituto de Opinión Público de la UCA, publicado el pasado 24 de junio de 2026, revela que el 67.3% de la población quiere la continuidad del partido oficialista, aunque el mismo sondeo de junio de 2026 advierte también que el 70% de los ciudadanos sufre por el alto costo de la vida. Es como que la población disocia la crisis económica de la figura del presidente. Para Iraeta y Aguirre, ¿es realista la posibilidad de alzarse con la presidencia? Muchos tendrían que cambiar la opinión pública en El Salvador. En unos días, el 1 de agosto, comienzan conversaciones entre oposición y gobierno venezolano con la mediación de Washington. Ya sabes, Washington llamó a Delcy y a los suyos nuestros nuevos amigos, y ahora son estos nuevos amigos, ciertamente bajo la presidencia de Maduro, los que decidieron en su día que habían ganado las elecciones presidenciales últimas, por más que los habían barrido electoralmente por una población cansada de promesas incumplidas y de un gobierno corrupto y represor. Evidentemente nadie cree que sea posible restituir sin más a los auténticos ganadores de la contienda electoral, pero crece la esperanza, en medio del duelo del país, de que quizás sea posible un camino hacia unas elecciones limpias.
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2: Nos lo cuenta ADN SELAM, la red latinoamericana y caribeña para la cultura del cuidado. Tiene todo listo para el lanzamiento de su nueva campaña, El Cuidado Nos Une, pautada para este lunes 3 de agosto próximo. El objetivo de esta campaña es promover una cultura del cuidado concebida como expresión de un liderazgo responsable y de un compromiso orientado a proteger, acompañar y garantizar entornos seguros. Pues hasta aquí nuestro 3 en 3 América de hoy, martes 28 de julio. Soy Lucas López. Hasta mañana. Sigan en la radio. Bendiciones.
1: Muchas gracias. Compartimos este reporte de la red de radios jesuitas. Y justamente el padre Lucas López se encuentra por Asunción en hace una semana y más ya, Ángel, ¿verdad? Entonces va a estar todavía toda esta semana con nosotros, visitándonos, acompañándonos también en esta misión de llevar

una comunicación alternativa y desde la mirada de la misión de los jesuitas en América Latina y el Caribe. Justamente esta semana estamos compartiendo mensajes que se ha producido desde la red de Radio Jesuitas en el marco de la celebración de San Ignacio de Loyola, en esta misión importante que llevamos adelante en materia de comunicación. Por otro lado, mirando las informaciones destacadas que vemos en sección política del diario Última Hora, Sole Apeña, que se concreten en solucionar los problemas de los paraguayos, que se concentre en solucionar los problemas de los paraguayos. Santiago Peña calificó de dudosa procedencia la candidatura de Soledad Núñez para las municipales. La candidata del bloque opositor respondió al jefe de Estado que se concentre en solucionar los problemas de los paraguayos en lugar de descalificar a candidatos de otros partidos. Soledad Núñez, candidata a la intendencia de Asunción por el bloque opositor, respondió a los comentarios de Santiago Peña, presidente de la República, a quien la acusó de ser electa por urnas delivery o encuestas de dudosa procedencia, señala esta información. Y tenemos que recordar que el próximo 4 de octubre se van a estar realizando las elecciones a intendentes de los 263 municipios que tenemos a nivel país. Y hay que mencionar que el Partido Liberal está buscando conseguir la intendencia de cerca de 100 municipios, al menos en nuestro país, ¿no? O sea, al menos esa es la propuesta que se busca para posicionar justamente al Partido Liberal en estas últimas internas que se ha llevado a cabo en el mes de junio pasado. Saludamos al compañero Oscar Lugo, está escuchándonos y le envía también las felicitaciones a mi hija que hoy está de cumpleaños. Muchas gracias, Oscar. Siguiendo con las informaciones que tiene que ver con el cambio que se da en la Administración Nacional de Electricidad, ANDE, nuevo presidente de la estatal admite trabas a inversores que atrae Peña, ¿no? Esto es lo que se menciona en su presentación oficial. El nuevo titular de la ANDE, ingeniero Miguel Báez, reveló que el mandatario Santiago Peña le encomendó destrabar los vacíos normativos y la falta de criterios claros que frenan el desembarco de capitales en el país, ¿no? Seguramente vamos a estar teniendo posicionamiento también por parte de las organizaciones que vienen denunciando la entrega energética de Paraguay a sectores empresariales, a electrointensiva. Todo venimos hablando hace buen tiempo con las organizaciones de trabajadores de la ANDE, Citrande, y también desde la campaña Itaipuña Nembaé, Itaipú Causa Nacional y demás, ¿no? Con los ingenieros especialistas en tema energético, la ingeniera Mercedes también, que suele conversar con nosotros, dándonos pistas también de cómo está nuestro sistema energético en nuestro país, porque en los últimos años Paraguay ha aumentado el consumo de la energía eléctrica, ¿no? ¿Y eso qué significa? Eso significa mayor desarrollo a nuestro país. Hoy día tenemos estas minerías, las famosas granjas que utilizan muchísimo.

0: máximo consumo de energía, ¿no? Entonces es preocupante esta situación porque se necesita de mayor inversión para garantizar el servicio a la ciudadanía, ¿no? O sea, falta mucho por hacer en ese sentido, ¿no? Y por otro lado, tenemos que mencionar este tema de la salud también en nuestro país y los gastos de bolsillo que debe hacer la población para poder enfrentar a una enfermedad catastrófica o una intervención quirúrgica, tanto para el Instituto de Previsión Social como también en el Ministerio de Salud Pública y Bienestar Social. En ese sentido, el día de ayer se conversó con Patricia Lima de ALAMES, que es la Asociación Latinoamericana de Medicina Social. Escuchemos lo que hacía referencia a este tema, Patricia Lima.
1: En esta semana, con el Mundial, cobró noticia a nivel mundial cuando nuestro magnífico arquero se comentó un poco la historia de Orlando Gil, que cuando su hijo estuvo internado tuvo que venderlo todo lo que tenía para poder pagar esa asistencia médica. Y eso llamó la atención en otros lugares del mundo. Para nosotros era casi algo del día a día, algo común, que ya no nos llama la atención. Pero en otros países sí, en otros países la salud es un derecho realmente que está garantizado por el Estado y no como ocurre en nuestro país, que eso dice la Constitución, pero en la práctica no es así. Yo creo que eso nos tocó tanto porque realmente creo que hay solo dos cosas que los paraguayos coincidimos. En que amamos a la selección y que nuestro sistema de salud está mal, que no puede seguir así. Sin embargo, hasta ahora no logramos construir una coalición suficientemente fuerte para poner en discusión la forma en cómo se organiza nuestro sistema. Nosotros desde la Asociación Latinoamericana analizamos que tenemos uno de los sistemas de salud más injustos que existe, porque se administra de una forma que genera privilegios y genera una situación de que nos pone en riesgo a endeudarnos con cualquier condición de salud que tengamos, con condiciones catastróficas, por supuesto, como un cáncer, como una insuficiencia renal, como un trasplante, pero también en situaciones cotidianas del día a día, porque los tratamientos crónicos no están garantizados. ¿Y por qué esto ocurre? Me preguntas, bueno, es resultado de una trayectoria histórica de largo plazo, ¿verdad? Donde los grupos de poder económico y político tienen capacidad de mantener esta situación de status quo que a ninguno nos conviene, pero a algunas personas o a algunos grupos de interés le genera cierta garantía de mantenimiento de sus formas y sus negocios. ¿Por qué decimos esto? Bueno, porque nuestro sistema de salud es un sistema que se financia a través de impuestos públicos, por un lado, es un sistema altamente segmentado porque también existe un subsistema de salud que es el IPS, que desde los años 40 está dirigido al sector trabajador formal, privado, porque tampoco incluye el trabajador formal del Estado, que es un grupo muy importante de nuestra construcción del sistema laboral, y claramente muy evasor, porque tampoco todos los trabajadores formales aportan al IPS. Entonces, este subsistema se mantiene prácticamente con el mismo grupo de aportantes de 20% de la población desde hace 70 años. Eso no cambia, a pesar que la estructura económica de nuestro país ha cambiado muchísimo, y eso es a costa de complicidades, pero a costa también del mantenimiento de un status quo que no discute esto. Y la generación de alianzas a los cuales, bueno, como está, es beneficioso, pero no a todo el mundo. No, y tenemos que discutir, claramente son cuestiones que tienen que ponerse en salud. Y por otro lado,

0: lado hay un sector de intereses económicos muy importante, vinculado por supuesto al poder político, que en los últimos años ha ganado, no solo en Paraguay, o sea, esta es una tendencia latinoamericana y mundial de generación y acumulación de capital financiero, que donde también el sector salud es altamente interesante para estos negocios, ¿verdad? O sea, todo el sector de las farmacéuticas, por un lado, de la venta de medicamentos, de insumos, por un lado, pero también la provisión de servicios médicos, que en los últimos años está cobrando como fuerza todo lo que son las empresas aseguradoras, las empresas de ventas de medicina prepagada, de seguro médico privado, que se presentan como una alternativa ante esta tendencia de desfinanciación, de falta de eficacia, de eficiencia al sistema de salud, que no está funcionando. Entonces, ¿por qué no mejor pagamos al sector privado para que provea estos servicios de salud? Sin ninguna discusión pública, sin ninguna evaluación de realmente qué funciona o qué no funciona, un análisis comparado en otros países, en nuestro país se está empezando a destinar dinero público muy importante a la compra de servicios y de tercerización del sector privado. Desde la pandemia, donde fue una situación de crisis importante, donde realmente el sector no abastecía, las camas eran insuficientes, pero esta tendencia fue después de la pandemia, superó la pandemia y se mantuvo y creció de una forma muy impresionante. Estuvimos revisando el presupuesto público y vemos cómo la tendencia de compra de seguros privados y de afiliar, por ejemplo, al sector, a trabajadores del sector público a seguros privados creció casi 800%. Es una locura. En los últimos 5 años creció 80 veces. Entonces, es como que actualmente se está destinando un 10% de lo que sería el presupuesto de salud a estos seguros VIP que les llamamos, de sectores, ya sea de la Corte Suprema de Justicia, del Ministerio de Obras Públicas o del Senado, o de, bueno, en realidad ya no son algunos grupos prioritarios, es una tendencia que actualmente tiene el Estado de cubrir el derecho a la salud que tienen los trabajadores públicos, pero a través de estos negocios o negociados con empresas proveedoras de atención médica, que finalmente no garantizan nada en el momento que realmente se necesita la salud. Pueden ser muy eficientes en cubrir una consulta, en un estudio médico, pero cuando esa persona tiene una condición de salud que le obliga a internarse 10 días, 20 días, que necesita terapia, que necesita un tratamiento de más de largo plazo, finalmente, esos trabajadores vuelven a recurrir al sector público, donde finalmente tendría que ser para todo y termina siendo para todo, pero con apoyo de las colladas, de lo que nos sirven, porque está desfinanciado, porque es realmente insuficiente el presupuesto que hoy destinamos al sector público.
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4: Escuchábamos lo que hacía referencia Patricia Lima, de ALAMES, Asociación Latinoamericana de Medicina Social. Y en esta semana veíamos publicaciones que hacía el diario ABC Color con relación sobre el gasto de bolsillo en la salud de las familias paraguayas, el alto costo de enfermarse en Paraguay. Y esto trascendió las fronteras cuando nuestro arquero de la selección paraguaya de fútbol había comentado una anécdota que muchas familias paraguayas han vivido, y eso también se ha reflejado durante la pandemia que hemos sufrido, ¿no? Paraguay no estaba

0: para afrontar esta crisis sanitaria, ¿verdad? La necesidad del gobierno en ese momento era fortalecer nuestro sistema de salud, aumentar camas de terapia intensiva, ampliar hospitales, etcétera, etcétera. Hemos pasado la pandemia, sin embargo, el colapso del sistema sanitario sigue tan vigente como hace décadas pasadas, ¿verdad? Donde un deportista tuvo que vender su casaca para poder afrontar una situación de problema de salud de uno de los miembros de la familia que acababa de nacer, ¿verdad? Los gastos que implica esa situación, ¿verdad? Eso trascendió la frontera, visto también publicaciones de BBC Mundo haciendo referencia a esa situación de salud que vive la clase trabajadora en Paraguay, ¿verdad? Que tiene que hacer polladas, tiene que hacer actividades solidarias para poder cubrir una situación como esta, ¿no? Entonces, desde allí ha llamado mucho la atención, ¿verdad? Esa situación y que siempre, a nivel local, siempre ha aparecido, ¿verdad? Pero ha trascendido eso porque se hizo asimismo ¿cómo se dice? El monumento al pollo. Recuerdo que varias organizaciones han realizado esa acción pública frente al Ministerio de Salud, respectivamente. Pollada pro salud pública. Paraguay creo que ha llegado a invertir mínimamente en su sistema de salud, ¿verdad? Las recomendaciones de inversión mínimamente es 6% o más, ¿verdad? Para los sectores sociales y demás. Sin embargo, en nuestro país, el tema de educación, por ejemplo, ni alcanza el 4% del Producto Interno Bruto, ¿no? Va la parte de Luis Fernando, buen día.
1: Opinión, Javier.
0: Mate
1: Sentido
0: Cojina.
1: pan.
0: Y piro, jacumba, cuando tienes la leña de ambiente agradable.
1: Espectacular, primaveral.
0: Primaveral.
1: Pero tipo veranillo.
0: Esta
1: La
0: semana.
1: veranillo
0: O Hazama.
1: Ojasama. Ese y gatucoaña,
0: Pero
1: ¿no?
0: justamente
1: Veranillo
0: eso nos
1: de.
0: decía Eduardo Domingo, director de meteorología. Anteriormente, veranillo de San Juan llegaba en esa fecha del 24, entre el 20 y demás, ¿verdad? El tema de la tormenta de Santa Rosa suele darse también finales de agosto. Todo eso ha cambiado. Parece que le estamos confundiendo a la naturaleza, ¿verdad? Entonces, cuando no, este es la tormenta de Santa Rosa. O más, en cualquier momento nomás.
1: Ejemplo, tormenta de Santa Rosa, fines prácticamente.
0: Finales de agosto.
1: Finales de agosto.
0: Pero generalmente se adelanta o se atrasa una semana o más inclusive, ¿verdad?
1: Pero
0: Entonces, esa es la generación de la alteración de la naturaleza que tiene que ver mucho con la mano del hombre ahí.
1: y espectacular ahora, primavera de Texas.
0: Bastante agradable,
1: Jacuina, Mon
0: 24
1: Saint.
0: grados.
1: Sí, agradable, hay que aprovecharla.
0: Retorno
1: Sí.
0: de las actividades educativas también esta semana.
1: Retorno.
0: Se siente el segundo semestre del año, se siente esta situación de retorno a clases con más movimiento en las calles, los padres que le llevan a su hijo a la escuela, o es todo normal dentro del marco de colapso también de nuestro sistema de.
1: No, uno siente, mira que yo vengo de la zona de Luque y uno siente cuando ya no hay clase y cuando hay, se siente perfectamente. Está la hogar, güey.
0: Hay más colectivo, hay más,
1: No,
0: más
1: hay más autos.
0: autos en las calles.
1: Más autos y todo el mundo quiere, se sale la misma hora. Hay cola Sanambí, vende.
0: Sí.
1: Y bueno, escuché lo de la salud.
0: Sí.
1: Yo me pregunto, ¿cuándo fue que hubo alguna política pública interesante en Paraguay en tema de salud?
0: Hay
1: Yo
0: un
1: mismo,
0: hito.
1: hay un, sí.
0: Hito que se da durante la gestión de Fernando Lugo. O
1: Una
0: sea,
1: luz.
0: lo que se habla de, cuando se habla de la
1: Sí, la marca de luz ahí, en salud.
0: tema de salud, evidentemente.
1: No, y así fue. La salud gratuita, universal para toda la gente. Porque acá, ¿quién es el que muere en el fondo? ¿Y Jamboria Juloma, no?
0: El que no tiene recursos para
1: Y sí.
0: enfrentar.
1: Y no tenés, y te va a un hospital público, no hay nada. Y te va a. ¿Y qué te queda? Ir a un privado, Jamboria privada, esa es la J.
0: Vos sabés que

0: ¿Cuánto te saldría?
1: En un momento habíamos tenido una reunión justamente de evaluación, y creo que fue eso en Atirá, y estaba con nosotros la ex ministra de Salud, Marta Lafuente, ya desaparecida físicamente, y hablaba justamente de este tema del sistema de salud, y uno de los comentarios señalaba el sector privado, linda hotelería. Linda hotelería. Tiene toda la estructura,
0: Sí.
1: tiene piezas para cada paciente. Es un hotel, prácticamente. Pero ahí queda también, porque tenés que pagar todos los medicamentos, tenés que pagar todas las intervenciones. O sea, te podés ir a la quiebra si es que te llega una situación catastrófica de salud.
0: Catastrófica de internación, perdón.
1: Sí.
0: Tener que internarte, hay un problema cardíaco, hay un problema de cáncer, hay otras enfermedades
1: Terapia
0: graves.
1: intensiva, creo que en el sector público, en el sector privado, estaría entre 1,5 millones a 2 millones
0: Por día.
1: por
0: A
1: día.
0: Moen nos está buscando.
1: Imagínate,
0: Moen nos está.
1: imagínate.
0: A no ser que en Peñambá comida venden de droga, venden de con a lo mejor de auto, me venden de paitena. Y a lo mejor ni se salva tu paciente con
1: Sí.
0: todo eso. Fíjate que yo a veces comparo, como estuve por el Chaco y conozco las colonias menonitas y cómo manejan su salud. Ellos sí tienen salud así, de lujo. Primer mundo, Javier. Ya lo voy a hacer, pero hay que ir a mirar. Por ejemplo, ese hospital que se habla tanto, ellos tienen un aparato de última generación para el tratamiento del cáncer, que es el hospital de Noyland, que es una colonia menonita. Lo que no sé si lo ha asegurado del IPS, porque ellos pues agarran también asegurado del
1: Tienen un
0: IPS.
1: convenio.
0: No sé si es gratis para lo del IPS hacerse un análisis, un tratamiento del cáncer con ese aparato de última generación que tienen en Noyland. Fíjate que el aparato de última generación, ¿dónde está? En el Chaco, o oh, sorpresa, no sé si es sorpresa también, en una colonia menonita, que el. Vos te vas a un hospital de. Eso es un lujo, Javier. Hay su casa donde ya vamos a tener excursión. Ya esa Juan va, esa va la tema. ¿Y cómo tendría que ser un hospital así? Impresionante, de primer mundo. Va, hemos la problema ahí.
1: ¿Qué es lo
0: Y
1: que
0: bueno, ahí está
1: pasa,
0: nuestro.
1: verdad?
0: No, pero es fácil de entender. Esto político corrupto, un desastre. Ahora, la gran pregunta es: ¿va a ser un mío mi político siempre o gana? O yo capaz de la gente. ¿Por qué hay una inexorable condenación del pueblo? Otros dicen, no, lo que pasa es que siguen ganando con trampas las elecciones. Pero hay también un sector, y eso es para de gente muy pobre, que también les vota. Pero ahí hay todo un examen que hay que hacer. Y estuve mirando, por ejemplo, ayer, Javier, y comento a la gente que me habrá escuchado, en Brasil, de facto, que leo mucho, que a mí me gusta mucho, ese y yo soy de Página 12, y me gusta que son, me parece que hacen periodismo crítico, y repasa qué está pasando en cada país de América Latina en donde volvió la derecha o la ultraderecha. Increíble. O sea, los antisalud, los antieducación, los antigente.
1: Los antiderechos.
0: Antiderecho. O paite yedigüey. Y es interesante cómo va analizando país por país qué pasó ahí. Y vi que hay un capítulo que le dedica a Paraguay también, a
1: Qué
0: Ciales.
1: bueno.
0: Pero va, la
1: Hay que,
0: llevota.
1: y hay
0: Pero
1: que
0: para mí
1: tomar
0: que es la gran.
1: conciencia y hay que despertar a la ciudadanía, ¿no? Eso es importante tener en cuenta. Y las victorias que se están dando, haciendo referencia al giro de ideología que se está dando, se da por una mínima diferencia. Hoy, por ejemplo, está juramentando Keiko Fujimori en Perú, y hay una diferencia de no sé cuántos, 5.000 votos
0: Poquísimo.
1: aproximadamente, y era de votos de peruanos en el exterior, y coincidentemente de países que justamente donde está gobernado por la derecha. De resultados de Brasil, de Argentina y de los
0: Argentina,
1: Estados Unidos, ¿verdad? O
0: ¿de
1: sea, hay mucha
0: dónde?
1: duda con relación a ese tema, ¿verdad?
0: Y el tema de Colombia. Y
1: También,
0: mira, mira el
1: claro.
0: caso de Brasil. Brasil está viniendo, Ugina.
1: Sí.
0: Ahí va a haber elecciones en octubre. Yo creo que hay varias cosas también lo de Brasil, hay que leer un poco en términos electorales de lo que está pasando. Y creo que es el último lugar que está quedando a un cierto progresismo de América Latina.

0: Es Brasil,
1: Así
0: pero
1: es.
0: Brasil es potente, es gigante y es el que forma parte del sur global y el que se le opone a Trump, por ejemplo. Y todos los que son de Trump están ganando elecciones.
1: Sí,
0: ¡Oh,
1: así.
0: sorpresa! ¿Limpiamente
1: O con dudas.
0: o
1: Sí, señor.
0: realmente?
1: Vamos a seguir conversando con Luis Fernando. Veo que las elecciones generales en Brasil el 4 de octubre, día que se lleva también
0: Sí.
1: elecciones municipales en Paraguay,
0: Dice que mejoró
1: coincidentemente.
0: Lula en la encuesta frente a Flavio
1: El hijo
0: Bolsonaro, el
1: de
0: hijo de la,
1: Bolsonaro,
0: que
1: sí.
0: son de la ultraderecha y toditos son de la misma línea o calaña y de Milei. Ahora asume, ¿verdad?
1: Keiko Fujimori,
0: Keiko,
1: sí,
0: de la misma línea.
1: total. Va a seguir con nosotros Luis Fernando, le dejamos ya con la reflexión del día con el padre Alberto Luna por la atención, muchas gracias, buena jornada.
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1: En el camino hacia la celebración de la fiesta de San Ignacio de Loyola, fundador de la Compañía de Jesús, queremos recorrer juntos algunos de los rasgos que mantienen viva su herencia espiritual y humana. Carlos Bresciani, sacerdote jesuita, coordinador de la Red de Apostolado Indígena.
2: San Ignacio nos recordaría la contemplación, el método de la contemplación. Sobre todo eso que dice San Ignacio, como si presente me hallase en el texto que estoy contemplando de la vida de Jesús. Esa metodología no es solo algo mental, un imaginario en nuestra mente, sino que también debería transformarse en un modo de estar presente en los territorios desde y en los cuales estamos invitados a servir. Como presente, con los pies muy, muy en la tierra, con el corazón en el cielo, con la vista misericordiosa en los hermanos y hermanas de camino, sobre todo de aquellos que más sufren.
3: Ignacio sigue caminando con nosotros.
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Bueno, ¿qué tal? Ya estamos aquí en Estación Sur, 7:18, martes cálido a caluroso con lluvia dispersas, algunas tormentas, el último martes de julio, cierto, hoy es el último martes de julio, se presentará con un ambiente cálido por la mañana, caluroso el resto del día en todo el territorio nacional. Se esperan lluvias dispersas que podrían estar acompañadas con tormentas eléctricas puntuales. Primera característica, entonces, ya nos dice meteorología, calor para esta semana, con algunas lluvias. Persistirá el cielo parcialmente nublado a nublado, vientos moderados del norte y el último martes del séptimo mes del año será cálido en las primeras horas, como estamos teniendo ahora, pero luego la jornada se tornará calurosa. Va a hacer calor, dice meteorología, en Paraguay este martes. Mientras que las probabilidades de lluvias comienzan a aumentar con precipitaciones dispersas acompañadas de actividad eléctrica de forma muy puntual, principalmente en los departamentos del sur del país. Igualmente persistirá el cielo parcialmente nublado a nublado y los vientos moderados del norte, mientras que las probabilidades de lluvias comienzan a aumentar con precipitaciones dispersas acompañadas de actividad eléctrica de forma muy puntual, principalmente en los departamentos del sur del país. Las lluvias con tormentas eléctricas tenderían a presentarse de manera más generalizada este miércoles, o sea, hoy vamos a tener lluvias, pero dispersas, dice meteorología. Calor, sí, calor vamos a tener. Más todavía a la tarde, según este dato meteorológico. Pero, ¿más lluvias cuándo? Desde mañana. Mañana sí. Mañana, dice, vamos a tener ya lluvias de forma más generalizada. Y según el pronóstico extendido, se prevé un cambio en la dirección del viento que iría rotando al sector sur, favoreciendo un ambiente ligeramente fresco en la mañana del jueves. O sea que hoy ya vamos a tener lluvias, pero no en forma generalizada. Mañana sí, en forma más generalizada las lluvias. Y desde el jueves vamos a tener, dice meteorología, descenso en la temperatura. Un poco más fresco vamos a tener. No habla de frío, más ligeramente fresco. Sin embargo, las tardes continuarían presentándose cálidas. Esta es la, entonces, es el informe meteorológico. Hoy vamos a tener calor. Mañana también. Lluvias comenzarían hoy, pero no va a ser muy en forma generalizada. Mañana sí. Vamos a tener lluvia y en forma más generalizada en el país. Y jueves vamos a tener un leve descenso de temperatura, pero dice, de todos modos, no va a haber un cambio drástico. No es que no habla de que se viene un frío, por ejemplo. Descenso, dice, fresco en todo caso. Pero hoy, por ejemplo, calor. 7:21. Y vamos a ver algunas informaciones. ¿Se acuerdan de este tema que dije? Siempre hablan del tema del EPP que volvieron a incursionar y quemaron una comisaría y produjeron otras situaciones, pero hay informaciones contrarias en este tema. Porque el gobierno habla del EPP, pero, por ejemplo, aparece en última hora que un exdiputado apunta que habría ocurrido una mexicaneada narco en Naranjito. No apunta.

al EPP. Hay un giro, dice Última Hora. Julio Colmán apunta que atentado contra policía sería vendetta narco por faltante de droga. Y la versión oficial, el ministro del Interior insiste en que miembros del EPP fueron responsables. El violento ataque mortal contra el puesto policial número 4 en la colonia Naranjito, departamento de Canindeyú, ha desatado una intensa controversia respecto a la versión oficial dada por parte de autoridades de seguridad. Esto debido a una versión extraoficial realizada por el comunicador y exdiputado Julio Colmán, que sindica el hecho a una venganza narco, dice. La sospecha que ahora ponen en debate la versión oficial habla de la confiscación y extravío de una parte importante de una carga de cocaína, además de la presencia de una camioneta MAU destruida en la sede policial y una presunta millonaria extorsión por parte de los uniformados para liberar la carga ilegal. Dice, problema de cargamento, dice, de droga esto. No habla del EPP ahí. El gobierno dice EPP, pero este aparece Julio Colmán diciendo no. Y también es lo que gente que conoce este tema del norte y compañía dicen acá. Este tema de los cargamentos que dejan pasar, pero con peajes seguramente millonarios, y otros que caen y se enojan y hay represalias. Probablemente lo que estamos leyendo apunta por ahí. Por eso dice la sospecha que ahora ponen en debate la versión oficial. Más bien se habla de confiscación y extravío de una parte importante de una carga de cocaína. Sin embargo, dice, un detonante del ataque sangriento sería una faltante de 50 kilos de droga. Miren, esto, el caso famoso, ¿no?, que se habla ahí, sí, y siempre atribuyen al EPP. Sin embargo, un detonante del ataque sangriento sería una faltante o un faltante de 50 kilos de la droga, luego de que narcos fronterizos hayan pagado a los agentes policiales para recuperar la cocaína. Esta situación habría motivado el enojo de la estructura criminal. ¿Eh? O sea, ahí la negocio. Estas denuncias públicas realizadas por Colmán, dice, en contacto con Radio Monumental, pone en duda las primeras declaraciones oficiales dadas por autoridades del gobierno sobre las hipótesis de los autores del atentado. La otra hipótesis que apareció es que hubo un tráfico de cocaína en la región y que fue tomado por estos policías, afirmó Colmán, y se preguntó, ¿por qué estos hombres atacaron a estos policías? O sea, esto tema de, ¿por qué estos narcotraficantes atacaron?, dice él. No habla del EPP, habla de narcotraficantes. Hay varias cuestiones aquí. Interesante, esto solamente hasta hablar con gente de la zona que conocen estos temas. Entonces, 7:25 minutos, estoy notando, a ver un poco, que dice acá esta polémica que se sigue hablando. Aparece NA, por ejemplo, hay un interesante análisis. Lula y la invasión paraguaya al Brasil, se titula, escribe Jorge Coronel Prosman. Y a ver un poco, interesante, esto sería un poco leer, ver que, cuál es la... Y creo que hay otro escrito aquí, a ver un poco lo que está apareciendo en este tema. De Estado pide disculpas públicas a familia de Santiago Leguizamón, un acto que se realizó ayer. Entonces, bueno, y... A ver un poco este tema. Gran revuelto, dice este Jorge Coronel Prosman, gran revuelo causando las declaraciones del presidente Lula en fila del nacionalismo paraguayo acerca de que un buen día Paraguay invadió el Brasil.
Es notable cómo sectores que defienden y militan la ideología nacionalista se sorprendan de que otros países

0: también se utiliza esta ideología a favor de su nación. Va diciendo, ah, bueno, acá anoto un ratito, ya me están señalando desde sala de prensa precisamente sobre este tema. Un ratito ahí ya anotamos, vamos a conversar sobre el tema Lula y lo que había dicho y toda la polémica, pero a ver qué análisis podríamos hacer sobre esto. Vamos a conversar con el abogado Gerardo Pino sobre este tema. Gerardo, aquí Luis Fernando desde Radio Fe y Alegría te saluda. ¿Qué tal? Buenos días.
1: Buenos días, Luis Fernando. ¿Cómo estás? Un saludo para vos y para tu teleaudiencia. Bueno, muchísimas gracias por la invitación para poder compartir con ustedes mi opinión con respecto a las afirmaciones del presidente de Brasil con respecto a las declaraciones que hizo con respecto a la guerra de la desesperanza.
0: Sí. ¿Esto cómo podríamos, qué lectura se podría hacer, abogado, sobre este tema? Porque se está dando tantas cosas, tantas polémicas, pero ¿cuál es tu lectura sobre este tema que dijo? Voy a leer un poco literalmente, pero cortito nomás, y dice: un buen día Paraguay invadió el Brasil. Y esto creo que la gente tomó así esta frase y creó todo lo que ya, como se dice, creó, abogado. ¿Cuál es la lectura que tenés?
1: Bueno, definitivamente las afirmaciones que dijo el presidente Lula con respecto a un buen día el Paraguay decidió invadir Brasil provocaron fuerte reacción en Paraguay. Y así que levantó bastante polvareda y no tardó la gente en reaccionar. Las declaraciones crearon estupor, crearon crispaciones dentro de la sociedad. Y obviamente yo, desde el punto de vista personal, subjetivo, creo que las afirmaciones que dijo el presidente Lula están totalmente acertadas, excepto en el momento que dijo que el Paraguay invadió Uruguay. En ese caso, el Paraguay no llegó hasta el país de Uruguay, sí llegó hasta la localidad de Uruguayana, pero ese territorio corresponde al Imperio de Brasil, al estado autónomamente del Río Grande do Sul. Pero evidentemente no podemos escapar a un hecho histórico totalmente comprobado, ¿verdad? Que el Paraguay declaró la guerra al Imperio de Brasil en diciembre de 1864 y posteriormente procedió a la invasión de la provincia de Mato Grosso. Y así también Paraguay declaró la guerra a Brasil y posteriormente invadió la provincia de Corrientes en abril de 1865. Había totalmente acertado en la afirmación del presidente Lula. Es un hecho que está totalmente comprobado y no podemos escapar a esa realidad.
0: ¿Eso sería, abogado, haciendo una lectura desapasionada?
1: Totalmente, desde el punto de vista histórico y fuera de toda emoción y totalmente ajustada a la verdad y a la realidad. Sobre documentos obrantes tanto en el Archivo Nacional como en numerosas bibliografías de fuente primaria a las cuales nos recurrimos para poder tomar estas afirmaciones como válidas.
0: ¿Y qué habría entonces con este tema? ¿Algunos detalles así que podría ayudarnos a ir entendiendo esta? Porque de esto se habla poco y, bueno, de tantas cuestiones históricas, ¿no? Tenemos ciertas imprecisiones. En otros casos, ya claro, son cuestiones ya de sesgos más complicados, ¿no?
1: Sí. Bueno, como le dije, la reacción del pueblo paraguayo inmediatamente se remitió a los hechos posteriores o concernientes a la guerra, como la batalla de Acostañú, la batalla de Pirigüí, inclusive la muerte de López. Pero todos esos hechos fueron originados por la agresión del Paraguay tanto a Brasil como a la Argentina. Totalmente desenfocado, vamos a decir, su enojo, su rabia con respecto a lo que dijo el presidente Lula. Podemos decir que el Brasil reaccionó a una agresión del Paraguay cuando que Paraguay no tenía ningún interés, tanto económico ni diplomático, con Uruguay como para decir el Paraguay garantiza la independencia de Uruguay. O sea, todo lo que sucedía en Uruguay era totalmente ajeno al interés del Paraguay. O sea, ya no había tampoco un tratado que que nos unía al gobierno uruguayo para poder

0: caso de alguna invasión, en este caso de Brasil o de Argentina en todo caso.
1: Hay abogados para ayudarnos a entender. Y este, sí. Algo, entonces, que la reacción paraguaya era en el caso uruguayo. ¿Qué es lo que estaba pasando?
0: En el caso uruguayo. El caso uruguayo responde a la a los intereses riograndenses, porque en la zona de Uruguay estaban los ganaderos riograndenses que quedaron posterior a la independencia del Uruguay después de 1825. En 1863 aproximadamente el gobierno comenzó a imponer medidas impositivas a esos ganaderos, entonces los ganaderos brasileños riograndenses acudieron a su país, en este caso a Brasil, para intermediar. Entonces, ese fue el origen del conflicto entre Brasil y Uruguay. Entonces, ya como el conflicto ya comenzó a subir, el Paraguay comenzó a ofrecerse como mediador en ese conflicto, a lo cual ni Brasil ni Uruguay pidió esa mediación, a lo cual fue obviamente desechada ya por ambos países. Y entonces el Paraguay, en el caso del gobierno de Francisco Solano López, se sintió ofendido por ese rechazo. Y fue ahí donde empezó las primeras escaramuzas, tanto contra Brasil y posteriormente contra Argentina.
1: Es decir, Paraguay, Solano López, se ofreció para mediar en este conflicto de, ¿qué serían de los estos ganaderos del sur, ahí de la zona sur? De sería, creo que lo que hoy día es, ¿qué? Río Grande do Sul.
0: Hoy día es el norte de Uruguay, limítrofe con el estado de Río Grande do Sul.
1: Era interés de ganaderos.
0: Ganaderos súbditos riograndenses.
1: Ah, y entonces López quería mediar, se ofreció, pero después los otros le dijeron, tipo, no necesitamos de tu mediación, más o menos así estoy entendiendo.
0: Sí. Entonces, a raíz de ese rechazo, López se sintió ofendido y obviamente dijo, bueno, yo voy a poner acá orden, pero el Paraguay no tenía, como si fuera, nadie le pidió su mediación ni su ayuda ni nada para poder intermediar dentro de un conflicto totalmente ajeno a los intereses del Paraguay.
1: Cualquiera con sentido común y a lo mejor sin mucho dato diría no era buena decisión eso de meterse en esta situación.
0: Tal cual. Porque el Paraguay no tenía, también no tenía embajadas tanto en Río de Janeiro ni en Buenos Aires, inclusive menos en Uruguay. Es decir, que era totalmente aislado el Paraguay con respecto a la diplomacia. O sea, tuvo una mala lectura con respecto a la geopolítica del momento para poder intervenir en una situación totalmente ajena a los intereses del Paraguay, como digo. Paraguay no tenía ni puertos en Uruguay como para decir que había intereses del Paraguay para poder proteger en ese sentido. Entonces, a raíz de eso fue el enojo del mariscal López con respecto a esa situación.
1: Abogado, ¿por qué a veces no? Claro, esto es como casi decir, hagamos como una autocrítica también sobre nuestra forma de entender la historia, porque los datos están muy salpicados probablemente también de nuestros sentimientos, situaciones, el problema de esto de la geopolítica, pero también el nacionalismo, etcétera, etcétera, y cuesta un poco entender esta visión, abogado.
0: Sí, y bueno, y hablando de guerra de Paraguay con respecto a la guerra del Chipilense, es un tema muy sensible que toca las fibras íntimas prácticamente de cualquier paraguayo que tenga medianamente conocimiento de los hechos, pero muy poca gente sabe el origen de la guerra. Desde un punto de vista simplista, por decir así, el denominador de la versión nacionalista es: el Paraguay fue invadido por los países aliados debido a al desarrollo económico y al progreso que tenía el país. O sea que, desde el punto de vista nacionalista, la versión de la guerra de la Chipilense fue envidia de los países de Paraguay. Y fue por eso que ambos países tuvieron que crear el Tratado de la Chipilense y declarar la guerra también a Paraguay. Pero cuando que en realidad el país agresor fue el Paraguay.

0: Entonces, esta es casi como para una. Y ahí queda la polémica total, abogado, porque. Y ahí, porque después uno mira el enfoque más nacionalista sería después que incluso se mete Inglaterra y claro, o sea, antes eso podría tener algunos elementos interesantes para analizar, pero no sería el elemento fundamental, abogado.
1: No, porque el intervino, vamos a decir, en el sentido de financieramente, porque acá en Paraguay, o sea, en la zona del Río de la Plata, había bancos ingleses, y obviamente que a los bancos les conviene poder instalar créditos o empréstitos, en este caso, ahora, para poder desarrollar su sistema financiero. Pero no fue el gobierno de Inglaterra, propiamente dicho, como financiador a los países para poder venir o salir de la guerra del Paraguay.
0: Más, entonces podría decir con esta explicación de que en el caso de Inglaterra, más después su sentido de la oportunidad oportunista ya, ¿no?
1: Sí, el sistema bancario privado inglés.
0: Entonces lo dicho de Lula no es que desatinado o totalmente desatinado.
1: Para nada, totalmente acorde a la realidad, acorde a los hechos, como dije al inicio de la entrevista, son hechos totalmente comprobables tanto dentro del Archivo Nacional como en libros de fuente primaria. Cuando hablamos de fuente primaria, hablamos de personas que estuvieron presentes dentro del desarrollo de la guerra. El general Isidoro Resquín, Juan Crisóstomo Centurión, Silverio Aves, Silvestre Aveiro. Son fuentes primarias de las cuales ellos relatan los hechos prácticamente desde el inicio del conflicto hasta Cerro Corá. Entonces, remitiéndonos a esas fuentes, nosotros podemos conferir que efectivamente la raíz de esta guerra fue la agresión del Paraguay a ambos países, tanto a Brasil como a a Argentina.
0: Sí, porque es fuerte, abogado, porque nuestra visión siempre fue y quizás también tiene mucha esta contaminación de el enfoque de militar y demás en este tema, porque casi no se habla de esto y medio como que parece ilógico decir que Paraguay invadió a, como decía, un país ya en ese momento fuerte, poderoso, incluso en términos territoriales, abogado.
1: Tanto en términos territoriales como en términos demográficos. El Paraguay tenía en ese momento, en 1873-64, una población de aproximadamente 400.000 habitantes. En contrapartida, el Brasil tenía 10 millones de habitantes y Argentina lo mismo. O sea que nosotros estamos ante dos colosos gigantescos, tanto en demografía como en población. Así que era totalmente descabellado declarar la guerra a ambos países, a más potencia en ese momento.
0: Entonces, ¿cuál hubiera sido en ese momento la actitud, la estrategia de López?
1: Bueno, lo más prudente sería en todo caso mirar de lejos, ver cómo se sucedían los hechos y en un eventual caso de que el Brasil tuviese algún interés con respecto al Paraguay. Se podía solucionar por la vía diplomática, pero no a través de la fuerza como primera instancia, como primer recurso, dirimir toda la diferencia a través de la fuerza. Entonces, el peor error que tuvo López fue no utilizar la diplomacia, el diálogo, y sí primar la fuerza ante eso, ante el diálogo y la diplomacia.
0: Entonces, ahí vuelvo a preguntarme, ¿quiere decir que hay que revisar este hecho, abogado?
1: Hay que interiorizarse un poquito más y salir un poco de la visión simplista de que el Paraguay fue invadido, de que el Paraguay fue víctima de tres países, cuando que en realidad no fue así, no fue así como surgió esta guerra.
0: Ya al escucharte, y es un aporte, ¿no? Así ya seguramente te están contestando también otras personas con otras visiones, abogado.
1: Sí, totalmente. Evidentemente el lopismo se desarrolló en el Paraguay más o menos.

0: 1900, 1905, con el famoso debate entre Cecilio Báez y Juan de Oleari, donde ambas corrientes decían que el pueblo paraguayo es heroico, no así López. Entonces, a la gente no le gustaba que López se le tilde de cobarde, cuando que en realidad los hechos demuestran totalmente lo contrario, ¿verdad? Entonces, a lo largo de todo el siglo XX fue desarrollado el lopismo, y más aún en la época del final de Stroessner, donde el militarismo tuvo una importancia en su gobierno, en su política de Estado, y se le puso a López como figura máxima de la heroicidad, y fue ahí donde no había discusiones con respecto a eso. Se aceptaba a López con sus luces y sus sombras, y fue así que a lo largo de su gobierno, desde el 54 hasta el 89, la única verdad era que López fue héroe y no se discutía eso. Gracias a hoy, a través de la comunicación, a través de la información y el acceso a documentos, podemos darnos cuenta de que esa versión era totalmente fantasiosa o ficcionada. Entonces, salir de una versión y volver a meternos en otra que era totalmente diferente a lo que estuvimos acostumbrados, choca. Y obviamente la persona que viene a dar esa versión trata de legionarios, nos trata de antipatriotas, porque hablar de López prácticamente es hablar del país o hablar de la patria. Y si uno habla mal de López, habla mal de la patria. Es así que uno siente de repente esa fuerza lopista dentro de la sociedad.
1: Entonces, ¿cuál sería ahí tu recomendación? Hay que ir a la fuente, hay que buscar la evidencia y en precisamente uno dice, bueno, estoy curioso y quedo así con duda y lo que sea. ¿Dónde hay que recurrir, abogado?
0: Bueno, primeramente hay que informarse con libros de fuente primaria, como le dije, los libros de Juan Crisóstomo Centurión, que vienen cuatro tomos. A partir de ahí uno ya puede ya interiorizarse con respecto a todo el desarrollo del conflicto desde el inicio hasta el final de la guerra. El libro del general Isidoro Arquín, el libro de Silvestre Aveiro, son personajes históricos que estuvieron en el desarrollo de la guerra, y a partir de ahí ya puede ya encaminarse ya con documentos acá en el Archivo Nacional, que está totalmente abierto y disponible para la ciudadanía para que puedan acceder.
1: Eso hay que hacer entonces, ¿cómo sería metodológicamente?
0: Sí, ahí ya podemos ya, por ejemplo, decir que Paraguay fue agresor y está la declaración de guerra a ambos países, tanto a Brasil como a Argentina, y obran en el Archivo Nacional. Cronológicamente ir armando los hechos para poder darnos cuenta del origen de este conflicto, realmente que es el conflicto de mayor envergadura en Sudamérica.
1: Ahí como por tus lecturas, muchas lecturas, entonces, ¿qué nos está pasando con este tema de comprender la historia paraguaya? Bueno, en los colegios, de hecho, vos sabés bien también, cualquiera diría, tenemos un problema grave que hasta como la forma que se enseña la historia y demás, uno sale de un colegio, por ejemplo, y sin querer saber nada sobre la historia, abogado.
0: Yo particularmente vengo de un colegio nacional, el Colegio Nacional La Capital, y en el colegio nos enseñaban la historia, y la guerra de la Triple Alianza se dividía en dos campañas, la ofensiva y la defensiva. La ofensiva en este caso corresponde a la incursión de Paraguay tanto en Brasil como en Argentina, y ahí nos podemos dar cuenta de que el país que empezó la guerra fue Paraguay. Y obviamente cuando no teníamos ni recursos, ni armas, ni soldados, menos tácticas o estrategias como para poder desarrollar la guerra, tuvimos que hacer retroceder dentro del terreno y esperarle a los aliados acá en nuestro país. Entonces, la mayor parte del conflicto y de la batalla fue desarrollada en la zona de Ñeembucú, el departamento central, y obviamente termina en Cordillera con un nuevo ejército ya compuesto con milicianos, ya con hombres, compuesto en su mayoría por niños y ancianos.

0: Ya, de Cordillera hasta Cerro Corá, sabemos ya qué fue lo que pasó.
1: De lo que estás escuchando así, porque me están ahí soplando un poco desde sala de prensa este tema de declaraciones, por ejemplo, de la de Celeste Amarilla, la Raúl La Torre, y estás sopesando estas declaraciones así de figuras políticas también de Paraguay sobre este tema, abogado.
0: De Paraguay llegase a pedir explicaciones a Brasil con respecto a las declaraciones de Lula. Lula puede decir en qué miento, en qué parte miento. Quizás Paraguay invadió Uruguay, pero capaz me fue un poquito la, o sea, me fue un poquito el pensamiento. Pero sí, el de Brasil fue víctima de la invasión de Paraguay, así como le dije, fue invadido en la zona de Mato Grosso en diciembre de 1864. Entonces, y el tratado secreto de la Triple Alianza fue suscrito el 1 de mayo de 1865, o sea que el Paraguay fue el primer país que empezó la guerra con respecto a la invasión, primeramente al Brasil y después a Argentina, en la zona de Corrientes en abril de 1865. O sea que las declaraciones de Lula están totalmente ajustadas a la verdad. No mintió en ningún momento. Sí, capaz se excedió con respecto a que Paraguay invadió Uruguay, pero capaz fue un desliz mental.
1: Entonces, tu lectura y la entonces, ¿cuál debería ser así entonces el enfoque ya a la opinión pública y de lo que estarán escuchando en Brasil? O sea, este tendría que ser la lectura y la y porque están tomando posiciones uno y otro. Aquí ya uno escucha así abogado de legisladores y bueno, el público, vamos a decir, en general, ¿cuál sería ahí tu recomendación?
0: Bueno, la recomendación de mi parte sería que nos tomemos el tiempo de poder interiorizar más acerca del origen, más que nada, de la guerra y poder comprender de que todos estos hechos que nos aplican hoy día fue a consecuencia de un impulso de parte de nuestro presidente del momento, que fue el general Francisco Solano López. Entonces, a partir de ahí podemos comprender la historia y saber realmente cómo fueron desarrollándose los hechos durante el tiempo. Entonces, cronológicamente hablando, el Paraguay invadió Brasil en diciembre de 1864, invadió Argentina en 1865, en abril, y el Tratado de la Triple Alianza fue suscrito en mayo de 1865. O sea que el país que originó este conflicto fue el Paraguay. Entonces, y obviamente Brasil en su momento no estuvo preparado para la guerra, por eso fue así que prácticamente tardó un año en formarse. Y lo mismo con Argentina, que tenía también su conflicto interno con los federales y unitarios. El único país que estaba preparado armamento en cuanto a soldados era Paraguay, que formó un ejército aproximadamente de 100.000 hombres en su momento, que fue más o menos algo bastante grande con respecto a soldados.
1: Sí, y última, ya como curiosidad, te están
0: Sí.
1: consultando bastante, abogado, por esta una postura. Generalmente este análisis que estás haciendo no escuchamos así comúnmente en Paraguay.
0: No. Como dije, el enojo o la crispación del pueblo se remite a los hechos propios de la guerra, que fueron desarrollados en combate, no así el origen de la guerra. Porque acuérdese usted, normalmente veo en los comentarios de la gente, dice, acuérdese usted, Lula, de que el conde de Eu mandó matar a niños, mandó matar a ancianos, pero cuando en realidad esos niños y esos ancianos fueron movilizados por el gobierno nacional a través de un bando. Es decir, que el Estado paraguayo no protegió a los niños ni protegió a su población civil ante esta guerra y hasta ante estos combates que se desarrollaron normalmente en la zona de Acostañú, Pidehuehuy, Caraguatal, inclusive hasta Santaní, más o menos fueron combates así con población civil de Santaní hasta Cerro Corá, ya prácticamente era un ejército cadavérico. Entonces, lo que dijo el presidente Lula con respecto a

0: sus declaraciones está totalmente acertado. No hay nada raro, no hay nada fuera de lo normal, fuera de lo común, fuera de la verdad. Y yo considero que no tiene por qué darle explicaciones al gobierno brasileño a Paraguay con respecto a lo que dijo su presidente.
1: Así es, bueno, te agradecemos, Gerardo Pino, por este momento. Y así entonces hay que profundizar, hay que estudiar, hay que ver, hay que buscar evidencia, elementos, como estás diciendo, seguramente.
0: Sí.
1: Esto va a traer muchas filas, como se dice, colas,
0: sí.
1: De para interpretar, ver, observar, dar opiniones, como. ¿Tiraste algo así en el ambiente para seguir la discusión, abogado?
0: Sí, bastante. Es un tema bastante, para mí, apasionante. Y obviamente cuando nosotros hablamos de guerra, tenemos que sacar todo sentimiento, toda emoción y enfocarnos en lo que realmente sucedieron. Sincerarnos nosotros mismos con todos los hechos y la responsabilidad que tuve para ver con respecto a esta guerra. Eso sería mi reflexión final con respecto a esta entrevista.
1: Así te agradecemos bastante este momento de conversación. Seguramente en otro momento vamos a seguir charlando, porque esto creo que, abogado, va a traer muchas filas,
0: sí.
1: Mucha discusión realmente, y es interesante, sí. Bueno, saber dónde estamos, cuál es nuestro proceso histórico, sociohistórico, político en este país. Así que muchas gracias, abogado Gerardo Pino, por este momento de conversación.
0: Muchísimas gracias a ustedes por el espacio, y estamos a las órdenes para cualquier cosa.
1: Así es, muchas gracias. Gerardo Pino, abogado, estudioso de la historia paraguaya, escucharon ustedes. Así que creo que vamos a tener muchas reacciones también sobre este tema. 7:54, vamos a ver algunas. Bueno, le reitero, el tema de meteorología, al menos hoy calor todavía, bueno, calor toda la semana, podríamos decir, por lo que estamos ya leyendo. Lluvia dispersa, mañana más lluvias, ya en forma generalizada. Y jueves va a bajar un poquitito la temperatura, viento del sur, pero no se habla de frío. Así que seguramente va a seguir este tipo de clima con algunas variaciones. 7:54, vamos a hacer una pausa en cabina de control allí con Ángel.

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1: En el camino hacia la celebración de la fiesta de San Ignacio de Loyola, fundador de la Compañía de Jesús, queremos recorrer juntos algunos de los rasgos que mantienen viva su herencia espiritual y humana. 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
2: San Ignacio nos recordaría la contemplación, el método de la contemplación. Sobre todo eso que dice San Ignacio, como si presente me hallase en el texto que estoy contemplando de la vida de Jesús. Esa metodología no es solo algo mental, un imaginario en nuestra mente, sino que también debería transformarse en un modo de estar presente en los territorios desde y en los cuales estamos invitados a servir. Como presente, con los pies muy, muy en la tierra, con el corazón en el cielo, con la vista misericordiosa en los hermanos y hermanas de camino, sobre todo de aquellos que más sufren.
3: Ignacio sigue caminando con nosotros.
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E nel nome del Padre, e dell'Hijo, e dello Spirito Santo. Amen. Señor de la vida, tú nos creaste por amor y nos llamaste a vivir en plenitud. Cada persona es un don sagrado que refleja tu rostro desde el primer instante de su existencia hasta el último respiro de su camino en la tierra. Hoy te

Pedimos la gracia de reconocer y custodiar el valor único e irrepetible de cada ser humano. Que aprendamos a acoger la vida sin condiciones, a sostener con ternura la fragilidad, a acompañar con respeto cada etapa y a defender con valentía a quienes no tienen voz. Perdónanos, Señor, cuando caemos en la indiferencia o en la cultura del descarte, cuando dejamos de ver en el otro a un ser digno de amor. Danos un corazón nuevo, capaz de elegir siempre la vida, y manos generosas que la protejan con gestos concretos. Haz de tu iglesia un testimonio vivo del Evangelio de la vida, un hogar abierto donde toda existencia sea celebrada, donde nadie se sienta sobrante y donde la dignidad sea respetada y cuidada siempre. Señor Jesús, que amemos la vida como tú la amas, con ternura, fidelidad y entrega. Que sepamos proclamar con palabras y gestos que cada vida humana vale el don total de sí mismo. Amén.

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0: Bueno, seguimos aquí, 8:10, seguimos en Estación Sur. Hace rato entonces estábamos hablando sobre este tema, adelante va a dar muchas filas, discusiones, este tema. Hemos hablado con el abogado Gerardo Pino, este tema del dicho de Lula, de presidente de Brasil, sobre el caso de la guerra de grande, y nos brindó datos. Realmente esto va a traer muchas, seguramente, confrontar datos, ver todo el sentimiento, pero es interesante lo que nos dijo también de la revisión que hay que hacer de los datos primarios de la historia. Pero da para mucho, es interesante, esto es un tema realmente de la polémica total también. 8:11, este cambio de presidente de la ANDE, que el nuevo designado Miguel Báez Reyes, realmente la causa, ¿qué es lo que está pasando en la ANDE? ¿Cuál es el trasfondo de este tema? Porque uno mira así, parece, bueno, se cambia ahora ya, bueno, sale uno, entra otro, en fin, no, pero no es tan así seguramente también el tema. Bueno, para hablar sobre este tema de lo que está pasando en la ANDE y esta nueva designación, realmente a qué responde, estamos en línea con la ingeniera Mercedes Canese para que nos pueda dar también lectura y elementos sobre este tema. Ingeniera Mercedes Canese, aquí Luis Fernando desde Radio Fe y Alegría te saluda. ¿Qué tal? Buenos días.
1: Buenos días.

0: Luis Fernando, un gusto saludarte a todo el equipo de Radio Ciudad de Alegría y las y los oyentes.
1: Bueno, hubo cambio en la ANDE con este tema de la nueva designación, nuevo titular, Miguel Báez Reyes, pero ¿qué hay con este tema de esta designación? ¿Es nomás luego tenía que ser así por una cuestión casi administrativa o hay algo más sobre este tema en general?
0: No, yo creo que hay algo más, ¿verdad? Se está dando una disputa, Luis Fernando, que creo que es muy importante sacar a luz, que está así como otras bambalinas, que es la disputa que hay de quién se queda con nuestra energía hidroeléctrica. Y no es lastimosamente la disputa dentro del gobierno a favor de que el pueblo paraguayo se quede con la energía y los beneficios de la energía hidroeléctrica, sino que esta empresa de hidrógeno o la criptominería. Por ahí va un poco la disputa. Hay que decir que desde el año 2022 ya hay una tarifa reducida, regalada por debajo del costo para la criptominería que empezó con el gobierno de Abdo Benítez, continuó con el gobierno de Santiago Peña, y que el año pasado nada más significó 322 millones de dólares de pérdida para la ANDE, inclusive ya cercano a los 400 millones de dólares de pérdida para la ANDE. Y eso está y continúa. Lo que en este año además sucedió es que estos decretos que proponían tarifas fijas por 15 años para dos modelos de electrointensivas, base de datos, blockchain, otros, y hidrógeno, fueron derogados en una situación de conflicto, digamos, con la autoridad de la ANDE. Pero ahí es donde quiero nomás puntualizar que el expresidente ahora de la ANDE, Félix Sosa, no hizo nada respecto a las cripto, no tuvo ni una crítica respecto a las cripto, que ya están generando un déficit enorme a la ANDE, y sí se opuso aparentemente al hidrógeno. Por eso digo que hay como una disputa entre quienes quieren que la línea sea más de hidrógeno, de base de datos para inteligencia artificial. Esta base de datos tanto con X8 Cloud como con Taiwán, que también firmaron ya el Poder Ejecutivo, e inclusive la ANDE llegó a firmar un memorándum. Y entonces, ¿quién se lleva nuestra electricidad entre las grandes corporaciones? Y este nuevo presidente de la ANDE, Miguel Báez, que es un técnico que estaba inclusive ya jubilado, o sea, hizo toda su carrera en la ANDE, lastimosamente tuvo unas primeras declaraciones que están otra vez orientadas a esos negocios. ¿Quién se queda con la energía regalada a Paraguay? Porque si hubiera sido un presidente de la ANDE que tenga algún criterio, digamos, de defender los intereses nacionales, hubiera empezado diciendo, bueno, la ANDE en este momento tiene 350 mil morosos que son familias humildes que no pueden pagar su cuenta de luz hace 5 meses o más, donde había una política de parte de la ANDE de hacerle cortes masivos a estas personas y meterle en ex-Inforcom. Y eso vamos a tratar de resolver con la gente y con el Poder Ejecutivo, a ver cómo podemos hacer para que las familias puedan pagar sus cuentas de luz. Hubiera empezado por ahí. Sí, es que realmente tenía sensibilidad respecto a que Paraguay ejerza la soberanía para el bienestar del pueblo paraguayo. Pero no, de nuevo sale a decir que el gobierno promociona a Paraguay como un lugar para inversiones y que por lo tanto tiene que haber claridad para las inversiones de la tarifa que va a tener de la energía eléctrica. O sea, favorable de nuevo a esta entrega de nuestra soberanía, que lastimosamente no es un fenómeno solamente de Paraguay, sino que en este momento la agenda del mundo está sobre eso, ¿verdad? Por eso es que pasan cosas como que le secuestran a un presidente en el país que tiene la mayor reserva de petróleo del mundo, como es Venezuela, y hoy Venezuela se ha quedado sin los hidrocarburos que el mismo Trump se jacta de que Estados Unidos, no sabemos bien si es Estados Unidos o su bolsillo o qué, ¿verdad? Porque no lo precisa, ganó 13 mil millones de dólares ya vendiendo hidrocarburos venezolanos, de los cuales apenas poquito más de 100, $300 le dio, 300 millones de dólares le dio al gobierno venezolano, dice que, ¿verdad? O el tema de Irán también, que sabemos que toda la zona de Medio Oriente es una zona muy rica en hidrocarburos, también ahí haciendo la guerra a Estados Unidos para tratar de tener el control sobre,

0: indígenas ni a las que no pueden pagar su cuenta de luz, les Fernando.
1: Es decir, ¿va a seguir esta política de entreguista, entregar la soberanía, en este caso entrega de nuestra energía eléctrica? Y por otro lado, como estás diciendo, eso me gustaría si puede ampliar este tema de la cantidad de personas que no pueden pagar por la energía eléctrica, así como se plantea. Eso es bastante grave, ingeniera.
0: Es gravísimo porque creo que todos queremos cumplir nuestros compromisos. Tener una factura de la ANDE es importantísimo para hacer cualquier trámite. Cuando una familia no puede pagar su cuenta de luz, quiere decir que si quisiera pagar su cuenta de luz, tendría que dejar de comer un día, 2 días, 3 días para pagar esa cuenta de luz. Entonces, porque es un servicio básico y de lo cual la gente no puede prescindir. O sea, si la ANDE hace esos cortes masivos, lo que va a pasar es que la gente se va a conectar nuevamente. No va a tener otra opción, se va a tener que enganchar. Entonces, ahí hasta dudamos de las cifras de reducción de la pobreza a las que habla el gobierno, porque estamos hablando que casi un 20% de las familias paraguayas no puede pagar su cuenta de luz. Es tremendo. ¿Y cuál es la propuesta del gobierno? Un fraccionamiento de 60 cuotas sin intereses, etcétera. Pero si ya no pudo pagar su cuenta de luz, ¿cómo va a pagar su cuenta de luz y encima trae una cuota? Por eso es que el gobierno debería concentrar sus esfuerzos en revisar este proyecto de ampliación de la tarifa social de la energía eléctrica que hicimos por iniciativa popular, que juntamos más de 48 mil firmas. Está desde el 2 de abril del 2025 esperando que se trate. Y no se trata porque el cartismo no quiere, si el cartismo tiene mayoría y de un día para otro aprueban las leyes que les interesan. Que es un proyecto para que las familias puedan pagar su cuenta de luz, para que se pueda cumplir ese derecho humano a la energía eléctrica y que inclusive si tienen deudas, esas deudas tengan quita en la misma proporción que el descuento que le corresponde. Entonces, si a una familia le corresponde el 50% de descuento por su nivel de consumo, que también tenga una quita en 50% de su cuenta de luz. Con lo cual, la ANDE va a recuperar el 100% de la deuda porque la diferencia se va a pagar con los gastos sociales y Itaipú. Y también va a tener el 100% de esa facturación porque también lo que no paga el usuario se va a pagar con los gastos sociales de Itaipú. Y ahí, al decir esto, ya te estoy dando la pista de por qué el Poder Ejecutivo no trata este proyecto. Obviamente no va a poder rechazar, sería un escándalo. Entonces dejan ahí en el freezer porque mientras tanto usan los gastos sociales de Itaipú en cualquier cosa, arbolitos de oro, pupitre de oro, lo que sea, en vez de usar en algo que le va a ayudar muchísimo a las familias a tener la tranquilidad de poder pagar su cuenta de luz, de que no les falte la luz para educación, para salud, para trabajar. ¿Cuántas familias tienen en su casa su máquina de coser o una cocina eléctrica, horno eléctrico para hacer sus productos para vender? ¿Alguna máquina pequeña, ¿verdad? Para trabajar en un taller? Entonces, sería una gran solución que se aplique esta ley, que además le va a dar la mitad de la renta eléctrica a la ANDE para mejorar su infraestructura. Bueno, eso nada de eso no mencionó ese nuevo presidente de la ANDE. Evidentemente no es su prioridad que las familias más humildes puedan pagar su cuenta, ni siquiera es su prioridad que la ANDE esté bien, porque este proyecto va a ayudarle a la ANDE a recuperarse económicamente, recuperar las deudas, recuperar clientes en vez de tener gente enganchada. Nada, eso le preocupa. Lo que le preocupa es que las inversiones tengan una tarifa regalada de Fernando.
1: Entonces se podría decir, deducción rápida, ingeniera Mercedes Canese, no va a pasar nada, entonces no va a haber cambio interesante para el pueblo, para defender la soberanía con este cambio, es más bien para profundizar la entrega, entonces.
0: Sí, yo creo que estamos saltando de la sartén al fuego. Con el ingeniero Félix Sosa, la criptominería estaba a sus anchas, pero de alguna forma le puso resistencia al hidrógeno. Ahora ni el hidrógeno con tarifas regaladas va a tener resistencia, entonces estamos de mal en peor.
1: Qué cosa, de mal en peor. Y finalmente, alguna idea, siempre estamos escuchando, es muy interesante los planteamientos, pero así para refrescarnos, ¿qué es lo que hay que hacer realmente con este tema de la energía eléctrica, ingeniera Mercedes Canes?
0: Bueno, hay una solución muy simple para

0: terapias electrointensivas que ya está haciendo Lula. Lula le dijo, no hay problema, vengan, pero paguen ustedes, generen ustedes su propia energía, no nos compren a nosotros. Encárguense ustedes, hagan sus inversiones en paneles solares, lo que quieran, y vengan así. Por supuesto que también tienen que cumplir las leyes laborales y ambientales, porque hay que tener en cuenta que la criptominera, por ejemplo, hace un ruido infernal. Hay un barrio en Villarrica que por 6 meses no pudo dormir, ¿verdad? Y también las condiciones no generan casi nada de empleo. Pero una solución muy simple sería, además de cumplir las leyes laborales y ambientales, que generen su propia energía, ya que son, siempre se dice que la inversión privada es tan eficiente, mucho más eficiente que el Estado, y bueno, que sean más eficientes que la ANDE y generen su propia energía y no nos obliguen a nosotros a regalarle nuestra energía hidroeléctrica, que además va a ser a costa, Luis Fernando, de que nos quedemos sin excedentes hidroeléctricos en el 2028. Llegamos a necesitar nuevas fuentes de energía que nos van a costar una fortuna y nosotros vamos a tener que pagar, porque así como está el proyecto del gobierno, quiere tarifas fijas para estas empresas, entonces el aumento va a ser para nosotros. Eso sería por un lado. Entonces, que las electrointensivas que quieran venir generen su propia energía. Por otro lado, la mitad de la renta eléctrica tiene que ir a la ANDE y tenemos que ampliar la tarifa social. Esas dos cosas están en el proyecto de tarifa social por iniciativa popular, que van a darle un alivio a las familias y además permitir que el 100% de la población tenga acceso a la energía eléctrica. Hoy tiene un 98% en general, pero tenemos todavía un 30%, una discriminación contra los pueblos indígenas, un racismo del propio Estado, un 30% de familias indígenas que no tienen acceso a la luz.
1: Así te agradecemos, ingeniera Mercedes Canese, por este momento de conversación, brindar elementos para seguir observando y luchando por estos temas también de la soberanía hidroeléctrica.
0: Así es, te agradezco muchísimo por la labor informativa de Radio Fe y Alegría. Tenemos que informarnos, debatir y movilizarnos. La semana pasada tuvimos una movilización importante en todo el país frente a las agencias regionales de la ANDE y frente a la sede central. También tenemos que continuar con estas medidas para que el Congreso trate la ampliación de la tarifa social de la energía eléctrica y también para impedir que si se subsidie, se regale energía a las electrointensivas. Muchísimas gracias, Luis Fernando.
1: Excelente, muchas gracias, ingeniera Mercedes Canese. Escucharon mucha claridad con este tema, con este análisis. No va a pasar nada, dice. Salió una persona, entra otra persona en la ANDE, prácticamente, claro, van a continuar con la política de este gobierno, una política entreguista, de entregar nuestra soberanía vía esta ofrecer casi sin precio, ¿verdad? Exagerando así, a estas empresas de nuestra energía eléctrica. No hay una defensa de la soberanía, así que no. Por este lado no va a haber cambio, evidentemente, como nos decía, bien nos decía la ingeniera Mercedes Canese. 8:26 minutos, vamos a revisar. Bueno, la gente que quiera participar, la audiencia, siempre los teléfonos están habilitados. Estoy viendo este tema de la migración. Dice, Paraguay recibe una nueva ola migratoria y las solicitudes de residencia crecen 62% en un año. Todo el mundo quiere venir a vivir a Paraguay. ¿Cómo es el tema? Más de 33.000 personas solicitaron su residencia en Paraguay durante los primeros 6 meses del año, un aumento significativo frente al mismo periodo de 2025. Y el crecimiento refleja el interés por establecerse en el país, pero también plantea el desafío de convertir ese flujo migratorio en inversión, empleo y desarrollo. Esto dice el Nacional. 62%, vamos a ver de, parece que más de, vamos a ver de qué país, si hay acá datos. Paraguay se está convirtiendo en un destino cada vez más atractivo para quienes buscan establecerse fuera de sus países de origen. Durante los primeros 6 meses del año, más de 33.000 personas presentaron solicitudes de residencia, una cifra que representa un crecimiento del 62%.

Claro, hay una vez hablamos y este tema también, hay un ofrecimiento de Paraguay al exterior, ¿cómo sería esto? El gigante, entre comillas, y todo el mundo como que Paraguay está creciendo, dice, hay demasiadas posibilidades, pero sin embargo uno está observando que mucha gente está dejando también, está buscando paraguayos que van a buscar horizonte en otros países. Es un tema un día para hablar con algún especialista también en estos temas que está pasando, pero muchos están pidiendo vivir aquí en Paraguay, extranjeros, para tener una idea qué es lo que está pasando con la cuestión de la política migratoria, pero realmente qué hay detrás de todos estos temas. El verdadero impacto de esta nueva ola migratoria no estará en cuántas personas llegan, sino en cuánto valor logre generar Paraguay a partir de. Y bueno, esto ya es un poco el comentario que hace este periódico, El Nacional. Pero esto es lo llamativo. Dice, nueva ola migratoria y las solicitudes de residencia crecen 62% en un año. 8:29 minutos y ya vamos a ver qué tenemos así rápidamente también en otros temas. A ver, y bueno, lo que le decía hace rato, este tema del famoso, la famosa cuestión, esto también podríamos hablar con algún especialista, el tema de cualquier cosa en el norte, por ejemplo, y EPP. Sin embargo, aparece este tema de Julio Colmán, dice, apunta que habría ocurrido una mexicaneada narco en Naranjito. Este también es otro tema así para observar. El ministro del Interior insiste en que miembros del EPP fueron responsables, pero Colmán, que dijo, apuntó que atentado contra policía sería vendetta narco por faltante de droga, el gran negocio, dicen también ya. Hay una vendetta aquí, un negocio que no se hizo bien. Ahí es la cuestión entre narcos, la fuerza de seguridad. Parece ciencia ficción esto, y no es ficción, no es ciencia, no, ni mucho menos. Es la realidad, pero parece, uno mira esto y dice, ah, qué bárbaro. 8:30 minutos, hacemos la pausa, luego volvemos con más información de la gente que quiera también participar. Siempre los teléfonos están habilitados aquí en Radio Fe y Alegría.

0: Bueno, seguimos aquí en Estación Sur, 8:33 minutos, participación de la audiencia. Buenos días.
1: Buenos días, Luis Fernando.
0: ¿Cómo Osvaldo, estás? ¿Qué tal? Sí.
1: Muy bien. Solo que estaba hablando con la ingeniera Canete.
0: Sí.
1: Fíjate vos, la primera, ahora, como le cambiaron a Sosa así como se quiere, en el día se nombra otro con la predisposición de firmar lo que el gobierno le pida. Entonces, ¿por qué aquella vez que Peña quitó el decreto ya y se negó el señor Sosa, el anterior presidente de la ANDA, a firmar? ¿Por qué no lo cambió a las 9 de la mañana y a las 10 ya firmaba este señor Báez, creo? ¿Qué le impedía al presidente hacer eso?
0: Interesante. Nada. Ese detalle, sí, te estoy escuchando.
1: Hoy se quedó el decreto, había dicho Sosa, o tardaba en firmar, y le decía, firma ahora o te vas. Y no le, para las 9 yo firmaba, no, a las 9 y 2 minutos, ya le echaba, a las 10 asumía otro y firmaba el decreto. ¿Por qué no hicieron eso? Si eso es tan fácil. Para ellos no es nada quitar un funcionario y poner otro en el carácter administrativo, que es legal y todo eso, pero ¿por qué no lo hicieron? Porque estaban renegociando seguramente la coima y la visa para que Horacio Cartes se pase en el norte. Dame esto y después te firmamos hacer lo que quiere la energía. No parece descabellado ahora. Sobre hecho estamos hablando. Pudiendo cambiarlo a las 8, a las 9, si no firmaba, nombraba otro a las 10 que firmaba y no lo hicieron. ¿Y qué pasó? Bueno, vino el mundial, pasó todo eso, tanto tiempo tardaron en cambiar la Sosa, porque se fue, se paseó por Estados Unidos, todo era parte de la negociación. Bueno, esa es una, pero eso es hasta anecdótico por dos aspectos. Anastasio Somoza, lo ubicas al ex dictador sanguinario nicaragüense.
0: Sí. Que bueno, aquí un comando le liquidó, ¿no?
1: Un comando que, según dicen, se permitió que entren porque las estancias se llevaban, el dinero que invirtió Somoza acá, en la compra de algunas estancias se quedaban en manos de algunas personas. Disculpe. Entonces, pero lo que quiero significar de él, voy a usar su palabra para pasear una situación social paraguaya, decía Somoza, cuando decían la educación en Nicaragua, y él decía, ¿para qué quieren educación las personas que solo juntan el gabón y hacen carbón? Porque Nicaragua era un gran exportador de carbón vegetal y de algodón. Entonces, ¿para qué quieren estudiar los que juntan algodón y hacen carbón? Te traigo acá al país. ¿Para qué quieren energía un país que lo único que hace es plantar pasto para ganado y usar su territorio para la soja? ¿Para qué quieren? Si no hace falta para eso. ¿Para qué quiere el electricidad o industrializar un país que el 90% de ese oye y curupa y tema la llanereta para producir solo soja y ganado? No tiene mucho sentido, ¿verdad? Pasaría con un montón de subestáticas bien equipadas, transmisión para que los frigoríficos que hoy tenemos sigan funcionando. Y desde ahí digo esto. La previsibilidad, cuando dicen Paraguay un país previsible, ¿a qué se refieren, Luis Fernando? Que tiene bajo impuestos.

que obtiene un salario alto, que hay estabilidad macroeconómica. Mira, eso es lo que se dice, pero la previsibilidad que los grupos poderosos financieros internacionales, que es la previsibilidad que ellos se fijan, que ellos analizan, y no lo analizan un embajador, lo analizan sociólogos, politólogos, antropólogos al servicio de estas multinacionales. Eso lo declara en el Superior de Antropología número 6 de la Católica. Entonces, eso ellos, ¿qué es lo que es previsible para estos grupos financieros? Porque si yo te dijese, bueno, vamos a conseguir un contrato por 15 años de utilizar un precio básico que no va a variar, podemos usar la cantidad que queremos y en ese país. Y resulta que puede ser que para el 2028 o 2000 o el 2033 venga un gobierno distinto y modifiquen los tratados o los acuerdos que se hizo. Entonces, o que diga, no, vamos a dejar, o mira, ahí se va, los campesinos se van a organizar, van a comenzar a recuperar la tierra, que en un 80% del cultivo de la soja son tierras que eran del INDER, del IBR, IRA en su momento. Entonces, lo de la reforma agraria, se van a comenzar a recuperar eso. Hay un movimiento campesino importante que va a llevar mayoría parlamentaria para recuperar esas tierras y replantearse el uso de la tierra y no darle tanto énfasis a la soja ni al ganado. Suponte que se dé el milagro social y se organice para eso. Entonces, ¿qué empresa va a querer venir a invertir en un país donde en 2 o 3 años te puede cambiar de gobierno y el sistema ha tratado? ¿No te parece? Y yo, ¿para qué voy a invertir en Paraguay si va a venir un gobierno pues, que está muy bien organizado, un pueblo que está consciente, movilizado y disciplinado para votar y cambiar los actores políticos entonces y que me cambien el contrato que hice con el país? ¿Crees que algún grupo financiero internacional ante esa incertidumbre vendría a poner dinero? La previsibilidad que ellos analizan no es si el país tiene o no tiene bajo impuesto, es si sus movimientos sociales son capaces de cambiarle a los actores políticos que hoy están regalando al país. Y si ellos vienen, Fernando, a meter plata, aquí tu minería es volátil, como golondrina, ¿verdad? Pero el hidrógeno verde necesita mucha inversión y sobre todo ofrecerle a un montón de países en el mundo el producto. Entonces, si vos tenés posibles compradores, entonces vos le decís a esos compradores, yo produjo acá hay agua y electricidad y te garantizo la provisión por los próximos 30 años. Para cuando entonces ya el país va a vivir solamente para pues esas cosas. Esa es la previsión. Entonces, ¿y cómo garantizo eso? Que no se cambien los actores políticos, que no venga un grupo político distinto a replantear todos los acuerdos que Paraguay hizo entregando su tierra, su energía. Esa es la previsibilidad que esta gente tiene en cuenta. No la economía, tiene también, pero es más de rótulo. Lo que ellos están seguros y accionan para eso es que no exista el movimiento social nacional suficientemente organizado y fuerte para cambiar mañana las reglas de juego por los contratos que el país hizo. Porque una vez yo le había dicho a una economista, pero sencillo, pueden hacer eso, viene otro gobierno nacionalista y baja la perilla a la luz y terminó, el país es nuestro. No es de una criptominería o de una empresa electrointensiva. Te renegocia, no está de acuerdo, ¿qué vas? ¿Qué van a hacer? Van a invadirnos, quieren hacerlo con Irán. Y bueno, pero eso tendrá su costo. Pero repito, ellos no se fijan,

0: en la parte económica solamente. Se fijan en el movimiento social que tiene el país para cambiar el estatus de este sistema de gobierno. Y para eso no solo le dan dinero y lo sostienen a los actores políticos, sino que además se pasan comprando literalmente a gente que trabaja en fundaciones. Porque ¿de dónde viene el mayor dinero para las fundaciones, Luis Fernando? De la ONU. ¿Quién maneja la ONU? Estados Unidos. ¿Y quién maneja los Estados Unidos? Los ricos del mundo. ¿De dónde vienen? Del BID. ¿Quién maneja el BID? ¿Quién maneja el Estado? Entonces, si una fundación acá, el EA, de Guapú, contra la deforestación, diciendo, podemos plantar árboles en nuestro patio para conseguir la reforestación, nos toman de estúpido, y eso se dijo en Feria Alegría, ahí en ese espacio de los miércoles. Entonces, muchos movimientos sociales que podrían organizar y reivindicar el uso de los recursos naturales del país están sobornados, están comprados. Entonces, si tu movimiento social masivo está sus cabecillas comprados, tus movimientos políticos que están tratando de... Es como ese grupo, ese buitre que antes que la persona muere, ya le están picoteando para quitar la tajada que puede. Eso pasa. Entonces, Itaipú, las tierras, todo, van a seguir usando porque no somos capaces de movilizarnos. Lo que usan ese es ideal, se podría usar para conseguir un gran frente de lucha nacional para defender no solo la electricidad y nuestros recursos naturales, pero no la veo porque tenemos un problema antropológico, cada uno en su cucha, cada uno en su tienda, cada uno en su aldea, y Dios para cada uno para sí, Dios para todo, o Dios para todo y cada uno para sí. Y si yo alcanzo algo, el vecino dice, ahí sin yarga, pero no voy a dejar de comer para que el otro coma, ni voy a compartir. O sea, no solamente estamos idiotizados, estamos lejos de ser realmente cristianos. Gracias, Luis Fernando.
1: Gracias, Osvaldo, por esta intervención. 8:45 minutos. Dice una información, porque estamos hablando del Día de la Amistad y demás, pero que ahí también se puede hacer varios comentarios sobre este tema. Aparece una cuestión, un texto, y da que pensar también. Dice, Puerto Pinasco, sobra amistad, pero falta educación. Puerto Pinasco, sobra amistad, pero falta educación. Un texto que aparece en ABC. Y se refiere, por ejemplo, dice, en la ciudad chaqueña, donde nació el Día de la Amistad, fecha reconocida internacionalmente el 30 de julio, escuelas indígenas regresaron de las vacaciones de invierno entre aulas precarias y promesas incumplidas por el gobierno. Vergonzoso, dice el texto, mientras el mundo se prepara para celebrar el Día Internacional de la Amistad, que se recuerda este jueves 30 de julio, y cuyo origen se dio de la mano del doctor Artemio Bracho en la ciudad de Puerto Pinasco, Chaco, paraguayo. Escuelas indígenas del Ministerio de Educación y Ciencias pasan penurias en esta ciudad. 4 centros educativos indígenas que funcionan en distintas comunidades de este distrito ni siquiera cuentan con sillas pedagógicas en clase. Los niños se sientan en precarios bancos improvisados hechos con tablas de madera y ladrillos huecos como soportes, apoyando sus cuadernos en sus pequeños regazos para escribir las lecciones. Prácticamente estudian en el piso. En otras instituciones educativas de Puerto Pinasco sí cuentan con sillas, pero están muy deterioradas. Además, estos muebles deteriorados tampoco tienen pupitres, por lo que los estudiantes también utilizan sus piernas como mesa para no perderse sus lecciones. Entonces, este texto que aparece en ABC habla de esta situación, porque estamos hablando del Día de la Amistad, pero en esta ciudad de Puerto Pinasco, ¿qué está pasando con esto, con el grupo de indígenas y la educación? La falta de infraestructura y de condiciones dignas para que los niños indígenas vuelvan a clase pone en evidencia una vez más la postergación que sufren estas comunidades. Afirmaron

líderes comunitarios de la zona. Y crisis educativa en Puerto Pinasco. Estas son las escuelas más afectadas. Pone cita los nombres. Las cuatro escuelas de ahí de Comunidad Laguna Teja, esta comunidad de Montecué, esta comunidad de Quenatén y también de Alegría, Comunidad La Leona. Conozco estas zonas, estuve recorriendo alguna vez por estos lugares. El promedio de año de estudio de los angaités es de apenas dos, casi tres años, uno de los más bajos del Paraguay. Actualmente el promedio nacional es de casi 10 años de estudio entre la población infanto-juvenil, pero es lo que está queriendo mostrar este texto de que estamos hablando del Día Internacional de la Amistad y la cuna es Puerto Pinasco, pero en esta zona es la paupérrima condición de estas escuelas indígenas, fundamentalmente del pueblo angaité en el Chaco. Puerto Pinasco consiguieron silla, pero no tienen medios para trasladarlas. Habla, por ejemplo, de Leticia Quiroga, responsable de la supervisión de apoyo técnico pedagógico área 1831 Puerto Pinasco, en contacto con un medio de la zona, aseguró que consiguieron un lote de silla para instituciones educativas del distrito. 8:49 minutos. Voy a revisar un poco algunas cuestiones internacionales. Claro, quería ver más, pero estamos hablando bastante también del caso de Brasil, elecciones próximas en octubre. Siempre estoy revisando Brasil de facto y lo que podría ocurrir en estas elecciones en Brasil en octubre. Hay un título que aparece en Brasil de facto, podríamos leer en otro momento, pero muy interesante. Y a ver si me hago esta traducción rápida, así automática del portugués al castellano. Favoritismo de Lula, del favoritismo de Lula al riesgo de el trabajo sucio con inteligencia artificial. Analistas apuntan riesgos y rumbos para estas elecciones. Cada día más se está hablando de este tema también, del uso de la inteligencia artificial, sobre todo para sobre todo las manipulaciones en este siglo XXI y estas elecciones, y donde el progresismo va perdiendo terreno en todos estos países. Acuérdense de lo que pasó hablando de Perú, de lo que pasó en Colombia, y este tema de Brasil que se acerca elecciones, y ya, claro, en Brasil de facto aparece este tema de también de lo que se podría utilizar el tema de inteligencia artificial para manipulaciones, que son empresas internacionales, fundamentalmente de Estados Unidos. 8:51 minutos, vamos a ver otro tema rápidamente. Bueno, el tema de meteorología, entonces hoy vamos a tener calor, algunas lluvias, muy aisladas, mañana un poco más de lluvias ya prácticamente para todo el país, y jueves va a cambiar, va a descender un poquitito la temperatura, pero fresco nomás, frío no habla meteorología. Viernes también, pero mayormente lo que vamos a tener es calor en todo el país. 8:51 minutos. Este tema de internacional, ayer hablábamos con Guillermo Sauvá desde Francia de lo que está pasando con este tema del cambio climático, grandes incendios en Europa, temperaturas altas, ¿quién diría de lo que está pasando a nivel mundial? Y pronostican una nueva ola de calor a partir del miércoles. España y Francia enfrentan días clave para frenar los incendios. España y Francia enfrentan días clave a partir de ayer lunes para controlar incendios ante la llegada de una nueva ola de calor después de que el fuego asolara inmediaciones de Madrid y el suroeste francés. En España, el avance de estos fuegos de magnitud histórica se ralentizó, dijeron el lunes las autoridades, que quieren estabilizar su perímetro antes de una nueva ola de calor a partir del miércoles, que elevará el riesgo de incendios a niveles extremos.
A los fuegos en los alrededores de Madrid se suma otro foco en el este del país, en Castellón.

donde viajó el lunes el jefe del gobierno español, Pedro Sánchez. Quedan horas difíciles, horas complejas, vamos a tener un aumento de las temperaturas, afirmó el dirigente socialista de lo que está pasando. Y ayer nos decía Guille, sí, también con el entendimiento, la comprensión de que esto ya formaría parte del cambio climático a nivel mundial, de lo que está pasando en Europa, estas olas de calor. Por eso el título que aparece en página 12 de Argentina: España y Francia enfrentan días clave para frenar los incendios y pronostican una nueva ola de calor a partir de mañana miércoles. 8:53 minutos. También en página 12 de Argentina, este artículo interesante de este sociólogo de Brasil, Emir Sader, que tiene una mirada, un enfoque crítico sobre la realidad y toma el caso de lo que está pasando, este conflicto entre Argentina y Brasil. Y él titula su artículo diciendo: Argentina y Brasil, países hermanos, da datos históricos y sobre todo de lo que está pasando en este momento entre Brasil y Argentina. Dice una partecita, el escrito, es interesante leer más este tema también. ¿Desde cuándo surgieron fenómenos políticos similares como el peronismo y el yetulismo? Argentina y Brasil tienen historias paralelas. Desde sus procesos de industrialización, pasando por la llegada de inversiones norteamericanas en industria automotora, hasta llegar a la historia contemporánea de los dos países. En Argentina, el abrazo histórico entre Lula y Néstor Kirchner a comienzos del siglo definió que las relaciones entre las dos naciones no se dan en base a las disputas futbolísticas, sino en base a las historias concretas. Los dos países se definieron claramente como dos países hermanos. Los gobiernos de Cristina y de Dilma dieron continuidad a esa relación fraternal. Bueno, pero acuérdense del progresismo latinoamericano, y hoy día evidentemente agua y aceite lo que sería el gobierno de Milei, de la derecha a la ultraderecha latinoamericana, y la búsqueda de un progresismo vía el Partido de los Trabajadores y Lula en Brasil, y este enfrentamiento en este momento, mal, muy mal, las relaciones diplomáticas entre Brasil y Argentina. En el caso, habla del tema de Lula, evidentemente frente a Brasil, dice que sufre con el caso, expresa sentimiento de una gran cantidad de brasileños que se han acostumbrado a convivir con argentinos y con el peronismo. Y este brasilero sociólogo dice: yo mismo me he vuelto peronista a través del kirchnerismo. Y hace una afirmación interesante Emir Sader, desde el Brasil, creo que anda por, era profesora en la Universidad Federal, de Emir Sader, que Lula va a tener un cuarto mandato. Él afirma ya que podría ganar elecciones en octubre. Dice, va a tener un cuarto mandato posiblemente ya en primera vuelta, porque en Brasil hay balotaje. Estamos hoy día organizando un seminario sobre un proyecto de futuro para Brasil. De tal forma estamos seguros que podrá indicar su sucesor y así tendremos una oportunidad única para el futuro del país. El viaje de Javier Milei nos parece como algo extremadamente grotesco. Uno casi que se olvida que se trata de presidente de un país y de un país muy importante para Brasil. El canciller brasileño llamó al embajador de Argentina para pedirle explicaciones. Al ver que Axel Kicillof pidió disculpas a Brasil por la actitud de Milei. Claro, Axel es de la oposición en Argentina. Bueno, y va dando más datos sobre este tema de Brasil y Argentina, un poco para tener en cuenta de lo que está pasando en esta coyuntura latinoamericana. 8:57 minutos, ya seguramente esta tarde vamos a seguir con más análisis, entrevista y también lo que sigue a continuación, más temas periodísticos aquí en Radio Fe y Alegría. Hacemos ya la pausa, ya no más Ronda Nacional.

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Hola, hola, hola, muy buenos días. Arrancamos otra edición más de la Ronda Nacional en este martes 28 de julio del año 2026. Bellísimo amanecer soleado con 25 grados de temperatura actual. Cielo azul radiante, cuarajú, oya, ya imagina, cuan hora de martes con ambiente cálido a caluroso, tenemos vientos del noroeste y según meteorología las lluvias vendrían para esta tardecita noche. Y para mañana también se están pronosticando lluvias dispersas. Bienvenidos a la Ronda Nacional, soy Alicia Ayala y junto a Hugo Rodas en controles y todo el gran equipo de Radio Caritas Universidad Católica en Asunción y la Red Nacional de Emisoras del Paraguay que retransmiten la señal a través de los medios comunitarios, ya estamos listos para recorrer el país con

0: Con todos los hechos que merecieron ser noticia en esta jornada. Comenzamos con la ronda informativa de Radio Ñaseindú desde el próspero departamento de San Pedro. Muy buenos días, Jamie Ortiz.
1: Muy buenos días, compañeros y compañeras de la Ronda Nacional. Les saludamos desde Radio Ñaseindú en esta mañana de jueves 28 de julio, ya pronto a culminar este séptimo mes del año. Tenemos temperatura actualmente de 23 grados, cielo mayormente soleado, aunque también es un ambiente agradable en nuestra ciudad. Estuvimos conversando con el ingeniero William Valenzuela, fiscalizador de obras del Plan 1000 kilómetros de asfaltado. Es fiscalizador de obras quien brindó detalles sobre los avances que contempla importantes mejoras viales en el distrito de Santaní, aportando así a la urbanización de la ciudad. Actualmente varias cuadras ya cuentan con la colocación de capa asfáltica, los trabajos que representan un avance significativo para el mejoramiento de estos tramos viales en la ciudad. Aunque existen algunos sectores donde aún no se han concluido la aplicación de esta capa debido a trabajos técnicos previos que se deben realizar para garantizar la durabilidad de la obra. Escuchemos lo que decía al respecto el ingeniero William Valenzuela.
2: Yo creo que hay que partir primero de la topografía y la característica del distrito de San Estanislao. Una topografía bastante accidentada donde hay mucha cantidad de agua escurriendo por los caminos. Entonces de ahí parte una de las primeras causas, ¿verdad?, del por qué en algunos tramos no podemos culminar el 100% del pavimento, ¿verdad? Otros casos también tenemos la ejecución de obras complementarias, ¿verdad?, que son badenes de hormigón armado, que lleva un proceso de 28 días de fraguado para el endurecimiento del hormigón. Entonces, esos son los motivos del por qué aún no estamos culminando algunos tramos, ¿verdad? Especialmente en la zona de Barrio Lourdes, tenemos un tramo que tiene media calzada por la salida de agua sobre el empedrado, ¿verdad? Tenemos también otros casos particulares, como el del camino a Gutenberg, que se ejecutaron badenes de hormigón, que esta semana estaría cumpliendo los 28 días de endurecimiento, ¿verdad?, así diciendo a la ciudadanía, y posterior a eso ya se completa la pavimentación asfáltica, ¿verdad?
1: Parte de lo expresado por el ingeniero William Valenzuela hablando al respecto de este plan de 1000 kilómetros de asfaltado en San Estanislao. Es lo que compartimos con ustedes, compañeros y compañeras, para la Ronda Nacional de Emisoras del Paraguay, nuestro reporte en esta mañana desde Radio Ñaseindú. Esperemos que todos tengan un buen resto de jornada. Hasta el próximo contacto.
0: Hasta mañana miércoles, Jamie Ortiz. Bueno, cuando el asfalto llega, también llegan más oportunidades. Los caminos en buen estado significan también menos tiempos de viaje, más facilidad. Te facilita la vida, ¿verdad? Porque te facilita sacar la producción, mejorar también el acceso a escuelas, a hospitales, más movimiento también para el comercio. Por eso, invertir en infraestructura no solo es construir rutas, es apostar por el desarrollo de las comunidades y abrirles también la puerta a un futuro con más progreso. 9:05, vamos directamente hasta Radio Fe y Alegría. Javier Silguero, muy buenos días. Bye, chapa.
3: Buen día, Alicia y compañeros de la Ronda Nacional. Baixapa, Penecoé y Porántepa. Compartimos el siguiente reporte de Radio Fe y Alegría. Conversamos con Patricia Lima, integrante de la Asociación Latinoamericana de Medicina Social, ALAMES. Sostuvo que Paraguay posee uno de los sistemas sanitarios más desigual de América Latina debido a su fragmentación y la manera en que se financia. Explicó que conviven distintos subsistemas, entre ellos el Ministerio de Salud y el Instituto de Previsión Social, IPS, cuya cobertura continúa limitada a una parte de los trabajadores formales.
4: Desde la Asociación Latinoamericana analizamos que tenemos uno de los sistemas de salud más injustos que existe, porque se administra de una forma que genera privilegios y genera una situación de que nos pone en riesgo a endeudarnos con cualquier condición de salud que tengamos, con condiciones catastróficas, por supuesto, como un cáncer, como una insuficiencia renal, como un trasplante, pero también en situaciones cotidianas del día a día, porque los tratamientos crónicos no están garantizados. ¿Y por qué esto ocurre? Me preguntas. Bueno, es resultado de una trayectoria histórica.

0: de largo plazo, ¿verdad? Donde los grupos de poder económico y político tienen capacidad de mantener esta situación de status quo que a ninguno nos conviene, pero a algunas personas o a algunos grupos de interés le genera cierta garantía de mantenimiento de sus formas y sus negocios. ¿Por qué decimos esto? Bueno, porque nuestro sistema de salud es un sistema que se financia a través de impuestos públicos, por un lado, es un sistema altamente segmentado porque también existe un subsistema de salud que es el IPS, que desde los años 40 está dirigido al sector trabajador formal, privado, porque tampoco incluye el trabajador formal del Estado, que es un grupo muy importante de nuestra construcción del sistema laboral.
1: Durante la entrevista, uno de los datos que más preocupa a la Asociación Latinoamericana de Medicina Social es el crecimiento del presupuesto destinado a seguros médicos privados para funcionarios públicos que genera de financiamiento en el sistema de salud público. Según explicó Lima, los recursos asignados al sector privado aumentaron de manera abismal durante los últimos 5 años.
0: Hay un sector de intereses económicos muy importante, vinculado por supuesto al poder político, que en los últimos años ha ganado, no solo en Paraguay, o sea, esta es una tendencia latinoamericana y mundial de generación y acumulación de capital financiero, donde también el sector salud es altamente interesante para estos negocios, ¿verdad? O sea, todo el sector de las farmacéuticas, por un lado, de la venta de medicamentos, de insumos, por un lado, pero también la provisión de servicios médicos. En nuestro país se está empezando a destinar dinero público muy importante a la compra de servicios y de tercerización del sector privado. Pero esta tendencia fue después de la pandemia, superó la pandemia y se mantuvo y creció de una forma muy impresionante. Estuvimos revisando el presupuesto público y vemos cómo la tendencia de compra de seguros privados y de afiliar, por ejemplo, al sector, a trabajadores del sector público a seguros privados creció casi 800%.
1: Palabras de Patricia Lima, de la Asociación Latinoamericana de Medicina Social, ALAMES. Reporte de Radio Fe y Alegría para la Ronda Nacional. Por la atención, muchas gracias. Hasta mañana.
2: Hasta mañana, Javier Silguero. Y bueno, resulta difícil hablar de un sistema de salud justo cuando tantas familias debemos organizar polladas, hamburgueseadas, sorteos, rifas para costear una cirugía básica o un tratamiento o la compra de un medicamento inclusive. Nadie debería depender de la solidaridad de su comunidad para acceder a un derecho tan básico como es la salud. Ese es un desafío que el país todavía tiene pendiente en pleno 2026. Seguimos con la ronda informativa. Esta vez nos dirigimos hasta Radio Paipucú, desde el corazón del Chaco paraguayo. Nos informa Eladio Vera. Muy buenos días.
3: Muy buenos días, colegas. Saludos cordiales a la audiencia de la Ronda Nacional. En el corazón del Chaco paraguayo tenemos una temperatura de 24 grados y se anuncia una máxima de 35 grados para el día de hoy. Aquí el informe de Radio Paipucú. La deforestación en el Chaco paraguayo ha alcanzado proporciones alarmantes en las últimas décadas, con alta afectación al medio ambiente y a grupos humanos habitantes de la región en particular. El avance de la explotación industrial ganadera y últimamente la sojera ha fragmentado los territorios que fueron lugares tradicionales para el desarrollo
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2: Compromiso. Muy bien, vamos a ir solucionando los problemas técnicos que tenemos con la comunicación de Radio Paipucú. En minutos más, seguramente, ahí nuestro compañero Hugo nos va a avisar nuevamente para poder tomar la señal. Bueno, tenemos un martes con ambiente cálido a caluroso. Durante esta jornada se prevén lluvias principalmente sobre el centro y sur de la región oriental. Estas podrían estar acompañadas de ocasionales tormentas eléctricas para que tengan en cuenta. Para mañana, miércoles 29 de julio, nos espera una mínima de 19 grados y una máxima de 30. Cálido, cielo mayormente nublado, vientos variables. Luego del sur, lluvias dispersas. Para el jueves 30, ya llegando al final de este mes de julio, una mínima de 19, una máxima de 30. Fresco a cálido, cielo mayormente nublado, vientos del sureste, luego del noroeste. para el último día.

0: De julio nos espera una mínima de 22, una máxima de 33. Cálido a caluroso, cielo parcialmente nublado, vientos moderados también del noroeste. Y para el inicio de agosto, lluvias dispersas. Quiere decir que esta semana vamos a poder limpiar nuestra casa, lavar la ropa, porque el clima va a estar bastante agradable a pesar de las lluvias dispersas que nos marca aquí Metrología. Bueno, vamos cerrando esta edición de martes de la Ronda Nacional.
1: 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Bueno, ya me llegó Ronda Nacional, rupibe.
0: UPCT, hasta aquí la Ronda Nacional del día de hoy. Los invitamos a seguir en sintonía de la variada programación de las 6:80 AM. Pueden seguirnos también a través de nuestras redes sociales. 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Es el 0976-680-680. Por mi parte ha sido todo. Los dejo nuevamente en compañía del señor Carlos Martini.
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1: En el camino hacia la celebración de la fiesta de San Ignacio de Loyola, fundador de la Compañía de Jesús, queremos recorrer juntos algunos de los rasgos que mantienen viva su herencia espiritual y humana. Nicole Ortiz es una laica, directora de Fe y Alegría Paraguay.
2: Para la misión de hoy, la vida de San Ignacio me sugiere ser una persona atenta para ver dónde se me necesita. Ser una persona que hace discernimiento para elegir el mayor bien. También es ser libre para no dejarme llevar o arrastrar por el consumo o el ego. La proactividad para ocupar mi vida en favor de los demás. O como él decía, en todo amar y servir. Siento que San Ignacio me invita siempre a participar de la misión en las realidades más complejas y vulnerables de la sociedad, aportando pequeña perspectiva de esperanza, ética y compasión.
3: Ignacio sigue caminando con nosotros.
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En el nombre del Padre, y del Hijo, y del Espíritu Santo. Amén. Señor de la vida, tú nos creaste por amor y nos llamaste a vivir en plenitud. Cada persona es un don sagrado que refleja tu rostro desde el primer instante de su existencia.

acompañar con respeto cada etapa y a defender con valentía a quienes no tienen voz. Perdónanos, Señor, cuando caemos en la indiferencia o en la cultura del descarte, cuando dejamos de ver en el otro a un ser digno de amor. Danos un corazón nuevo, capaz de elegir siempre la vida y manos generosas que la protejan con gestos concretos. Haz de tu iglesia un testimonio vivo del Evangelio de la vida, un hogar abierto, donde toda existencia sea celebrada, donde nadie se sienta sobrante y donde la dignidad sea respetada y cuidada siempre. Señor Jesús, que amemos la vida como tú la amas, con ternura, fidelidad y entrega, que sepamos proclamar con palabras y gestos que cada vida humana vale el don total de sí mismo. Amén.

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pero muy buenos días a la querida audiencia de Radio Fe y Alegría, la educativa del Paraguay. Han pasado 28 minutos de la hora 9 de este día martes 28 de julio 2020.

0: 2026, iniciando el programa Proyecto País. Va el saludo cordial, el saludo fraterno a toda nuestra queridísima audiencia de la radio y el gusto, el placer de reencontrarnos después de dos semanitas de no estar conectados en este horario y en la programación habitual del lunes a viernes y en este horario de 9:30 en adelante hasta las 10:55 que la acompañamos habitualmente, que por motivos de la pausa aquí en Fe y Alegría y también jornadas de evaluación, de proyección para lo que se viene para este segundo semestre, bueno, nos tuvo un poco desconectados de la audiencia de la radio Fe y Alegría, así como también de las distintas radios comunitarias que se suman en este horario a la transmisión del programa. El gusto de reencontrarnos y bueno, volver otra vez de a poquito a levantar un poco ese contacto también siempre cercano con la querida audiencia de la radio. Nos acompaña en la coordinación técnica el compañero Languinú Ángel Aquino, a quien agradecemos lógicamente la buena selección musical, el permitirnos también el contacto correspondiente con los entrevistados, entrevistadas, con la audiencia de la radio, que lógicamente siempre recordamos los números de teléfono de la radio. Recordar el 021-374-746 y también el 374-747, que están de vuelta rehabilitados. La gente sabe, tuvimos un problema de Copaco. Bueno, por fin se pudo solucionar los dos números, la línea baja. Así que tranquilamente pueden llamar a esos números, así como también a los celulares 0985-826-044 y 0985-918-274. El WhatsApp también ahí está habilitado para la gente que quiera sumarse enviándonos sus mensajes, también viendo lógicamente actividades que hacen las organizaciones, lanzamiento de libros. Bueno, está habilitado el 0985-918-270. De a poquito, bueno, vamos sumando y bueno, vamos a ir abriendo otras posibilidades también para la comunicación de la audiencia. Y bueno, hoy en este reencuentro, ayer teníamos a la tarde visitas de fuera, esta semana estamos con novedades y acá tengo una, estoy en muy buena compañía. Hoy nos acompaña, le cuento a la audiencia, Yanina Aguilera, y lo vamos a pedir también a la audiencia que nos digan un poquitito. Vamos a estar en el día de hoy a la mañana, hoy a la tarde y mañana a la mañana de vuelta viendo un poco tres personas, tres mujeres, futuras compañeras de la radio, que queremos ir sumando un poco, incorporando voces de femeninas, voces de mujeres también en nuestros programas de radio, aparte de las compañeras que ya están habitualmente también en otros espacios, pero ya como parte del equipo fijo de Radio Fe y Alegría. Le damos el saludo cordial, la bienvenida a Yanina Aguilera. Yanina, buen día, ¿qué tal?
1: Hola, hola, buen día Galo, buen día a los que nos están escuchando, un gusto. Mi nombre es Yanina Aguilera y estoy acá para formar parte también del equipo y aportar nuevas ideas y también escucharle a mujeres para tomar el poder femenino de la radio y así.
0: Qué bueno comentarle a la audiencia que estamos en un proceso de selección justamente para incorporar una nueva persona que se integre ya desde el mes de agosto y bueno, en ese proceso está Yanina. Estoy ¿cómo yo. Te sentís, Yanina? Un poco, comentar un poco algo de vos, de tu proceso.
1: Y la verdad que estoy muy bien, estoy tranquila, yo considero Fe y Alegría como mi casita, porque ya teníamos un programa con la gente de Filo al Aire, yo vengo de Filo al Aire, entonces los sábados a la tarde teníamos, si algún oyente que está se acuerda de Filo al Aire, entonces yo era de Filo al Aire. Entonces,
0: ¿en qué año?
1: En el 2023.
0: 2023, sí. Hace unos añitos
1: atrás. Hace unos añitos atrás, entonces estamos
0: ahora ya
1: volviendo.
0: Terminaste la carrera.
1: Sí, ya terminé la carrera, estoy en proceso de titulación ya. Así, estoy en los trámites de titulación que lleva un tiempito, entonces en eso estoy.
0: Y bueno, tratando de ver también para incorporarte entonces a Radio
1: mismo,
0: Fe Alegría.
1: Sí.
0: Y Yanina, y un poco en este desarrollo, ¿cuál es un poco tu expectativa también en temas de comunicación, en temas de radio? ¿Cómo visibilizas un poquitito tu panorama?
1: Y yo creo que podríamos unir más voces femeninas, ya que hay compañeras, como dijiste, tener más encuentro con mujeres, escucharles a la ciudadanía, es una radio que escucha a la ciudadanía, pero a la mujer bareté de todos los días.

0: de a la mujer cotidiana que se levanta, a la mujer que sale de su casa y que deja a sus hijos para salir a trabajar, ya que en muchos hogares son mamá y papá a la vez. Entonces, escucha a esas mujeres.
1: Y bueno, un poco de... ¿Qué podemos comentar? Nosotros estuvimos así como desconectados y la audiencia lo sabe también. Estuvimos con las jornadas y bueno, un poco el poder reencontrarnos también con la audiencia. Hay muchas noticias realmente en el ámbito nacional, en el ámbito internacional. Y este programa que se caracteriza un poco de mirar la realidad del país, es la cuestión también de mirar lo internacional en lo que refiere a así, bueno, cómo afecta al Paraguay. ¿Qué noticias podríamos compartir un poquitito con la audiencia? Y recordando también un poquitito, tenemos actualmente en Asunción una temperatura de 25 grados, una sensación térmica de 26, hay una humedad del 68% y viento 18 kilómetros por hora. Parece que el calorcito, martes con ambiente cálido a caluroso, nos dice la Dirección de Meteorología.
0: Sí, está haciendo calorcito. Yo soy team calor.
1: ¿Team calor?
0: Sí, no me gusta el frío.
1: Y parece que se viene ya con todo el...
0: Sí, ya se viene el calorcito. O peñan de... patas y nada.
1: Claro, puta.
0: Sí. Podemos hablar sobre que el presidente Santiago Peña inicia su visita oficial hoy en Ecuador, donde mantendrá reuniones con homógrafo Daniel Noboa. Durante este encuentro, ambos mandatarios tienen previsto la firma de 7 acuerdos de cooperación bilateral en áreas de comercio, inversión, educación y desarrollo. Esta visita busca fortalecer las relaciones entre ambos países y ampliar las oportunidades de intercambio económico y diplomático. El presidente Santiago Peña mantiene una agenda internacional muy activa en lo que va el año y ya realizó varios viajes, pero no obstante también se le está criticando mucho por los viajes que está teniendo, ya que dicho viaje genera
1: reacciones.
0: Sí. Entonces, eso. Ya añade el presidente, ojo, ve que apuesta cope.
1: Y los problemas de la gente, estaba escuchando justamente, y está bueno esto que estás posicionando. El presidente viaja nuevamente con firma de convenios.
0: Sí.
1: Y esos convenios de repente no se ven,
0: no se ven realizados acá en el país.
1: En la gente, sí. Entonces uno dice, bueno, firmar tantos convenios, tantos acuerdos, cuando no ves los resultados reales en el cotidiano.
0: Sí.
1: Y hoy estaban mostrando, esta mañana temprano, estaba haciendo como un zapping también de noticias, mirando un poco acerca de que ahí me están mostrando las imágenes, no sé si recordarás la visita de Santiago Peña 2 años atrás al Hospital Nacional de Itagua.
0: Sí,
1: y están mostrando hoy el estado calamitoso, el tema del moho en las paredes, la falta de medicamentos, es decir, las concreciones reales. Si bien van a construir un hospital a largo plazo en ese mismo lugar, pero mientras tanto se tiene que hacer alguna solución, aunque sea provisoria, y eso no se ve. O sea, los problemas reales la gente sigue.
0: Sí.
1: La falta de medicamentos.
0: La falta de medicamentos es el calvario de mucha gente todos los días. Te vas a algún centro asistencial y tenemos que hacer pollada para conseguir los medicamentos de nuestra gente. Y es una realidad demasiado triste. Y las firmas que van a hacer, o sea, que va a hacer Santiago, que está haciendo, no vemos nada acá.
1: No se ve reflejado.
0: No se ve reflejado, exacto.
1: Y en ese sentido, de hecho, enseguida seguramente vamos a ver un poco, se viene también a propósito de la situación de la salud. O sea, hay muchas reacciones en el tema del IPS, la misma cosa. Veo que hay una movilización de jubilados y otros sectores con el tema del IPS. También hay una previsión de una huelga nacional de médicos para agosto. Es decir, hay muchas cuestiones que tienen que ver con el tema de salud que no se encuentran las soluciones que se merecen. Hay una deuda pendiente de pago.
0: Hablando de salud de IPS, no sé si viste el caso de ayer que estuvo sonando, que le cosieron la herida a un señor con el precinto negro ese que se usa para sujetar cosas.
1: Sí.
0: Y
1: En la zona hacia el norte del país, que estaban así, que uno dice, bueno, ¿cómo se hace? Aunque escuché los médicos que hicieron, bueno, decían, argumentaban sus razones, pero uno dice, bueno, ¿hasta dónde estamos llegando por la falta?
0: Pero tal vez, el ver...

0: Y ahí yo no sé si es falta de insumos, porque decían que los hilos no soportaban el, porque era una herida grande, entonces sí. Que una forma de sujetar, porque son esos cintillos de plástico que,
1: sí,
0: que
1: sí, uno la engancha que usa, sí, sí.
0: Y que se normalmente se usa para sujetar cosas. Bueno, con eso salvaron y que supuestamente la herida como se cicatrizó y se permitió entonces que se puedan pegar la parte de lo que estaban despegados. Algunos decían hasta usaban la gotita.
1: Pero... La gotita.
0: Pero... Entonces, situaciones que uno dice, ¿es desconocimiento, es solución, entre comillas, a lo paraguayo? Porque acá nosotros los autos estamos con alambre, ¿verdad? Sí. Entonces, uno dice, bueno, el ingenio tal vez,
1: el ingenio podría ser, pero...
0: O hasta dónde llegamos por la falta de realmente
1: la falta de insumos
0: que hay en los hospitales. O sea, eso es una cruda realidad que... No descartan, tampoco nos desmienten del propio Ministerio de Salud o del propio Presidente de la República, aunque tapan con que supuestamente hay obras grandes que se están haciendo, pero sin embargo la gente real no siente.
1: No siente. Y como estábamos tocando el tema de que viajó Santi, ¿dónde están los resultados de las firmas con los presidentes de otros países?
0: O con las empresas
1: que supuestamente sí.
0: Tienen que venir a instalarse. No, o sea, más de 60 y tantos viajes en sus... Prácticamente recordar que este 15 de agosto son 3 años del mandato de Santiago Peña también, que es una fecha que hay que siempre mirar. Y bueno, un poco el poder estar mirando. Y hablando de salud, me señala ya el compañero Ángel Aquino que la tenemos ya en línea a la doctora Rosana González. Ella es secretaria adjunta, creo que he entendido, ahora del SINAMED, del Sindicato Nacional de Médicos, y a quien saludamos. Doctora Rosana González, muy buen día para la audiencia de Radio Fe y Alegría. Aquí Galo Bogarín y Yanina Aguilera te saludan. ¿Cómo estás, doctora? Buen día.
2: Buen día, Yanina. Buen día, Galo. ¿Cómo están todos ustedes?
1: Buen día, doctora. ¿Cómo estás?
2: Bien, bien.
0: Qué bueno, gracias doctora por la posibilidad un poco de esta comunicación y bueno, estamos...
2: No, gracias a ustedes por llamarnos, darnos esta oportunidad que la gente se entere de nosotros, cuál es nuestro posicionamiento en ciertos temas.
0: Qué bueno y gracias por esta posibilidad. Sé que están haciendo muchas gestiones, reuniones, pero bueno, los médicos declaran y lanzan una huelga nacional. ¿Podés explicarnos un poquitito el porqué de esta huelga y cómo está la situación, doctora?
2: Bueno, nosotros no estamos yendo a una huelga nacional de médicos hasta ahora y lo más probable es que sí realicemos esta huelga desde el 24 al 28 de agosto. Y lo primero que le decimos a la población es que si tienen agendado alguna consulta o si tienen alguna cirugía programada, que ya entren en contacto con sus servicios para que vean cuál es la situación, cuándo se les puede volver a reprogramar o si se puede adelantar. O sea, lo que nosotros no queremos es dañarle a la población, pero necesitamos realizar esta medida de fuerza para que puedan escuchar nuestros reclamos, porque lo contrario, no tenemos la posibilidad de juntarnos entre todos los médicos para llevar esta voz única reunida en un lugar, porque de lo contrario el gobierno dice, no, todo está bien, ellos no se quejan, luego todos están muy satisfechos con lo que están viviendo, y no es así. En realidad nuestra situación es diferente, nosotros nos vamos a la huelga por 4 puntos, o sea, tenemos 4 causales para la huelga. La primera causal en las condiciones laborales en las que estamos trabajando. ¿Qué queremos nosotros? Nosotros queremos y estamos exigiendo más contratación de médicos para que los médicos que estén en el hospital, que solamente uno, de repente existe una ausencia, ya sea por enfermedad o por otra causa, vacaciones, y ese lugar esté totalmente cubierto, o bien que sean 2 médicos o 3 médicos, si el servicio fuera más grande, como para brindar una atención mucho más ágil, una atención mucho más precisa para la población, porque sí es una realidad que faltan médicos en los servicios hospitalarios, y también para completar los equipos multidisciplinarios que en los hospitales de referencia también existe una deficiencia donde los equipos no están completos, entonces tampoco se le puede dar una respuesta completa a un paciente que requiere, por ejemplo, un paciente que haya tenido un accidente cerebrovascular, necesita que le vea

en un caso específico que necesita una cirugía, un cirujano, un neurocirujano, después ser visto por un neurólogo, ser visto por una patología que le desencadenó eso, que puede ser una diabetes, que le vea también el endocrinólogo, que le vea un fisiatra. Entonces nosotros nos contamos con todo ese equipo y nosotros eso estamos exigiendo hoy, que se contraten más médicos y que se completen estos equipos, así como también dijimos en la reunión tripartita que tuvimos con el Ministerio de Salud y el Ministerio del Trabajo, que exigimos que los equipos para la urgencia y emergencia estén ahí, en el lugar, que no tengamos que nosotros pedirle al paciente en un momento crítico que el paciente cruce la calle y vaya a comprar en las farmacias que están en los alrededores. Y obviamente queremos también mejor tecnología, queremos contar con los insumos suficientes, ya sea de laboratorio como de imágenes, tomógrafo, radiografía o lo que necesitáramos también para poder realizar el trabajo. Hoy están hablando mucho de la construcción de los hospitales, se están construyendo, o ya se construyeron por $500 millones, pero nuestra gran crítica es súper bien, nosotros queremos trabajar en un lugar muy lindo, un lugar acogedor, pero si es que todos los recursos estás llevando a la construcción de hospitales, ¿quiénes van a estar dentro de los hospitales, siendo que no se están contratando más recursos y lo que hoy se está pagando en salario es un salario que no corresponde? Y ahí me voy al segundo punto, que es el reajuste salarial que estamos exigiendo, que desde el 2012 no tenemos ningún reajuste salarial. Muchos van a pensar, no, pero ellos se vienen movilizando luego pidiendo que le aumenten el salario. No, nosotros prácticamente, o sea, tenemos congelado el salario desde el año 2012, donde ganamos 4.600.000 guaraníes, y el salario base es de 5 millones, o sea, el salario de la mayoría de todos los contratados, que son casi 10.000 médicos, es de 5 millones de guaraníes por mes. ¿Qué sucedió? Nosotros en el 2012 ganamos 2.8 salarios mínimos. Y hoy, en el 2026, ganamos 1.5 salarios mínimos. El salario mínimo se fue reajustando en cierto porcentaje por la inflación, por el IPC, pero ellos en economía solamente consideran el reajuste para el salario base, el salario mínimo, no así para los demás salarios. Entonces, estamos llegando al punto que le estamos igualando al salario mínimo, y eso es un error que el Ministerio de Economía tendría que corregir, porque a todos los que no ganan salario mínimo también son víctimas de la inflación y tendrían que, a cada vez que se reajusta, no tendría que ser un reajuste al salario mínimo, sino un reajuste para todos. Ese es nuestro segundo punto, donde estamos exigiendo volver a ganar los 2.8 salarios mínimos, lo que ganábamos en el 2012. El tercer punto, nombramientos. Tenemos médicos con 5, 6, 7, 10 años que están en la función pública con un contrato. O sea, no existe una estabilidad laboral. Se tiene que estar firmando contrato prácticamente cada 6 meses, donde este año, o sea, en realidad empezaron un concurso en septiembre del año pasado y recién culminaron ahora y nos dieron 460 vacancias para nombramiento. Y no pueden ser 490 vacancias para 9.000, 10.000 contratados hoy, médicos nomás, dentro de la del Ministerio de Salud. O sea, si voy a hablar de funcionarios en general, hoy son más de 35.000 contratados. Y también el otro punto, el cuarto punto, es el pago doble por trabajar feriado. Nunca, jamás un médico cobró por trabajar feriado, trabajar domingo, trabajar horarios nocturnos. Hoy estamos pidiendo que paguen el doble. Acá nosotros queremos dejar bien claro que nosotros obviamente jamás nos negaríamos a trabajar ningún feriado, incluso los feriados extraordinarios que de repente al presidente se le ocurre quitarle las 12 de la noche antes, o sea, 5 horas antes del inicio de la jornada laboral o 7 horas antes. Nosotros estamos dispuestos a realizar la cirugía programada, los consultorios, pero siendo feriado, lo que exigimos es que se nos pague el doble. ¿Cómo va cualquier otro trabajador? Nosotros ya solicitamos eso a partir de septiembre porque nunca antes habíamos reclamado ni exigido. Y ya tenemos un dictamen desfavorable de parte del ministerio que dice que nosotros tenemos que trabajar nomás luego.

0: feriado. Estamos de acuerdo, tenemos que trabajar, pero no por el mismo monto. Y ellos dicen de que nosotros no tenemos derecho a un salario diferenciado en los días feriados por ser médicos. Bueno, esos son los cuatro puntos que hoy nosotros estamos reclamando. Esta tarde tenemos una reunión en el Ministerio de Economía y Finanzas y vamos a ver cuál es la respuesta que ellos nos van a dar.
1: Ya tuvieron una primera reunión, doctora, ¿verdad?
0: Sí, ya tuvimos, en realidad tuvimos varias reuniones ya con el ministro de Economía, la ministra de Salud, la viceministra de Economía también, pero oficialmente después de la aclaración de la huelga ya tuvimos una tripartita el día 23 y hoy tenemos una reunión por la tarde con el viceministerio de Economía con la viceministra Andrea Picasso.
1: Doctora, y ahí en ese sentido, mirando un poquitito esto que decía primero, las condiciones laborales, todo este tema de equipo, insumo, la contratación de más médicos, mejor tecnología, ¿eso tiene que ver también con esa famosa política nacional de salud y una planificación realmente que tenga que incorporar? Porque de hecho cuando decía incorporación de más médicos, contratación de más médicos para cubrir puestos vacantes por vacaciones, por permiso, por cuestiones médicas también, uno dice, pero también sabemos de ese otro gran problema que el reparto de los médicos a nivel país también y la falta de cobertura integral de todos los posibles servicios que puedan estar a nivel país. Ahí tampoco no hay como una diferenciación inclusive en escala salarial, doctora Rosana.
0: No existen, nosotros no tenemos ninguna, prácticamente ninguna diferenciación, tenemos un escalafón que se había dado en el 2022 y la diferenciación es por antigüedad, pero solamente para los nombrados, cosa que acá hay que tener en cuenta que los nombrados somos prácticamente minoría, 2000 y algo, y el resto son todos contratados que no tienen derecho ni a un seguro de salud. Nosotros los nombrados cobramos 300.000 guaraníes, que es lo único que cobramos, por un diferencial. Y los contratados no cobran nada, o sea, no reciben absolutamente nada. O sea, si me hablas de diferencia, prácticamente todos ganamos lo mismo. No como en otros sectores, como el Ministerio de Economía, donde ellos se diferencian y el que tiene más antigüedad, el que hizo carrera, gana más. Nosotros no tenemos esa diferenciación. Y acá la cuestión también es que nosotros hoy tenemos una deficiencia. Aunque ellos digan que se hayan contratado más médicos, igual la necesidad sigue siendo insuficiente. Y no hace falta que yo lo diga, o sea, eso se refleja cuando alguien va a consultar o va a quitar un turno con un médico especialista o subespecialista, le dan un turno dentro de 3-4 meses y si es una cirugía dentro de 6 meses debido justamente a esa deficiencia continua. Hoy ellos están haciendo tipo unos planes pilotos de hacer maratones, pero tampoco eso es la solución a largo plazo. Nosotros tenemos que en algún momento estabilizar todo eso y contar con todos los profesionales dentro de los hospitales. No estamos en desacuerdo en la construcción de los hospitales. Lo que no estamos de acuerdo es que se tire todos los recursos, o que se invierta, mejor dicho, porque no es tirar tampoco, todos los recursos a una sola área. O sea, si vos vas a construir una casa y vas a invertir totalmente solamente en la estructura, vos tenés que entender que dentro de esa casa existe una familia que tiene que comer, que tiene que vestirse, que tiene un montón de necesidades que hoy no se está previendo. O sea, vos le tenés a los hospitales totalmente descubiertos de profesionales y también de medicamentos y insumos. Entonces, ¿para qué vas a querer una casa si vas a pasar hambre dentro de esa casa? O sea, se tuvo que haber direccionado, se tuvo que haber pensado, bueno, hoy no podemos construir por 500 millones, vamos a construir por 250 y los otros 250 vamos a invertir en contratar más personal, en pagarle mejor a estos personales para que se puedan quedar o para que se puedan sentir más satisfechos dentro de estos de nuestros servicios. Y también para otra mitad, el otro porcentaje utilizar para dotar de medicamentos y también de insumos.
1: Y ese gasto, esa inversión en infraestructura de estos 500 millones de dólares, hoy está mirando están mostrando un poco la situación y me imagino que manejarás mejor todo lo, la información, la situación calamitosa del Hospital Nacional de Itagua con las paredes, como decía, los pisos.
0: Yo estuve...

0: Claro, el fin de semana pasado estuve en el Hospital Nacional, más y estuve hace 2 meses atrás haciendo la denuncia a la residencia médica, donde es inhumano, o sea, es un lugar. Yo no sé cómo se pudo haber arrastrado eso durante todos estos años, más de 30 años, donde vos tenés los pisos, no son cráteres, viste así tipo en la calle cuando te vas y hay pozos, eso vos encontrás dentro del propio hospital, paredes sucias, mucha humedad, mucho mosquito, muchos animales dentro de la propia institución.
1: Ratones, me
0: dicen. Ratones, la gente que está acumulada donde se crearon los espacios que eran antes halls, se transformaron en lugares donde se les coloca a los pacientes, están días internados. Realmente es como que se dejaron estar, es lo que pasa en todos los hospitales. Vos construís tu hospital y después te olvidás, ya construiste, pues ya está ya.
1: No hay nada, gasto de mantenimiento, de reparación,
0: claro,
1: nada.
0: Y aparte, podés construir también un super archimedio hospital, pero le tenés que dar mantenimiento. Y aparte, listo, le tenés al hospital, pero le tenés que dotar también de personal ahí adentro y de lo que necesitas para poder darle respuesta a esa persona. Y esa es la crítica. O sea, si vos me decís, doctora, vos querés un hospital super lindo como La Costa, como el Nigone, claro que queremos trabajar en un lugar así. Pero si te dicen a elegir, vamos a construir el hospital, pero le vas a tener a un solo médico, el equipo está incompleto, no te voy a dar medicamentos, no te voy a dar la solución para el paciente, déjame nomás debajo del mango, pero dame la cantidad suficiente de profesionales que te van a trabajar debajo del mango y con los elementos necesarios, los medicamentos, como para poder solucionarle al paciente. ¿Entendés? La cuestión fue acá que no puedes poner todos los huevos en una misma canasta, sino que tenés que dividir. No se puede hacer de esa forma y se están equivocando. Entonces ahí ya sabes, nosotros pensamos mal y decimos, claro, pues contratar personal no te genera tal vez un rédito, no te genera un 30% que te puede estar yendo al bolsillo de alguien. Porque estamos hablando de $500 millones, y si es verdad lo que siempre se dice vox populi en todos los lugares, que se tiene que dar el 30% a la corona, estaríamos hablando de $150 millones.
1: Doctora, y en este sentido, un poco este tema de la mirada al reajuste salarial, de hecho, el informe del presidente de la República este 1 de julio pasado, de vuelta, señalaba el famoso crecimiento económico del país, pero no, con este dato que diste de pasar, digamos, de 2.8 del salario mínimo a 1.5, y estaba haciendo un poco el cálculo qué significa hoy ese 2.8 del salario mínimo, y son 8.523.000, y hoy están cobrando 4 millones y algo,
0: cinco,
1: señalaba.
0: Sí, 5 millones, algunos 4.600 todavía. O sea, si nosotros hubiéramos crecido con el índice de que ellos hablan, y encima se quedan muy debajo, porque yo les aseguro que los que cobran salario mínimo todavía no están satisfechos, porque lo que se creció o en el reajuste del salario mínimo no es lo que creció la canasta básica, pero en absoluto, ¿verdad? Ellos te dicen, con esto ya vas a poder comprar todo lo que comprabas en el 2014, y es mentira. Nosotros hicimos un estudio y lo que vos podrías comprar con 2.500.000 guaraníes, hoy podés comprar con 5 millones de guaraníes. En lo referente a canasta básica. O sea, más, quiten nomás y busquen facturas del año 2012 y se van a dar cuenta que todo el combustible era mucho más barato, todo lo que es comida era mucho más barato, alquilar algo era mucho más barato, comprarte un auto era mucho más barato, el colectivo, el pasaje colectivo era mucho más barato, y que vengan a decirnos ellos, no, todo está bien, macroeconómicamente estamos, pero cada vez que te vas en el supermercado te saltan los ojos y se te acelera el corazón, porque no sabes si vas a poder pagar todo lo que llevaste, lo básico que llevaste hasta la caja. Eso sí, y mira, yo te estoy hablando de médicos que no ganamos salario mínimo, ganamos más, y encima tratamos de conseguir la mayor cantidad posible de trabajo en todos los lugares, y igual con todo eso no podemos cumplir con lo básico. O sea, si vos me decís, bueno, ustedes hoy están pudiendo comprarse un auto, no, ustedes están cumpliendo con el sueño de la casa propia, no, Hoy estamos debatiéndonos de que a qué familiar le vamos a pedir favores para que se queden con nuestros hijos, porque ya no podemos pagar una empleada que teníamos que antes pagarle, o sea, tenemos que pagarle realmente un salario mínimo. ¿Y cómo le va a pagar 3 millones de guaraníes a tu empleada si vos hoy estás ganando 5 millones de guaraníes y con el descuento te queda 4.500? Imposible. O sea, no quiero que malinterpreten y digan, ah, estos quieren ganar. No, es que merecemos. O sea, estamos hablando de un grupo ocupacional que se formó con muchísimos gastos y con muchísimo tiempo, donde también el trabajo que realizamos es un trabajo técnico específico que requirió mucha preparación y también es mucha responsabilidad lo que se hace. Entonces, creo y estoy totalmente convencida que lo mínimo que merecemos es reajustar ese salario mínimo que nosotros no lo hicimos. Y el Ministerio de Economía tiene que replantearse esa situación porque no somos solamente nosotros. O sea, existen varias profesiones y varios lugares donde vos tenés una ley que te dice, ah, estamos con el tema de la inflación, hoy tenemos tanto, se devaluó la canasta básica, el huevo subió, pero solamente van a subir los de salario mínimo. Si vos ganás más que el salario mínimo, 3.200.000, no, te quedas estancado ahí. Y esperale nomás a tu salario mínimo que te alcance, porque no existe por una disposición que diga que todos tenemos que subir. Y eso está muy mal planteado. De verdad no entiendo en la cabeza de qué economista que estudió en los Estados Unidos le puede pasar eso, ¿verdad?
1: Doctora, y por último, para ir cerrando un poco esta entrevista, el tema de los nombramientos, que señalabas que es también un tema de un mal que se arrastra y uno no entiende por qué realmente ese se juega. Hay personas de 10 años que siguen con, y pasa lo mismo en el IPS, al igual que en el tema del Ministerio de Salud, bueno, esos nombramientos.
0: No entiendo, porque la diferencia de salario entre un contratado y un nombrado son 400.000 guaraníes. O sea, nada. Entre nombrarle y no, y darle esa estabilidad y cumplir con la ley, ellos no les cuesta prácticamente nada, ¿verdad? Pero mi teoría, y eso es una teoría muy particular mía, es que teniéndole contratado a alguien, vos le tenés el jaque, le tenés jaque, yo te voy a descontratar si vos no me haces lo que, o te callás, o no denunciás, o trabajás en estas condiciones, o no te vas incluso a lo que pasó hace poco en San Ignacio, donde incluso están haciendo campaña proselitista dentro de los hospitales, pero antes pues lo hacían luego, ¿verdad? Colocaban coordinadora colorada del hospital X, como siempre lo hicieron descaradamente. Y esto no es una crítica solo al Partido Colorado, para todos los partidos, que ningún partido debiera hacer esto en ningún hospital, ¿verdad? Pero ahora ya se pasaron de caraduras y que ya no les calienta absolutamente nada, que hacen una cena, el director regional, y reparten certificados donde le dan a los funcionarios un certificado donde les reconoce y les felicita que apoyaron a la lista oficialista de la región, y en el certificado, en el pergamino, firma el director regional y el director distrital. O sea, ya pisamos todo y yo digo, no podemos pues llegar hasta ese punto donde la gente ya hace lo que quiere pisando la ley, pisando las normativas, donde ya prácticamente los hospitales llegan a ser excepcionales, ¿verdad? Y ahí es donde vos decís, bueno, le vamos a dejar nomás contratada a esta gente porque es una forma de tener el dominio absoluto, incluso decirle, si vos no te vas a esto, no te doy tu pergaminito, vos tenés la posibilidad de poder ser descontratado. Y esa es mi teoría de que es la única explicación, siendo que la ley te dice que a los 4 años tenés que nombrarle, pero ellos siguen con el tema de los contratos.
1: Doctora Rosana, lógicamente hoy se viene la reunión y seguramente vamos a seguir hablando y siguiendo un poco el caso a propósito de esta huelga nacional, entonces prevista para... ¿Qué fecha de agosto estaba prevista inicialmente, doctora?
0: 24, del 24 al 28 de agosto es la semana del Rally World en Encarnación.
1: Coincide con el rally y ustedes van a estar en otro rally.
0: Nosotros vamos a estar en nuestro propio rally mientras que el presidente esté con el rally mundial.
2: ¿Y algún mensaje, doctora, que quieras darle a los pacientes antes de cerrar?
0: No, y yo lo que le quiero decir a los pacientes es que no es algo con ellos. Ahora, nosotros queremos que entiendan que nosotros obviamente no queremos hacer una huelga. no queremos cortar los servicios, pero no tenemos otra forma de llegar a las casas.

0: porque nosotros no podemos, no somos como los maestros que cerramos las clases y se pierden clases. O sea, si queremos manifestarnos tenemos que cerrar los hospitales y tenemos que salir y no podemos hacer eso. Y la única forma que encontramos es trabajar otra vez, porque van a estar los médicos que van a garantizar los servicios de urgencia, que no se preocupen, urgencia, emergencia, terapia intensiva, diálisis, los compañeros van a estar trabajando en los hospitales, pero el resto estaríamos en las calles manifestando ese disconfort. Es lo que le digo a los colegas, capaz que salgamos con las manos vacías, no nos den ningún centavo, no les importe si estamos insatisfechos, pero por lo menos vamos a salir con la frente erguida, con la frente en alto, de que tenemos todavía un poco de dignidad para defender lo que creemos que es correcto y lo que ellos están haciendo mal. Uh-huh. Y perdón a la población, pero es la única forma que encontramos.
1: Gracias, doctora Rosana.
0: No, gracias a ustedes por el espacio.
1: Gracias, doctora Rosana González, entonces del Sindicato Nacional de Médicos, a propósito de esta cuenta regresiva, entonces... Estamos a unos días de esta huelga nacional de médicos. De hecho, señalan que están en negociaciones. Veremos un poco cómo avanza esa situación. ¿Verdad, Janina?
2: Así es. Y también ponerse del lado de los médicos, que también estos, lo que están pidiendo ellos también nos va a beneficiar a nosotros como pacientes. No solamente ellos buscan el beneficio, sino que también como para toda la ciudadanía es esta huelga.
1: Da para seguir hablando mucho del tema, pero ¿te parece si nos vamos a una pequeña pausita musical de la mano del compañero Ángel?
2: Dale.

0: 10:08 de este día, martes 28 de julio 2026. Teníamos otros temas que hacen también. Estamos hoy con Yanina Aguilera, comentarle a la audiencia. Ella está así, básicamente, una de las candidatas a estar ocupando un poco el puesto también aquí en Radio Fe y Alegría. Así está en un proceso de prueba, Yanina. Uh-huh. Otro tema que decíamos un poco de la realidad paraguaya que hay que señalar, que lo que sucedió ayer también hay un hecho importante.
1: Así es, el Estado paraguayo reconoce la responsabilidad por el caso del periodista Santiago Leguizamón. El Estado paraguayo realizó un acto público de reconocimiento de responsabilidad por el asesinato del periodista Santiago Leguizamón, ocurrido en 1991, en Pedro Juan Caballero. El acto forma parte del cumplimiento de una sentencia de la Corte Interamericana de Derechos Humanos, que determina que el Estado no investigó adecuadamente el crimen ni garantizó justicia para la familia de la víctima. Organizaciones de prensa consideraron que este reconocimiento es un paso importante en la lucha contra la impunidad y la defensa de la libre expresión.
0: Y a propósito de este tema, me señala ya el compañero Ángel Aquino, que la tenemos en línea al secretario ejecutivo de la Coordinadora de Derechos Humanos del Paraguay, pero también afectado directo uh-huh. por este caso de la muerte de Santiago Leguizamón, ya que Dante Leguizamón, que está con nosotros en línea vía telefónica, es justamente hijo de Santiago Leguizamón. Y bueno, queremos hablar con él acerca de este tema, de este hecho, que lógicamente se puede ir profundizando. Y ya le damos el saludo correspondiente a Dante. Dante, muy buen día para la audiencia de Radio Fe y Alegría. Un saludo fuerte y bueno, un poco este hecho acá en estudios Radio Fe y Alegría. Galo Bogarini y Yanina Aguilera, te saludamos. Dante, buen día.
2: Muy buen día, Galo. Buen día, Yanina. Y buen día también para la audiencia de tu programa y de Radio Fe y Alegría. Un gusto estar con ustedes.
0: Dante, gracias por esta posibilidad, un poco la comunicación. Sabemos que este hecho también de este pedido de perdón, lógicamente, en algo tal vez pueda estar garantizando. ¿Cómo toman ustedes como familia, en tu caso también como hijo de Dante, este pedido de perdón del Estado paraguayo? Y bueno, ¿qué más queda por seguir haciendo, Dante?
2: Bueno, nosotros tomamos con satisfacción el pedido de disculpas. Creemos que, bueno, primero que ayer el Estado paraguayo, a través de alta autoridad, reconoce esa responsabilidad internacional, reconoce a través de una sentencia también, ¿verdad? A través de haber logrado una sentencia de 35 años, después de 35 años del asesinato, ¿verdad? Pero lo tomamos con satisfacción. Creemos que la palabra y el reconocimiento que ha hecho el Estado paraguayo al contexto, a la vida de Santiago, a su trabajo, ha sido muy interesante, ha sido fundamental para seguir construyendo memoria, para seguir construyendo y seguir avanzando en el cumplimiento de la sentencia de la Corte Interamericana, ¿no? Esta era una de las medidas parte de la sentencia, y nos quedan algunas medidas que todavía no se han cumplido y que son muy importantes para nosotros, sobre todo las medidas de no repetición y las medidas de no impunidad. Actualmente, bueno, la sentencia le ordena al Estado paraguayo la creación de un mecanismo de protección de periodistas y personas defensoras, un mecanismo que tenga estándares de derechos humanos, que tenga estándares de protección. Y bueno, en ese proceso estamos un poco trabados, hemos hecho un trabajo muy intenso con el Sindicato de Periodistas de Paraguay y con otras organizaciones, con la Comisión de Derechos Humanos del Senado, y habíamos logrado inclusive 4 dictámenes favorables para ese proceso, para avanzar, para crear esa ley. Finalmente el oficialismo se negó a avanzar en esa ley y presentó un proyecto paralelo que no cumple estándares de derechos.

0: humano, que no cumple estándares de protección, que no estipula la participación de la sociedad civil, de las personas defensoras, de los gremios de periodistas, que no detalla cuáles son las medidas que se van a implementar, crea una dirección dentro del Ministerio del Interior con poquísimas atribuciones reales y con poca fuerza política para llevar adelante medidas efectivas de protección. Esa es una discusión pendiente, ese es un trabajo que vamos a seguir intentando y vamos a seguir profundizando para poder encontrar efectiva protección para todos hoy las periodistas, sobre todo los que trabajan en frontera, que están expuestos a otro tipo de violencias y de situaciones de inseguridad. Eso por un lado, ¿verdad? La otra medida importante es la medida de lucha contra la impunidad. Ahí la Corte ordenó que se conforme un grupo de trabajo para investigar y esclarecer el asesinato de Santiago Leguizamón y todos los asesinatos de periodistas de 1991. Allí estamos hablando de poder buscar cuáles fueron, cómo se investigaron esos hechos, poder profundizar sobre las posibles hipótesis de por qué asesinaron a estos periodistas y poder impulsar efectivamente las causas penales para poder luchar en contra de la impunidad. Y en el caso de no poder lograr esas acciones, al menos poder tener una verdad más cercana, más certera de lo que ocurrió efectivamente con estas personas, ¿verdad? En nuestro país, ¿no? Recordemos que son 22 los periodistas asesinados en nuestro país después de la caída de la dictadura.
1: Dante, más allá de estos dos elementos que se está señalando, tanto el mecanismo de protección a periodistas y defensores de derechos humanos y que está como parado en el Senado paraguayo, y este tema también del grupo de trabajo generado por la Corte, que básicamente va a ser también contra la lucha contra la impunidad, ya que, bueno, sabemos prácticamente 35 años, si no fuera por este fallo emitido por la Corte Interamericana de Derechos, el Estado paraguayo no iba a reconocer, digamos, esta muerte y esta vida de Santiago, entregada con su vida prácticamente, y como mártir del periodismo nacional también en ese sentido, un poco, Dante, ¿cómo se siente un poco la familia en tema, decir, reparada en cierta medida de justicia? ¿Cómo lo sienten a nivel familiar, Dante?
0: Nosotros consideramos que la sentencia es una sentencia reparatoria, que avanzar hacia el cumplimiento pleno de la sentencia es al lugar que queremos ir. Como te decía ayer también, nosotros resignificamos la sentencia, la muerte, para pensar que, para convencernos, digamos, en realidad, que el impacto que tuvo la muerte de Santiago se traduzca efectivamente en un impacto de protección de periodistas y protección de personas defensoras, que la vida y la muerte de Santiago, esta sentencia, pueda tener ese impacto, nos reconforta, podríamos decir, reconforta, nos dejaría satisfechas, porque creemos que es la mejor forma de honrar su vida, de honrar el trabajo que ha hecho, de honrar todo lo que ocurrió, y también de honrar la vida no solo de Santiago, sino de todos los periodistas asesinados, ¿verdad? Entonces, sí, para nosotros el acto de ayer lo recibimos con satisfacción, fue un momento muy

0: Decía
1: de
0: nomás,
1: la corte.
0: hay dos cuestiones, tanto el mecanismo de protección, que bueno, dijiste está trancado, pero señalaba que hay un grupo de trabajo que va a estar integrado desde la corte en este tema también de la investigación, digamos, la muerte de Santiago Leguizamón y también de los 21 periodistas asesinados en este tema de la famosa transición democrática en Paraguay. Dante, era por ahí.
1: Sí. En realidad no está trabado en la Corte, eso es importante. Nosotros presentamos un anteproyecto de ley para la creación de este mecanismo, de este grupo de trabajo, porque, y ahí es importante, nosotros creemos que es muy importante que se instale a través de una ley. Porque ese mecanismo va a tener que solicitar información de investigaciones penales, de investigaciones, de otro tipo de investigación a otras instituciones, y creemos que la vía, la forma para que eso se haga sin ningún tipo de trabas en ningún sentido, tiene que ser vía legislativa. Entonces, que haya una ley que le dé esa facultad y esa fuerza al mecanismo de protección. Creemos que esa es la necesidad, podríamos decir. Entonces, en realidad ese proyecto de ley también está en el Congreso, no está en no, no, no es que esté en la Corte Suprema de Justicia o en otros lados.
0: Ajá, entendí mal. Dante, y un poco en esta mirada también de recuento, acá la compañera Janina te va a consultar algo también.
2: Sí, ¿qué mensaje quisiera dejar este caso, o sea, el caso este para los jóvenes que estamos empezando ahora con el periodismo, como yo?
1: Disculpame, no te entendí lo que me preguntaste.
2: ¿Qué
1: Era un sueño.
2: mensaje quisiera dejar
1: Ah, qué
2: este caso?
1: mensaje.
2: Sí.
1: Ah, ya. Bueno, mira, nosotros creemos que la vida, el trabajo de Santiago, el periodismo ético, el periodismo de comprometido con la verdad, con la ciudadanía, con las comunidades campesinas, con las comunidades indígenas, con la naturaleza que realizaba Santiago, es muy importante tenerlo como guía para pensarse en el periodismo. Es también muy importante para entender que el trabajo que se hace, el trabajo que hacen periodistas, es un trabajo que puede molestar a mucha gente y que tiene sus riesgos. Y ahí hay algo importante, porque en algún momento, algunas discusiones, en algunas conversaciones con algunos profesores de periodismo, decían, bueno, no podemos, Santiago tendría que haberse cuidado, tendría, no podría, no, te, no, no podría haberse entregado, entre comillas, como decía. Y nosotros creemos y estamos convencidos que Santiago no quería morir. Santiago probablemente no dimensionaba la gravedad o el riesgo con el grupo al que se enfrentaba, pero Santiago no quería morir. Santiago quería vivir en un país diferente. Y para eso trabajaba y para eso estaba comprometido con esos sectores, ¿verdad? Sí, por supuesto que hay que cuidarse, que hay que protegerse, que hay que estar atento a todo lo que ocurre y a todo al impacto que puede tener el trabajo que realizan las periodistas. Bueno, el mensaje central es ese. El mensaje central también es importante conocer un poco la vida, las investigaciones que hacía Santiago para entender cómo se puede truncar o cómo se puede cercenar, por decirlo de alguna manera, una vida y cómo impacta eso en la libertad de expresión y cómo impacta en la vida de una comunidad. Por supuesto que la sentencia también es gratificante para la comunidad en general, porque a todos nos muestra de que tarde o temprano, 35 años después,

0: mucho recorrido, se puede lograr al menos un poco de justicia, se puede lograr al menos un poco de verdad, que es lo más importante. No podemos permitirnos que gane la gente que amedrenta, que gane la gente que amenaza y que es gente que siempre está generalmente ligada al poder y está ligada a distintos negocios ilegales.
1: Dante, por último, al agradecerte este tiempo destinado para Radio Fe y Alegría, en el tema este de la lucha contra la impunidad, que sigue tan campante hasta hoy día en nuestro país, bueno, donde nos vemos así como señales, decir, bueno, estamos avanzando en esa lucha contra la impunidad, ¿qué nos falta como avanzar en ese camino? ¿Y crees que con este caso de Santiago y fundamentalmente esta reparación histórica que se hace con su muerte y bueno, a través de esta sentencia también de la Corte Interamericana y el reconocimiento del Estado paraguayo, ¿cómo seguir avanzando para evitar la impunidad en nuestro país, Dante?
0: Realmente la impunidad y la justicia en nuestro país es una gran deuda de la democracia, es una gran deuda que tenemos. Si uno se detiene a mirar, estamos hablando de impunidad en caso de dirigentes campesinos asesinados, estamos hablando de impunidad en casos de personas trans también asesinadas, y estamos hablando de impunidad casi plena, me animaría a decir, en caso de periodistas asesinados. La justicia tiene, como decía, una deuda muy importante. Y lo primero que tendríamos que hacer es reconocer el problema y sentarnos a dialogar sobre cuáles son los caminos para abordar el problema, ¿verdad? Por supuesto, hay muchísimas acciones que se deben realizar para poder afrontar una situación como esa. Y la lucha contra la impunidad, el primer camino podría ser sostener la memoria de los y las periodistas asesinados, sostener el legado de ellos y sobre todo seguir exigiendo justicia. Y este grupo de trabajo que se tiene que instalar nos va a ayudar a ese proceso, nos va a ayudar a esas situaciones. Entonces, bueno, creemos que es un aporte que puede hacer Santiago, podríamos decir, en la sentencia de Santiago. Santiago, a partir de lo que hemos logrado en la Corte Interamericana.
1: Dante, muchísimas gracias por este tiempo y también nuestro sentir contigo, con la familia, y bueno, este reconocimiento, aunque sea tarde, 35 años después, decir, bueno, algo, en algo por lo menos hacer algo de justicia. Así que gracias por este tiempo, Dante.
0: No, muchas gracias a vos, Galo, a Danina también, digamos, por la conexión. Y bueno, un saludo muy fuerte para toda la audiencia de Radio Soy Alegría.
1: Gracias. Dante Leguizamón, entonces, con esta mirada y bueno,
2: lo de 35 años,
1: toda la vida, digamos, sí, de transición democrática en Paraguay, prácticamente, recordar el 91 fue el tema de Dante.
2: De Santiago.
1: Y bueno, un poco, vamos, ¿no te parece irnos nuevamente a una pausita de la mano del compañero de Languinú, Ángel Aquino, y ya volvemos para dar continuidad a la programación?

0: 10:31 de este día, martes 28 de julio 2026. Bueno, dos entrevistas que nos dejan un poquitito parte de esta realidad del país que de repente no lo analizamos en profundidad. Uno que tiene que ver con
1: el tema de salud,
0: complejo el tema, bueno, esto de reparación histórica, un poco también de la sentencia de la Corte Interamericana de Derechos Humanos, la IDH, con relación al tema del caso Santiago Leguizamón. Y bueno, esta reparación del Estado paraguayo, bueno, reconoce básicamente su falta de acción en establecer las causales de la muerte, del asesinato de Santiago Leguizamón, la impunidad y bueno, un poco elementos que dan para la reflexión. Yanina, un poco, ¿cuál es tu análisis de estos dos grandes temas que tenemos en el país?
1: Así es, el del Santiago Leguizamón es el que más me tocó, porque como periodistas, luego de 35 años, el Estado reconoció
0: no haber hecho lo que tenía
1: que hacer. Sí, y te pones nomás a pensar que son 21 periodistas asesinados ya, y es el primer caso que está,
0: que tiene algún tipo de
1: impacto. Y
0: de reparación de justicia, entre comillas.
1: Entre comillas, porque ¿qué? ¿Cómo vas a reparar una vida?
0: Sí.
1: Entonces, que vamos a decir que, no sé, ¿cómo te diría? No sé.
0: Que básicamente es importante el poder estar mirando un poco en el tema esto también de proyección. Porque cuando hablamos un poco, decía Dante, la doble pata, la impunidad por un lado, pero por el otro lado, el tema de justicia en Paraguay. ¿Cuál es el concepto que hay por detrás? Realmente le quería profundizar más a Dante en esa mirada un poco también, porque hoy vivimos prácticamente cuestiones autoritarias, mucho, o prácticas autoritarias en el ejercicio del poder. Se ve mucho en el Senado, en la Cámara de Diputados, es decir, nosotros somos mayoría y hacemos lo que queremos. Sí. O sea, caso Katia González y otros que, bueno, también dan un poco para hablar.

0: de esta nuestra realidad política, social, económica, bueno, grupos que decíamos un poco en lo económico también con la autora Rosana González, como ese poder de la capacidad, del poder adquisitivo también de la gente, de los trabajadores, imagínate, médicos también están en esa situación, es decir, los docentes también los se manifestaban, también. Es decir, casi todo el país está con ese problema central del tema económico, el telón de fondo.
1: Y Janina, tocamos el tema de que Santiago Peña está
0: de viaje.
1: ¿Y dónde está nuestra economía? O sea, ¿cómo está? Mira cómo estamos, cómo nuestros médicos tienen que salir a manifestarse para reclamar algo que es prácticamente...
0: Y uno ahí se plantea realmente también, Janina, a lo mejor, y bueno, en tu caso, como más joven, mirar un poco este país, decir también el futuro que se viene. ¿Cuál es el futuro con todas estas situaciones donde... decimos, bueno, el presidente va a viaje número 60 y tanto a firmar más convenios, pero que en el tema de la realidad concreta de la gente, si hiciéramos un poco un trabajo también de periodismo e investigación con la calle, con la gente que, que de hecho te dice, bueno, no está.
1: No vemos reflejado las firmas de tantos que hay.
0: Y la gente no le alcanza y la gente hace, estaban haciendo hoy también una encuesta justamente en radio, decía, ¿qué pasará si a los paraguayos le quitamos la tarjeta de crédito? ¿Qué va a pasar para fin de mes? Porque muchas de las cuestiones del crecimiento de consumo se da a través de la tarjeta de crédito que la gente tarjetea para sobrevivir hasta fin de mes. Entonces es todo un tema que también uno se plantea, ¿por qué la gente no tiene ingresos? Y bueno, eso no escuchamos, por ejemplo, discutir en Cámara de Senadores, en Cámara de Diputados, en los partidos políticos, ¿por qué la gente no tiene plata en el bolsillo? ¿O por qué no le alcanza
1: la plata?
0: Entonces, son temas que realmente dan para el debate.
1: Y van a salir a decir, ay, pero no sabemos. En mi caso, los jóvenes no saben lo administrar su plata. No tenemos luego un margen de dinero grande para decir, ay, no sabemos administrar. La canasta familiar está altísima. El tema de movilidad. En mi caso, yo me muevo en colectivo. Ahora los colectivos, ponele que... O sea, la línea que a mí me trae son todos los eléctricos. Están guau y lindo ahora.
0: Todavía.
1: Pero acá, sobre Quinta, los baches así veníamos, tipo rally.
0: O sea, las calles no están preparadas. Las calles tampoco están para los transportes que están entrando.
1: Y así también el tema de los, el tema de las calles también ya viene la interna, ya viene las elecciones municipales.
0: Todo otro tema que tenemos que debatir y bueno, un poco ir mirando. Pero en esto que nos decía un poco, barajando un poco otra vez el tema de salud, de economía, nos decía la doctora Rosana González, y por eso uno se plantea también, ¿cómo si el Estado paraguayo tiene 500 millones de dólares para gastar en proyectos grandes?
1: En hacer hospitales, como dijo la doctora.
0: Pero tiene para distribuir un poco en los hospitales que están en malas condiciones, para cubrir el tema de la cobertura de los médicos, para contratar al personal de blanco que es adecuado y que se necesita. Es decir, pareciera ser que no hay una planificación real. No, es que pareciera.
1: Es que no hay
0: una planificación real de lo que queremos también como país. Eso podemos concluir así mirando un poco varios elementos nomás de esta realidad. Santiago Peña viaja, no sabes para qué, qué está logrando y en función a qué está logrando. Y tampoco no hay una comunicación con la gente, con la ciudadanía. Es saber, bueno,
1: sabe el día a día qué está pasándole a la gente. Ha dejado firmar contrato, pero cóbame.
0: Va a ver. Y bueno, y esa es parte de nuestra realidad. ¿Vos tenías algún otro tema un poco de hecho de esta realidad que querrías compartir? Porque si no, también hay otros elementos que podríamos ir mirando un poco a propósito de mirar esta realidad, el reencuentro. Hay un cambio de presidente del IPS también, se dio cambio de timón ayer tras impasse, aparentemente por unos decretos que estuvimos analizando un poco también aquí en radio, los famosos decretos con esta empresa Atom, que es una básicamente producción de hidrógeno verde, que bueno, básicamente tenía así como algunas ventajas, y bueno, que a partir de allí, bueno, se dio como la renuncia del ex hoy presidente de la ANDE, Sosa, y bueno, se da un cambio de timón también en la ANDE. ¿Qué trae con eso? Escuché también que el compañero Luis Fernando está hablando con la ingeniera Mercedes Canese, y bueno, básicamente va dejando también más preguntas que soluciones. Entonces también este tema de cambio de presidencia, en este caso del titular de la ANDE, hoy designado es Miguel Báez en reemplazo de Félix Sosa. Y bueno, un poco mirar este...

0: Este tema también, de hecho, la información señala que el día de ayer el presidente de la República, lógicamente, hace este cambio y deja entonces el ingeniero Félix Sosa, dice la información, dejó la presidencia de la Administración Nacional de Electricidad, en este caso la ANDE, tras el impasse por los cuestionamientos a los decretos energéticos y el impulso al debate sobre la necesidad de un reajuste tarifario. La semana pasada justamente estaba esa posibilidad de la presentación del presidente de la ANDE de un 40% del reajuste de la tarifa de la ANDE para los próximos años. En su lugar, dice, fue designado Miguel Ángel Báez Reyes, el gerente técnico de la institución. Tras su nombramiento, el nuevo funcionario anunció que el titular del Ejecutivo, Santiago Peña, le pidió modernizar la estatal y fundamentalmente revisar uno por uno los contratos con grandes inversiones electrointensivas, dice también parte de la información. La salida de Sosa estuvo precedida, dice, por el manifiesto desacuerdo con la firma de decretos que afectaban la venta de energía a la empresa Tom en condiciones tarifarias perjudiciales para los intereses financieros de la administración eléctrica. La oficialización del cambio de timón en la empresa estatal realizó el presidente de la República mediante publicaciones en sus redes sociales oficiales. Nuestra energía, dice o dijo el presidente en su cuenta oficial, debe convertirse en más industria, más empleo, más inversión y más oportunidades para todos los paraguayos, expresa parte de lo publicado por el mandatario. Y bueno, así un poco es el concepto también, nuestra energía, y la gente también puede estar pensando, nuestra energía debe convertirse en más industria. Le preguntamos al presidente de la República, ¿en dónde están esas industrias? Más empleo. Le
1: Más
0: preguntamos también,
1: empleos.
0: ¿dónde están esos más empleos? Porque, por lo que sabemos, todas estas empresas electrointensivas, lo que es conectar cables, conectar computadoras y estar ahí trabajando intensamente y con prácticamente casi nada de empleo generado. Lo mismo iba a pasar con esta empresa Atom y otras que lógicamente tratan es de hacer una cuestión extractiva del uso de la energía. Los centros de datos también que van a usar prácticamente algunos hasta una turbina de Itaipú. Bueno, ese es el planteamiento que hasta ahora presenta el presidente de la República, Santiago Peña, y no vemos, no sé, grandes generaciones de empleo o más inversión y oportunidades para los paraguayos, como él dice. La mayoría son extranjeros los que se están aprovechando de estos recursos.
1: Sí, la mayoría son técnicos que vienen del exterior a hacer, pero no hay tampoco un
0: Una
1: vamos a
0: cuestión.
1: traer a un técnico para que le enseñe al paraguayito a no hay. No estamos viendo nada, Santi, de lo que decís, sino
0: O sea que hay una forma de mirar el Paraguay del presidente y una forma de mirar, digamos, de los paraguayos.
1: y yo creo que Oñembotavi nomás no quiere ver el cómo es el paraguayo legalmente todos los días, su día a día de un paraguayo.
0: A propósito de ese tema de Atom, y veo que hay una publicación también que el diputado Raúl Benítez, que tendríamos que hablar un poquitito con él, hace tiempo no lo estamos encontrando también, difunde, dice, una nota del equipo económico, insiste que el gobierno busca favorecer a Atom, justamente a esta empresa que estamos hablando, que básicamente fue la causa de renuncia con Piolita en algún momento del expresidente hoy de la ANDE, Félix Sosa. Dice esta información y que básicamente también vamos a ver un poco de poder ir mirando un poco con el diputado Raúl Benítez esta información. Dice una nota del equipo económico nacional dirigida al nuevo presidente de la ANDE, Miguel Báez, fue difundida este martes por el diputado Raúl Benítez. Este señala que el documento respalda sus cuestionamientos sobre el cambio del titular de la estatal eléctrica, se da para beneficiar a los
1: Canos
0: cercanos
1: de
0: de
1: Santiago
0: Santiago Peña.
1: Peña. Exacto.
0: Por otro lado, ¿tenés esa parte de la información
1: El
0: que?
1: diputado opositor Raúl Benítez compartió este martes una nota que, según el documento, fue remitida por el equipo económico nacional al nuevo presidente de la Administración Nacional de Electricidad, ANDE, donde Miguel Báez, en la que se solicita un informe técnico sobre la disponibilidad de potencia y las respectivas que se aprovechan del excedente del energético del país. El pedido requiere información específica sobre los proyectos vinculados a los sectores de inteligencia artificial,

0: Centros de datos, computación avanzada, hidrógeno verde y sus derivados, además de otras actividades que elevan la demanda eléctrica. A criterio de Benítez, la nota contribuye una prueba que el Ejecutivo reemplazó al entonces presidente de la ANDE, Félix Sosa, con el objetivo de fortalecer a la firma Atome, que busca acceder a una tarifa eléctrica inferior a la defendida por el anterior titular.
1: No pasaron, dice, 24 horas, el gobierno solicita informe sobre energía disponible para Atome y otros. Ahí estamos mirando un poco esta información y atamos con eso que estábamos señalando. Porque si te das cuenta acá, a ver un poco el mensaje de Santiago Peña, que es para los paraguayos. Esta firma no es paraguaya, es extranjera. Sí. Básicamente no va a generar trabajo porque con inteligencia artificial, centro de datos, computación avanzada, hidrógeno verde, no se genera trabajo. No es, va a decir, vamos a plantar tomate, no sé, en Cazapá, vamos a plantar locote en Caguazú, vamos a poner más madera para plantar árboles para después poder exportar madera. No está diciendo eso.
0: No.
1: Está haciendo básicamente una cuestión de decir, bueno, más proyectos extractivos, más proyectos para, lógicamente, regalar energía, porque lo que se busca en este sentido es prácticamente regalar la energía. Eso, sí, estamos haciendo cuadros comparativos con otros países. Decíamos, bueno, Paraguay está muy por debajo de Brasil, de la Argentina, en cuanto al precio de la energía por la unidad de medida, que en este caso es el megawatt, con relación a los países solamente de la región, y no hablemos con los países de Europa o de otro, o Norteamérica, de donde vienen normalmente estos inversionistas, entre comillas, a, bueno, utilizar la energía barata del Paraguay. Y aparte se le regala nuevamente más allá de... Le estamos regalando más de lo que... Y bueno, este es el gobierno, y acá sí podemos decir, son gobiernos que tienen realmente una entrega de la soberanía nacional. Un tema también que da para la discusión, para el debate y para el modelo de país que necesitamos ir construyendo, y donde realmente el foco central estén, así como dice Santiago Peña, pero de forma real, en los paraguayos, y las paraguayas, y bueno, también
0: en la
1: gente
0: realidad
1: que,
0: paraguaya,
1: en la gente que viene a trabajar o a colaborar con el país, pero de las perspectivas, lógicamente, decir, bueno, ¿se benefician más los paraguayos o se benefician más la gente de afuera? Es una primera pregunta que a mí me surge con esta cuestión. ¿Son más intereses de negocio o es realmente el interés a que el paraguayo y la paraguaya esté bien, y el presidente que tanto habla del resurgir del gigante, bueno, pueda tener un poco también otras posibilidades para que realmente la gente pueda, no sé si resurgir, pero surgir por lo menos, surgir, avanzar en su vida.
0: Por lo menos eso, porque hasta ahora nadadita.
1: Muy trancado el tema.
0: Sí.
1: Qué cosa. Y bueno, un poco esto da mucho para seguir hablando, seguramente iba a dejar para seguir hablando este tema del cambio del presidente. Yo no sé también si el presidente no se da cuenta de la República que hoy día es difícil de esconder cosas.
0: Sí, ya no es como antes que...
1: Se sabe, o sea, la nota se filtra, sí, la nota pasa y siguen forzando las situaciones. Es decir, siguen básicamente haciendo el tema de los amigos, el tema de los negocios, el tema de todo esto que salta, bueno, nos demuestra un poco que... cómo se están filtrando también las comunicaciones, inclusive las que van al interior del propio Estado paraguayo.
0: Sí.
1: Da para pensar. O sea, da. Si,
0: da para desarrollar y debatir sobre eso.
1: A ver, ¿en qué sentido?
0: Y en el tema de que él dice, ay, sí, firma aquí, firma allá. Pero acá no vemos eso. El tema del que traen a otros técnicos de allá para... el tema del ANDE, porque no le enseñamos a un paraguayito a hacer esto, a fortalecer más nuestra acá en el país, como él dice.
1: Y bueno, un poco son elementos que se van dando, y todos estos temas, un poquitito vos, en tu perspectiva de periodismo joven también, Yanina, ¿cómo lo ves? ¿Cómo lo analizas? ¿Qué te preocupa un poco de cara al país, a las noticias que escuchás, las noticias que consumís, los hechos que se van generando? ¿Cómo ves un poco, y desde ese lado también, cómo sería el papel de un comunicador o una comunicadora joven para ir transformando un poco desde la comunicación?
0: Y desde mi punto de vista, ambas el

0: ¿cómo se dice? El presidente no tiene boba ya, que nosotros estamos bien, que el país está bien, pero yo no sé si él no se da cuenta de la realidad en la que estamos pasando los paraguayos y no sé, se hacen embotados, parece, de la realidad que hay en acá, que tenemos varios.
1: ¿Vos decís que el presidente se hace el
0: Sí,
1: ñemotable?
0: se hacen embotados, ¿qué no vas a ver? Todos los días hay un escrache en Twitter arrobándole, sí o sí va a haber. Ya se hacen más de la vista gorda los problemas que hay. Con su mismo discurso de siempre de que vamos a estar mejor.
1: Pero no estamos mejor.
0: No, estamos mejor.
1: Y se va dando un poco otros temas de esta realidad de, a propósito de la ANDE, también ingenieros de ANDE dice, advierten que accionarán si se aprueba tarifa que pide ATOM. O sea, esos los ingenieros, tenemos que ver también, seguramente hablar con los actores. Veía también que el sindicato de trabajadores, la ANDE, tiene una posición al respecto. Es decir, se está moviendo
0: El
1: el
0: avispero.
1: avispero, ¿verdad? Entonces parece ser que insisten en una cuestión que posiblemente uno, tal vez mal pensado, puede ser abogado del diablo, y dice, bueno, por detrás de esto sí o sí hay negocios.
0: Sí,
1: Hay
0: sí o sí.
1: comisiones, hay esto, lo otro, si no, no van a
0: Sí o
1: estar
0: sí hay
1: intentando.
0: plata en el bolsillo.
1: No están intentando una y otra vez para ver cómo pueden, lógicamente, avanzar en las ideas o los negocios que están teniendo por detrás. Y bueno, esto también se da. Y a propósito, para ir cerrando un poco este tema de información, reciente también Isaías Fretes, el presidente del IPS, señala, nosotros queremos plata, no sé de dónde, pero plata, sobre el salvataje del IPS. El presidente del Instituto de Previsión Social, Isaías Frete, llegó este martes al Senado para exponer ante las comisiones asesoras sobre la situación financiera de la previsional y dejó una frase que resume, según él, la gravedad del escenario económico de la institución. Nosotros queremos plata, no sé de dónde, pero plata. Concepto un poco que también hay que ir mirando. ¿Vos sabías que básicamente el IPS recauda muchísimo,
0: Sí.
1: verdad? Por día se habla prácticamente de 2 millones de dólares de recaudación. O sea, eso multiplicado en el año es muchísima, muchísima plata. Pero te dicen no hay plata. El problema es del manejo discrecional también del IPS. Otra de las instituciones que tenemos que ir pensando, de hecho estamos hablando acá con los compañeros de cómo ir haciendo un poco una serie de paneles de la situación del IPS, porque realmente con estas declaraciones que señalan parece ser, bueno, esto es una crisis que se viene y no se va a encontrar la solución.
0: Y no,
1: Sin
0: parece que no.
1: embargo, se están jugando con los recursos del IPS también en la actualidad todavía, a pesar de que, bueno, este presidente hace algunas denuncias que quedan ahí, en las denuncias periodísticas, pero no en las denuncias también en los canales que corresponden para la justicia.
0: Así es.
1: Y bueno, ¿alguna noticia más que tengas por ahí, Janina?
0: No, estaba leyendo nomás lo del IPS que están queriendo plata. Tipo, todos están queriendo plata.
1: Hasta ahí. Y bueno, así está en nuestra realidad país, muchos temas para ir mirando. Y bueno, estos 2 o 3 minutitos finales que nos quedan, Janina, un poquitito, lanzarle un poquitito a la audiencia un mensaje, un poco cómo te sentís, esta experiencia aquí en radio, qué te deja, un poco tu expectativa también al respecto.
0: Y la verdad que me deja así con varios temas para debatir, ver más el día a día del paraguayito y los problemas que tiene. Como todo ser humano vamos a tener problemas ahora, pero la realidad de los paraguayos que están pasando. En el sentido de IPS, por ejemplo, te vas en IPS y todo el mundo hace ahora. Cada fin de semana se ve que hay pollada para costear el gasto de una cirugía. Porque te vas en IPS o te vas en algún centro público, no hay ni para hilo para coser.
1: Entonces hay varios temas que hay que encontrarle la vuelta.
0: Y sí.

0: Y ahí te hago una relación. ¿Qué te parece un poco en la lectura que tenés de los políticos y las políticas que tenemos en Paraguay?
1: ¿En qué sentido?
0: ¿Qué hacen? ¿Qué no hacen?
1: Y hasta el momento nada. Hasta el momento nada, no, yo no veo ningún cambio, vamos a decirle, en ningún aspecto luego. En ningún aspecto.
0: No hay avance en nada, no
1: Yo.
0: hay propuesta.
1: Y hay, pero queda ahí.
0: Queda ahí. Quedan todos los papeles.
1: En los papeles y en los hechos
0: No pasa nada.
1: no pasó nada, así mismo.
0: Está jodido nuestro panorama, entonces. Y bueno, un saludito final para la audiencia.
1: Y muchas gracias por acompañarnos hoy. Un placer. Y bueno, espero volver para
0: A ver,
1: acá.
0: ¿cómo? ¿Y cómo te sentiste?
1: Súper bien,
0: Súper bien.
1: súper bien.
0: Qué bueno, qué bueno. Y bueno, un poco así vamos cerrando el programa hoy con la compañía acá de Yanina Aguilera. Bueno, veremos si queda dentro de la selección ahí que están lógicamente viendo. Van a estar pasando otras dos mujeres más también, un poco en esta experiencia de poder compartir micrófono y otras cuestiones que vamos a ir viendo en radio y ver un poco con quién nos quedamos, Yanina. Así que un
1: Así
0: gusto
1: es.
0: poder tenerte y gracias por estar compartiendo esta mañana con nosotros.
1: Gracias a ustedes por el espacio y bueno, a seguir.
0: A seguir. Y bueno, dar también las gracias al compañero
1: Sí,
0: Ángel que nos
1: gracias
0: estuvo
1: Ángel también.
0: acompañando en esta mañana y bueno, a la audiencia por la sintonía. Ya se viene enseguida en minutos el Pea y Co con el compañero Luis Fernando Ibáñez. Que tengan todos ustedes un feliz resto de jornada.

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1: En el camino hacia la celebración de la fiesta de San Ignacio de Loyola, fundador de la Compañía de Jesús, queremos recorrer juntos algunos de los rasgos que mantienen viva su herencia espiritual y humana. Carlos Bresciani, sacerdote jesuita, coordinador de la Red de Apostolado Indígena.
2: San Ignacio nos recordaría la contemplación, el método de la contemplación. Sobre todo eso que dice San Ignacio, como si presente me hallase en el texto que estoy contemplando de la vida de Jesús. Esa metodología no es sólo algo mental, un imaginario en nuestra mente, sino que también debería transformarse en un modo de estar presente en los territorios desde y en los cuales estamos invitados a servir. Como presente, con los pies muy, muy en la tierra, con el corazón en el cielo, con la vista misericordiosa en las hermanos y hermanas de camino, sobre todo de aquellos que más sufren.
3: Ignacio sigue caminando con nosotros.
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9: 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Hoy se celebra a San Pedro Póveda, sacerdote humanista y mártir de la Guerra Civil Española. 28 de julio, la Iglesia Católica celebra a San Pedro Póveda Castro Verde, sacerdote, educador, escritor y fundador de la Institución Teresiana, Asociación Internacional de Profesionales Laicos fundada en 1911. El padre de Póveda fue asesinado por odio a la fe en los días de la Guerra Civil Española. La Institución Teresiana, su obra más destacada, gestiona

0: y diversos proyectos vinculados a la educación y la cultura, o sea, colegios, universidades, centros sociales, editoriales y centros culturales. 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
1: Homilía durante el novenario destacó temas como la tierra, techo y trabajo. En el marco del novenario, en honor a San Ignacio de Loyola, el sacerdote jesuita Filemón Torres habló sobre la situación de la tierra, techo y trabajo. Fue durante el acto religioso que se realizó en San Ignacio Misiones.
2: Ahorita hay concentración de tierra demasiado grande en demasiadas pocas manos. O sea, y traí la propietarios, la jeta y traí o huerecoa. La jeta y traí o in, la sa y traí o huerecoa. A peor me parece que andé la tato, ya eso está medio estadístico, lleva. Y que o inja 4.524 fincas de más de 1.000 hectáreas. Jaja, escuera o huereco alrededor. De 23,4 millones de hectáreas, de 4.000 fincas, 4.500 fincas. Pero ahí, 23 millones de hectáreas ari. Por otro lado, la finca de hasta 20 hectáreas, de 1 o de 0 ya eso veo yo, a 20 hectáreas, hoy 239.679 fincas. O sea que 240.000 fincas. O huerecoa menos de 20 hectáreas. Recuerda, espérate cantidad de finca hoy sobre 1.200.000 hectáreas área. Pues ya la diferencia yo. Y yo pongo la cuenta yo. En promedio hacemos 4 hectáreas va a ir a ir. Allá va. Ni upea casi.
1: Padre Torres habló de que no hay fondos del Estado para destinar a la compra de tierras para campesinos.
2: Esta consecuencia, Uruguay lleva. En la Villa Jaramo, mi compañía Jane, ya topata mi escuela, ya anda y gente, ni alumno veme. Parte del Estado para garantizar a los campesinos la tierra no tiene fondos, prácticamente. Dice que en el 2024, hace 2 años, ¿verdad? Y recordé información, Inder, ¿verdad? El Instituto Nacional del Desarrollo de la Rural y de la Tierra en los Heras. Pues ya hay en las Heras. Yo voy a coger un presupuesto de 106.218 millones de guaraníes. Es la ley presupuesto total, INDER. Jaupeawi, para compra de tierras, ya 12.600 millones. La ley presupuesto total, apenas ni 10%. Va a ir ahí, ahora que 10%, pues está la Oyuwajama, la Va a ir a topear.
1: El sacerdote jesuita, después de brindar datos sociológicos, destacó la visión bíblica sobre la situación de lo que está pasando en Paraguay.
2: Entonces, va a ir a la Oyuwajama, la Oyuwajama, donde ve. Va a ir a la Oyuwajama, la Yapota. Va a ir a la Oyuwajama, Evangelio, pues hija esa. Oye, Jesús se iba a llevar. Y la ya hubiese el Señor ya salvátamos, allá. Si no mi, ya puede ser su voluntad, allá. Y al final allá, lo que hace la voluntad de Dios se parece a un hombre que construyó su casa sobre rocas, allá, como cimiento poná, allá va. Pero hubo la tormenta, la amato, hubo la uva, do amo, ahí peor, porque hay cimiento poná. Otro, viendo ya puede venir de yara de potajaya, ya de yara voluntad, ahí, oye, voy a mí. Oye, por la joga, y ari, ya. Entonces, un lago y tu mata, un lago y mi ajá, jo, a la hoga, ya, a la perjuicio tuya. Va a ser mañana que tu país para ti, tipo comparación, y la ñan de evangelio, a la ñan de situación del país, sobre la base de la corrupción, de la injusticia, de las desigualdades. ¿Qué clase de casa vamos a construir? ¿Qué clase de país vamos a construir? A mí me parece que vamos a construir un país sobre arena, que no se va a sostener.
1: Palabras del padre Filemón Torres, sacerdote jesuita.
0: Vamos. Vamos a la siguiente información. En Naranjito continúan luchando por la soberanía hidroeléctrica.

0: Liberato Bracho, de Radio Ñanemba de Naranjito, dijo que el proyecto de ley que se presentó en el marco de la lucha por la soberanía hidroeléctrica no está recibiendo la atención correspondiente de parte del Parlamento.
1: Continuamos las reuniones, no me están, yo creo que se me está adherido a entender la pueblo, pero yo creo que la electricidad ande es del pueblo y es un derecho humano, o sea, el sistema no me está entendiendo, porque sin la energía, prácticamente está más demanda que tu misma, ni ande ya vivió, pea. Entonces, ni a Maitel me está defendiendo, vea, ya, hasta ahora, ya no me está ok, ni a Maitel en el cajón de los parlamentarios, el proyecto de ley, la mitad no presentada, después a nivel pueblo, de baja, nunca no me he hecho después la entrada para el estudio. Comía de irme la vieja adelante en la lucha. A ver, yo organizar la mitad, lleva hoy que sea de ir, pues, corte de la energía, se está tapizando ahí por acá, vimos, oye, sobre facturazo, y cuenta, mía, yo puedo mitad me organizado, en los diferentes distritos del departamento de San Pedro.
0: Bracho dijo además que no existe apoyo del Estado para los pequeños productores.
1: Prácticamente la historia suinga debe haber posibilidades, sobre todo a los pequeños productores. Yo creo que esa guía viene a ayuda de parte del gobierno mismo, ayudar a los pequeños productores. Más bien, los mitad de POIPE. Seguro alimentario, harina, comida la yacoa y es el mitad porque no hay prohibido que ayuda de parte del Estado. Cada día mango y embotipadeo, la boyajú y la situación, me llevan en el examen. Tengo 20 años y lleva, creo que ya, para un año pago, por la mitad, a propicia de ella, lleva solamente la mitad, y ya, mucha. Oye, autoabastece de alimentos, no gastuado, están animales menores, a muchas de islas, poco de guante, huerta, mierda, la trabajo a otro lado, y ya pueden hacer el lado.
0: Palabras de Liberato Bracho de Radio Ñanemba, de Naranjito, San Pedro. La siguiente información.
2: Desde Radio Monseñor Bogarín de San Ignacio Misiones, están acompañando el novenario en honor a San Ignacio de Loyola. Hugo Espinosa, de Radio Monseñor Bogarín, resaltó la cobertura que están realizando la emisora comunitaria en torno al novenario de San Ignacio Misiones.
3: Estamos acompañando desde la radio toda la actividad que organiza la parroquia San Ignacio de Loyola, la transmisión del novenario con temas bastante importantes durante las homilías. Anoche al menos estábamos compartiendo con el país Alberto Luna sobre un tema fundamental, asegurar la salud integral. Sabía que es importante me meter de ir a discurso a la radicuera durante las homilías.
2: Expresiones de Hugo Espinosa, de Radio Monseñor Bogarín, San Ignacio Misiones.
0: Vamos a la siguiente información. El sistema de salud de Paraguay es el más injusto y no responde a las necesidades de la población. Patricia Lima, de la Asociación Latinoamericana de Medicina Social, enfatizó que el sistema de salud de nuestro país es el más injusto de la región, ya que los grupos que tienen poder económico están controlando este sector.
4: Nosotros sí. Desde la Asociación Latinoamericana analizamos que tenemos uno de los sistemas de salud más injustos que existe, porque se administra de una forma que genera privilegios y genera una situación de que nos pone en riesgo a endeudarnos con cualquier condición de salud que tengamos, con condiciones catastróficas, por supuesto, como un cáncer, como una insuficiencia renal, como un trasplante, pero también en situaciones cotidianas del día a día, porque los tratamientos crónicos no están garantizados. ¿Y por qué esto ocurre? Me preguntas. Bueno, es resultado de una trayectoria histórica de largo plazo, ¿verdad? Donde los grupos de poder

0: económico y político, tienen capacidad de mantener esta situación de status quo que a ninguno nos conviene, pero a algunas personas o a algunos grupos de interés le genera cierta garantía de mantenimiento de sus formas y sus negocios. ¿Por qué decimos esto? Bueno, porque nuestro sistema de salud es un sistema que se financia a través de impuestos públicos, por un lado, es un sistema altamente fragmentado porque también existe un subsistema de salud que es el IPS, que desde los años 40 está dirigido al sector trabajador formal, privado, porque tampoco incluye el trabajador formal del Estado, que es un grupo muy importante de nuestra construcción del sistema laboral. Y claramente muy evasor, porque tampoco todos los trabajadores formales aportan al IPS.
1: Lima continuó profundizando sobre el negociado que se está realizando en el área de salud o con el área de salud en nuestro país.
0: Por otro lado, hay un sector de intereses económicos muy importante, vinculado por supuesto al poder político, que en los últimos años ha ganado, no solo en Paraguay, o sea, esta es una tendencia latinoamericana y mundial, de generación y acumulación de capital financiero, que donde también el sector salud es altamente interesante para estos negocios, ¿verdad? O sea, todo el sector de las farmacéuticas, por un lado, de la venta de medicamentos, de insumos, por un lado, pero también la provisión de servicios médicos, que en los últimos años está cobrando como fuerza todo lo que son las empresas aseguradoras, las empresas de ventas de medicina prepagada, de seguro médico privado, que se presentan como una alternativa ante esta tendencia de desfinanciación, de falta de eficacia, eficiencia del sistema de salud, que no está funcionando. Entonces, ¿por qué no mejor pagamos al sector privado para que provea estos servicios de salud? Sin ninguna discusión pública, sin ninguna evaluación de realmente qué funciona o qué no funciona, un análisis comparado en otros países, en nuestro país se está empezando a destinar dinero público muy importante a la compra de servicios y de tercerización del sector privado.
1: De Patricia Lima, de la Asociación Latinoamericana de Medicina Social. Llegamos al final del informativo PECO correspondiente al 28 de julio de 2026. Sigan en la sintonía de la 1300 AM. Ya viene el contacto sur de la Asociación Latinoamericana de Educación y Comunicación Popular, ALER. En la coordinación técnica estuvo Ángela Aquino. Tengan ustedes un excelente resto de jornada.
2: Muchas gracias.
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6: Saludos, buenos días América Latina y el Caribe. Sean todos y todas bienvenidos a Contacto Sur, el informativo de la Asociación Latinoamericana de Educación Popular, ALER. Hoy es martes 28 de julio y desde Radio Ceibo en República Dominicana les acompaña Miguel Marte. A continuación, les presentamos las principales informaciones de nuestra América Latina y el Caribe. Comenzamos Contacto Sur. En Argentina, Milei respalda a Bolsonaro y tensiona su relación con Lula. En Paraguay, adultos mayores esperan acceder a la pensión universal. En México, comunidades indígenas rechazan la fractura hidráulica.

0: Bolsonaro para las presidenciales del próximo 4 de octubre. En su discurso, Milei agredió en varias oportunidades a Lula y desató una crisis diplomática inédita.
1: Toda una nación se debate entre la liberación o una prolongación de su sometimiento al zurdo. El kirchnerismo, es decir, la versión argentina de el presidiario. Che, los micrófonos estos, ¿quién los mandó a tocar? ¿El ladrón? Confiamos en ti, Flavio, para lograr parar a la basura socialista. No les sorprenda que siempre van a ver a los socialistas del lado de los ladrones, porque los socialistas son ladrones. No se dejen robar el futuro a mano de socialistas ladrones. Si en Argentina tenemos como factor económico lo que llamamos el riesgo Cuca, acá en Brasil hoy tienen el riesgo Lula. La basura calva, no me permitió visitar a mi amigo, injustamente encarcelado. Considero que Flavio es la persona que hoy puede parar a Lula.
0: Y desde la oposición, el gobernador de la provincia de Buenos Aires, Axel Kicillof, criticó a Milei por sus dichos en Brasil, dijo que se comunicó con el canciller brasileño y le expresó que los dichos de Milei no eran en nombre del pueblo de la provincia de Buenos Aires.
2: Milei quiere convertirse en el chepibe de Trump y Netanyahu. Atacando y agrediendo a todos los que le hacen frente a la ultraderecha internacional. Hoy a la mañana, Julio, me comuniqué con Mauro Vieira, el canciller de Brasil, y en nombre del Partido Peronista de la provincia de Buenos Aires. En nombre del pueblo de la provincia de Buenos Aires, le dije que no, en nuestro nombre, Milei, no a insultar, no a agredir. Es además poco inteligente, es malo y es riesgoso. Brasil es nuestro principal socio comercial, es el principal intercambio de la Argentina. Así, haciendo estas tonterías y payasadas, pone en riesgo fuentes de trabajo, pone en riesgo inversiones, pone en riesgo intereses colectivos del pueblo argentino para sostener a candidatos por orden de Trump.
0: Axel Kicillof en un acto en la ciudad de La Plata. Y como decíamos, el embajador brasileño en Argentina, Julio Vitelli, deberá ir a Brasil a reunirse con el canciller Mauro Vieira para analizar la situación y dar una respuesta oficial a los ataques de Milei.
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5: En Paraguay, 4.400 nuevas personas beneficiarias se incorporaron al programa de pensión universal. Sin embargo, el cobro por el momento se está realizando únicamente a personas mayores de 88 años. Desde la Universidad Católica Jesuita, en Paraguay, informa Micaela Silvera.
6: Cordiales saludos desde Paraguay a través de Contacto Sur. Más de 4.400 adultos mayores fueron incorporados a la pensión universal, según informó el viceministro financiero del Ministerio de Desarrollo Social, Raúl Ramírez. Los beneficiarios que ya estaban activos comenzaron a cobrar desde el viernes 24 de julio, mientras los nuevos beneficiarios recibirán el pago desde este lunes 27.
7: Viernes estamos pagando ya a los adultos mayores activos que estaban cobrando ya luego desde el mes pasado. Entonces van a estar cobrando ya en los cajeros del Banco Nacional de Fomento, y los que no tienen todavía tarjeta van a estar cobrando ventanillas de las sucursales del Banco Nacional de Fomento de todo el país. Los que están activos, eso es importante aclarar. Y los nuevos incluidos vamos a estar pagando desde el lunes, que el lunes 27 vamos a estar pagando a todos aquellos que hemos incluido de los adultos mayores del año 1958 que han nacido y que cumplieron 68 años al 31 de julio de este año, o sea, de este mes, al 31 de julio. La nueva inclusión a unos 4.432 adultos mayores más que vamos a estar pagando este mes. Realmente, con la nueva ley de inclusión automática, nosotros estamos haciendo con unos cruzamientos de datos, ¿verdad? Obviamente, identificaciones, que es nuestra base más matriz, por decirlo así, en el cual tenemos lo que todo

0: Ellos que cumplen 65 años para arriba. En base a eso vamos cursando, de acuerdo a la disponibilidad presupuestaria que tengamos, vamos cursando. La ley dice claramente de mayor edad a menor edad para ir procesando de acuerdo a la disponibilidad presupuestaria.
1: Del total de nuevos beneficiarios, casi 3.000 cumplieron 68 años durante julio. También fueron incluidos adultos mayores de 69 años, personas con discapacidad, extranjeros con residencia permanente y beneficiarios reintegrados. El programa ya alcanza más de 376.000 personas y el monto mensual es de 724.172 guaraníes. Desde Asunción, Paraguay, para Contacto Sur, informó Micaela Silvera desde Radio Cáritas Universidad Católica.
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4: Comunidades indígenas en México exigen a los gobiernos municipales que no autoricen cambios de uso de suelo destinados a la implementación de técnicas de fractura hidráulica. La información llega desde Radio Guayacocotla, en voz de Mónica López.
5: Saludos amigos y amigas de Contacto Sur. Desde Radio Guayacocotla en México les compartimos que comunidades indígenas náhuatl y tenec de la región de la Huasteca Potosina están realizando asambleas comunitarias exigiendo al gobierno municipal de Tancanguitz que niegue los permisos de cambio de uso de suelo para la utilización de la técnica de fractura hidráulica, mejor conocida como fracking.
6: Es manifestar de forma clara, unánime y contundente nuestro no consentimiento hacia cualquier medida administrativa, permiso, autorización o proyecto de exploración y extracción del subsuelo que sea susceptible de afectar nuestro territorio ancestral, nuestros bienes naturales indispensables y nuestro entorno cultural. No aceptamos ningún cambio de uso de suelo para los proyectos que utilicen la técnica denominada fracking o fracturación hidráulica, ahora mencionado en documentos oficiales de Pemex con otras denominaciones, así como ningún cambio de uso de suelo para la instalación de empresas hidroeléctricas, termoeléctricas, instalación de gasoductos, oleoductos y la no privatización del agua, así como cualquier otro tipo de megaproyectos que dañen nuestras tierras y el medio ambiente.
5: El Ayuntamiento Municipal de Tancanguitz aprobó en reunión de cabildo y por mayoría la resolución que prohíbe el cambio de uso de suelo para el uso de esta técnica. Las comunidades indígenas que se reúnen por la defensa del territorio y de la vida en Tancanguitz y en otros municipios de la Huasteca Potosina manifiestan la importancia de seguir organizándose y mantenerse alertas ante la iniciativa del gobierno federal, así lo explica Jacquelina Fernández, presidenta de la Asociación de Comunidades Indígenas de Tancanguitz.
6: Mucha gente no cree, y mucha gente desinformada, que es bueno esta práctica. Nosotros sabemos, por la información que tenemos, es de que pues estos recursos que se vayan a extraer no se va a quedar para la comunidad, para el municipio o para el estado, ni siquiera para el propio país. Son inversionistas extranjeros que se van a llevar todo lo que se extraiga, y pues nosotros nos vamos a quedar con la contaminación, con el desastre natural, dado que esa práctica lleva miles y millones de litros de agua. Si de por sí estamos llorando hace como 2 años, 3 años, tuvimos un año muy difícil por la sequía, y entonces ahora ya llueve poco, pues entonces pues nos vamos a quedar con el agua, y lo poco que quede, pues sería todo contaminado, y nosotros nos quedaríamos con toda la contaminación, el desastre y la muerte.
5: Esta es la información que les compartimos desde la región Huasteca. Desde Radio Guayacocotla en México, les informó Mónica López.
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4: La toma de posesión de la presidenta Keiko Fujimori en Perú se desarrolla en medio de cuestionamientos por la ausencia de la prensa. Desde Radio Yaraví, informa Andrés Javier Mamani.
8: Saludos amigos de Aler. Este 28 de julio celebramos 205 años de independencia del Perú. Desde hace 15 días en todo el Perú se celebra la

0: aniversario en los distritos, provincias, capitales de regiones. Y el 28 de julio es la toma de mando de Keiko Fujimori, la hija del dictador Alberto Fujimori, quien gobernó el país desde 1990 al 2000. Fue censurado por graves actos de corrupción y violaciones de derechos humanos en su periodo. El día sábado se ha elegido la mesa directiva de la Cámara de Diputados, donde cuatro partidos se aliaron para formar la presidencia de esta Cámara. El señor Óscar de Jesús Reto Otero, del Partido de Buen Gobierno, quien ganó con 74 votos de 130 diputados, será el presidente de esta Cámara. Y en la Cámara de Senadores ganó el Partido de Gobierno. Allí habían empate, 30-30. Hubo un voto viciado. Eso ha hecho ganar al señor Miguel Torres del Partido del Gobierno. Otra observación. Ha salido la protesta de los periodistas de la capital de la República. Estas elecciones en el Congreso se hicieron sin presencia de la prensa. La Constitución y las leyes dicen que estas elecciones del Congreso son actos públicos, pero ni un periodista estuvo presente para informar todo lo sucedido. La senadora Mirta Vázquez ha dicho que estos actos del Congreso nos hacen recordar las acciones del gobierno de Alberto Fujimori, hacer el trabajo sin prensa. Así comienza el transfugismo, donde se compran votos y congresistas para ganar las elecciones. El gobierno va armando el equipo ministerial. El presidente del Consejo de Ministros sería Luis Galarreta, quien ha sido parlamentario en tres periodos y fue elegido en esta vez como parlamentario andino. En un sondeo realizado por Radio Yaraví, ante la pregunta ¿qué esperan del mensaje del presidente en estas fiestas patrias?, la población de Arequipa ha dicho: seguridad ciudadana, lucha contra la corrupción, atención al fenómeno del Niño, destrabar todas las obras paralizadas y el respeto a los derechos humanos. En esta toma de mando estarán los presidentes de España, presidente de Uruguay, presidente de Bolivia, Argentina, Chile, Paraguay, Panamá, Honduras, Ecuador, República Dominicana, para hacerse presente y saludar la toma de mando de Keiko Fujimori. Desde Arequipa, Radio Yaraví, informó Andrés Javier Mamani.
1: Así llegamos al final de esta edición de Contacto Sur, el informativo de la Asociación Latinoamericana de Educación Popular, ALER, hoy desde Radio Ceibo en República Dominicana. Gracias por su sintonía. Les acompañó Miguel Marte. Hasta mañana.
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Como creyente todos los días rezamos para que el Paraguay tenga lo que necesita. Sin embargo, como creyente también estamos convencidos de que no basta con rezar. 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

Chiperita paraguaya, estampa de negación, luna que sale de día por las calles de Asunción.

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1: Tiempos y tiempo de Dios. Babel o Jerusalén. La humanidad ante la inteligencia artificial, por Óscar Martín, sacerdote.

0: sacerdote jesuita.
1: Comenzamos con este texto una serie de articulillos sobre Magnifica Humanitas, la encíclica del Papa León XIV, dedicada a la custodia de la persona humana en el tiempo de la inteligencia artificial. Su nombre, León, nos remite a León XIII, el Papa que con la Rerum Novarum ayudó a la Iglesia a enfrentar las injusticias sociales de la Revolución Industrial, la explotación de los obreros, el conflicto entre el capital y el trabajo, y la necesidad de un orden social más justo. Con Magnifica Humanitas, León se sitúa en esa tradición de la doctrina social de la Iglesia, pero abordando otras cosas nuevas que han irrumpido en la actualidad con extraordinaria fuerza: la inteligencia artificial, la digitalización, la robótica y la concentración del poder tecnológico en manos privadas. León XIII se preguntaba cómo custodiar la dignidad del trabajador ante la explotación en la era industrial. León XIV se cuestiona cómo custodiar la dignidad de la persona humana en la era de la inteligencia artificial. Vivimos un momento muy importante para la humanidad. La inteligencia artificial no es una nueva herramienta tecnológica más eficiente para ordenar datos o resolver problemas. La inteligencia artificial está transformando velozmente nuestra manera de trabajar, aprender, relacionarnos y hasta de imaginar el futuro. Y esto hasta tal punto que una pregunta de fondo de Magnifica Humanitas no es tanto qué puede hacer la IA, sino más bien qué está haciendo con nosotros. ¿Qué tipo de humanidad estamos construyendo con tanto poder tecnológico? Para ejemplificar el reto al que nos vemos abocados como humanidad, León propone dos imágenes bíblicas muy sugerentes: Babel y Nehemías. Babel representa la tentación de una construcción grandiosa, eficiente y aparentemente unificada. Una sola lengua, una sola dirección. Todo parece ordenado, poderoso, moderno. Sin embargo, el proyecto oculta un engaño profundo. Lo pretende construir sin Dios, sin límites, sin verdadera comunión. Busca estabilidad y poder, pero termina en dispersión. Busca unidad, pero produce ruptura. Pretende llegar al cielo, pero sacrifica la dignidad humana en el camino. Es el reflejo de nuestro tiempo, porque está en nuestras manos levantar una nueva Babel tecnológica, un mundo donde todo se mide, se predice, se controla, donde la persona corre el riesgo de ser reducida a simple consumidor, votante manipulable o desechable. Nos avisa León que con la IA puede ser presentada como neutral, pero realmente nunca lo es, porque depende de quien la diseña, la financia o la controla, y que los intereses de estos quedan ocultos detrás de su aparente neutralidad. Para nosotros en Paraguay esta pregunta no es lejana. No somos los grandes dueños de las plataformas, de los datos, de las infraestructuras digitales. Somos consumidores de tecnologías pensadas en otros centros de poder. Por eso es importante preguntarnos: ¿quién moldea nuestras opiniones? ¿Quién administra nuestros datos? ¿Quién decide qué vemos y qué queda invisible? ¿Quién gana con nuestra atención, nuestros likes, nuestras emociones y nuestras dependencias? Frente a Babel, León XIV propone la imagen de Nehemías. Jerusalén, la ciudad está en ruinas, sus murallas derrumbadas,

su pueblo vulnerable. Nehemías no llega con soberbia ni con soluciones impuestas desde arriba. Primero ora, mira en silencio la realidad destruida, reconoce las heridas, escucha los temores y convoca al pueblo. Cada familia, cada grupo, cada persona asume un tramo de muralla. La ciudad renace no por el protagonismo de uno, sino por una responsabilidad compartida. Esta es una clave preciosa para discernir la IA. No se trata de rechazarla por miedo ni de aceptarla con entusiasmo ingenuo. Se trata de preguntarnos qué murallas humanas necesitamos reconstruir en este tiempo. La verdad pública, la dignidad del trabajo, la educación crítica, la libertad interior, la protección de los pobres, la convivencia democrática, el cuidado de la casa común. La tecnología ciertamente puede ayudar a curar, a educar, a conectar y a cuidar, pero también puede excluir, manipular, vigilar, hacer más eficiente la injusticia. La encíclica no es en contra de la inteligencia artificial, sí una llamada urgida a custodiar la persona humana. Esto significa discernir el presente para que el futuro no se nos escape de las manos. No basta preguntar si una tecnología es novedosa o rentable. Hay que preguntar si hace la vida más humana, más digna, más justa, más fraterna. La pregunta es, pues, ¿qué estamos construyendo con tanto poder tecnológico? ¿Una nueva torre para dominar, uniformar y controlar? ¿Un mundo en el que unos pocos deciden por todos qué es verdadero, útil o valioso? ¿O más bien una ciudad donde podamos vivir todos juntos, los pobres, en el centro, con la dignidad humana protegida y con Dios en el horizonte? Magnifica Humanitas nos coloca ante una elección que no podemos delegar: ser arquitectos de Babel o constructores de comunión, levantar torres cada vez más poderosas o reconstruir juntos las murallas de una convivencia herida. Porque no toda innovación es progreso, ni todo lo técnicamente posible es humanamente aceptable. Para León XIV, el verdadero progreso no se mide por la potencia de las máquinas, sino por nuestra capacidad de impedir que alguien quede reducido a dato, mercancía o sobrante, y de poner realmente a cada ser humano en el centro de las decisiones.

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0: Muy buenas tardes, bienvenidos, bienvenidas a Voces de los Pueblos Indígenas. Hoy en esta emisión nos conectamos de vuelta después de una pausita de 2 semanas con la sabiduría, las luchas y las realidades de las comunidades indígenas que habitan nuestra tierra. Gracias por acompañarnos en este espacio que busca, lógicamente, visibilizar, escuchar las voces de quienes con su historia y su cultura enriquecen nuestro país. Hoy en nuestro primer bloque vamos a estar viajando un poco hacia la zona del Chaco paraguayo para conocer, lógicamente, las vivencias, las luchas, los sueños también de los pobladores, las comunidades indígenas del Chaco. Así que ya enseguida vamos a estar compartiendo una entrevista correspondiente. Muchos datos, muchas realidades, lógicamente, de nuestros pueblos indígenas. Recordamos y escuchamos un poquitito el informe presidencial del 1 de julio del presidente Santiago Peña y prácticamente pasan desapercibidos los pueblos indígenas en Paraguay. A pesar de tener un plan nacional para los pueblos indígenas, bueno, sigue siendo eso puro papel. Y bueno, vamos a ir viendo un poquitito y desgranando también a partir de este programa del día de hoy. Hoy, básicamente, martes, que bueno, estamos en este programa de Voces de los Pueblos Indígenas, martes 28 de julio del 2026. Ya estamos, Jorge, me señala el compañero Jorge Fleita que estamos con don Martín Rojas, de la Coordinadora de Líderes Indígenas del Baco Chaco, a quien saludamos. Don Martín, muy buenas tardes para la audiencia de Radio Fe y Alegría, aquí el programa Voces de los Pueblos Indígenas. Vaya para don Martín, buenas tardes.
1: Sí, buenas tardes, Radio Fe y Alegría. Muchísimas gracias. La llamada ya siempre, Radio Fe y Alegría, me interesó la situación de un pueblo indígena que en el Chaco.
0: Abuyedo.

0: Martín, epa y Catuña, mi con relación fundamentalmente a la problemática desde la coordinadora de líderes indígenas en el Bajo Chaco. Epa, pende, ya para pende la política pública, fundamentalmente la respuesta de las políticas públicas a ese gran sector ahí de varias comunidades, Peña Chaco, otro lado, Martín.
1: Así, exactamente, Galo. Los guarajáis varios años la lucha, la tema de defensor de la lucha territorial allá, de derechos de los indígenas, veí los guarajá muchos años, más de 30 años, ya como coordinadora líder indígena bajo Chaco, un bajo peape. 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
0: 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En la zona del Chaco, este pende pumba, es la pene demanda con relación a tierra y territorio, Juan Aitedo Martín.
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0: 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A propósito del día 9 de agosto, Omajeta va el Día Internacional de los Pueblos Indígenas, Peacuape, Peyapota, PTI, movilización 10 y 11 de agosto allá Pozo Colorado y otros puntos del departamento, ¿ve, don Martín?
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0: Juan, a gusta señalar, agosto es fundamentalmente el tema de creciente, el tema de efecto del niño. ¿Va la comunidad indígena oye mongu o contactar ahí va oye tomata va esa para oye manifestada ya 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
0: Don Martín, parece que le perdimos, Jorge. Le perdimos a Don Martín. Vamos a ver si podemos recuperar la comunicación de vuelta con Don Martín Rojas. Él es de la coordinadora de líderes de indígenas del Bajo Chaco y que nos está comentando un poquitito toda esta serie de preocupaciones y de hecho también que, bueno, nuevamente se proyectan movilizaciones para el mes de agosto a propósito de ese día 9 de agosto que es básicamente un día donde se conmemora el Día Internacional de los Pueblos Indígenas y en el marco de esa fecha importante, entonces tanto la coordinadora de líderes y lideresas del Bajo Chaco, conocida por su sigla también como CLIT, convocan entonces a una movilización el 10 y 11 de agosto en Pozo Colorado y otros puntos del departamento de Presidente Hayes. Así que un poco en esa situación. Lógicamente, Estado Martín nos estaba comentando fundamentalmente en este tema de preocupaciones de las compras de tierra, el tema también presupuestario, fundamentalmente o ampliación para el presupuesto destinado a recuperación, el aseguramiento de tierras, entre otros elementos que nos citaba un poco don Martín, y también nos hablaba de la preocupación con relación ya también a esta cuestión del fenómeno del niño en los territorios y otras cuestiones que se van dando. Pero bueno, se cortó la comunicación. No sé si podemos de vuelta recuperar o ya estaba prácticamente don Martín desconectado por el momento. Parece que, bueno, se cortó la comunicación y vemos si retomamos entonces de la mano del compañero del Anguinú, Jorge Fleita, que está en la consola de sonido. Muchos temas, de hecho, también de las problemáticas indígenas que necesitan el tema fundamentalmente de las políticas públicas. Está de vuelta. Don Martín, de vuelta, Maíchapa.
1: Oye, cortar la comunicación.
0: Oye, corta.
1: Así es.
0: Ñañemón, que estás en el fenómeno del niño cuera, Maíchapa, ¿qué estás a Pepe? 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
1: Ya está esta manera. Bueno, o sea, es la ve y la a pesar de siempre lomba pues en la obra pública cuando ya llega tan buena la lomita ni hace las apecuras en caso pero uno pega de inundación pero lomita puta está una vez 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
0: Estado Martín, algunas cosas más en Monbeusea, a la audiencia de Radio Fe Alegría, con mucho gusto, don Martín.
1: Nada más, Galope. Muchísimas gracias siempre, Radio Fe de Alegría, hoy me presenta ya siempre en la lucha, Orero Guarajaba, la pueblo indígena ya. Agradecido, Galo, la cualquier momento entrega y me llega a contar con un día.
0: Estado Martín.
1: Dale, dale, yo, saludos.
0: Gracias, gracias, don Martín Roja, entonces, de la coordinadora de líderes del Bajo Chaco y acerca entonces de todas estas serie de miradas.

las demandas que hacen desde esta articulación que está ahí articulando comunidades del Bajo Chaco, fundamentalmente la zona de Presidente Hayes y otras que, bueno, van uniéndose varios pueblos indígenas o naciones indígenas que están en ese territorio y que, bueno, van trabajando de manera articulada en sus demandas territoriales y sectoriales también con todos estos temas que fuimos hablando. Vamos a ir a una pequeña pausita, ponerle un poco de ritmo a esta siesta de Voces de los Pueblos Indígenas en Paraguay y ya volvemos.

0: 13:09 de este día martes 28 de julio 2026. Estamos en Voces, los pueblos indígenas en Paraguay. Bueno, un poco luego de irnos al Chaco, estar ahí hablando con don Martín Rojas, de la coordinadora de líderes indígenas del Bajo Chaco, queremos ir mirando un poco también desde otra perspectiva, de otra articulación, en este caso la articulación de mujeres indígenas del Paraguay. Estamos también con una de sus referentes, nos referimos a Tina Alvarenga, a quien saludamos. Tina, muy buenas tardes para la audiencia de Radio Fe y Alegría, aquí el programa Voces de los Pueblos Indígenas. ¿Cómo estás, Tina? Buenas tardes, un gusto tenerte.
1: Muy buenas tardes, Galo.

0: a toda tu audiencia de Radio Fe y Alegría. Y acá, bien alegres.
1: Bien alegres, eso es importante. A pesar de los pesares, diría alguno, Tina.
0: Y sí, oye, ya bota a lo hecho pecho y ya nos vamos para adelante.
1: Y hablando a lo hecho pecho, Tina, un poquitito en esta mirada, estamos hablando un poco siempre los martes de las problemáticas indígenas, pero no solamente las problemáticas, le tratamos de dar el otro lado, la otra cara de la película, de las potencialidades de los pueblos indígenas también y su aporte a nuestro país, a nuestra cultura. Tina, un poco de esa mirada también, y sé que básicamente tenés una formación hasta en antropología social y es importante un poco ayudarnos a entender esta mirada de los pueblos indígenas en Paraguay. Y cuando decíamos un poco en el propio tema del famoso mensaje presidencial del 1 de julio, el presidente de la República ni no le ve ni no le escucha prácticamente a los pueblos indígenas en Paraguay. Tina, ¿cuál es el análisis, no sé si antropológico, sociológico, cultural, político, no sé por dónde enfrentar el tema y decir, es la oicoa, Tina, ¿qué es lo que pasa?
0: Y mira, nosotros no existimos. Yo creo que para el Estado paraguayo hace tiempo ya no existimos. Y si bien el Estado paraguayo es firmante de cuántos tratados, convenios, convenciones, protocolo, EREA, que sale a favor de los sectores más vulnerables y a favor de la protección de los pueblos indígenas. Tenemos una constitución muy garante de los pueblos indígenas con un capítulo quinto, reprogresista, todo lo que quieras. Pero es como esas leyes dentro de la pirámide, está bien arriba en la punta, pero en la práctica la punta está abajo y la base está arriba, al revés, paitero, ¿no? Entonces, entre lo que se escribe, lo que está escrito y lo que se implementa o lo que se concretiza en políticas públicas, hay una diferencia, una distancia demasiado grande. Y es muy normal que no nos tenga en cuenta. Nosotros, si bien para algunos lugares somos votos importantes, creo que a nivel nacional estos políticos normalmente no mira a la persona, sino cuánto le puede beneficiar en votos, en este momento que está a full las elecciones, y después ya se olvida. Creo que es un modelo de exclusión que se viene dando desde hace años. De repente hay como atisbo de luz que da como esperanza, pero luego hasta ahí nomás. A pesar de eso, y por encima de eso, los pueblos indígenas, según el último censo, seguimos en aumento, y además hay que destacar, yo siempre quiero mirar un poco ambas caras de la misma moneda, ¿verdad? Por otro lado, el censo nos da unos datos más que interesantes en el sentido de cuánto hemos promediado, hemos subido en cuanto a promedio de educación, aunque todavía es demasiado grande la brecha. Hace unos años atrás el Ministerio de Educación decía que nuestro promedio de permanencia en el sistema educativo no pasaba de 3.5, 8, algo así, o sea, tercero, cuarto grado. Hoy por lo menos ya subimos casi al quinto o sexto grado, o sea, estamos tratando de, según los datos del último censo, en promedio casi llegamos al quinto grado, del tercero pasamos al quinto, ¿verdad? Pero todavía hay una brecha muy grande en relación al promedio nacional, que es del noveno grado. Sin embargo, cuando miramos luego pueblo por pueblo, podemos notar que algunos pueblos, como el pueblo guaraní, occidental, los Haché, los Pai u otros, su promedio, en el caso guaraní occidental, ha llegado casi al 8.5, creo, o más. O sea, casi al noveno grado en promedio, casi llegando a lo que es el promedio nacional, ¿verdad? Sin embargo, ahí vemos también el otro extremo, los Manjuy que llegan solo a 2.5, o sea, estamos hablando de segundo, tercero.

0: tercer grado. Entonces, todo eso parece que damos un pasito y para adelante y luego damos 20 pasos para atrás. Y de hecho el Estado paraguayo, y eso se ve en relación a cómo está el INDI, ya prácticamente más allá de la invisibilización, ya no nos tiene en cuenta, porque estamos hablando de una institución rectora, las políticas de los pueblos indígenas absolutamente debilitada y con un modelo asistencialista casi caritativa que está muy lejos del realmente lo que debería ser, que es que nos vean como sujeto pleno de derechos y un Estado garantista de esos derechos, ¿verdad? Y así pues, lamentablemente, y sin embargo hay organizaciones, hay movimientos indígenas que ahora incluso se presentan en algunos lugares peleando un poco su participación. Como te digo, uno o dos pasos adelante y a lo mejor 5 o 10 pasos atrás.
1: Tina, y en esa mirada un poco de invisibilización de los pueblos indígenas, o en el fondo, tal vez lo que decía un poco el Paime Elía, el finado, de la deforestación prácticamente de la cultura indígena, o tratar de ir deforestando, ir quitando, ir, lógicamente, y cuando uno mira esto que está señalando y analizando el tema del propio instituto que debería ser fortalecido, y bueno, hoy sin embargo vemos, y nos decía don Martín, bueno, van a llevarle hoy nada más al local al propio Ministerio del Interior. Con eso uno ya tiene una lectura para dónde va apuntando básicamente la política, en este caso desde el gobierno nacional, no podríamos decir una política de Estado, aunque se concretiza desde el Poder Ejecutivo, en este caso el tema del INDI, Tina.
0: Y sí, es como volver cuando inició el INDI, diríamos, el instituto, formaba parte del Ministerio de Defensa. Hoy, o sea, de los militares, dentro de la estructura de un organismo militar, ¿verdad? Y hoy vamos a la estructura de un organismo policial. O sea, la mirada es extremadamente elocuente en ese sentido de decir, bueno, ustedes no tienen capacidad de gobernarse solo, entonces hay que conducirlo, hay que imponerle cosas y hay que tratarle como niños, porque prácticamente nos trata como si fuese que todavía no tenemos pensamiento propio, ideas propias, y de repente hay personas, dirigentes, lideresas, líderes o organizaciones que de repente puedes tener una actitud crítica y ya creen y afirman de que somos manipulados, o sea, como negando nuestra capacidad de espíritu crítico, de pensamiento crítico, de pensamiento propio y de ideas propias, ¿verdad?
1: Tina, más allá de maestros o profesores que la acompañen o de niños, yo creo que la figura es mucho más fuerte. Policía para cuidarlo, pero me quedo acá porque me señala el compañero Jorge que tenemos la participación de la audiencia, así que te pido si le podemos dar la voz un poco a la audiencia que nos llama.
0: Dale,
1: gracias. Buenas tardes, ¿con quién hablamos?
2: Hola, Galo Osvaldo.
3: Hola, Osvaldo, ¿qué tal?
2: Sí, para la señora Tina en concreto. Vio que estamos avanzando en algunos casos, como dijo ella, en cuestión de la participación de los niños nativos originarios en el sistema curricular octavo grado, los más y eso. Pero la pregunta es, ¿el programa curricular
3: Osvaldo
2: ayuda o le desarraigan, estando su propia tierra, le desarraigan académicamente su realidad? Por eso, es realidad, por eso, no sé, una propuesta, una sugerencia de que el sistema curricular que va a impartirse a los hermanos nativos, que contemple su lugar natural, un poco los animales que hacen a su fauna nativa, a los árboles, como decía Galo, y también lo que sería una reforestación, que tengamos, qué sé yo, apuntemos a un bachillerato de bachillerato que se encargue de la reforestación de la zona. O sea, en concreto, hay una expresión del sistema curricular que le contemple materias que le hagan analizar su realidad, su cultura,

0: con todos los hermanos nativos y que propongan que las municipalidades tengan su oficina de desarrollo de los nativos originarios, porque ahí en un lugar, nos supongamos, Benjamín Acevalo, en Villa Aye, un grupo de nativos podrían tener un número interesante de votantes y postular los propios hermanos nativos para que integren la concejalía, lo cual va a ser mucho más factible que proponer y llevar un diputado nacional o un senador nacional. En concreto, que se pueda establecer una ley que diga, bueno, los recursos para los pueblos nativos que van a ser para ayudar a su crecimiento, no a una ayuda limonera de caridad, sino para su crecimiento académico, técnico y para participación, que se lo hagan a través de las municipalidades, porque si unos intendentes y unos concejales no hacen caso en un periodo, los nativos de la zona pueden agruparse y decir, no vamos a llevar la fulana yajá, casi que fulana o la señora fulana, porque defienda nuestros derechos. Y un detalle, decís que la pretensión es que el Ministerio del Interior tenga centralizado el INDI. Y acordate que el Ministro del Interior dijo, despectivamente, ¿para qué quieren los indios 1.300.000 hectáreas? Dijo Enrique Herrera Cuero. Dice, bueno, él lo dice porque su familia hoy tiene 20.000 hectáreas hacia Curuguaté y termina hacia la zona de Casapaya. Entonces, un terrateniente que dice por qué, literalmente dijo, ¿por qué los indios, para qué quieren los indios 1.400.000 hectáreas? No son detalles nomás, ese es el sistema de mantener centralizado para no darle oportunidad de crecimiento a los pueblos nativos. Gracias, Galo, por el esperado y saludo a la señora Nati.
1: Gracias, Osvaldo. Tina, tu reflexión un poco a este aporte del oyente Osvaldo.
2: Bueno, creo que, Osvaldo, sería bueno hay una ley de educación indígena. En este momento la directora general de esa dirección es una mujer guaraní occidental. O sea, eso también hay que... Y todo ese tema de que tiene que tener un currículum propio, eso está puesto en la ley de educación indígena. Y están varios pueblos que están en este momento desarrollando su currículum propio. Creo que el pueblo Com ya tiene... no sé si ya terminaron de construir, elaborar su currículum propio, pero hay varios que están en ese proceso. El tema es que también para que se haga todo ese proceso necesita de acompañamiento de técnico, para eso se necesita recursos, de tener ese proceso de co-construcción de un currículum propio. Eso no es algo nuevo, eso se viene trabajando desde hace años, desde hace 15, 20 o más años. Un grupo impulsor de todo lo que es la educación indígena ya venía trabajando sobre eso. Es muy lento todo porque no se colocan los recursos para que estén, porque esto de currículum propio no es vengan, vamos a sentarnos, ¿y qué vos querés? No, esto es toda un proceso técnico, no es cualquier cosa, o sea, y eso requiere cubrir costos. Y estuvimos la semana pasada en Filadelfia, tuvimos las mujeres indígenas, el encuentro departamental de algunos representantes, tuvimos solo 25 mujeres, y esos 25, para juntarle a 25 mujeres por 2 días, ¿cuánto crees que sale? Entre ir, combustible, transporte, devolución de pasaje, hospedaje, alimentación, todo eso mínimo te sale 12 a 14 millones. En el caso nuestro que nos vamos desde acá, un grupo, la directiva de la organización, entre pito y flauta, ya llegamos a 18, 20 millones. Y no estamos en un hotel de lujo, no estamos pagándole a la gente un viático, no, cada uno hace un esfuerzo por llegar al encuentro. O sea, cada encuentro es inversión y el Estado paraguayo no quiere invertir en educación. No le interesa invertir en educación. Y en relación al otro punto, el Estado es garante de derechos. El Estado no, los pueblos indígenas

0: no reclamamos ayuda, reclamamos derechos. Y esa también es otra perspectiva que debemos ir incorporando. No somos niños que necesitamos una ayuda, somos personas, ciudadanos, que tenemos derechos. Y ahí es cuando dice, hay que ayudarles a nuestro hermano nativo, hermanos, como si fuese que somos niños. Somos pueblos indígenas, somos personas como cualquier otro, somos paraguayos también. Y pagamos nuestros impuestos también. Por cada galleta que compramos, pagamos IVA. Aun cuando la Constitución Nacional dice que estamos exonerados de tributos. Entonces, como que todavía en general no hay conciencia de que somos sujetos plenos de derechos y la mirada sigue siendo asistencial, caritativa, etcétera. Y en relación al INDI, ya se habla muchísimo sobre eso, no hay mucho que agregar, ¿verdad? Evidentemente es la expresión de cómo el Estado está tratando desde viene. Esto no es una cosa que sucedió hace 2 años. Esto se fue dando en un proceso gradual de ir sacando, cercenando el presupuesto del INDI. Y cuando está, si queremos comparar, tal vez se pueda, ahora mismo no tengo los datos, pero recuerdo que hace unos años atrás, incluso el correo paraguayo tenía más presupuesto que el propio INDI. INDI, con este presupuesto, no compra ni 10 hectáreas de tierra en Alto Paraná, por ejemplo. No tiene las condiciones. Y ese es el rol fundamental. Y bueno, siempre dicen, una persona, una familia puede tener 10.000 hectáreas y una comunidad de 40, 50, 100 familias no pueden tener la misma cantidad de hectáreas. Cuando está reconocido a nivel nacional, a nivel regional y a nivel mundial, que son los pueblos indígenas, somos los quienes más protegemos la biodiversidad, los bosques, etcétera. Sin embargo, eso es puro discurso. Al Moja Pope, finalmente, nos saca todo porque en nombre del progreso hay que seguir echando árboles, destrozando bosques. Entonces, eso es que nosotros no somos los deforestadores y nos quieren exigir que nosotros reforestemos, pero qué simpático, ¿verdad? Es muy simpático eso. Que los indígenas reforesten, guarden y no toquen su bosque, mientras al lado están con tractores echando todo.
1: Tina, qué importante, y este es justamente el tema de ir clarificando las miradas, los procesos. Hablaste del tema del proceso educativo, un tema clave, pero bueno, también cómo nos ven, dirían los pueblos indígenas, los paraguayos, cómo nos ven las autoridades o no nos ven olímpicamente. Pero un poco en ese tema también fuiste señalando un elemento que me parece importante para la construcción de procesos. Si bien hoy podemos decir, tal vez ahí me vas a corregir también, Tina, se da como una mayor visibilización de las problemáticas indígenas, sus demandas, sus exigencias, más movilizados también. Pero hablaste de un tema también de la participación política de personas o de organizaciones, los pueblos indígenas. ¿Cómo poder analizar un poco ese tema, no quedarnos simplemente con la participación social o la elaboración de propuestas educativas, eso, sino también en lo político, Tina?
0: Y mira, justamente yo en estos días estaba hablando con la gente del TSJE y hay una cuestión muy básica. ¿Vos sabés cuántos indígenas están candidatando, Lalo?
1: No, está clasificado, me dijeron, de hecho ya.
0: ¿Sabés qué? No hay una variable étnica como para poder identificar, y cuando no hay datos, sin datos no hay políticas públicas. Y ese dato de una variable que es entrar, que haya una resolución del TSJE, entrar en su, ¿cómo era? En su plataforma informática, no sé, en su programa XX, entrar y poner, agregar la categoría etnia, es decir, pertenece sí o no a un pueblo indígena, al momento de la inscripción de las candidaturas,

0: no importa por qué partido, movimiento, etcétera, uno se presenta. Esa es la señal más clara de la falta de voluntad de visibilizar, porque cuando uno no visibiliza, no hay políticas públicas.
1: Y ante eso, ese primer pasito, y en los otros componentes, digamos, de la participación, cuando yo no puedo decir, bueno, ¿cuántos indígenas hoy día están candidatándose para intendentes, concejales, que la mayoría son concejales, de hecho, Tina? Entonces, ese es un primer pasito, o sea,
0: lo básico, digamos. Lo básico no tenés, ¿qué te parece? Te llena, o sea, no favorece ningún proceso que pueda llevarle a los indígenas a decir, mira, hay todo un movimiento, un grupo importante desde hace años que viene impulsando que se tenga padrones diferenciados principalmente en zonas donde hay mayor presencia indígena, por ejemplo en el Chaco, que haya padrones diferenciados, que haya otra forma de participación, que solo sea esos padrones, solo sea de indígena y que puedan participar libremente, etcétera, etcétera. Y además a nivel nacional tener un curul, yo le digo, un espacio propio también, ¿cómo le llaman? Nunca me acuerdo la palabra técnica, pero yo le llamo un curul, un asiento, un lugar directo de que sea solo para pueblos indígenas y que ese lugar ocupe, sea en el Parlamento, sea diputado o senadores, lo ocupe y las candidaturas solo sea indígena y quienes voten solo sea indígena. Pero eso, llegar a ese punto, ojalá alguna vez, va a llevar su tiempo, porque eso implica un proceso de acuerdos también. Entonces, creo que sí, hay presencia, a ver, presencia, yo digo presencia testimonial en algunas listas, principalmente de los partidos tradicionales, de las personas indígenas. Estuve mirando, y si miras un poco las redes, los concejales del Partido Colorado de Loma Plata, por ejemplo, Irala Fernández, Filadelfia, Mariscal Estigarribia, o Boquerón, o Noilam, habría que mirar por cada partido cuántos indígenas finalmente están en la lista. Y en alguna lista no he visto indígena, o por lo menos no identifiqué, ¿verdad? Tal vez haya. Pero de dos, a lo mejor sí hay uno. En Mariscal, al menos en la anterior, en las anteriores elecciones, con este nuevo sistema pudo entrar un guaraní ñandeba como concejal, ¿verdad?
1: Es decir, Tina, se ve también eso como un elemento complementario para completar lista y sabiendo básicamente votos. Y ahí también decía un poco Tina los famosos arreos a los pueblos indígenas, que se los lleva de su comunidad, se los lleva al, no sé, un desplazamiento 100, 200 kilómetros en algunos casos, y uno sí, dice
0: acorralamiento, le llama acorralamiento.
1: Acorralamiento.
0: Entonces, todavía eso está vigente, la OEA ya dio su versión, etcétera.
1: O sea que sí, ahí también hay unos cambios de parámetros, así como se hace el censo nacional y se hace el censo indígena también para el tema, y que tiene que ver con lo cultural, la forma de interpretación también de los pueblos indígenas en Paraguay, de decir de cómo se construye una comunidad es diferente a cómo ir a votar. También hay como elementos que uno dice se tienen que estar mirando de manera adecuada culturalmente a los pueblos indígenas en cada uno. Uno dice, bueno, lo ideal sería que, como hoy hay máquinas de votación, bueno, que esas máquinas lleguen a las comunidades y no que las comunidades vayan a las máquinas, Tina.
0: Yo lo que te puedo decir también es que hay una cosa positiva. Yo normalmente no quiero mirar solamente lo negativo. Por lo menos el PSJOE ahora tiene una coordinación de pueblos indígenas. Y nos consta que la persona que está ahí, el equipo, hicieron todo lo posible. Primero es sensibilizar al interior de la institución, porque son cientos y cientos de funcionarios son en el PSJ. Y me consta porque el año pasado ya

0: martes pasado me tocó a mí acompañar el proceso de sensibilización, socialización, formación de los capacitadores del PSJ, de directores, de coordinadores departamentales, etcétera. Hay algunos pequeños avances, hay como, hay personas, siempre eso hace la diferencia en una institución, que de repente haya personas con mucha sensibilidad y hacen todo lo posible, ¿verdad? Entonces, bueno, en participación política hay mucho todavía que andar, empezando por lo básico. Para participar, para ser ciudadano, se necesitan documentos. Y todavía hay más del 20% de los indígenas, según el último censo, en el área urbana y rural, creo que pasa los 25% casi, todavía no tienen su cédula de identidad. Y sin cédula no se ejerce derechos. Entonces también hay que ir, hay demasiado... son muchas aristas que hay que debemos mirar, y que el Estado todavía, para un grupo, para una población de no más de 150.000 personas, no es capaz de dar una respuesta adecuada. Cosa no le interesa.
1: Qué cosa, Tina. Muchas gracias por esta mirada y, bueno, algunos de los puntos de ayudarnos a ir mirando. Hay muchos, de hecho, y que tenemos que ir profundizando de manera permanente en todos estos, en estas transformaciones que son necesarias ir construyendo, y bueno, eso no lo vamos a conseguir también en horas. Así que agradecerte este tiempo, Tina, y bueno, algo más que quieras acotar para la audiencia de Radio Fe y Alegría, con mucho gusto.
0: Muchas gracias, y bueno, tenemos que seguir remando juntos y juntas los pueblos indígenas y la sociedad en general, y por sobre todo que nos respetemos y que veamos la diversidad cultural como una riqueza.
1: Abuye, Tina, muchísimas gracias. Gracias, gracias. Tina Alvarenga, entonces, de esta articulación básicamente de mujeres indígenas del Paraguay, el MITP, que básicamente articula también a emprendedoras y coordinadoras de varias organizaciones de mujeres, y bueno, esta mirada de Tina Alvarenga, que básicamente una referente de los pueblos indígenas, que nació allá por Puerto Casay, bueno, hoy básicamente acompañando varios niveles de organización y apuntalando también todo el proceso de los pueblos indígenas en Paraguay. Uno se pregunta por qué no una Tina Alvarenga, por ejemplo, al frente del Indio, estando en el consejo, en la estructuración, es decir, personas que tienen amplias capacidades, sin embargo, bueno, se le pone en muchos de los casos a improvisados en el tema indígena. Y bueno, esa es la realidad también de respuesta que tiene hoy día el Estado paraguayo. No, uno dice, ¿es intencional o no? Es un poco la pregunta también que tenemos que respondernos desde la audiencia y la interpretación también de la realidad de este país. Con esto, lógicamente, vamos cerrando el programa de hoy, agradeciendo a la audiencia por esta sintonía con Voces de los Pueblos Indígenas. Y bueno, el gusto de poder entonces reencontrarnos nuevamente en este espacio. A seguir prendidos de la 1300, nos queda, de hecho, seguir en la conducción ya del otro programa en minutos, en el programa Mientras Tanto. Que tengan todos y todas un feliz resto de jornada.
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4: En el camino hacia la celebración de la fiesta de San Ignacio de Loyola, fundador de la Compañía de Jesús, queremos recorrer juntos algunos de los rasgos que mantienen viva su herencia espiritual y humana.
5: ¿Qué le diría San Ignacio a la persona de hoy? ¿O qué nos diría San Ignacio ahora a nosotros para recordarlo en esta fecha de su día? Se me ocurre que nos podría invitar a ser más contemplativos. Yo creo que esa es el énfasis que Ignacio haría hoy. Si bien para él la misión, la acción es fundamental, recordemos ser contemplativos en la acción. Estamos un poco exorbitados, estamos un poco como sociedad acelerados, hasta vacíos interiormente. El activismo nos come, la producción, el éxito, la eficacia. No sé, me parece que San Ignacio nos diría, frenen con su pausa ignaciana, contemplen, no tomen decisiones a lo loco, tengan tiempos para estar a solas, en silencio, cuídense interiormente. Me parece que la contemplación podría ser una invitación clave para los tiempos que corren. La espiritualidad ignaciana nos regala mucho de eso, con sus ejercicios, con la pausa diaria ignaciana. Así que me parece que eso. Y no vivir tan locos, vacíos y desenfrenados.
6: Ignacio sigue caminando con nosotros.
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0: renovado los saludos a la querida audiencia de Radio Fe y Alegría, la educativa del Paraguay, y las radios comunitarias que se suman en este horario a la transmisión del programa y que nos acompañan habitualmente de lunes a viernes en este horario de 13:35 a las 14:55. Bueno, hoy un poquitito más extendido luego del programa anterior, Voces de los Pueblos Indígenas, y bueno, en la continuidad de la programación. Acá tenemos también visitas, estamos con muchas visitas ahí por la radio, básicamente que nos van acompañando también en esta semana de vuelta de las pausas, un poco de que tuvimos en Fe y Alegría, pausas también para la evaluación, la posibilidad de la formulación de planes para este segundo semestre del año, muchas cuestiones que lógicamente se suman en este horario. De hecho, vamos a tener también en este horario la siesta paraguaya. Enseguida con nosotros la incorporación de Carmen Belén Pintos, que también nos va a estar acompañando un poco en este segmento del programa del día de hoy, una de las que también está en la postulación para la voz en Fe y Alegría para los próximos meses. Así que bueno, enseguida también entonces vamos a tener la presencia de Carmen con nosotros. En la consola está el compañero Languinú, Jorge Freita, a quien agradecemos la predisposición de acompañarnos. Y tenemos a Jorge en la línea, a ver si podemos garantizar. Marcos Villalba está de la comunidad Carapá, entonces ahí hay una serie de inconvenientes que se vienen dando en el marco ahí también de las comunidades indígenas en esa zona, y entonces ya le damos el saludo correspondiente. Marco, muy buenas tardes para la audiencia de Radio Fe Alegría. Maisha Pá, buenas tardes.
1: Sí, por amiga.
0: Y por allá, eso es paraguayo, pues, Anguaye, pa. Va, es la novedad que tú hayas Mombeú, Marco, de la zona de la comunidad Carapá.
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0: La Guardia de Seguridad Privado, Marco.
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1: Bueno, creo que estoy en la comunicación la otro lado, pero supuestamente hay algunos compañeros fuera de mi misma gente de escuela, un forma y me haya yo que estaba en escuela, pero ahora hay que tener la presencia fuera de la ya mis aguas
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0: 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Qué increíble. Va en derecha la autoridad nacional en Ñanderendúa y Catuá Ñanderendú. 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
0: Algunas cosas más y que actuaremos a la audiencia de Radio Fe Alegría, Marco, con mucho gusto.
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0: Muchísimas gracias, Marco. Algo más, y que tú añamos a la audiencia con mucho gusto.
1: ah, ayer, orece la. 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
0: Gracias, gracias, Marco Villalba. Entonces, la comunidad Carapá en el distrito de Ipenjú, que nos comenta un poco acerca de esta situación que están viviendo y que no es nuevo, se va repitiendo en esa comunidad. De hecho, esperamos no haya desgracias personales, pero así como están las cosas, este camino está bastante complicado y es una verdadera pena que las autoridades nacionales, que después nos hablan del resurgir del gigante, ¿de qué gigante estamos hablando cuando a los propios pueblos indígenas de nuestro país no lo cuidamos, no lo hacemos caso, no lo atendemos, no lo escuchamos y mucho menos lo vemos? Así que bueno, un poco para seguir primando, y acá también tal vez una invitación a las autoridades eclesiales, religiosas, bueno, a todos, realmente a estar preocupados y quitar el pre y estar realmente ocupados en la situación que viven los pueblos.

los indígenas en nuestro país. Realmente es lamentable el que hoy, siglo XXI, año 2026, sigamos viviendo de esta forma y amparados, lógicamente, en poderosos que siguen haciendo y hacen lo que quieren. Escuchamos ese tema en la zona norte del país también, del famoso Naranjito, esa zona hacia Uraroaná, el tema del conflicto policial con supuestamente estamentos del EPP, otros hablan de grupos del narcotráfico, es decir, bueno, elementos centrales que hacen un poco a toda la zona norte, noreste del país, y bueno, este caso se suma a todo lo que se está viviendo en esa zona del país. Vamos a ir a una pequeña pausita musical, 14:01 minutos, la mano del compañero Jorge Fleitas, y ya volvemos.

0: 14 con 6 minutos de este día, martes 28 de julio 2026. Estamos en el programa mientras tanto, y bueno, decíamos muchas noticias, muchos hechos de la realidad. Este tema que nos pedían justamente comunicarnos de ahí, desde Ipenjú, Marcos Villalba, referente un poco también de esta problemática que vive la comunidad Carapá, esta serie de atropellos que ya lleva meses, y bueno, un poco el poder hablar de esta realidad. Pero también, bueno, decíamos hoy a la mañana y lo repetimos esta tarde, esta siesta, tenemos un poco la posibilidad de poder ir mirando. Pero antes de presentar, lógicamente me señalan, Jorge, que tenemos la participación de la audiencia, así que le damos ya el saludo correspondiente. Buenas tardes, ¿con quién hablamos?
1: No sé, Oxai, me cobraron a Rocacho, no sé cómo están los jefes de la FIFA. Galo, soy Roque. Galo, me gustó la postura de la lideresa aborigen.
0: Tina.
1: Porque en ningún momento se llamó a teatro, a autocompasión, a lloriquear, histérica, no, nada de eso. Con toda dignidad reclamó sus eternos derechos. Así de adulto tener fe cuando tus derechos son eternos, así de postergados. Y entonces sobresaliente ella, y es lo que debemos aprender cuando vemos que en el mundo ocurren barbaridades y no reacciona la gente. Entonces hay que ya tener a la gente medio de costadito nomás, porque entran a hacer su jueguito, les importa un pito la injusticia, ni el genocida, ni el que atropella. Pareciera que se pelean para justificarse, así parece, porque seguimos sumando casos internacionales y se repite. De vez en cuando alguien se plaga, parece que es como para cumplir, como para decir, vieron que yo soy líder y doy las caras, se les nota enseguida. Así no actúa la gente decente, la gente lucha por adelantado, incluso haciendo ridículo, entrando en offside, porque esto se viene arrastrando y va a seguir. No hay que dar falsas esperanzas. Bien por esta lideresa, y ojalá nosotros, hemos intentado varias veces el 89 hacer grupitos. Nos ilusionamos y de repente ya da que quiere purear y sobresalir y acaparar, enseguida se descompone todo, hasta el punto de que vos te vas a las manifestaciones, vos te vas en carácter de solidario, y ni siquiera los sufrientes necesitados que son protagonistas no aparecen. Esa es nuestra representación, Galo, y me pone muy contenta esta lideresa, y ojalá aprendamos que así como ellos eternamente sufren, y bueno, si nosotros tenemos que hacerlo así, no joder con la fe, pues que nos toque sufrir, pero nada más eso de cepillarle a la gente que se acerca un ratito. O gente que te dice, yo ya morí 5 veces, no señor, moriste 20 también. Se tiene que luchar siempre y con humildad y con deseo del bienestar de la gente, no que vos seas el protagonista ídolo. Bien por esa lideresa, por lo que nos dice que sabemos, y da gusto que nos enseñen así. Gracias, Galo.
0: Muchísimas gracias, Roque, por la participación, y bueno, también el aporte un poco de la, en este caso, la entrevistada Tina Alvarenga, de esta articulación de mujeres indígenas del Paraguay, muchos años realmente, y bueno, unas reflexiones bastante claras sobre la situación de los pueblos indígenas y su participación en el proceso paraguayo. Y bueno, decíamos un poquitito, la tenemos en radio, en cabina de radio, a otras las posibles compañeras aquí en la radio. Bueno, nos acompaña en esta siesta, en este horario, Carmen Micaela Belén Pintos, también entonces es periodista, está en esta cuestión de producción, de cronista, de radio. Así que ya le damos, no sé si le llamo Carmen o Micaela, ¿cómo te llamas, mamá?
2: Micaela.
0: Micaela.
2: Muy buenas tardes. Espero que se encuentren cómodos conmigo en todas estas horas que voy a estar acompañándoles esta tarde.
0: Qué bueno, muchísimas gracias. Un poquitito, ¿puedes comentarnos un poquitito de tu experiencia de hacer radio, de poder, lógicamente, también un poco en esta mirada, de poder acompañar esta nueva propuesta de incorporación en Radio Fe y Alegría?

0: Alegría.
1: Y bueno, yo vengo de varias radios ya. Estuve en Radio Serranía, que es una radio de Cagupé, también Radio City, estuve en Universo 970, estuve en varias radios para acompañarles, hacerles. La idea pues siempre es hacer magia en radio, porque vos no le escuchás, o sea, no le ves a quien te habla, pero escuchás e imaginás. Y entonces, uno cuando está solo le hace compañía y esa es la magia de la radio, eso es lo que da gusto de hacer radio. Y así también escuchar a los oyentes y escucharles sus problemáticas, darle una mano a esa gente que está detrás de todo esto, que sin ellos tampoco somos algo.
0: ¿Cómo llegaste bien, tranquila?
1: Ay, todo una osadía el día de hoy, pero sí, es una anécdota para el comienzo.
0: Parte del transporte público.
1: Claro. Y sí, como siempre, nuestro transporte público, por lo visto, yo como no estoy acostumbrada a utilizar habitualmente esa línea, vine y me di un paseo antes de venir, antes
0: Te
1: de.
0: hizo conocer el contexto de la radio.
1: Claro. Tipo, desestresate un poquito y vamos a pasearnos y después andate.
0: Qué bueno,
1: Sí,
0: pero llegaste. Y
1: claro.
0: bueno, un poco en esta tarea también de ir informando, lógicamente también, bueno, esta experiencia en Radio Fe y Alegría, y bueno, la audiencia ya sabe que estamos en la selección de una voz que nos pueda estar acompañando en radio. ¿Cómo te sentís?
1: Muy cómoda, la verdad que me siento muy bien, me siento muy a gusto hasta el momento y vamos a seguir así.
0: Así que bueno, ya estaba haciendo ahí de producción para hacer contactos también, así que bueno, un poco la bienvenida entonces a Carmen Micaela, más conocida entonces o más llamada Micaela.
1: Micaela, Micaela Pintos.
0: A Micaela Pinto. Y bueno, gracias por esta posibilidad y un poco mientras Jorge ahí ya está haciendo el contacto correspondiente, vamos a irnos un poco hacia el interior nuevamente del país. Nos fuimos hacia el norte, hacia la zona de Upenjún, Canandaiyú. Pero bueno, ahora nos vamos hacia la zona del Guairá, el departamento del Guairá, y ahí hay una comunidad bastante interesante, con pobladores realmente bastante trabajadores en la producción de yerba mate, pero últimamente también en toda esta cuestión extractiva de la minería del oro en Paso Yovay. Así que ya le damos el saludo correspondiente al querido don Vidal Brites, productor yerbatero ahí de la zona y bueno, un poco uno de los puntales también en la lucha ambiental, fundamentalmente ahí en la zona de Paso Yovay. Don Vidal, muy buenas tardes para la audiencia de Radio Fe y Alegría. Aquí desde Radio Fe y Alegría Asunción te saludan Galo Bogarín y Micaela Belén Pintos. ¿Cómo está, don Vidal? Buenas tardes en Bahía Chapá.
2: Buenas tardes, Galo, y buenas tardes a tu compañera Micaela.
1: Buenas
2: Un
1: tardes.
2: gusto saludarle y estar en comunicación con ustedes a través de su radio.
0: Gracias, don Vidal. Va, esa para y comí.
2: Ay, por ahí na, Galo, a ver, rotare fea, y nada te incapé, por ahí me lo imaginaron, vapor, y nada, unos cuantos indígenas. Ah, sí, compañero Cabe.
0: Pella, por la producción de hierba penguana.
2: Pero ya puedo ir a la producción de hierba con Carlos Jacuri, no pasé yo y Ari.
0: Va, y Catuña a la audiencia de Radio Fe Alegría, va, ella pico jope proceso, pe conflicto, oye, huere, te acue, tu detención, básicamente, tu liberación posteriormente, don Vidal. Va, ella y te Catuña a la audiencia la situación actual de Paso Yovay.
2: Bueno, la situación pasó yo ahí, el tema de conflicto entre el trabajo en la minería y la producción de yerba mate, hoy PTI reunión guasuya y supe allá o convocada pues más del Ministerio de Economía, la municipalidad, o el cuarto y plan de ordenamiento urbano territorial. 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
2: ¿Productor Bermena en total, don Vidal?
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0: 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La unión de ideas, oye, resolver tan espectacular, pero puta, yo tengo que tener institución para resolver cuál. 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
2: Qué cosa. ¿Tenemos algo, Micaela, para el día?
1: Sí. A la municipalidad, peco, peña acercamos, peña a un punto en el que sí puedan coincidir la pende idea, pe.
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1: Así mismo, don Vidal.

0: A veces con la de Yetu, Doña Mujela, de acuerdo a la Doña Mujela, tiene punto, pero la ovaleja la de ambos lados, porque de alguna manera puede afectar a mi otro cuerpo, a mi minero cuerpo, puede afectar tanto a la no va apoyamos, sí, cuál.
1: Exactamente, se han de poner Itereipe. Yo tengo muchísimos amigos mineros, trabajadores, que trabajan bien. No estamos en contra de la minería, pero siempre llega allá, desde el principio no hay ni teoría en contra, porque hay cuadra y la provecho por el pueblo. Pero hay bastante allá, de ni orden a miel a trabajo, y ya pone a miel a trabajo allá. Este año de coña me lema cogería allá de y que no allá acá el bien común. Ah, no hay con no hay por no hay por ti bien común anda ya cuidar y mandan ya de recoger y allá Papa Francisco. Ah, pero en muchas partes de paso yo vaya allá todos los arroyos están contaminados cada periódicamente o casi oímos a la o más no a veces la tirada. Oye, va a Pobaini, oye, entonces ese ya hoy coja que tenía bien común. Hasta la me disponan, vaya yo. Entonces, vean, te oré la roya, oré. Oré rico tanto y respetar la oré producción. Y que a ese compañero fue allá, o me envié a y producto, oye, sane a estoy respetar la familia, la comunidad, porque a veces ni la comunidad no se respeta. A veces hasta camino público, oye, destruir allá por querer más y más. Entonces, y sobre todo allá los daños ambientales, oye, ya por lo creado por Dios, que es la naturaleza, ya, oye, jugando en la naturaleza, que antes con la y por ahí, abriendo topa por ahí.
2: Don Vidal, oí participación de la audiencia que tuve, llamé a mi cabida, Aña de la Pichave.
1: Sí, sin problema.
2: Gracias, gracias, don Vidal. Oyente, buenas tardes, ¿con quién hablamos?
3: Yo soy Osvaldo, para don Vidal. Vos le planteaste, Galo, le preguntaste sobre el tema de las elecciones municipales. Y ahí, don Vidal, y que a tu POP, sugerencia, llevo con todo respeto, ese plan de estudio ambiental que tienen de uso a pasar en limpio y buscar qué concejal o qué candidato a intendente apoya eso para ustedes y comprometerse, decirle, bueno, si te comprometes a hacer llevar este plan adelante a respetar, te vamos a apoyar. Entonces ustedes se involucran ya en un sistema, digamos, de cuidado ambiental directamente con una persona que va a tener poder municipal en su momento. Eso es por un lado. Por otro lado, hay que entender que cuando venga la niña y vengan las grandes inundaciones, van a susurrar todas las piletas, oye, se mata la, entre los lados la mercurio, todos los venenos que tienen, creo que cianuro, hoy en vez de mercurio, pero hay que entender también esa parte. Y último, don Vidal, antes la zona afectada, el inicio de la minería, eso fue creciendo en cuanto a deforestación y contaminación del suelo y los arroyos. Esos tres puntos, gracias, Galo.
2: Gracias, Osvaldo, por la participación, don Vidal. Vaya pajendumi.
1: Ando. Bueno, peape plan de o sea que este equipo ya preparado y Floreco bien contemplado allá en todos los programas de para el gobierno municipal y Catuta ya lo ganamos ya agarrar Gina ya de Floreco para qué plan ya gente de ya y supe gente que Catuán ya hoy al tanto de todo lo que estamos pasando en Paso Yo, hay muy conforme todo el equipo de concejales, de intendentes, venían allá, hoy para poner la realidad de Paso Yo.
2: O sea,
1: Y por otra parte, la preocupación de ese compañero Jubaldo sobre la niña amenazada, uy, allá. Peor ahora preocupación ahí. Puede ser que la ojo, áramos la más de los debidos allá en Deicatúa, Rebosar, la pileta afuera. Entonces, un amigo ya, o sugerimos que allá pea y que tengo que presentar y nota de prevención a la madre, ya tengo que echarme a mi situación allá, ni a más, oye, a pea de allá, porque seguro que la, o amo la, o sea, la más, más de los debidos y que tú estás, o copia.
2: don Vidal ha ñamaña mío todo este tema también. Ma ella pempe ya la aparte de los yerbateros y otras organizaciones preocupados, educadores, mujeres, articulación, oye preocupada y con tema coa de la contaminación en el distrito de Paso Llovay, don Vidal.
1: Y no muchas personas, hágalo sinceramente, donde oré productor, algo que preocupa, vea, porque oré con la afectado, ve. Pues. Y la zona, y la gente que está en zonas urbanas, ya dicho, pero muchas veces ahí o vendía peña empanada a mi hija, o servía, yo veo ahí allá la, con trabajo de minería, y está en Guapere, allá donde, poco nada, no sentí la escuela preocupación allá. Solamente los productores lo han enfrentado allá hasta hoy día. Seguimos enfrentando a veces atropellos allá. O a Vicente Mascantera me arrolló Cotareí allá. Entonces denunciar a pecho a ojos de los compañeros. Y fíjate con la situación. Las instituciones que deberían de guardar estos recursos que tenemos aquí en nuestro distrito. Acuérdame ya apoyo allá. Oré como pueblo a los defender.
2: Don Vidal, ¿alguna cosa más que tú añamos a la audiencia de Radio Fe Alegría?
1: No, nada más agradecerle a ustedes por preocuparse siempre por nuestro distrito y de informar un poco también a la gente a través de ustedes para llegar a hacer saber lo que estamos pasando en Paso Llovay. Un distrito tan lleno de riqueza, pero no tiene impactos en nuestro Paso Llovay.
0: Muchísimas gracias, don Vidal. La ñañe comunicas a Huereco Carupe. Jape, ya llamo Juan, la ñañe comunicación, don Vidal, yerbatero de Paso Llovay.
2: Aguille, don Vidal.
1: Muchas gracias, Carlos. Muchas gracias a la orden.
2: Gracias. Don Vidal Brites, entonces, yerbatero de la zona de Paso Llovay. A ver, ¿algunas reflexiones, algunas ideas que te deja esta entrevista, Micaela?
0: Y hay que cuidar mucho el medio ambiente. Mucho. Hay que cuidar porque mira que es algo que es una creación de Dios y una vez que perdamos eso ya no vamos a conseguir más. Es difícil tener un arroyo lindo, bien cuidado, tener que tenga vida, exactamente, que tenga esos peces justamente, o caracoles, ¿cuántos animalitos del agua ahí existen?
2: Vos dijiste hace rato al comenzar el tema de la magia de la radio. Uh-huh. Y la magia de la radio a veces puede expresar en palabras, pero el poder describir la realidad de Paso Llovay, nosotros que estuvimos un poco de cobertura en esa zona, uh-huh, y somos testigos, no solamente por lo que escuchamos, sino por lo que vimos. Uno dice, bueno, Paso Llovay es una zona de guerra, porque cuando ve los cráteres, cantidad de pozos, más de 300 decía en su momento, y eso está contaminando el arroyito que está colmatado, los peces que están muertos en el camino, el olor que uno percibe, bueno, un montón de elementos y las inseguridades también, porque estas empresas que están explotando el tema del oro, en muchos de los casos están con gente que están armadas.
0: Sí, todo o sea, en todo momento.
2: Es todo un tema, cámara de seguridad que tienen, pelea.
0: Hay que tener cintura.
2: Para y entonces son todos unos temas que uno hace, dice, bueno, está bien, es una explotación, es economía, pero ¿economía a costa de qué? Uh-huh. Entonces da
0: afectando
2: mucho
0: a la naturaleza.
2: Claro, está mucho para pensar y también en ese modelo de país que uno sueña y que va buscando un poco que sea con equidad, con respeto a la naturaleza, con cuidado de la gente. Uh-huh. Es decir, cuando nos cuidamos y hicimos investigaciones también de tema de la problemática de la salud que nos salta, pero muchísima gente con enfermedades que se dan justamente por el uso del cianuro y del mercurio y que en muchos de los casos se niega desde las políticas públicas. Así que muchos temas para hablar de este tema.
0: Claro que sí, vamos a seguir abordando más.
2: ¿Te parece irnos a una pausita?
0: Vamos a una pausa y luego volvemos.

0: 14:39 minutos de este día, martes 28 de julio 2026. Hoy en compañía aquí de Carmen Micaela, pero más que me dice Micaela, llámame Micaela Belén Pintos. Micaela, un poco en esta mirada de la realidad país, bueno, fuimos de Upejú, Canendillú, a Guairá, pero también una noticia que de hecho estábamos comentando también esta mañana, el tema del cambio del presidente de la ANDE, hay una postura de Citrande al respecto del tema, ¿verdad?
1: Así mismo, el ingeniero Miguel Báez Reyes asumió esta mañana la presidencia de la ANDE en un acto que se realizó en la sede de la institución, donde el secretario general de la Citrade, Adolfo Villalba, le advirtió en pleno salón que los funcionarios no permitirán que su gestión sacrifique a la estatal en favor a Atome.
0: Al famoso, la empresa esta. Y bueno, a propósito de este tema, me señala ya el compañero Jorge, que lo tenemos en línea, a David Campos, él es delegado de Citrande, y a quien saludamos. David, muy buenas tardes para la audiencia de Radio Fe y Alegría, aquí el programa Mientras Tanto. Galo Bogarini y Micaela Pintos te saludan. ¿Cómo estás, David? Buenas tardes.
2: Buenas tardes, Galo. ¿Todo bien? Ahí nomás para una precisión. Yo fui delegado hasta el periodo anterior. Ahora hace poco hubo nuevas elecciones. Se cambiaron ya el nuevo delegado, pero sí sigo siendo afiliado y activista, digamos.
0: Perdón. Ahí el dato actualizado.
2: Para corregirnos.
0: David, un poquitito a propósito de este tema. Y bueno, ya entonces en esta calidad de prácticamente participando del sindicato, esta mirada un poco del cambio de la presidencia de la ANDE, ¿qué significa? ¿Cuál es la lectura que se puede hacer al respecto, David?
2: Y sí, es lo que ahí manifestó nuestro secretario general.

0: ¿verdad? En la ceremonia de asunción de del nuevo presidente, ¿verdad? Nosotros vemos con preocupación las condiciones en las que se dio este cambio, ¿verdad? Porque, bueno, en realidad ya se venía, el propio secretario general de Sichane también ya había denunciado que en ese momento le estaban presionando al presidente de la ANDE, a Félix Sosa, ¿verdad? Al anterior presidente, a que o firmaba estos contratos en las condiciones que el decreto del Ejecutivo que nosotros rechazábamos, ¿verdad?, establecía o se iba. Nosotros creemos que en parte él nos firmó también por nuestras presiones, ¿verdad?, tanto del Sindicato de Trabajadores de la ANDE como de la UIA, de los ingenieros y de todos los gremios de la ANDE, que nosotros le advertimos al presidente que incluso nosotros iniciaríamos medidas judiciales, ¿verdad?, que si él firmaba y que podría tener consecuencias. Bueno, él se negó a firmar eso, y creemos que de repente es un poco eso lo que le costó ahora su cargo, ¿verdad? Y la advertencia que lanzó hoy nuestro secretario general es esa, ¿verdad?, que si este nuevo presidente viene con la intención de hacer lo que no hizo el presidente anterior, digamos, va a encontrar nuestra oposición desde el principio, sabiendo que también ya cuando Citrande se planta al digamos presidente anterior, también fue, digamos, tuvo que salir en base a una postura asumida por los gremios. En ese momento fue por la pérdida de derechos con esta cuestión de la pandemia y cosas así, ¿no? Pero se conoce, digamos, que cuando Citrande toma una decisión firme, de repente se tiene su peso, ¿no?
1: David, y en ese sentido un poco esta mirada y esta mañana estuvimos analizando, de hecho lo entrevistamos también el compañero Luis Fernando a la ingeniera Mercedes Canese, y un poco esta mirada, ¿se puede decir, uno parece percibir un poco que por detrás de esta salida de Félix Sosa está como un sacrificio, entre comillas, de la estatal? Y bueno, veíamos también que el propio diputado Raúl Benítez hoy presentaba un pedido que ya se hacía con la nueva administración, digamos, de la ANDE, de ver un poco la cuestión que está por detrás, y bueno, los intereses de Atón fundamentalmente, y bueno, sacrificar aparentemente a favor de los intereses privados nuevamente. Pareciera ser que esa es la lectura que se va por detrás de este cambio, David, o pueden haber otras cuestiones también.
0: Y sí, creemos que esa es, digamos, la explicación más probable, ¿verdad? Porque hay un pedido justamente de ya a este nuevo presidente, ¿verdad? La primera cuestión que se le pide desde el gobierno, desde, no sé, el gabinete integrado por las comisiones de los ministerios y compañía, es qué cantidad de energía tiene disponible para la venta específicamente a sectores como esto del hidrógeno verde, la IA, los data centers, ¿verdad? Y bueno, y sabemos que las criptomineras siguen ahí también consumiendo más de 1000 megawatts actualmente, ¿verdad? Sin embargo, sin ser realmente un aporte para el desarrollo del país, ¿verdad? Eso después de la intervención del secretario general de Citrande, también salió a decir el presidente que ellos van a tener en cuenta esta cuestión, ¿verdad? Las industrias que en realidad aporten trabajo, y ojalá que sea así, ¿verdad? Eso es lo que justamente advertimos, que nosotros vamos a estar atentos a que no sea una entrega, una tarifa regalada, y que se le den realmente a las industrias, digamos, que generen un verdadero desarrollo y que también haya, digamos, un retorno social, ¿verdad?
1: David, y en esa mirada un poco, y escuchamos el presidente de la República, le daba como instrucciones al nuevo presidente Miguel Báez de poder, lógicamente, revisar las tarifas, así como entrecomillado, lógicamente. Ahí también, ¿cuál es la lectura que uno puede tener con respecto a las tarifas simplemente y, bueno, modernizarla antes también, que era el otro elemento que me llamó la atención, David?
0: Sí, a nosotros más bien lo que nos asustó fue cuando escuchamos que el presidente dijo la palabra destrabar, ¿verdad? Que el presidente de la ANDE le dijo que trate de destrabar esta cuestión de las inversiones que vienen y que no tienen buen resultado o cosas así, ¿verdad? Entonces ahí sí, nosotros relacionamos con la tarifa que justamente se le pretendía dar a esta

0: la tarifa subsidiada, ¿verdad? De $30 el megawatt hora, que no cubre los costos y que se le pretendía dar a esta empresa de hidrógeno verde, ¿verdad? Atom Energy específicamente, ¿verdad? Y también a otras de inteligencia artificial y compañía. El presidente habló más bien de que ellos van a... no va a haber tarifas especiales, o sea, ya dijo después de esta advertencia, tarifas preferenciales, pero que se va a estudiar una tarifa técnica. Entonces ahí es lo que tenemos que analizar, porque en realidad la ANDE también reivindica la tarifa de la criptominera como una tarifa técnica. Sin embargo, nosotros por lo menos desde la campaña Itaipú Causa Nacional, ahí con los ingenieros Ricardo y Mercedes Canese, nuestros cálculos es que ese está muy por debajo todavía, por más de que fue fijada por la ANDE y que es a la cual se le está vendiendo, digamos, a estos, a las criptomineras que están consumiendo más de 1000 megawatts. Y aparentemente a ese nivel es lo que la ANDE quiere llegar para las demás empresas. Pero eso actualmente ya está significando $300 millones de pérdidas anuales para la ANDE. Y si eso se aumenta, va a significar mucho más. Si se le vende más cantidad a otras industrias, inteligencia artificial o lo que sea, a ese precio, eso tampoco resuelve el problema de fondo.
1: El agujero sigue creciendo.
0: Exacto.
2: Buenas tardes, David. Te saluda Micaela Pintos. ¿Cómo estaría afectando a los consumidores este cambio?
0: Y sí, nosotros creemos que, así como decía Adolfo también, ¿verdad?, que si se le subsidia esta electrointensiva, se le va a tener que cobrar inevitablemente a alguien, ¿verdad? Entonces, a los consumidores. Actualmente yo creo que en lo inmediato, por lo menos, dijo también el presidente que no se van a reajustar todavía, no van a haber aumentos para los usuarios residenciales y cosas así. Pero si vemos a largo plazo, sí, ¿verdad? Porque si se le entrega a industrias, digamos, electrointensivas, a un costo muy, muy bajo, ¿verdad?, que no cubren... lo que establece la carta orgánica de la ANDE, que tiene que estar por los $80 en megawatt hora. Si se la entrega a 41, como se está, 44, como se está pretendiendo, eso igual va a impactar a largo plazo, o a mediano plazo, no a muy largo plazo tampoco, en un aumento tarifario para el resto de los usuarios, ¿verdad?, que es lo que queremos evitar, y que también, como parte de la campaña, digamos, estamos haciendo una campaña justamente contra los cortes, contra estas medidas que hablaban de llevar a Inforcom a la familia que no pueden pagar, ¿verdad? Y por el apoyo a este nuestro proyecto que está presentado hace más de un año, de ampliación de la tarifa social, porque ese proyecto lo que plantea es que, los beneficios obtenidos ya con la cancelación de la deuda histórica de Itaipú, que en realidad se pagó a través de la tarifa que pagó el pueblo, se le quería transmitir, digamos, transferir a esta gran electrointensiva. Nosotros decíamos que eso transfiramosle, pero al pueblo. Y entonces, claro, con eso, inclusive ampliar la tarifa social, y la ampliación, ese proyecto de ampliación de la tarifa social también habla de el pago de las deudas incobrables de la ANDE. Que las deudas incobrables de la ANDE se puedan cubrir, digamos, con estos fondos de Itaipú, que ellos no tenían ningún problema de asignarle esos fondos para esta empresa, para subsidiar a esta Atom Energy, por ejemplo. Sin embargo, tienen todos los reparos para asignar esos mismos fondos cuando se trata del pueblo.
1: David, y ahí un poco la pregunta, tal vez ingenua, pero básicamente es que el fondo, creo que todo esto que estamos hablando, ¿cómo garantizar que las negociaciones con una empresa tipo Atom Energy fundamentalmente sean transparentes y no generen privilegios realmente, o igual que las criptomineras también, David, o los data centers? Sí.
0: No, ahí yo creo que la única forma es el control ciudadano y la movilización permanente, ¿verdad? Porque ellos lo hacen de manera, o sea, así luego funciona la negociación.

0: tiene con los sectores privados, ¿verdad? O sea, que negociación de cúpulas, de ni siquiera el sindicato mismo a veces, o sea, se entera ya tarde, ¿verdad? Ya después. Pero eso, o sea, antes, en la primera evidencia de que se quiere hacer algo de entrega, hay que hacer esto que hizo Citrander, ¿verdad? De reaccionar con todo y poder, digamos, hacer retroceder unos decretos, ¿verdad? Y es la única forma. Eso también es lo que queremos hacer desde la campaña, es impulsar una campaña, sumar más organizaciones sociales, que la gente entienda un poco que nuestra soberanía energética está en juego y que lo que está en juego es o regalarle a las empresas extranjeras, más o menos, a grandes industrias, o que se utilice para beneficio del pueblo.
1: David, ¿cómo ves la posible escasez de energía eléctrica hacia el 2030?
0: Sí, ese es otro tema. Justamente esta política que tienen de a toda costa querer colocar, digamos, grandes bloques de energía, diciendo que tenemos excedentes y que nos están utilizando, eso acelera el problema. Esto estaba previsto que recién en el 2039, ponerle que iba a ocurrir al ritmo que se estaba, pero ahora con esta nueva política de entregarla a esta inteligencia artificial, data center, electrointensiva, hidrógeno verde, esto se adelanta, ¿verdad? O sea, 2030 o antes inclusive. Y entonces ahí vamos a tener un doble problema, porque ya no vamos a tener excedentes como ahora tenemos ahora. Y vamos a tener que recurrir a nuevas fuentes de generación, ¿no? Era de energía, que son mucho más. O sea, cuando vos tenés que hacer una nueva fuente, tenés que hacer nuevas inversiones, no es lo mismo que ahora que el costo de Itaipú ya está saldado y que tenemos históricamente un costo súper bajo de generación, gracias a que ya pagamos la deuda. Ya cancelamos, digamos, la deuda para la construcción de la represa. Sin embargo, para cualquier nueva fuente que hagamos, por más que sea limpia, que sea solar, eso requiere una inversión inicial que hace que sea mucho más cara las nuevas fuentes de generación. Y además que no va a alcanzar con las fuentes limpias. Vamos a tener que recurrir a fuentes térmicas, ya vamos a dejar de tener una matriz, digamos, totalmente limpia, ¿verdad? Y va a ser más caro, ¿verdad? Y eso va a encarecer para el resto de los usuarios, ¿verdad? Y lo que se pretendía hacer, y nosotros rechazamos con estos decretos, es que entregarle a estas electrointensivas, ¿verdad? El bloque barato. O sea, de nuestra energía que era históricamente barata porque ya pagamos, todo el pueblo pagó por 50 años la construcción de Itaipú, y que estaba por el piso más o menos el costo, ¿verdad? Entonces, entregarle ese bloque tan importante, súper barato, a estas electrointensivas extranjeras, que ellos no fueron los que pagaron, ¿verdad? Fuimos nosotros. Entonces, a eso es lo que nosotros nos oponíamos. Y entregarle al resto y entregarle ese bloque barato a ellos, congelar, digamos, ese precio para ellas, y sin embargo el resto, como va a aumentar el costo para de generación en realidad, entonces va a aumentar el costo para todos los demás usuarios. Entonces vemos que es un contrasentido, o sea, por eso hablamos de soberanía energética, entrega de la soberanía energética.
1: También estuve viendo que la ANDE licitará la construcción de una planta solar de 140 megawatts en el Chaco y también una línea de 220 kV que conectará la zona metropolitana con Concepción, Pozo Colorado y Loma Plata, David.
0: Sí, son todos proyectos parte del plan maestro de la ANDE, ¿verdad? Eso, digamos que está bien que se haga, de hecho se tiene que desarrollar, ¿verdad? El otro temor, digamos, que existe es que ahora hablan de que como la ANDE de hecho están con déficit, ¿verdad? Desde que se instalaron, justamente coincide, ¿verdad? Desde que se instalaron esta criptominera, justo esos años empezó a tener saldo rojo la ANDE, ¿verdad? Y déficit. Entonces, no se puede, digamos, encarar solamente desde la ANDE las propias inversiones, dicen. Entonces hace falta que se invierta desde el sector privado. Y el plan es abrir al sector privado, que a través de licitaciones u otros mecanismos, el sector privado sea el que invierta, pero es una amenaza porque de alguna forma se privatiza también, ¿verdad? Las inversiones y pasamos a depender del sector privado Después vienen también con, ya se viene hablando de crear un ente

0: regulador, ¿verdad? Ya hay luego un marco legal de producción independiente de la energía eléctrica. Entonces van a crear, es como que están creando las condiciones de la escasez para después ellos dar la solución al problema que es la producción privada, digamos, de energía eléctrica.
1: Por último, David, y están atacando también un poco, creo que la salud financiera de la ANDE, ahí por eso es importante un poco también esa mirada estratégica concreta que se tienen que aplicar, ¿verdad? Para precautelar la salud financiera de la ANDE, que creo que es también un tema de incidencia que se está haciendo. Y por el otro lado, este tema de la tarifa diferenciada, esta intención del presidente saliente que decía que, bueno, se iba a aumentar la tarifa de la ANDE un 40% o que se iba a ir buscando. Es decir, todos estos temas hacen a un conjunto de temas que deben ser analizados profundamente por el sindicato. Me imagino que también los ingenieros de la ANDE, los sectores afectados, bueno, un poco cuando hablamos de política también industrial o generación del trabajo, y uno de los elementos que tendría que ser factor de desarrollo justamente es la energía de la electricidad, y que no se está poniendo como los acentos sobre ese tema, David.
0: Sí, totalmente, porque financieramente la ANDE llegó al 100% prácticamente de su endeudamiento, o sea que sería equivalente a que se tiene que vender toda la ANDE solamente para pagar la deuda que tiene. Y que, bueno, que es el endeudamiento propio del crecimiento de la infraestructura eléctrica que se tiene que hacer, de las inversiones que son a través de préstamos que la propia ANDE quitó, ¿verdad? Para construir estaciones, subestaciones, líneas de transmisión, transformadores, todo lo que hace falta. Pero que esa demanda ahora está siendo presionada no por el aumento real del consumo de los paraguayos nomás, sino que por la demanda de estas grandes electrointensivas extranjeras que vienen a instalarse, ¿verdad? Entonces eso está sobreendeudando a la ANDE, ¿verdad? Y no hay recursos, o sea, se pone en riesgo la salud financiera y por eso hablan también de abrir la inversión al sector privado, lo cual, bueno, está bien, viendo las condiciones, pero es riesgoso porque avanza la privatización, ¿verdad? Y que, como te digo, crean las condiciones como para que ellos sean otra vez la solución, que la privatización sea la única solución posible, ¿verdad? Para cubrir, digamos, la demanda y la expansión del sistema eléctrico, ¿verdad? Pero en realidad es una decisión política, ellos son los que quieren aplicar ese modelo, por no cobrarle la tarifa que corresponde a estas grandes electrointensivas, y sin embargo sí querer aplicarle, digamos, un tarifazo al pueblo, ¿verdad? Cuando existe, ya está sobre el tapete esta ley de la ampliación de la tarifa social, que habla de financiamiento a través de Itaipú, que en realidad sería una tabla de salvación para la ANDE, evitaría luego que la ANDE entre en este problema que tiene ahora, que con las deudas que la gente no puede pagar también por la situación económica general del país, ¿verdad? Y que encima se juntó, ¿verdad? Las 48 mil firmas que exige la ley de la iniciativa popular, y es prácticamente inconstitucional que no se esté tratando y que se esté encajonando hace más de un año, ¿verdad? Cuando eso es obligatorio que se trate en el Congreso.
1: David, agradecerte, lastimosamente somos prisioneros del tiempo en radio, así que agradecerte este análisis, esta mirada un poco a este cambio en la presidencia de la ANDE, la Administración Nacional de Electricidad, David. Gracias.
2: Muchas gracias.
0: Dale, gracias, dale, compañera. Saludos y a las órdenes para cualquier cosa.
1: Gracias, gracias. David Campos, entonces, con nosotros.
2: Así mismo, compañero.
1: ¿Qué tal?
2: ¿Vamos a un breve corte?
1: Vamos cerrando.
2: Vamos cerrando.
1: Vamos cerrando ya.
2: Ah, bueno.
1: Querríamos continuar, pero ya se viene enseguida el compañero Luis Fernando Ibáñez con La Tarde Contigo.
2: Enseguida
1: Gracias.
2: nos vienen a cortar entonces.
1: Ah, ya nos vamos aquí. Gracias, Micaela, por este tiempo. Y bueno, vamos a seguir entonces pendiente a ver qué va saliendo ya para los próximos días.
2: Claro que sí, vamos a estar al tanto.
1: Gracias,
2: gracias.
1: Gracias al compañero Jorge Pleite también por la coordinación técnica. A seguir prendidos de la 1300 a continuación. 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
2: 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Sean atrevidos y audaces. Salgan de su zona de confort. Vayan a las fronteras espirituales, porque es la savia que nutre toda nuestra acción. A las fronteras económicas y sociales, encarnados en los pobres y en las periferias. A las fronteras políticas, para ir contracorriente, destruyendo los ídolos del poder y la riqueza. Siembren esperanza contra toda narrativa de odio y racismo. Sean luz en medio de las tinieblas de la violencia. Siembren la paz en medio de la guerra. Tengan la osadía de seguir a Jesús para estremecer las estructuras de las injusticias y cambiarlo todo desde la raíz. Que sus obras brillen para la mayor gloria de Dios.
3: Ignacio sigue caminando con nosotros.
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La tarde contigo, son las 15:11. Lindo tiempo, Jorge, espectacular, parece primavera, pero tranquilo más, estamos en invierno, pero esto siempre por eso decimos que el invierno no es tan invierno ni el otoño es o fue tan otoño. Siempre hay una mezcla con algo de primavera y si uno se descuida, algo de verano ya. Y ahora estamos con una especie de primavera. 15:11. Este tema del fenómeno del niño, por lo que estoy notando, hay ya análisis, se está hablando bastante de este tema, de que va a afectar. Sería para agosto, septiembre, me acuerdo que nos decían Jorge también. Pues ya mira, porque ahora estoy observando por la prensa internacional y hay un estudio, por ejemplo, para el caso de Brasil, porque estoy mirando Brasil de fato y aparece el tema del niño. En el caso de Brasil, que dice con un 97% de probabilidad, el niño se intensificará en el Pacífico y amenazará el clima de Brasil hasta 2027. Eso también podríamos entonces trasladar a nuestro país, este tipo de análisis. Los sistemas de vigilancia alertan sobre tormentas severas en el sur, así como el riesgo de sequías, olas de calor e incendios forestales en la región centro-norte. Claro, habla de Brasil, pero miren todo lo que está diciendo de lo que podría causar el fenómeno El Niño. El fenómeno de El Niño ya se ha formado en el Pacífico ecuatorial y se espera que se intensifique para finales de 2026. Según los datos más recientes del Centro de Predicción Climática de la NOAA, la probabilidad de que ocurra es del 97%. Desde al menos mayo, las temperaturas de la superficie del mar han estado por encima del promedio en el Pacífico, con consecuencias que podrían sentirse en Brasil y en otros países. Claro, está hablando más de Brasil, pero ya lo dice todo. Se va a sentir en otros países y dentro de estos países estamos nosotros, por ejemplo. Y fíjate, Jorge, me acuerdo que, y ahí está una universidad de los jesuitas, por ejemplo, que es Unicinos, a 30 kilómetros de Porto Alegre, ahí en Río Grande do Sul. Y están ahí, está la comunidad jesuita, ahí en la zona de esta universidad que se llama Unicinos, está en San Leopoldo, más o menos 25, 30 kilómetros de Porto Alegre. Y me acuerdo que ya hubo, a ver, ¿cuánto sería? A ver, ¿estamos un año o un poco más nomás de esa gran inundación en Río Grande do Sul? Y, por ejemplo, habla de este tema que en ese momento afectaron a 60.000 personas. Las lluvias, dice, bueno, y ya habla claro, no solamente de lo que había pasado hace un año o un poco más, sino de la lluvia del fin de semana, dice, del fin de semana pasado, afectaron a aproximadamente 60.000 personas en 218 municipios, según el Centro Estatal de Operaciones de Defensa Civil. Mucha gente desplazada. Esto pasó en Río Grande do Sul. Entonces está golpeando otra vez el niño. Esto para tener un poco la idea, la película, de lo que podría el fenómeno el niño. Las perspectivas para la segunda mitad del año apuntan a un desequilibrio climático. Durante el trimestre de julio a septiembre se prevén precipitaciones superiores a la media en el sur, mientras que serán inferiores en el centro y norte del país. Con temperaturas superiores a la media se pronostican olas de calor e incendios forestales. ¿Escuchaste, Jorge? Claro, esto está diciendo para Brasil, pero hay que tener ojo con este tema, porque podría afectar también a Paraguay.
Para comprender la magnitud del fenómeno, el Instituto Nacional de Meteorología, que reúne además, dice, a varias instituciones,

Hay que estar muy atento entonces. A nivel mundial, el índice niño 3.4, que es la principal área de monitoreo, se considera una anomalía absoluta. Ante esta situación, el Instituto Internacional de Investigación sobre el Clima y la Sociedad de la Universidad de Columbia estima que el pico del fenómeno debería ocurrir entre octubre y diciembre de 2026. Escúchate, Jorge. El pico, fenómeno, el niño entre octubre y diciembre de 2026. Esto no significa que el niño vaya a cesar de inmediato. Según el IRI, se prevé que el fenómeno continúe con fuerza al menos hasta finales del primer trimestre de 2027, con efectos residuales en los trimestres posteriores. En el hemisferio norte, los efectos de la crisis climática se hacen sentir cada verano. Recientemente, países como Francia y España han tenido que lidiar con incendios forestales recurrentes, mientras que tanto capitales europeas como París y Roma han experimentado semanas con temperaturas máximas que rondan los 40 grados. Y hay otro, sobre este tema, hay otro también que aparece, otra información. Según un climatólogo, el fenómeno de El Niño extremo y el cambio climático constituyen la combinación más explosiva posible. Imagínate, Jorge, fenómeno El Niño que ya conocíamos. Pero si le sumamos, es lo que están diciendo los científicos, si le sumas al fenómeno El Niño extremo, dice, y el cambio climático, ahí es boom, es la bomba, dice. Más o menos así está diciendo. Francisco Aquino advierte sobre el riesgo de evento extremo y aboga por una preparación urgente del gobierno para una crisis grave. Hablan de crisis grave ya con el tema del clima. Desde mediados de junio, la ciencia ha confirmado el inicio de un nuevo fenómeno de El Niño, causado por el calentamiento anormal de las aguas del Océano Pacífico. La preocupación actual radica en su intensidad, que promete alcanzar proporciones inusuales y generar graves impactos en el equilibrio ambiental del planeta, la economía y la salud de miles de personas. A esto que le gusta hablar de, no sé, ¿cómo es, Jorge, eso que hablan tipo así, el fin de los tiempos y mi mundo dice a gente? Es una cuestión muy seria, yo nomás estoy tomando así por el lado más, porque hay también a veces gente que toma estos datos y hacen como efectos tipo, ¿cómo era, Jorge? Pánico. El tema es que hay que manejar datos científicos. Después ya vienen esa otra gente que hacen ya así como adivino, etcétera, etcétera. 15, 19 minutos. Según el climatólogo, profesor e investigador Francisco Aquino, el sistema climático de la Tierra está controlado a largo plazo por los océanos. En un año de El Niño es como si una masa de agua más cálida, que normalmente se encuentra en el Pacífico Occidental, se desplazara hacia la región central y Sudamérica, modulando todo el sistema de circulación atmosférica tropical y en consecuencia hacia las regiones polares. El fenómeno de El Niño provoca alteraciones en las temporadas de lluvias, periodos de sequía o tormentas y eventos más extremos. Por lo tanto, El Niño interfiere con el ciclo hidrológico, el balance hídrico, la agricultura, las temperaturas y en consecuencia con el costo de vida y la salud de la humanidad. O sea, es impresionante, Jorge. Lo que podría causar El Niño es impresionante. Ojalá que no ocurra todo esto. Los medios de comunicación advierten sobre la ocurrencia de un super El Niño. Dice, la diferencia entre los niveles del fenómeno radica en su clasificación. Puede ser fuerte cuando la temperatura del océano supera los 1.5 grados y muy fuerte o super cuando a los 2 grados o 2.5 grados, si se calienta esto.

Aquí no, el especialista señala, él es climatólogo, así le refiere Brasil de facto. Aquí nos señala que el término super el niño se usa comúnmente para eventos con un potencial de desastre muy alto como los ocurridos en 1983 y 1998. Es un el niño de gran impacto, tanto por los desastres que provoca como por su intensidad, afirma. En el caso del evento actual, los datos muestran un calentamiento no solo en la superficie, sino hasta 300 metros de profundidad en los océanos, lo que indica un fenómeno muy intenso. Francisco Aquino subraya que en 1878, un suceso

en la comunidad peruana, recuerda. Ah, miren un poco este antecedente. 1878 pasó, dice, hubo un suceso catastrófico, provocó la muerte de una parte importante de la población mundial. ¿Por qué? Porque hubo hambre, hambruna, sequía y enfermedades asociadas a escasez de producción global. Y dice que en ese momento recibió este fenómeno el nombre de El Niño. Este bautismo de El Niño tuvo lugar cerca del final del año y estuvo influenciado por el catolicismo. El nombre hace referencia a la llegada del niño Jesús en Navidad. Ahí está, por eso es. Vamos a ver qué más datos hay. Por eso el niño se asocia con esta marcada alteración en su punto álgido que se produce a finales de año. Desde entonces hasta hoy reconocemos este fenómeno natural por su periodicidad y en la actualidad por el aumento de sus impactos, ya que se combinan en un planeta más cálido. Ya tenemos un planeta bastante cálido. Si se produce este super El Niño, será una combinación devastadora. Es la peor combinación posible en el escenario del cambio climático. O sea, dice esto otra vez para entender que el fenómeno El Niño así nomás, de hecho, puede producir situaciones muy jodidas. Pero si se combina, imagínense, suma, si se le suma más el tema del cambio, el lentamiento en este momento, ahí ya es explosivo, dice. Ahí se complica todo. Los daños causados por el niño, por ejemplo, y estoy leyendo Brasil de facto para que atiendan, por eso insiste hacia Brasil, pero hay que pensar un poco hacia Paraguay. 15, 24 minutos. En Brasil, los principales impactos incluyen drástica reducción de las precipitaciones y sequías históricas, especialmente en la Amazonía, que aíslan a las comunidades por falta de transporte fluvial y representan una amenaza de punto de no retorno para la selva. Se pronostica un aumento de tormentas severas, frentes fríos canalizados e inundaciones catastróficas como las ocurridas recientemente en Río Grande do Sul. A nivel mundial se pronostican mega incendios, especialmente en Australia y Canadá, junto con olas de calor mortales en Europa e interrupciones en la producción de alimentos en Asia. Los fenómenos se han vuelto mucho más agresivos, mucho más salvajes de lo que esperaban todos los investigadores del mundo, advierte el climatólogo Aquino. Según Aquino, la humanidad se encuentra en territorio desconocido. La humanidad ha crecido y prosperado desde la evolución del hombre más primitivo hasta nuestros días, con un equilibrio entre bosques, desiertos y glaciares. Glaciares de montaña, glaciares tropicales, glaciares subtropicales y hielo en las regiones polares. La humanidad nunca ha estado en un planeta tan caluroso, con tan poco hielo, ni con tan pocos bosques. Nos enfrentamos a un punto de no retorno, subraya. Dice, iba ahí el aporte de Jorge. A un punto de no retorno, dice. Nos enfrentamos, según el climatólogo Aquino. Bastante terrible lo que dice. Bastante terrible. 15, 26 minutos. ¿Cómo afrontar el cambio climático? Ayer hablamos precisamente con Guillermo Sauvat, su perspectiva desde Europa y especialmente desde Francia, donde está viviendo. Bueno, él es de Francia, ¿no? Y nos contaba situaciones también allí en Francia. Dice este especialista, basta con observar cómo la vulnerabilidad económica, y se refiere otra vez a Brasil, pero pensemos para otros lugares. Dice que la situación con la vulnerabilidad económica en el caso de Brasil está asociada a innumerables factores, que podría ser, dice, o una guerra, o varias guerras, o una crisis petrolera, etcétera. Dice, por lo tanto, sentimos estos impactos. Necesitamos orientar la economía de diversas maneras, pero en general, ¿dónde se deben retener?

tener los recursos o reducir la inversión. Y dice este especialista en ciencia, en tecnología, en educación y salud. Claro, pone nomás hipotéticamente este tema de guerra, varias guerras o crisis petrolera. Esta es una regla y significa que el trabajo de los centros de investigación, las universidades y toda la ciencia brasileña en algún momento tiene que sobrevivir y tiene que prestar atención a la agenda. Tiene que haber una nueva financiación y tenemos que fortalecer estos sectores. Esto es esencial. Repito, el especialista dice, hay que invertir en ciencia. En este momento, en ciencia, en tecnología, en educación y salud, dice, si queremos afrontar el cambio climático. Esto ya está, es irreversible y este tema de El Niño, por ejemplo, dice, nos enfrentamos a un punto de no retorno, porque acuérdense, es la sumatoria de lo que dice el especialista, fenómeno de El Niño más cambio climático, dice, y ahí se vuelve muy terrible todo. Bueno, todo esto está apareciendo en Brasil de facto ya sobre este fenómeno de El Niño y el cambio climático constituyen la combinación más explosiva posible. Bueno, y por eso también estoy viendo, aparece en el Nacional, un poco para ir terminando ya, pero para tener una idea de por qué se está hablando tanto de esto, un texto que aparece en el Nacional, ya en nuestro país, América Latina y el Caribe. Países acuerdan reforzar cooperación ante impacto de El Niño en la agricultura. En la reunión del Comité Ejecutivo del IICA, realizada en San José, ministro, viceministro, alta autoridad agrícola de Américas, de las Américas, intercambiaron experiencias, compartieron prioridades nacionales e identificaron oportunidades de cooperación regional para fortalecer la resiliencia climática del sector agropecuario. O sea, en esta reunión hablaron del tema, de lo que va a ser o podría ser el impacto de El Niño en la agricultura. A ver qué podríamos rescatar de todo esto. La respuesta frente a El Niño empieza antes de la emergencia, cuando la información y las alertas se transforman en decisiones, en inversiones y acciones para proteger la producción, los ingresos y los medios de vida. Actuar a tiempo reduce pérdidas y costos. Para hacerlo a escala, debemos unir ciencia, tecnología, innovación, gestión del riesgo, protección social y financiamiento. Nadie puede hacerlo solo. Necesitamos una hoja de ruta común, alianzas más amplias y recursos a la altura del desafío, explicó Kurt Delisse, director de Operaciones e Integración Regional del IICA. O sea, todos están hablando ya de esto de tomar precauciones, hay que prepararse, dicen. La respuesta, repito esto, la respuesta frente a El Niño empieza antes de la emergencia. Antes, cuando la información y las alertas se transforman en decisiones. Porque podés tener la información, podés tener la alerta, pero ahí te quedas. Ahí, y eso dice, no hay que permitir este tipo de situación. Bueno, así que para tener una idea, se está hablando mucho de todo esto. Hay datos, hay ciencia ya en todo este tema del fenómeno El Niño. La información que los países están compartiendo nos permite pasar de una lectura general del riesgo a una agenda concreta de cooperación. El desafío ahora es transformar esas prioridades en acciones anticipatorias. Hay que anticiparse, dice. Hay que proteger la producción agrícola, los ingresos y los medios de vida rurales, acotó Hugo Chavarría, gerente del programa de innovación y bioeconomía del IICA.
Bueno, habla de riesgos distintos, demandas urgentes de

0: cooperación. Según dijeron en esta reunión, sus efectos o los efectos de El Niño variarán según la región, el territorio y los sistemas productivos. Mientras algunas zonas podrían enfrentar sequías, déficit hídrico y temperaturas superiores al promedio, otras podrían registrar lluvias intensas, inundaciones y deslizamientos. O sea que no es que va a haber un efecto nomás. Depende, dice, de qué zona. O sea, en alguna zona vamos a tener sequías, vamos a tener déficit hídrico y temperaturas altas. Y en otros, lluvias intensas, inundaciones, deslizamientos. Lo que va a ser el efecto del fenómeno El Niño dependiendo de la región. Por ejemplo, en la región andina y del cono sur podrían presentarse precipitaciones superiores a lo normal con riesgo de inundaciones, deslizamientos y afectaciones a cultivos, infraestructura y cadena productiva. Seguramente ustedes ya están hablando de esto en Radio Solidaridad, Jorge, ¿o no? Ya este tema de que podríamos tener... Y para el cono sur dice que va a haber precipitaciones superiores a lo normal, mucha lluvia, riesgo de inundaciones, deslizamientos y afectaciones de cultivo. Eso es lo que a nosotros, por lo que se está notando, nos podría tomar, en el caso de Paraguay, por lo que estoy observando. Los impactos de El Niño serán diferenciados entre países, territorios, cadenas productivas y tipo de productor. En algunos lugares se manifestará mediante sequías, déficit hídrico y mayores temperaturas. En otros, a través de lluvia intensa, inundaciones o deslizamientos. Sin embargo, los efectos más severos se concentrarán allí donde una alta exposición coincida con una menor capacidad para anticiparse, responder y recuperarse, especialmente entre los pequeños productores y en los territorios rurales más vulnerables. Están, entonces, es lo que ya también hablaron en este encuentro. Y hablan ya de acciones también articuladas en cada país. También ahí dice, estuvo este Julio Duarte Bajunbet, embajador de Paraguay en Costa Rica, participó, habló que... avance ya en Paraguay, dice, en sistema de información agrometeorológica, balance hídrico agrícola. Habló de que, bueno, hay cosas, dice ya. Vamos a ver, porque es preocupante de lo que están diciendo de efecto del niño que podríamos tener. Vamos a ver otros temas. Bien. Dejo ya este tema, pero se está hablando bastante. Ojalá se tomen las precauciones, los preparativos en este tema. 15:35 minutos. ¿Qué tenemos? Bueno, participación de la audiencia. Buenas tardes.
1: Buenas tardes, Luis Fernando.
0: Tengo...
1: La voz identifica a Pea Oiko.
0: Ah, Pea. Cepillame.
1: Sí. Sí. Ya, ¿cuál es el tema, vea?
0: A Malician, de verdad. Ambuasata en la Jorge, vea tú.
1: ¿Eh?
0: Ambuasata en Jorge, vea nada. O Pucáceres, vea nada, vea.
1: Ya, oico, sí, vea.
0: Te oico.
1: No, hombre, vea. No, mira, este, vea.
0: Es en Dumimí, vea.
1: Sí, es en Dumimí. Cada vez que encantó.
0: O imponado.
1: ¿Y qué tema este de... Este...
0: Va, el Mitaí, el Mitaí.
1: El pronóstico.
0: Sí.
1: Y no sería raro... Estamos cerca de un cataclismo en la del planeta. Estamos cerca. No lo vi, no lo vi, no creen.

0: los grandes jerarcas no creen en esas cosas. Pero hay ya un desequilibrio en la naturaleza, en la tierra. Creo que el eje de la tierra lo ya se está verticalizando. Hasta ahí va ahí. Ahí va ahí. Y esto sorprendente es lo que pasa en, creo que en Chile también ya parece, hay unas cositas, algunas cosas. Y lo que ocurrió en Venezuela, ya, eso te tiene que llamar la atención allá. ¿Por qué sale eco tu? Yo tengo eco acá en mi...
1: ¿En serio? No.
0: En mi retorno. ¿Por qué eso?
1: ¿Y no será tú más bien ahí el volumen de tu radio? ¿Te prueba a mí?
0: No sé, no tengo yo radio.
1: Ah, vos no tenés
0: radio.
1: No tengo
0: yo radio acá.
1: Porque aquí estamos... Jorge me dice, todo está perfecto, me dice. No, él no siente.
0: ¿Todo está bien?
1: Y...
0: Pero antes no era así.
1: ¿En serio? Ahí vos sentí ahora como un eco.
0: ¿Cómo te voy a decir? Antes no salía con eco. Con radio o sin radio salía normal.
1: ¿Vos estás escuchando por el celular, verdad? ¿O teléfono normal?
0: No, con eco sale, ¿verdad? Ahora paró, parece.
1: ¿Pero tu teléfono es línea baja o...?
0: No, celular.
1: En celular. ¿Ahora paró? Ahora paró. ¿Y puede ser...?
0: Pero no suele ser así. Seguro que hay alguna modificación técnica ya de su vez allá.
1: A veces también podría ser celular, Podría ser.
0: Puede ser. Ya tú ahí. Tú hagas como entero me van a controlar. Están todos controlados. ¿Qué era el tema? El tema de el niño, ¿verdad?
1: El niño.
0: La niña creo que era. La niña era también en el verano, ¿verdad?
1: Ese es más para el tema de sequía.
0: Ah, sequía.
1: Y no que vea cuatro o qué tereita.
0: No, pues es para oír, ¿cuál será? El niño, la niña. Allá eso es cuando hay huracanes y eso allá en Norteamérica. Tiene todo nombre, ¿no? Huracán Christian, huracán tal cosa, huracán fulano, ellos. Así dicen. Pero... No hay por ahí con amenaza,
1: porque...
0: Nosotros mismos lo vamos a fundir del planeta. Como te digo, no quieren convencerse los grandes. Quieren facturar nomás. Facturacente, esto es factura y... Detrás de eso vamos a ir fundiendo el planeta de a poquito. A lo mejor él ya tiene su lugar en Marte allá.
1: Y Catuma.
0: Pero yo voy a poma mucho en Marte, vecina. Usted ahí no calenta agua suizo.
1: Añandemos la yajata.
0: En la luna. En la luna vamos ya. Ellos pues a lo mejor ya tienen su vivienda allá en Marte, entonces, pues qué país, yo le tengo este de abajo, país, Marte.
1: Sí, vamos a ver qué va a pasar con este fenómeno, porque si golpea, podría golpear fuerte según la información.
0: Ahora mismo ya está empezando ya otra vez la tormenta seca. Ahora mismo ya hay viento fuerte y otra. Viento norte fuerte. Y así. Eso ya es de China.

0: Y por eso lo que dice ahí Raúl, hay que prepararse, dice. No, no, hay que dejar que
1: ¿Qué
0: la...
1: es lo que te vas a preparar? ¿Qué es lo que te vas a preparar?
0: Y fíjate, Raúl, si
1: ¿Qué vas
0: no,
1: a preparar si
0: si...
1: tienes un cataclismo en el planeta?
0: A tu seitere,
1: Va
0: ¿no?
1: la
0: Sí.
1: espada esa. Antes nosotros teníamos que prepararnos ya. Todavía teníamos tiempo nosotros de solucionar esa cuestión de cómo era calentamiento, mía. Teníamos tiempo. Estábamos a tiempo todavía de solucionar. Pero no le viene ni no le va pues, a los que facturan, los que quieren facturar. Acuérdanos, eterno la. ¿Cómo te voy a decir? La vida en el planeta. Cuando se daña, imposible, imposible, la planeta se da. Imposible la naturaleza. Se enoja cuando hay desequilibrio. Y la naturaleza no perdona, ¿eh?
0: Y no.
1: No perdona la naturaleza. No conoce de Aishinyananga. No
0: As.
1: sabemos cuándo va a venir, pero Outa
0: Va, o Gina lo mitad, ¿ya?
1: Kwachira. Sí.
0: Y vamos a ver, porque este ya probablemente va a ser a partir de septiembre, por ahí.
1: No es lo que pasa en Europa y eso.
0: Sí.
1: Incendio en toda Europa, ¿verdad?
0: Hay bastante. Ayer nomás hablamos con Guillermo. Ahí el caso de Francia, los grandes incendios que están teniendo. España
1: Sí.
0: también. Sí.
1: Sí.
0: Un calor muy insoportable, dicen.
1: Sí, no, no, ellos no están para más, ellos no están acostumbrados a ese tipo de calor.
0: No, no, no.
1: Y ni nosotros, nosotros acá en el calor también ya casi ya 40 grados y eso ya es mucho lo ya.
0: Me han deforzado hoy.
1: Sí, y hay también ya incendio acá, yo no sé si provocado o por la naturaleza o por alguien. Es muy serio este tema, Luis Fernando.
0: Sí, eso que
1: No sabemos qué puede pasar.
0: lo que hablaba mucho el Papa Francisco sobre la casa común. Hay que cuidar la casa común.
1: Sí, ¿verdad? Sí,
0: Sí.
1: yo escuchaba eso también. Él también decía eso. Y en su, ¿cómo se dice así? Siempre decía que estamos a tiempo todavía cuando eso de solucionar. Pero le vale a los que facturan, que solo le importa facturar, facturar y agrandar más y más y más su bolsillo para que entre la plaza.
0: Sí.
1: Loro viaje, pues.
0: Pero ñana me paiteta en la misma bolsa, bebe la tema ya.
1: Claro. Ese es como el barco Titanic. Nadie se va a salvar, pobre ni rico. Acuérdate, mamá, yo salvaste. El barco Titanic.
0: Y bueno, vamos a ver.
1: ¿Y ese quién, de qué periódico vos estás
0: No, no,
1: leyendo?
0: yo estoy, que viste que tomo bastante para noticias internacionales, sobre todo el lado político, social, tanto, bueno, página 12 de Argentina por un lado y Brasil de facto de Brasil, pero ahora está tocando el tema, bueno, aparte de lo político, los análisis, toca el tema ya climático también.
1: Ah, está tocando, sí,
0: No,
1: porque
0: y sí, porque ya hay preocupación sobre este tema del niño, fenómeno del niño.
1: sí.
0: Entonces,
1: Y
0: ellos...
1: bueno, lo que nos queda es rezar, ¿verdad?

0: Eso es lo que nos queda.
1: Y
0: empecemos a tomar el rosario y rezar para que no ocurra demasiado cosas muy graves, ¿verdad?
1: Y sí. Así es, che.
0: Visto Luis Fernando, la voz que identifica a Pea Oico.
1: ¿A qué Pea?
0: Chao, Luis Fernando.
1: Oíma. Gracias, Raúl. 15:47 minutos. Este fenómeno del niño sonante hay que ir hablando un poco más ya, Jorge. Estamos entrando ya para agosto, porque se habla mucho de septiembre por ahí. Y yo estuve leyendo más por el lado de Brasil, que hay como están discutiendo los preparativos. Esta reunión que hubo también, hay que ir a hacer porque vamos a entrar en agosto. 15:48 minutos. ¿Por qué no hacemos, Jorge, una pausa? El tiempo está lindo, está realmente este tiempo aquí en Asunción. Algunos decían de que íbamos a tener alguna lluvia. No, lluvia dispersas. Pero según meteorología, mañana miércoles sí podríamos tener lluvia en forma más generalizada y el jueves va a bajar un poquitito la temperatura, viento del sur, pero no va a cambiar tanto, decía también meteorología. Es decir, que el calor se va a ir manteniendo, al menos hasta el viernes, se sabe, según meteorología. Bueno, hacemos la pausa, Jorge.

0: Bueno, seguimos aquí en la tarde contigo, son las 15:52, participación de la audiencia. Buenas tardes.
1: Fernando.
0: Sí, Osvaldo, te escucho.
1: Ya, entonces, bueno, sí. Yo estas dos semanas de vacaciones para que ustedes, los empleados de Bella Alegría, ajustaran los salarios. Es cierto que tuvieron 25% de ajuste salarial.
0: Ojalá. Ojalá se cumpla tu... ¿cómo era? Tu palabra.
1: Sí. Bueno, desearle cosas buenas nomás. Sí. Bueno, Luis Fernando, viste que tiene el tema del niño o la niña, y hay un detalle que tenemos que tener en cuenta. Cuando vengan las lluvias, lo más probable es que se inunde todo. Suba Río Verde, Río Confuso, Monte Lindo, el Tinami, un río que viene allá, pero se va a inundar también, va a posiblemente suba el Pico Mayo, y se va a tener que llevar las zonas altas a las comunidades de los hermanos mayores nativos, porque la otra vez estaba la señora, mi hermano nativo, y ella pensó que yo lo tomaba como hermanito, por eso ahora digo hermano nativo originario, porque mi tatarabuelo, cuando vino a esa tierra, ya estaban los tatarabuelos de los nativos, ¿verdad? Entonces ya estaban antes. Pero fíjate vos, inundado en la zona de Caguazú, Carzapá, allá los que están en Paso Yovay, las inundaciones van a hacer que muchos nativos tengan que subir a zonas altas y van a urbanizarse. ¿Y van a volver después a sus tierras o ya van a estar ocupadas por los ojales? ¿O van a ser ya inhabitables esa zona por el barro, por el lodo? O sea, se viene un no solamente una situación especial por las inundaciones, sino qué va a pasar con los nativos que viven y que sus aldeas sean inundadas, y qué va a pasar después si vienen esas cosas, si van a zonas altas, en asentamiento urbanizado, y se acostumbran a eso, ¿verdad? O sea, es como para ver después. Pero también quería, vos decías de que un clima, una persona experta en el clima dijo que esto ya no tiene retroceso, y hay un detalle, vamos a ver si puedo llevar a cabo una medición nomás de Google, pero si vos podés preguntar, los glaciares, ¿cuánto de peso tienen? O sea, los glaciares que son montañas de hielo ubicadas en algunas montañas altas, como en la zona de del Himalaya, en cascos polares, en el norte, en el sur. Y te imaginas cuánto de peso tiene eso acumulado en esa parte específica de la tierra, Luis Fernando. Millones y millones de toneladas, ¿verdad?
0: Sí.
1: Y eso, ese peso hace a la posición del eje de la tierra. Así, vos tenés muchísimo peso en la parte, digamos, del este del Atlántico, los cascos polares y los glaciares, que son miles y millones de toneladas, y tener por el otro lado hacia la Antártida, el polo sur, hacia la zona del Pacífico, millones y millones de toneladas. Eso se va derritiendo, y dijeron de que va a sufrir de que posiblemente 60 centímetros suba el mar en los últimos, para fines de este siglo, o sea, dentro de 70, 80 años, bueno, hoy ya no vamos a estar, pero dentro de 20 años quizás,

0: esto suba mucho. Y la pregunta que yo me hago es, ¿cuánto de cobertura tiene el agua en el mundo? O sea, digamos, el agua, ¿cuánto pesa el agua? No es demasiado, creo que es un 25% nomás entre la tierra que se ve en la superficie y lo que es en el centro, pero 30. Pero derretidos los glaciares y los cascos polares, va a hacer variar el peso del agua en toda la corteza terrestre. Y ahí hay que preguntarse si cambiando el peso va a moverse o no la inclinación que tiene nuestro eje terráqueo. Bueno, es un poquito complicado, pero yo me pregunto, variado el peso, y si hay alguna pequeña inclinación de centímetros nomás de nuestro eje terrestre, entonces ya va a variar el sol, cómo nos da, van a variar los días, van a variar el tiempo de duración. Entonces, es imprescriptible, hasta indescifrable lo que va a acontecer si seguimos derritiendo los cascos y los glaciares, Luis Fernando. No es muy desatinado, ¿sí?
1: Interesante, es para realmente investigar,
0: Claro, porque no vos tenemos una inclinación porque el peso terrestre con los hielos, que son millones y millones de toneladas, porque son montañas de hielo que están en los glaciares y en los cascos polares, cuando eso se derrita, ese peso se va a distribuir en el agua de los océanos, ¿verdad? Y ahí va a variar el equilibrio, el peso, cómo está en la Tierra y su inclinación que tiene para el giro de rotación y el peso que va a tener en esa rotación, cómo nos va a afectar la luz solar. Entonces, el calentamiento global no solo va a alterar la corteza terrestre en cuanto a su vegetación, a su agua, sino también en cuanto a la distribución del peso que va a tener la Tierra. Va a tener el mismo peso, pero distribuido de diferentes ángulos, y eso necesariamente va a tener que afectar la regulación de nuestra inclinación de nuestro eje terrestre y posiblemente varíe cómo nos dé el sol, y eso va a alterar más todavía el calentamiento global o el frío extremo en algunos lugares. Y en cuanto a Paraguay, que no lleva mucho, no importa mucho, porque acá pues la idea es que se siga produciendo soja y pasto para las vacas nomás. Y otro detalle que hay que ver después, 15 millones de vacas dice que tenemos, ¿verdad? O 13, entre 13 y 15 estamos manejando la población vacuna en el país. Eso son informes oficiales. Y se banean 2 millones para exportación y nosotros si queremos comer bien tendríamos que faenar 1.400.000 vacas, pero estamos por las 700.000 vacas que faeneamos para el mercado local. Por eso, como se faenea poco, es cara la carne. Y pregunto, si en total faenamos 3 millones de vacas, ¿qué pasa con las otras 10 o 12 millones de vacas que sobran? ¿Será que es cierto que va todo de contrabando el ganado en pie a Brasil y ellos con eso completan su cuota Hilton que tienen para los Estados Unidos para aportar? Pues no tiene sentido. Si solamente matamos 2,5 millones a 3 a reventar en el país, sobrarían unas 12 millones en pie y reproduciéndose el 50% o el 30% tendríamos que tener 13 millones de vacas cada tanto. ¿Y dónde están todas? ¿O va al Brasil y ganado en pie y ellos meten como si fuese su ganado para volver a meter acá o para exportación? Entonces ni siquiera pagan ese pequeño 2% de exportación. Es así de que nos toman el pelo o se burlan abiertamente con datos oficiales. Porque solamente dijeron que se faenaba para protección 2 millones de vacas. Y acá, para el mercado interno, no se faena todo lo que tiene que faenarse. Si no se faena menos, por eso la carne es cara. Y el resto del ganado vacuno, ¿qué pasa? No están guardados.

0: o en una cueva, en no sé, o va al Brasil en pie y Brasil mete como su propia vaca, como su propio ganado para la exportación, entonces eso hace que se use algo así como ponerle 300, 250 mil kilómetros cuadrados de tierra para que completar la cuota que Brasil usa para la exportación de ganado. Bueno, así que suba o no suba la inundación, que Brasil con nosotros, lo único que se dan por los datos oficiales es que nosotros somos gitanos en nuestra propia tierra, Luis Fernando. Y hay corepa, Perú, Amope, pero no disfrutamos lo que el país produce, aparte no produce que tanto puede cruzar ya yo patato, soja o maíz nomás, a PP20, a la soja, ahí ya se
1: Uy,
0: pudo ver.
1: uy,
0: ¿Cómo
1: está.
0: encontraste más barato la soja en la cana este fin de semana?
1: Interesante.
0: Ah,
1: Oye,
0: bueno, usted
1: tema.
0: no la afecta porque tuvieron
1: Sí.
0: 25% aumento salarial, así que felicidades por eso.
1: Bueno. Gracias, Osvaldo. Intervención de la audiencia, 16:03 minutos. Llamó la atención este tema, del fenómeno El Niño y todas estas informaciones que ya están sacando estos medios de comunicación. Muchas gracias a toda la gente que participa, la gente que está escucha Radio Fe y Alegría, a toda la audiencia. Muchas gracias. Hasta mañana.

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3: 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Hoy se celebra a San Pedro Póveda, sacerdote humanista y mártir de la Guerra Civil Española. El 28 de julio, la Iglesia Católica celebra a San Pedro Póveda Castro Verde, sacerdote, educador, escritor y fundador de la Institución Teresiana, Asociación Internacional de Profesionales Laicos fundada en 1911. El padre de Póveda fue asesinado por odio a la fe en los días de la Guerra Civil Española. La Institución Teresiana, su obra más destacada, gestiona hoy diversos proyectos vinculados a la educación y la cultura, o sea, colegios, universidades, centros sociales, editoriales y centros culturales. 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
4: Homilía durante el novenario destacó temas como la tierra, techo y trabajo. En el marco del novenario en honor a San Ignacio de Loyola, el sacerdote jesuita Filemón Torres habló sobre la situación de la tierra, techo y trabajo. Fue durante el acto religioso que se realizó en San Ignacio Misiones.
5: Ahorita hay concentración de tierra demasiado grande en demasiado

0: demasiadas pocas manos. Sa itreila propietario la jeta itrei o huerecoa. Ja jeta itrei o in la sa itrei o huerecoa. Ja peor me se llende la tato ya eso medio estadístico lleva. E y que oinja 4.524 fincas de más de 1.000 hectáreas. Jaja, escuera, o huereco alrededor de 23,4 millones de hectáreas. De 4.000 fincas, 4.500 fincas. Pero ahí, 23 millones de hectáreas ari. Por otro lado, la finca de hasta 20 hectáreas, de 1 o de 0 ya eso, ¿verdad? A 20 hectáreas, hoy 239.679 fincas. O sea que 240.000 fincas. O hueco a menos de 20 hectáreas. Ja, ja, ¿cuera? Espérate, cantidad de finca hoy sobre 1.200.000 hectáreas área. Estoy ya la diferencia yo. Y yo pongo a la cuenta yo. En promedio hacemos 4 hectáreas va a ir a ir. Allá va. Ni upea, casi. ¿Sí?
1: Padre Torres habló de que no hay fondos del Estado para destinar a la compra de tierras para campesinos.
0: Papá, esta consecuencia, bueno, allá va. En la Villa Jaramo, mi compañía, Jane, ya topata mi escuela, ya no hay gente, no hay ni alumno, veme. Allá va. Parte del Estado para garantizar a los campesinos la tierra no tiene fondo, prácticamente. Allá va. Dice que en el 2024, hace dos años, ¿verdad? Y recogí información, INDER, ¿verdad? El Instituto Nacional del Desarrollo de la, Rural y de la Tierra, ¿verdad? Pues ahí no las era, ¿verdad? Yo voy a recoger un presupuesto de 106.218 millones de guaraníes. Es la ley presupuesto total, INDER. Jaupeawi, para compra de tierra, ellos es ya 12.600 millones. ¿Ya? La ley presupuesto total, apenas ni 10%, va a ir ahí, ahora que 10%, pues está la Oyuwahamala, va a ir a ver.
1: El sacerdote jesuita, después de brindar datos sociológicos, destacó la visión bíblica sobre la situación de lo que está pasando en Paraguay.
0: Entonces, va a ir a ver, ya era un día en donde ve, va a ir a ver, para que haya pota. Va a ser oga ponceta, evangelio de Jesús. Oye, Jesús decía, ya hubiese el Señor, Señor, ya salvátamos, allá. Si no mi, ya puede ser un voluntad, allá. Ja, oye, y al final allá. Lo que hace la voluntad de Dios se parece a un hombre que construyó su casa sobre rocas, y allá, como cimiento poná. Allá va. Jape, la tormenta, ula, la amato, ula, ua. Do am ahí pero que es porque hay cimiento con él. Ha otro, viendo ya puede ir a niñera de cota esa, niñera voluntad, ¿sí? Oye, o a mí, oye, por la joga, y vi que hay ya. Entonces, o la vi tú matar, o la vi mi hija, o a la hoga lleva, a la perjuicio tuya. Va a ser mañana que tú pedías para ti, tipo comparación, y la ñan de evangelio, a la ñan de situación del país, sobre la base de la corrupción, de la injusticia, de las desigualdades. ¿Qué clase de casa vamos a construir? ¿Qué clase de país vamos a construir? A mí me parece que vamos a construir un país sobre arena que no se va a sostener.
1: Palabras del padre Filemón Torres, sacerdote jesuita.
2: Vamos a la siguiente información. En Naranjito continúan luchando por la soberanía hidroeléctrica. Liberato Bracho de Radio Ñanembá de Naranjito dijo que el proyecto de ley que se presentó en el marco de la lucha por la soberanía hidroeléctrica no está recibiendo la atención correspondiente de parte del Parlamento.
3: Continuamos las reuniones, no me están, yo creo que se me está adherido a entender cada pueblo, pero yo creo que la electricidad ande es del pueblo y es un derecho humano, o sea, el sistema no me está entendiendo, oye, va. Porque sin la energía, prácticamente está más demanda que tuve más, ni ande ya vivió, pea. Entonces, ni a Maite lo invitamos a defender, vea, ya, hasta ahora, ya lo invitamos que nada Maite en el cajón de los parlamentarios, el proyecto de ley lo invitamos.

0: estaba después a nivel pueblo, que baja, nunca no me he hecho después la entrada para el estudio, con mi adivina la llegué a adelante en la lucha, a ver, yo me organizaba mi tan, lleva, hoy que sea de pues, corte de la energía, está pisando y por acá, vimos, oye, sobre el facturazo, y cuenta, mi aja, y yo puedo más a ver mi tan organizado, joder, en los diferentes distritos del departamento de San Pedro.
1: Bracho dijo además que no existe apoyo del Estado para los pequeños productores.
0: Ah, prácticamente la historia suena de vengo a haber posibilidades, sobre todo a los pequeños productores. Yo creo que esa guía viene a ayuda de parte del gobierno mismo, ayudan a los pequeños productores. Ah, más bien, los mitad de COVID, seguro alimentario, harina, comida la yacoa y el huimí, los mitad porque en el COVID, que ayuda de parte del Estado. Ah, cada día mango y embotipadeo, hola, voy a jubilar la situación, me ayudan en el examen. Tengo Peña Chani lleva, pero vea, vaya uniendo pa' por mitad, cuatro pichas de ahí, lleva solamente la mitad, y ojo, echa toda mucha, oye, autoabastece de alimentos, nunca cuatro mitad, animales menores, a mucha de isla, poco de guante, huerta, mierda, mierda, trabajo, a otro lado, y ya ponen a pillo lado.
1: Palabras de Liberato Bracho de Radio Ñandemba, es de Naranjito, San Pedro. La siguiente información.
2: Desde Radio Monseñor Bogarín de San Ignacio Misiones, están acompañando el novenario en honor a San Ignacio de Loyola. Hugo Espinosa, de Radio Monseñor Bogarín, resaltó la cobertura que están realizando la emisora comunitaria en torno al novenario de San Ignacio Misiones.
3: Estamos acompañando desde la radio toda la actividad que organiza la parroquia San Ignacio de Loyola, la transmisión del novenario con temas bastante importantes durante las homilías. Anoche al menos estábamos compartiendo con el país Alberto Luna sobre un tema fundamental, asegurar la salud integral, Javier, es importante de meter de ir a discurso a la radicuera durante las homilías.
2: Expresiones de Hugo Espinosa, de Radio Monseñor Bogarín, San Ignacio Misiones.
1: La siguiente información. El sistema de salud de Paraguay es el más injusto y no responde a las necesidades de la población. Patricia Lima, de la Asociación Latinoamericana de Medicina Social, enfatizó que el sistema de salud de nuestro país es el más injusto de la región, ya que los grupos que tienen poder económico están controlando este sector.
4: Nosotros sí, desde la Asociación Latinoamericana analizamos que tenemos uno de los sistemas de salud más injustos que existe, porque se administra de una forma que genera privilegios y genera una situación de que nos pone en riesgo a endeudarnos con cualquier condición de salud que tengamos, con condiciones catastróficas, por supuesto, como un cáncer, como una insuficiencia renal, como un trasplante, pero también en situaciones cotidianas del día a día, porque los tratamientos crónicos no están garantizados. ¿Y por qué esto ocurre? Me preguntas, bueno, es resultado de una trayectoria histórica de largo plazo, ¿verdad?, donde los grupos de poder económico y político tienen capacidad de mantener esta situación de status quo que a ninguno nos conviene, pero a algunas personas o algunos grupos de interés le genera cierta garantías de mantenimiento de sus formas y sus negocios. Esto, ¿por qué decimos esto? Bueno, porque nuestro sistema de salud es un sistema que se financia a través de impuestos públicos, por un lado, es un sistema altamente segmentado porque también existe un subsistema de salud que es el IPS, que desde los años 40 está dirigido al sector trabajador formal, privado, porque tampoco incluye el trabajador formal del Estado, que es un grupo muy importante de nuestra construcción del sistema laboral, y

0: Claramente muy evasor, porque tampoco todos los trabajadores formales aportan al IPS.
1: Lima continuó profundizando sobre el negociado que se está realizando en el área de salud o con el área de salud en nuestro país.
0: Por otro lado, hay un sector de intereses económicos muy importante, vinculado por supuesto al poder político, que en los últimos años ha ganado, no solo en Paraguay, o sea, esta es una tendencia latinoamericana y mundial, de generación y acumulación de capital financiero, que donde también el sector salud es altamente interesante para estos negocios, ¿verdad? O sea, todo el sector de las farmacéuticas, por un lado, de la venta de medicamentos, de insumos, por un lado, pero también la provisión de servicios médicos, que en los últimos años está cobrando como fuerza todo lo que son las empresas aseguradoras, las empresas de ventas de medicina prepagada, de seguro médico privado, que se presentan como una alternativa ante esta tendencia de desfinanciación, de falta de eficacia, de eficiencia del sistema de salud, que no está funcionando. Entonces, ¿por qué no mejor pagamos al sector privado para que provea estos servicios de salud? Sin ninguna discusión pública, sin ninguna evaluación de realmente qué funciona o qué no funciona, un análisis comparado en otros países, en nuestro país se está empezando a destinar dinero público muy importante a la compra de servicios y de tercerización del sector privado.
1: Expresiones de Patricia Lima, de la Asociación Latinoamericana de Medicina Social.
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0: Energía Eléctrica Paraguaya se está entregando a una tarifa regalada a empresas electrointensivas y de hidrógeno. La ingeniera Mercedes Canese, experta en temas hidroeléctricos, mencionó que el gobierno está entregando la energía eléctrica a empresas extranjeras.
1: Está así como otras bambalinas, que es la disputa que hay de quién se queda con nuestra energía hidroeléctrica. No es lastimosamente la disputa dentro del gobierno a favor de que el pueblo paraguayo se quede con la energía y los beneficios de la energía hidroeléctrica, sino que esta empresa de hidrógeno o la criptominería. Por ahí va un poco la disputa. Hay que decir que desde el año 2022 ya hay una tarifa reducida, regalada por debajo del costo para la criptominería, que empezó con el gobierno de Abdo Benítez, continuó con el gobierno de Santiago Peña, y que el año pasado nada más significó 322 millones de dólares de pérdida para la ANDE, inclusive ya cercano a los 400 millones de dólares de pérdida para la ANDE. Y eso está y continúa. Lo que en este año además sucedió es que estos decretos que proponían tarifas fijas por 15 años para dos modelos de electrointensivas, base de datos, blockchain, otros, y hidrógeno, fueron derogados en una situación de conflicto, digamos, con las autoridades de la ANDE. Pero ahí es donde quiero nomás puntualizar que el expresidente ahora de la ANDE, Félix Sosa, no hizo nada respecto a las criptos, no tuvo ni una crítica respecto a las criptos, que ya están generando un déficit enorme a la ANDE, y sí se opuso aparentemente al hidrógeno. Por eso digo que hay como una disputa entre quienes quieren que la línea sea más de hidrógeno, de base de datos para inteligencia artificial.
0: Canese señaló también que el nuevo presidente de la ANDE debería comenzar por revisar y considerar la situación de miles de personas que no están teniendo capacidad para pagar sus facturas antes que priorizar a las electrointensivas.
1: Y este nuevo presidente de la ANDE, Miguel Báez, que es un técnico que está inclusive ya jubilado, o sea, hizo toda su carrera en la

0: donde había una política de parte de la ANDE de hacerle cortes masivos a estas personas y meterle en ex Inforcom. Y eso vamos a tratar de resolver con la gente y con el Poder Ejecutivo, a ver cómo podemos hacer para que las familias puedan pagar sus pantalones. Hubiera empezado por ahí, si es que realmente tenía sensibilidad respecto a que Paraguay ejerza la soberanía para el bienestar del pueblo paraguayo. Pero no, de nuevo sale a decir que el gobierno promociona a Paraguay como un lugar para inversiones y que por lo tanto tiene que haber claridad para las inversiones de la tarifa que va a tener de la energía eléctrica. O sea, favorable de nuevo a esta entrega de nuestra soberanía, que lastimosamente no es un fenómeno solamente de Paraguay, sino que...
1: Argentina Canese prosiguió profundizando sobre la problemática del 20% de la población paraguaya que no puede pagar por el uso de la energía eléctrica.
0: Es gravísimo porque creo que todos queremos cumplir nuestros compromisos. Tener una factura de la ANDE es importantísimo para hacer cualquier trámite. Cuando una familia no puede pagar su cuenta de luz, quiere decir que si quisiera pagar su cuenta de luz tendría que dejar de comer un día, dos días, tres días, para pagar esa cuenta de luz. Entonces, porque es un servicio básico, y de lo cual la gente no puede prescindir. O sea, si la ANDE hace esos cortes masivos, lo que va a pasar es que la gente se va a conectar nuevamente. No va a tener otra opción, se va a tener que enganchar. Entonces, ahí hasta dudamos de las cifras de reducción de la pobreza a las que habla el gobierno, porque estamos hablando que casi un 20% de las familias paraguayas no puede pagar su cuenta de luz. Es tremendo. ¿Y cuál es la propuesta del gobierno? Un fraccionamiento de 60 cuotas, sin intereses, etcétera. Pero si ya no pudo pagar su cuenta de luz, ¿cómo va a pagar su cuenta de luz y encima trae una cuota? Por eso es que el gobierno debería concentrar sus esfuerzos en revisar este proyecto de ampliación de la tarifa social de la energía eléctrica que hicimos por iniciativa popular, que juntamos más de 48.000 firmas. Está desde el 2 de abril del 2020. 25 esperando que se trate, y no se trata porque el cartismo no quiere, si el cartismo tiene mayoría y de un día para otro aprueban las leyes que les interesan, que es un proyecto para que las familias puedan pagar su cuenta de luz, para que se pueda cumplir ese derecho humano a la energía eléctrica, y que inclusive si tienen deudas, esas deudas tengan quita en la misma proporción que el descuento que le corresponde. Entonces, si a una familia le corresponde el 50% de descuento por su nivel de consumo, que también tenga una quita del 50% de su cuenta de luz. Con lo cual, la ANDE va a recuperar el 100% de la deuda, porque la diferencia se va a pagar con los gastos sociales y TIPU.
1: Expresiones de la ingeniera Mercedes Canese, experta en temas hidroeléctricos. Federación Nacional Campesina cuestiona el accionar de la Dirección Nacional de Ingresos Tributarios por poner trabas a los pequeños productores. Adrián Vázquez, de la Federación Nacional Campesina, dijo que están cuestionando al gobierno en cuanto al procedimiento que está implementando para la formalización de los pequeños productores.
2: 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El miércoles pasado lo convocaba, tenía movilización, pero hay un suspendeco y Javier, porque por la lluvia. Entonces ya vi para el viernes pasado, y la gente de la Avenida. 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

0: Vázquez mencionó que se debería perseguir realmente a los grandes contrabandistas y no a los pequeños productores.
1: 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O atacado el compañero productor, de pequeño productor, de camionero, misina de ahora el pepe la hora de postura. Pero eso es que era contrabando, ya perseguía en la frontera, pues, aduana, a 500, 600 kilómetros, a ver, pepe la ruiné, Javier, tres documentos los llevé, pepe la utilización de celular, pero hay la problema ahí con la oye samba, ahí se pone mi ambo de guibeta, a ni dejan hoy cotico, porque da gusto para la producción, a veces hoy te aja oye hundilo mitad.
0: Palabras de Adrián Vázquez de la Federación Nacional Campesina. Llegamos al final del informativo PECO correspondiente al 28 de julio de 2026. Sigan en la sintonía de la 1300 AM. En la coordinación técnica estuvo Jorge Fleitas. Tengan ustedes un excelente resto de jornada. Muchas gracias.

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8: Tenemos la presentación de la doctora María Isabel Huerta Riera a propósito de las nuevas formas de enfrentar el autoritarismo y esa amenaza global que significa para los sistemas políticos democráticos.

0: grupo. María Isabel es politóloga con maestría en ciencia política y administración pública. Es doctora en ciencias sociales por la Universidad de Carabobo, profesora asociada de la misma universidad, también profesora adjunta de ciencia política en Valencia College y Colorado State University en los Estados Unidos. Es investigadora adjunta de gobierno y análisis política de la Asociación de Estudios Latinoamericanos, LASA, y la Red de Politólogas. Es un placer para nosotros, María Isabel, tenerte con nosotros como ponente en este segundo seminario Pro Democracia. Adelante.
1: Muchísimas gracias, Piero. Gracias a ustedes, a Ingrid, al Centro Gumilla, a CEPAL. De verdad que para mí es un placer y me siento muy bien acompañada tanto por mi queridísimo profesor Ángel Álvarez como Marco López. De verdad, un placer compartir con ustedes en esta mañana. Voy a pasar a compartir la presentación. Creo que tanto en la introducción del padre Infante como lo que Ángel de forma extraordinaria explicó, es una muy buena, densa introducción para lo que tengo pensado compartir con ustedes, sobre todo porque, como decían, tanto padre como Ángel, estamos viviendo un proceso de autocratización, pero los modelos que estamos viendo quizás tienen nuevas aproximaciones al poder y a cómo llegar al poder. Y además, esos modelos tienen unas herramientas que en algunos casos son muy sofisticadas. Ángel en su cierre mencionó algo de eso. Entonces, bueno. Vamos a hablar de las nuevas formas, tanto de ese autoritarismo como de los mecanismos, las estrategias para enfrentarlo. Estamos hablando de varios escenarios, ¿no? Por una parte, hay un proceso de autocratización, no es solamente Videm, aunque quizás es uno de los que más se escucha. Hay alrededor de 88, aquí tengo la cifra para que no, hay alrededor de 88 democracias, entre democracias liberales y democracias electorales. Pero la cifra que más nos debe preocupar es esta, que son 91 autocracias entre regímenes autocráticos electorales y aquellos con autocracias cerradas, como es el caso de Cuba, Nicaragua y hasta Venezuela, ¿no? Entonces, por una parte, hay ese modelo que nos habla de un proceso de deterioro consistente. Eso sí es estable, el proceso de deterioro de la democracia, pero en paralelo entonces lo que se va es fortaleciendo el enfoque autoritario de ejercicio del poder. Entonces eso lo que nos lleva a pensar es que hay un desmantelamiento de la institucionalidad democrática, por eso hablamos de la democracia por dentro que se está fracturando o destruyendo, y eso también implica que estamos en presencia de regímenes que llegan al poder por la vía electoral, pero porque han fracasado en otras vías. Nosotros lo vivimos en el caso venezolano con Chávez, pero también podemos ver algo de eso en Nicaragua. Ortega primero intentó la vía electoral legítima y después desistió de ella, ¿no? Para profundizar el modelo autocrático. Entonces, Venezuela es un caso paradigmático porque había una democracia con fallas, con debilidades, pero había una democracia. Y eso es lo que muchos alegan que está pasando en el caso de Estados Unidos. Voy a referirme más adelante cuáles son los paralelismos, ¿no? Esta tercera ola de autocratización se está viviendo con mucha intensidad en América Latina, sobre todo porque los dos casos, tanto el de Venezuela

Venezuela como el de Nicaragua, lo que nos dejan claro es que hubo señales, las alarmas se encendieron, pero lo que voy a pasar a comentar nos debería dar a entender que no se tomó en serio la amenaza, no hubo capacidad desde el punto de vista institucional de defensa y no hubo capacidad desde el punto de vista de la organización, de la sociedad o de, sí, digamos, de la combinación de las instituciones y la sociedad para responder a esa amenaza. Porque no es que no fuera creíble, en todo caso era que no había coordinación, ¿no? Entonces, la idea que se nos plantea es, ante ese escenario, ¿qué podemos hacer? Ese es el tema de si resistimos o si hay alguna forma de revertir el proceso autoritario, ¿ok? Bueno, primero que esta ola de autocratización, lo que nos ha enseñado en esta oportunidad es que ya los gobiernos democráticos no son suficientemente fuertes para contener la amenaza autoritaria porque ha habido un acercamiento entre las preferencias del electorado por el tipo de liderazgo que acompaña a estos, o el tipo de liderazgo que se da dentro de estos, estas experiencias autocráticas. En su introducción, el padre mencionaba a Latinobarómetro y hablaba de cómo todavía, a pesar de este contexto, la democracia sigue siendo la preferencia política de las mayorías en América Latina. Pero en ese, no sé si, creo que en el del 2024 no fue, creo que fue en el del 2023, el informe de Latinobarómetro arrojó algo que generó muchísimo ruido en ese momento, y es que hay un alrededor de un 20%, quizás un poquito más de un 20% de la población en América Latina ve con buenos ojos un líder tipo Bukele. Ahí es donde está el problema. El desmantelamiento democrático es efectivo porque hay un proceso desde el punto de vista de la sociedad política, más allá del electorado, es la sociedad política la que desiste de la democracia. Bien sea porque no le da lo que espera de ella desde el punto de vista de bienestar material, o por la polarización. Quizás los argumentos son variados, pero terminan hacia en una misma dirección, y es que eso va ahora dando las bases de la democracia. Entonces, eso hace que sea mucho más fácil para un líder tipo Bukele llegar al poder y quedarse en el poder, haciendo lo que hacen todas las autocracias, solo que es en este modelo no es a través de un golpe de Estado, de un golpe militar. Se hace a través, como lo plantea también John Polga, se hace a través de elecciones, ¿no? Entonces son regímenes políticos con fachada electoral que lo que hacen es que van minando esas bases democráticas. Tenemos los casos, además de Venezuela y El Salvador, Nicaragua y más recientemente México. No solamente con el proceso de transformación que ha vivido México, el último episodio, el más reciente, ha sido el de la elección del Poder Judicial. Uno pudiera pensar que eso es una gran oportunidad para el pueblo mexicano de tener voz y voto en esa decisión, pero lo que hay que ver es cuáles van a ser las condiciones y el contexto en el que, bueno, la baja participación, la alta abstención nos dice que la gente no confía en el proceso. Entonces, eso lo vivimos también en Venezuela. Montones de elecciones, todos los años, una, dos o tres elecciones. Eso no nos dio una democracia más sólida. Eso en todo caso la fue debilitando porque se fueron utilizando todos esos procesos electorales para, a través de la manipulación, a través del clientelismo político, ir restándole legitimidad a no solo el resultado, sino al proceso. ¿Qué pasa con este nuevo autoritarismo? Algunos dirán que es el mismo autoritarismo, pero con una fachada diferente. Levitsky habla de un autoritarismo competitivo e inclusive él habla de ese modelo que se está desarrollando acá en Estados Unidos como un
como un ejemplo

de utilizar el sistema para desmantelar el sistema, que es algo que ya nosotros conocemos del caso venezolano, pero aquí hay un elemento que es quizás más lo que más hace ruido, ¿no? Nosotros tenemos pudiera tenerse la impresión de que nosotros tenemos esta crisis política constitucional. Es solo a partir de Trump y de su primer gobierno, el de Biden y este, ¿no? Que solamente estos tres periodos son los que podemos considerar como problemáticos. Pero hay que ir más atrás. Y no es solamente el Tea Party, ¿no? Como un proceso de resignificación del conservadurismo o de la derecha en Estados Unidos, sino ir más atrás y pensar cómo el desmantelamiento de los derechos electorales a partir de sentencias de la Corte Suprema de Justicia en este país fueron quitándole a los ciudadanos el poder para elegir. Entonces, yo le quito el poder a la gente para elegir. Hago gerrymandering, ¿verdad? Voy alterando los circuitos electorales para que solamente vote la gente de mi partido. Es decir, el elector no escoge a sus representantes, es el partido el que escoge a sus electores. A partir de allí es que podemos hablar que este modelo de autoritarismo competitivo se comienza y se está consolidando ahora. Esto no es un problema que nace con Trump. Quizás Trump viene a ser un elemento, un síntoma de un proceso mucho más grave, que es el deterioro de los derechos políticos de manera sistemática, que ha llevado a que ese autoritarismo competitivo del que estamos hablando ahora se esté consolidando. ¿Por qué? Porque la gente no está votando por sus representantes. Esos representantes que están yendo al Congreso son personas que están siendo prácticamente cooptadas no por el partido, sino por los intereses que están financiando el partido. Los grupos de interés como la Asociación Nacional de Rifle, las empresas. Hoy hablamos de las tecnológicas. Pero hace 10, 15 años hablábamos de otro tipo de empresas que tenían mucha mayor influencia en el poder legislativo. ¿Qué pasa? En el autoritarismo competitivo tenemos, por una parte, ese deterioro de la institucionalidad, pero que se hace a través de la legitimidad que alcanzan quienes aspiran al poder y ganan elecciones. Entonces, eso también tiene su correlación con lo que Ruth Ben Gilead habla del hombre fuerte y del personalismo. Ella inclusive hace mención a cómo este tema, esta conversación de la masculinidad y de cómo la frustración de algunos electores los ha llevado a creer que lo que se necesita es un hombre fuerte. No es coincidencia que ese electorado que favorece al hombre fuerte también es un electorado, son hombres jóvenes sin educación superior. En Venezuela y aquí en Estados Unidos, mis cursos son generalmente 50-60% mujeres y el resto son hombres. Hay una baja participación en la educación superior. Y además hay otros elementos que tienen que ver con falta de educación cívica, y eso es un caldo de cultivo justamente para que ciertos sectores de la población, no solamente hombres, también mujeres favorecen este tipo de liderazgo, se sientan más atraídos por un hombre fuerte, con carisma. A veces ni siquiera es el carisma, pero son voceros de un sector que se siente excluido de la sociedad. Eso contribuye también con darle color a ese nuevo autoritarismo. Ahora, hay distintas vías para la consolidación de este nuevo autoritarismo, que quizás las vías no son nuevas, pero la combinación es lo que hace que sea un molde diferente, porque estábamos acostumbrados a ver que estos regímenes autoritarios alcanzaban el poder a través de mecanismos violentos. Hoy en día, no. Pero además,
se aprovechan, por ejemplo, de una altísima concentración del Ejecutivo, el Executive Aggrandizement.

es un problema que tenemos tanto aquí en Estados Unidos como en Centroamérica como en Sudamérica. Por otra parte está la captura legislativa. Lo vivimos en Venezuela, lo hemos visto en Nicaragua y lo estamos viendo aquí en Estados Unidos. El Congreso, el Poder Legislativo, pasa a ser absolutamente no neutral, sino que se convierte en un instrumento del Ejecutivo, lo que Ángel hablaba también acerca de la judicialización de la política. En este caso, es sencillamente que el Ejecutivo, en su ensanchamiento de funciones, le quita competencias al Poder Legislativo y el Poder Legislativo sencillamente lo que hace es procesar lo que el Ejecutivo quiere y están tratando de judicializar el proceso a través de la captura de la Corte Suprema de Justicia en el caso de Estados Unidos, pero eso se consolidó en el caso de Nicaragua, en el caso de El Salvador y por supuesto que en el caso de Venezuela y ahora vemos que en el caso de México esa es la ruta. Adicionalmente, este nuevo autoritarismo tiene fuertes lazos con élites, pero no las del pasado, como les decía, las grandes corporaciones, las empresas petroleras, las empresas de energía, las mismas farmacéuticas o la asociación, los grupos de presión como el NRA, la Asociación Nacional de Rifle. Ahora es otro tipo de elite collusion. Tenemos a las tecnológicas. Las tecnológicas han desplazado a los grupos de interés que tradicionalmente tenían el control sobre los partidos en el caso de Estados Unidos. Hemos visto que en Latinoamérica eso es parte de la conversación de cómo estos grupos se apoderan a través inclusive de candidatos a la presidencia, al Congreso, pero lo que estamos viendo es que aquí hay un maridaje entre estas élites y el poder político. Adicionalmente a eso, tenemos que incorporar la diversidad de enfoques y modelos autoritarios, porque si bien estamos hablando del nuevo autoritarismo, no es uno solo. Hay distintas expresiones que algunos autores llaman iliberales, y en esas expresiones también hay elementos de nacionalismo xenofóbico, como lo que mencionaba Ángela en su presentación. Hay también, y eso tiene resonancia en América Latina, el modelo de Bukele no es un modelo aislado y tiene su correlato, tiene sus espejos en otros. El caso del bolsonarismo en Brasil, el caso de Milei en Argentina, lo vamos a ver con Noboa quizás mucho más pronunciado en esta oportunidad. Defensa de la moralidad y de lo tradicional, y por supuesto, con ello está también asociado un rechazo a normas y a principios fundamentales del liberalismo político expresado en las democracias constitucionales, tanto sobre la participación política desde el pluralismo, como los acuerdos mínimos para el sostenimiento del Estado de Derecho. O sea, esos son principios que en este momento, en algunos casos, el caso de El Salvador, lo hemos visto con las declaraciones de emergencia en el caso de Ecuador. Por supuesto que en Perú hay serias dudas sobre cómo se han utilizado estos mecanismos. Y en el caso de México hay preocupación sobre de qué manera se está construyendo este modelo de democracia que cada vez pareciera más lejano, sobre todo a esa perspectiva plural. Entonces, bueno, este autoritarismo renovado viene de esa corte de regímenes híbridos. Que han ido deteriorándose hasta llegar a este plano en el que nos encontramos, a este paso en el que nos encontramos de autoritarismo cerrado. ¿Qué pasa? ¿Cuál es la diferencia ahora? Bueno, los mecanismos autocráticos se han hecho más sutiles porque como no lo hacemos a través de un golpe militar, un

golpe de Estado, lo estamos haciendo a través de elecciones. ¿Y qué pasa? Bueno, el discurso que pudo haber sido un discurso que llevaba a la radicalización de la población, ¿verdad? Es posible, en el caso quizás de Milei no, porque él justamente ha utilizado la polarización de una forma muy efectiva, pero eso también ha ayudado en algunos casos a darle como es como una coartada, ¿no? Es proteger, en el caso de Bukele se ve bien, muy claro, en el caso quizás de Noboa es todavía prematuro, ¿no? Pero es no parecer radical, aun cuando lo que se está implementando desde el punto de vista de la estructura política e inclusive jurídica es un cambio radical. Y entonces allí lo que se da es un cambio en la relación Estado-sociedad. ¿Por qué? Porque yo creo que eso también lo mencionaba Ángel. Nosotros estamos viendo, en el caso de El Salvador, que la gente dice, no importa si mis libertades individuales se van a ver perjudicadas, limitadas, reducidas, si él logra parar el crimen, bajar los niveles de homicidio. Es decir, la gente está consciente, no es que están engañados, están conscientes de que hay un precio que pagar por seguridad. Y eso creo que es dramático, porque nosotros estamos reconociendo entonces desde esa lectura, que sí hay un proceso de deterioro desde el punto de vista de no solamente de derechos, sino que estamos hablando de institucionalidad y de capacidad institucional, más que de la institucionalidad misma. Quizá la parte más difícil es lo que se nos plantea, ¿no? Y fue lo que me pidieron que considerara, porque esta introducción es nada más para nosotros tener claro el contexto de qué es lo que estamos enfrentando. Nosotros estamos enfrentando un modelo de autoritarismo que es distinto a lo que estamos acostumbrados a ver dictaduras militares o dictaduras civiles que han llegado al poder por la vía violenta. Ahora sencillamente la gente vota por esas, no por las dictaduras, pero terminan siendo parte responsable, si no cómplices, de estos modelos, ¿no? Entonces, hay que repensar cómo nosotros, si ese es el caso, de que hay un proceso de retracción, de como que se devuelve la ola, ¿no? La ola de democratización está, hay un repliegue. Entonces, lo que hay que pensar es cómo lo enfrentamos. Primero, hay que recalcular cuál es el esfuerzo que hacemos desde la sociedad civil. Eso incluye partidos políticos. No es la sociedad civil, las ONGs, asociaciones civiles, por un lado, y por otro lado los partidos. No, tiene que haber un proceso donde haya la capacidad organizativa para entender que la estrategia tiene que ser común. Eso implica, y creo que este ha sido uno de los aspectos más difíciles, sobre todo en el caso venezolano, en el caso cubano quizás hay muchas fricciones y además que estamos claros que el tema de la ruptura del exilio con los disidentes en la isla, eso hace mucho más difícil hablar de la acción colaborativa desde el punto de vista unificado, pero al menos tiene que haber algún tipo de proceso donde estos aspectos, sobre todo de estrategia, se puedan consolidar, ¿no? Y, por supuesto, esa rendición de cuentas horizontal tiene que ver con los niveles de responsabilidad que tienen cada uno de los sectores que están involucrados en la resistencia, en la oposición, porque a veces lo que vemos es que no solamente están fracturados esos grupos que se oponen o las disidencias, sino que también es difícil. Ahorita, por ejemplo, a partir de anoche de la decisión del gobierno de aquí de prohibir la entrada a los venezolanos acá a Estados Unidos, hay todo un toma y dame entre los que están aquí, los que están allá, los que apoyan.

a uno y los que apoyan a otro repartiendo culpas, ¿no? Entonces, es importante entender que si la representación va a ser colectiva, entonces esas responsabilidades que se asignan también tienen que ser vistas de esa manera, ¿no? Y eso, por supuesto, nos lleva a pensar que tenemos que tener un portafolio más amplio y más efectivo de no solamente de representación, que por ejemplo es uno de los elementos que está ausente en el caso venezolano. Hay una ausencia de representación desde hace años, estamos viviendo una orfandad desde el punto de vista político tremendo. Y eso hace, por supuesto, que el mayor peso lo tenga la sociedad civil organizada, donde deberían estar también incluidos los partidos políticos. Entonces, ¿cuáles pueden ser esas estrategias de forma más concreta? Lo primero, a mi modo de ver, tiene que ser la renovación de los liderazgos. Lo vimos el año pasado con María Corina Machado, ya fue muy exitosa en su ascenso a líder incuestionable del movimiento opositor. Es posible que todavía ella tenga ese espacio porque se lo ha ganado. Sin embargo, el resto de la oposición también tiene que, de alguna manera, organizarse, sobre todo en esta coyuntura donde ha habido, una vez más, un choque desde el punto de vista de la estrategia, pero realmente el problema no es la estrategia, sino justamente los liderazgos que se están peleando por el espacio, ¿no? Entonces eso se resuelve como se resuelven en las democracias, ¿no? Tiene que haber una renovación de esos liderazgos. Por otra parte, Shetler recomienda que no se abandonen los espacios cívicos y muy concretamente seguir dando la pelea desde el punto de vista legal e institucional. En el caso venezolano, nicaragüense y salvadoreño es difícil porque los regímenes tienen no solamente cooptado al Poder Judicial, es que el Poder Judicial no existe. Es como un brazo armado desde el punto de vista judicial del gobierno, del régimen político. Entonces ahí es muy difícil. Sin embargo, creo, lo vimos ayer con la presentación de Ruth López en un tribunal en El Salvador. Ellos quieren mantener escondido lo que están haciendo, que es una especie de secuestro. Ella es una defensora de derechos humanos en El Salvador, que ha sido, primero fue desaparecida forzosamente. Después, por la presión que hubo, se supo que la tenían detenida. Pero eso es sencillamente un secuestro y además la están acusando de delitos que no tienen absolutamente ninguna veracidad, y sin embargo, ella está exigiendo un juicio público. Esto está generando presión sobre el régimen político salvadoreño, porque este es un régimen político que tiene una larga lista de violación de derechos humanos. Entonces, si no se da esa pelea en ese terreno institucional legal, aun cuando sabemos que está controlado en su totalidad por el régimen político, no sabríamos que están ocurriendo esas violaciones o esas violaciones no estuvieran expuestas de manera pública, porque eso no se queda en El Salvador, eso lo vimos todos. Entonces, es importante mantener ese espacio, seguir peleando en ese espacio, independientemente de que sepamos que es difícil ganar o que está manipulado, es importante mantener la presencia en esos espacios institucionales. Otra sugerencia que hacen Jennifer McCoy y Betty Riddle, ellas están desarrollando un proyecto sobre las oposiciones políticas y los mecanismos o estrategias de acción. Y justamente uno de los elementos que ellas proponen es la movilización cívica intersectorial. Por supuesto, la aspiración es que sea efectiva, pero también esa efectividad está asociada con tener demandas claras. Y para que existan o para que exista claridad en las demandas, tiene que haber una estrategia que esté definida. Pero entonces ahí es donde es importante entender que un sector aislado del otro no van a ser fuerza.
Entonces, por eso la insistencia en que tiene que ser un

esfuerzo intersectorial, todos los sectores, no solamente partidos políticos y sociedad civil organizada, tienen que participar de la estrategia y de lo que sea que se vaya a acordar, que tiene que ser representativo. También se sugiere una narrativa democrática renovada. Creo que eso es difícil cuando no hay en los distintos sectores que agrupan a esa resistencia, a esa oposición, a esa disidencia, cuando no están todos mirando en la misma dirección, y ese ha sido un problema que hemos tenido con las oposiciones, en el caso de Venezuela, en el caso quizás de Cuba, en el caso de Nicaragua también ha habido divisiones, fisuras, porque algunos creen que el fast tracking de la acción política es posible ante regímenes autoritarios. Otros esperan que algo pase por intervención divina, que algo ocurra. Eso hace complicado que miremos en una misma dirección, y eso es quizás uno de los factores. Yo no diría que es depende exclusivamente de eso para que haya un resultado favorable. Con eso no vamos a alcanzar la transición a la democracia de manera inmediata, pero es una manera de ir construyendo una mirada común que se necesita. Y otra de las sugerencias que hacen los distintos autores consultados es que las coaliciones amplias son muy efectivas. Eso puede ser útil a la hora de definir la estrategia, pero no es nada más tener coaliciones para los efectos electorales, porque lo hemos visto en casos como, por ejemplo, Colombia, y en los regímenes parlamentarios eso se ve, pues es normal, es natural, pero en nuestros regímenes políticos es más difícil. El consolidar una coalición es difícil. Vean el ejemplo de Venezuela, el gobierno de Maduro no es un gobierno que sea homogéneo, como no lo fue el chavismo nunca. Ellos lo que han ido es deshaciéndose de aquellos que no estaban alineados con el proyecto de autocratización, será, ¿no? Pero han sido consistentes y han sido hábiles en mantener, en darle estabilidad a su coalición. Entonces, creo que eso es importante entenderlo desde esa perspectiva de que son necesarias a los efectos electorales, son muy útiles, pero lo difícil no es el primer paso, que es el de la elección, sino el mantenerse cohesionados, porque cuando estamos hablando de una oposición, una resistencia, una disidencia que se está enfrentando a un régimen autoritario, estamos también claros que participar en un proceso electoral no va a resolver el problema, no va a... es un paso. Entonces, por eso esas coaliciones tienen que permanecer al menos por un tiempo en función de esos objetivos, actuando de manera cohesionada. Entonces, para cerrar, tenemos por una parte que las autocracias contemporáneas están en expansión. Eso hace necesario pensar en construir la resistencia democrática desde abajo. No podemos esperar que los partidos sean los que necesariamente asuman esa responsabilidad. Eso tiene que ir de abajo hacia arriba, y por supuesto la gente participando en los partidos políticos, eso es factible, no solamente a través de organizaciones en la sociedad civil, ahí tiene que haber una estrategia conjunta. El propósito tiene que ser, por una parte, romper la inercia, o en todo caso minimizar las fracturas existentes, y por supuesto tratar de cambiar esos patrones institucionales que hemos utilizado hasta ahora para oponernos nos estamos oponiendo a tiranías en algunos casos, en algunos países. Y el propósito es justamente transformar los contextos autoritarios. ¿Por qué? Porque en algunos casos, como el caso de Nicaragua, Venezuela y Cuba, es imposible hacer oposición sin correr el riesgo de terminar preso o desaparecido, ¿no? ¿Qué pasa? Bueno, nosotros ahora nos estamos enfrentando a un autoritarismo sofisticado, entre comillas, porque no es violento, no llega por la vía de un golpe de Estado o golpe militar, pero además es un autoritarismo legalista porque utiliza el orden jurídico a su favor, ya sea manipulándolo, tergiversándolo, pero lo hace de esa manera. Entonces eso hace que en los sectores

0: opositores, de disidencia, de resistencia, exista una acción temprana de coordinación, y eso nos lleva a algo que Ángel mencionaba. Nosotros tenemos un enorme enemigo que no es el poder autoritario. Es la información como poder. Cuando se utiliza para manipular, tenemos desinformación o mala información. Y eso es justamente, perdón, eso es justamente lo que está contribuyendo en este momento a consolidar autoritarismos, no solamente aquí en América Latina, sino también en Europa. Entonces, Shetler plantea que lo que tenemos que ver es más una subversión democrática incremental, utilizar los mecanismos que nos da la propia democracia para enfrentar las amenazas autoritarias. ¿Por qué? Porque se está haciendo es decir, lo que están haciendo estos autoritarismos es ir van como serruchando las bases de la democracia desde su fundación. Y lo van haciendo, en algunos casos de manera acelerada, pero lo van haciendo de una forma tan consistente que llega un momento en que ya nosotros no podemos hacer nada porque no tenemos los instrumentos o los mecanismos. El poder judicial está cooptado, el poder legislativo no existe, solo está el poder ejecutivo, que es prácticamente monárquico. Entonces, para cerrar, lo que tenemos es un autoritarismo que, aun cuando no ruge y susurra, es muy efectivo porque conquista a unos electores que se sienten frustrados, no solamente porque no los toman en cuenta, sino porque no le ven el beneficio a la democracia. Entonces, con esto cierro y espero que conversemos al final.
1: Muchísimas gracias a la doctora María Isabel Puerta por su ponencia acerca de las nuevas formas de confrontar el autoritarismo en la región. Y bueno, qué bueno que a partir de la ponencia del doctor Álvarez y de María Isabel, tenemos ahora una tercera ponencia que justamente tiene que ver con la democracia en la era digital. Nosotros, precisamente a partir de los últimos tiempos, entramos de lleno en la era digital y, por tanto, hay impactos sobre el ejercicio de la democracia. Sobre esto nos va a compartir su ponencia el doctor Marco López Paredes. Él es PhD en Ciencias de la Comunicación, con estudios de postdoctorado en métodos avanzados de investigación en la Universidad Estadual Paulista, postdoctorado por el Centro Internacional de Estudios Superiores de Comunicación para América Latina. Él es experto en comunicación política, entornos digitales y sociedad digital. Es el director, además, del Observatorio de la Comunicación e investigador de la Pontificia Universidad Católica de Ecuador, PUCE. Es investigador acreditado por la Secretaría Nacional de Educación Superior, Ciencia, Tecnología e Innovación de Ecuador y la Secretaría de Ciencia de Portugal, además de autor de más de 50 artículos científicos y una veintena de capítulos y libros. Sin más preámbulos, les dejo con ustedes para abordar el tema de la democracia en la era digital al doctor Marco López.
2: Muchas gracias, Piero, por la presentación. Me tocó ser el postre del seminario, así que vamos a tratar de darle un poco de dinamismo y al final casi todos vamos recibiendo un montón de información en las excelentes intervenciones que han tenido Ángel y María Isabel, a quienes envío un fraterno abrazo y mi respeto. Antes de iniciar con la exposición que voy a compartirles, me gustaría que nos contextualicemos todos en una sociedad mediada ahora por la rapidez, la inmediatez y la infoxicación, que son tres elementos importantes que van a guiar la estructura de lo que voy a conversar durante estos minutos. Estos tres elementos nos muestran cómo nos componemos actualmente como sociedad. Es una sociedad en la que estos líderes de los que tanto Ángel como María Isabel nos han hablado ya no son líderes ni siquiera regionales, sino que se vuelven líderes, entre comillas, de elementos mundiales.

en donde la digitalidad ha permitido que no existan las fronteras conceptuales. Entonces hay movimientos sociales que piden o exigen acciones políticas como la de uno u otro gobierno que comúnmente tiende a tener tintes autocráticos. Dicho esto, vamos a entrar sobre materia con la presentación que he preparado para este día. Y lo que vamos a ver es cómo abordar la idea de la democracia en una era digital. A más de una era, yo quisiera hablar de una sociedad digitalizada. Para iniciar, ¿qué es lo que vamos a hablar? Hay un eje que es muy importante dentro de lo que les voy a explicar y que se los comento para que también puedan profundizar más allá de este encuentro que hemos tenido en el seminario. Y es que la tiranía del mérito y la filosofía política contemporánea de Michael Sandel ha planteado elementos muy importantes en cómo se configura la sociedad democrática en la actualidad. A través de varios de sus elementos podemos incluso identificar o tener una radiografía de cómo nosotros estamos enfrentándonos a esta composición social. De una actualidad en donde la información busca esta inmediatez de las que les hablaba al inicio, pero además tiene un trayecto importante y es que estamos tan cargados de información que a veces cuesta un poco identificar cuál de estos elementos se componen o se construyen a propósito. Michael Sandel nos propone entre varios de sus apartados en función de los conceptos de meritocracia y sociedad, cómo los elementos, permítanme un minuto, cómo los elementos discursivos, por ejemplo, ganan fuerza alrededor de la idea o el concepto de sociedades polarizadas. Vamos a hablar de la idea de cómo se plantean discursos de ganadores y perdedores. Durante casi una década hemos venido analizando cómo se comporta la comunicación de carácter sociopolítico. No solamente hablamos de las campañas, porque eso es un error. Las campañas políticas se erigen bajo un discurso específico en un momento determinado, pero luego el poder o el antipoder, como se denomina actualmente, pueden encontrarse también en otras esferas de comunicación y de hecho construyen plataformas comunicativas constantes en donde las ideas de democracia también se van retorciendo en función de cómo la sociedad se compone en esta actual sociedad digital. Este discurso de ganadores y perdedores plantea una idea de quienes ganan no necesariamente una elección, sino de unos contra otros. Si nos fijamos en todos los discursos de la última década en casi toda América Latina, hemos pasado de un discurso de ofertas a un discurso de que quienes van al poder son buenos y los que no están con nosotros son los malos. María Isabel hablaba muy bien en este contexto sobre cómo unos erigen sobre los otros la idea del concepto de tener una democracia en sentido de lo que ellos quieren que se entienda como democracia. Estos discursos de ganadores y perdedores terminan lesionando ya no solamente la esfera política, que es la inicial en donde esto se gesta, sino que también se traslada a la acción social, a la convivencia o a la cotidianidad de los seres humanos referidos en cada uno de los contextos políticos en los que se están desarrollando. La idea o el contexto de ganadores, por ejemplo, son aquellos que se sienten plenamente responsables del éxito, mientras que los perdedores cargan con la culpa de su fracaso. Es como si fuese una falla moral o personal. Fíjense, cómo estos elementos se trasladan alrededor de estos enfoques comunicacionales. Nosotros podemos ver, por ejemplo, en redes sociales y en la comunicación de Estado, cómo en nuestros países estos discursos van lesionando a aquellos que piensan distinto a quienes en un momento de terminaron el poder. Tenemos el ejemplo de Milei en Argentina, tenemos el ejemplo también de Bukele en El Salvador, tenemos el ejemplo un poco más fresco y más notorio por la capacidad de comunicación que tiene Donald Trump, tenemos nosotros en Ecuador en este momento el concepto de Noboa, que vamos a ver por dónde se dirige con un discurso de posesión hace un par de semanas algo fuerte. Sin embargo, plantea esta idea de que nosotros estamos sobre aquellos que perdieron o aquellos que se denominaron perdedores en un contexto electoral. Luego tenemos
Una condición que vuelve grave la situación social en función de la relación de cómo se comporta y cómo se reconstituye esa pérdida. Es la generación del resentimiento en

los que también quedan atrás, al tiempo que fomenta la arrogancia de los que han triunfado. Esto lo vemos muy marcado en los contextos de democracia actuales. En una conversación que he mantenido con Ángel hace tiempo, le decía yo que hay una clara o una notoria construcción en las esferas de comunicación y sobre todo en lo digital, que es donde más aparece actualmente información constante y diaria, de que se empieza a gestar también un resentimiento que puede tener un mal término, porque recordemos cómo en los años 50 y 60 se gestaron grupos de rebelión social enfocados contra los poderes de turno, que no necesariamente estamos hablando de una derecha o una izquierda, sino de cómo los mandos históricos se van conformando. Yo creo que la sociedad actualmente está llegando a un límite en donde estamos a un nada o un ápice de una gran explosión social enfrentada en esta polarización que está dada por esta construcción de información que divide. Por supuesto que está hecha y pensada para que esto sea así, ¿no es cierto? Se aterriza en este contexto. ¿Qué es lo que ocurre luego? La idea de procesos democráticos, yo creo que hoy más que nunca están en un pleno peligro. Y en un peligro por un aumento justo de las coincidencias que tenemos entre lo que Ángel ha presentado y Marisabel también nos ha expuesto, en la idea del aumento de xenofobia, el apoyo público a líderes autocráticos que superan los límites de las formas democráticas con signos de estas claras amenazas. Pensémonos en un contexto actual en donde la movilidad humana no necesariamente se da por temas políticos, como en el caso de Venezuela y los hermanos venezolanos que han tenido que emigrar por distintas situaciones sociopolíticas y socioeconómicas, sino que además se los toma como una bandera de lucha, en contra fundamentalmente de estos otros gobiernos que tienden a hablar de que la migración, es la que causa los grandes problemas de Estado. Y claro, se vuelven un chivo expiatorio fabuloso para estos o la construcción de estos discursos, porque es lo más visible en estos momentos históricos. Entonces, eso se traslada a discursos a través de la generación de comunicación digital y hace que la sociedad empiece a tomar partido dentro de estas condiciones enfocados en la xenofobia. Ángel hablaba muy bien al inicio de cómo fue la ola migratoria latinoamericana a Europa, España, Italia, sobre todo entre los más grandes en primeras instancias, y también la xenofobia que existía en su momento desde ahí. Ahora la migración europea está enfocada en dos o tres aristas de nacionalidades que se entienden muy bien y que también construyen o se vuelven un caldo de cultivo xenofóbico. La xenofobia, fíjense que desde el nazismo hasta acá, yo no sé si se ha curado o se ha liberado, porque además, hoy en día, esos discursos xenofóbicos son mucho más fuertes y potentes porque en la digitalidad no existen fronteras comunicativas, no existe un discurso lineal que nos permita entender esto como una realidad específica de cada uno de los países, sino que empiezan a volverse fenómenos globales o globalistas de una globalidad, valga la redundancia, muy mal entendida o estructurada a propósito con tintes políticos para lesionar los procesos democráticos electorales en función de buscar un enemigo con el que tenemos que luchar. El apoyo público a los líderes autocráticos es una medida que se está determinando mucho más fuerte cada vez y que yo creo que es también muy peligrosa y que suma a estas nuevas decisiones del giro político que está teniendo nuestra América Latina, por ejemplo. Y esto está enfocado en entender que todos estos hartazgos o estas cosas que se han ido posicionando y que se siguen posicionando desde factores o secciones políticas específicas hacen que la gente asuma una posición en la que buscan una dictadura disfrazada de democracia. María Isabel muy bien lo hablaba en un momento en esta idea de que antes se podía tener tensiones pensando en una dictadura mal llevada, los procesos que tuvimos en América Latina, muy fuertes, por supuesto, de dictadura, pero la gente vuelve a buscar esos gobiernos
autócratas, esos gobiernos de decisiones fuertes en donde los derechos humanos y otras situaciones son echadas de lado, pero la gente disfraza ahora este concepto de quiero dictadura a través de la idea o el concepto de validarlo democráticamente. Es decir, son gobiernos que se construyen en base a esta necesidad social de orden, de no migración, de decisiones fuertes, de desaparecer a posibles delincuentes.

Tiene. En Ecuador abro esto y pues explota, en Argentina pasa lo mismo, en México pasa lo mismo, y si nos fijamos, todo esto es un calco de todo el proceso y que se da en todas las regiones y en todas las situaciones. Entonces, sí deberíamos pensar desde una sociedad más crítica en por qué está pasando esto, por qué los problemas sociales ahora afloran más, pero no se discute tampoco sobre pobreza, sobre igualdad, sobre por qué no debemos dejar a nadie atrás en el desarrollo económico y social de nuestros pueblos, sino que más bien nos enfocamos en estos otros elementos como signos de amenaza hacia la democracia. Luego tenemos la idea del discurso del descontento populista. El descontento populista cada vez se vuelve mucho más frecuente. Según el primero de estos diagnósticos, la diversidad racial, étnica y de género son las principales causas de la ira populista dirigida hacia las élites y desde las élites. Ah, que esto es interesante. Fijémonos en el cambio de discurso de los últimos 5 años. La idea o el concepto de lo woke que topaba a María Isabel en un momento, que de pronto se vuelve, en lugar de un discurso de igualdades o de equidad, en un discurso contra algo o contra una sociedad bien formada, entre comillas. Ahora, esto que fue en su momento una lucha por la igualdad de clases, condiciones y demás, hoy en día se vuelve un discurso lesivo que se utiliza desde los gobiernos para decir que la sociedad está harta de esto y que ya no quiere saber más. Entonces volvemos nuevamente a estos perfiles autocráticos, directriz o directrices de políticas mucho más estrictas, restrictivas incluso, que además cada vez van ganando mucho más peso en función de lo que son capaces de mostrar. Estos gobiernos se muestran como gobiernos de éxito democrático que supuestamente respetan y además aúpan lo que la sociedad, entre comillas, quiere, porque además toman este hartazgo, entre comillas, para poder construir su plataforma de desarrollo y decisiones. La segunda explicación es el malestar de la clase trabajadora, que además hoy en día es mucho más grave y la vamos a seguir viviendo mucho más con la integración de nuevas tecnologías, con la inteligencia artificial y otras aplicaciones que de aquí a 5 años serán muy aceleradas, y es la confusión y la desconexión provocada por el ritmo de cambio en la era de la globalización y la tecnología. Estamos nosotros enfrentando una sociedad que se va descomponiendo en función de esta lógica de trabajo, de fuerza laboral, de mano de obra, y estamos empezando a ver que todas estas tecnologías empiezan a ganarnos estos espacios. Cada vez más en Latinoamérica vemos, por ejemplo, en un centro comercial que ya los cajeros no existen, tenemos estos procesos de autopago que ya en Estados Unidos y Europa existían hace mucho tiempo. Y si nosotros nos fijamos más allá de la comodidad, esas son plazas de trabajo que también se van extinguiendo. Ahora bien, todo esto se traslada a un discurso que también se desarrolla de manera masiva y muy fuerte, entendiendo que la tecnología nos facilita la vida, y por supuesto que es así, pero no estamos considerando la otra parte de la hoja, del libro, y es cuántos trabajos o cuánta mano de obra también se deja de utilizar con la inserción de las tecnologías. Lo que está ocurriendo desde las directrices de la lógica de capital es que la mano de obra sea reemplazada por aparatos que con inversiones mínimas pueden desarrollar, entre comillas, el mismo trabajo que los seres humanos. Pero son ideas que se van posicionando cada vez más en nosotros. Si vamos 3 años atrás, ChatGPT no estaba dentro de nuestras conversaciones y de pronto con una gran campaña publicitaria todo el mundo usaba ChatGPT, sin saber de dónde vino, por qué vino, y ni tampoco entendemos qué es lo que le estamos entregando cuando le pedimos información. Con esto yo no digo que no haya que usarla, está ahí y hay que aprovechar también la tecnología, pero hay que ser mucho más racionales y críticos en función de cómo la tecnología y en las sociedades globales y tecnológicas llega a nosotros. Aquí quiero marcar otro hito. La idea o los conceptos de globalización y tecnología deben estar muy entendidas en función de la idea del populismo. Vamos a empezar a notar, y esto se los dejo para que recuerden este día y esta conferencia, que los gobiernos en la era actual van a empezar a hablar mucho de la idea de la tecnología y la globalización alrededor de la tecnología como parte de los servicios públicos.
Seguramente empezaremos a notar que los gobiernos van a entrar a adoptar tecnologías de inteligencia artificial para la propia gestión del Estado, para la gestión de salud, para la gestión de identificación de elementos.

momentos de conflicto u otras cosas, las propias fuerzas del orden también lo ocuparán, pero también tenemos que pensar en cómo esos discursos nos llevan a un globalismo tecnológico en donde el ser humano no necesariamente es el giro alrededor de potenciar estas capacidades, sino que más bien entraremos a un concepto de sociedades o países mejor desarrollados en función de cómo estos son capaces de insertar la tecnología en sus procesos políticos y de construcción social. Y cada vez más veremos, incluso en campañas políticas para elección de representantes a asambleas, a congresos, a Cámara de Diputados o a presidencia o a municipalidades, que van a empezar a hablar mucho de cómo la tecnología va a facilitar la vida de los seres humanos, simplemente desde un contexto populista, como insisto. ¿Qué es lo que ocurre? Ahora bien, tomando estos elementos esenciales e iniciales de Sandels, vamos a discutir de algo aún más peligroso, y es que desde que la digitalidad aparece en nosotros y esta idea de polarización de la que yo les hablaba hace un par de diapositivas atrás, empiezan a aparecer a través de la xenofobia, de todos estos temas contra woke, contra derechos, contra familia, contra estructuras, cada vez más los discursos de odio. Y esto ocupa el 70% de los discursos en ambientes digitales de la sociedad. Nosotros hoy en día podemos sin ningún problema insultarle al presidente Donald Trump con nuestro parecer a través de redes sociales y pues no sabemos a la final si sea él quien lea o uno de sus asesores, pero tenemos esta capacidad. Y además habrá gente que si no está de acuerdo con el comentario que Marco López ha hecho a Donald Trump, me responderán tal vez 50.000 personas insultándome y diciéndome posiblemente tercermundista y hasta de qué me voy a morir. Pero es lo que nos lleva a esta construcción de sociedades enfrentadas. Ya no nos enfrentamos entre ecuatorianos o entre venezolanos con el poder de turno, sino que nos empezamos a enfrentar globalmente con ideas o conceptos de desarrollo o a favor o en contra de algo. Asumimos esta posición de unos contra otros, como lo hablábamos al inicio. Pero esto se traslada a algo que se denominan discursos de odio y que cada vez están más presentes y que además son más validados por nosotros mismos y con lo que hay que tener cuidado. Es importante que entendamos que en estos discursos de odio hay también información y contenido que se difunde desde el propio Estado, a veces o desde los propios políticos. La discriminación, la violencia contra individuos, contra grupos específicos basados en características como raza, etnia, la religión, la orientación sexual, la identidad de género, discapacidades, entre otras formas de discurso que hay. Aquí hay que tener también cuidado porque a veces estos discursos de odio entre sus manifestaciones se disfrazan de memes que seguramente nosotros vemos y nos hacen reír, pero que resultan a veces lesivos o construidos a propósito así para guardar tras el humor un discurso de odio identificado con un grupo de los que habíamos hablado anteriormente entre raza, etnia, religión o condiciones de género. Es importante que incluso entendamos cómo los gestos, los símbolos o las imágenes que utilizamos en la comunicación digital tienen que ser muy bien analizados en función de lo que estamos haciendo. Cada vez más vemos sociedades polarizadas, insisto, ya no hablamos de un propio país, no podemos ya entendernos democrática y políticamente en este contexto, porque la comunicación y la información ha hecho que nosotros decidamos cómo vemos a nuestros gobernantes en función de estos conceptos de globalidad. Fíjense cuánta gente a favor tiene Donald Trump en el mundo, en función de lo que estamos viendo. De lo que estamos viendo, cuánta gente aplaude a Vladimir Putin o cuánta gente está con El Salvador, con el gobierno de turno, con Milei y cuánta gente diría yo quiero un Bukele en mi país o cosas por el estilo. Ya no nos enfrentamos a contextos comunicacionales e informativos democráticos dentro de nuestros contextos cerrados de frontera. Cada vez más las decisiones las irán tomando ciudadanos globales. Y esto es importante. Yo quiero remarcar en este último punto cómo la ciudadanía o la idea de ciudadanía global digital hace que estos votantes de nueva generación tengan decisiones cada vez más por gobiernos autocráticos o gobiernos posicionados comunicacionalmente bajo un esquema de lo que debería ser un buen gobierno. Son los ejemplos de éxito, ¿no?
¿Qué es lo que ocurre además a través de estos discursos y de cómo la digitalidad nos lleva a enfrentarnos a la democracia?

Mira, la polarización política es el resultado de estos discursos, de esta comunicación y de esta ciudadanía global, y fundamentalmente estamos hablando de cinco elementos muy bien identificados, pero que además están muy bien construidos desde quienes los están llevando adelante. La idea de división ideológica. Las personas ya tienden a identificarse cada vez más con una ideología política específica. Ya no hablamos del centro, la centro derecha, la centro izquierda, gobiernos moderados, sino que estamos hablando cada vez más de la radicalización de la ideología. Y la radicalización implica también que yo exijo al gobernante de ese momento que actúe en función de mis propias expectativas, entendiéndonos en esta conceptualización de la globalidad. Desde la idea de lo liberal, lo conservador, las izquierdas, las derechas, y a rechazar además puntos de vista que no estén alineados con los nuestros. Yo no sé si ustedes se han fijado que en los últimos años, en la última década, insisto, es importante hablar de esta última década, los discursos y las posiciones políticas nos han llevado a una división incluso familiar. Es decir, si un pariente mío, mi mamá, opina distinto a lo que yo pienso políticamente, prefiero no hablar. Y cada vez más nos estamos enfrentando a esta profundización de división. La polarización extrema conceptos y extrema también posiciones. Eso es lo que va ocurriendo. Y además, el algoritmo nos hace pensar que todo lo que vemos implica que todo el mundo está pensando igual que nosotros. Y todos ya cuando empezamos a investigar o a discutir esto, sabemos que no es así. Que lo que hace el algoritmo es mostrarnos justamente aquellas preferencias que nosotros tenemos. Y alguien que tiene una preferencia de otra idea seguramente pensará que también todo el mundo piensa igual. Fíjense cómo la polarización también se disfraza de información. Luego llegamos a esta idea de partidismos extremos, la lealtad hacia el partido político se vuelve cada vez más fuerte, pero estos partidos determinados bajo ideas extremas que muestran una aversión hacia el otro, incluso los ven como enemigos y públicamente se hablan de enemigos o se tratan en ese contexto. La fragmentación de la información, las personas consumen noticias y medios que refuerzan sus propias creencias y perspectivas políticas, lo que lleva a una fragmentación muy peligrosa de la información y la falta de exposición a diferentes puntos de vista. Insisto, la última década nos ha metido mucho en este concepto desde esta idea de globalidad. Nosotros escogemos qué tipo de información y a qué medios de comunicación sigo y obviamente van a tener que estar alineados a mi gusto. Pero esto hace que andemos como los caballos de carreta, es decir, tapados los ojos de lado y lado y solamente viendo al punto que yo quiero mirar. La hostilidad, la desconfianza, la polarización alimenta la hostilidad entre grupos políticos opuestos, los que no son como yo son corruptos, son malos, son fachos, lo que yo quiera determinar. Y la radicalización que se da en casos ya extremos y que lo estamos empezando a vivir en Latinoamérica. ¿Y qué es lo grave? La polarización va a conducir sin lugar a duda a sociedades radicalizadas en donde los individuos van a adoptar posturas extremas dispuestas a recurrir a la violencia, a la desinformación para poder promover sus objetivos políticos. Ángel decía algo muy importante y es que la inteligencia artificial hace que las personas perdamos la condición de la realidad en función de la política y la democracia. Concuerdo con eso, pero añadiendo algo más. El problema es que estos discursos se trasladan ya más allá de quien los genera y van hacia otros contextos y la globalidad de la comunicación implica que nosotros lastimemos los procesos democráticos. Para ir terminando, a manera de conclusión, me gustaría dejarles también una última idea y es entender que hoy en día la comunicación digital, la globalidad, el concepto político y todos estos elementos que hemos ido analizando son parte de las estrategias políticas de aquellos que quieren llegar al poder, en cualquiera de sus formas. Nos enfrentamos a una sociedad, que necesita sí o sí alfabetizarse mediáticamente. Yo creo que el gran reto de las democracias que están por venir radican fundamentalmente en la capacidad en que estas sociedades sean informadas y sean educadas en función de cómo se gesta la comunicación y la información en la era digital. La alfabetización mediática en una sociedad democrática es la capacidad de analizar, evaluar y crear mensajes de diversos y en diversos medios y formas, permitiendo a los ciudadanos distinguir entre información veraz y desinformación, participar críticamente en el debate público y tomar decisiones informadas, fortaleciendo así la democracia.

0: Fíjense que en esta breve descripción o concepto que he puesto ahí de por qué la alfabetización mediática es importante en una sociedad entendida democráticamente, vemos como justamente la información actual lo que hace es lastimar eso para que no ocurra. Yo creo que la nueva lucha política hoy está por la verdad, es decir, poder tener información clara y veraz. Hay que promover la inclusión digital, reduciendo las brechas de acceso de uso crítico a las tecnologías. Y aquí viene mi último llamado de atención para todos nosotros. Fijémonos cómo ahora la discriminación social ya no está dada o mediada únicamente por la capacidad económica. Hoy en día la tecnología y el acceso a la información es la que hace que una sociedad quede tras de otra. Los dispositivos, el acceso a la tecnología es costoso. No da para una familia de clase pobre o clase media, siquiera a veces en nuestros contextos latinoamericanos, y esto hace que cada vez más se queden limitados en las formas en las que aprenden, pero también en las formas en las que construyen información y sociedades críticas. Yo creo que este es un llamado de atención también a que presionemos para que todas las sociedades tengan acceso a una información verídica, veraz y verificable, sobre todo en esta sociedad digitalizada de información. Para cerrar, me gustaría dar una última reflexión y es que la comunicación y estos ambientes digitales hoy en día tienen que llenarse también de nuestra participación. No solamente podemos quedarnos en el voyerismo digital, de solamente consumir y ver lo que ahí pasa, sino que hay que también empezar a ser generadores de opinión, generadores críticos de opinión y de información para que la sociedad hoy en día tenga un acceso a una mejor comunicación y una mejor información. Nos estamos enfrentando a una sociedad en donde ya ni siquiera hablamos de fake news, sino de misinformation. O mala información o una información construida mal a propósito para crear contextos de verosimilitud que hagan que la sociedad crea que los discursos venidos desde la política o desde facciones extremistas son correctos, verdaderos y verídicos. Les agradezco mucho por la atención, pues, y estoy pendiente a las preguntas que puedan aparecer.
1: Muchísimas gracias al doctor Marco López de la Pontificia Universidad Católica de Ecuador por su ponencia sobre la democracia en la era digital. En este momento, digamos, vamos a darle participación a nuestra audiencia que ha escrito, que ha formulado algunas interrogantes en el chat del canal Somos Jesuitas en YouTube. Voy a leerlas. Porque tenemos saludos incluso de diversos países de América Latina y el Caribe. Voy a leer alguna de estas interrogantes. Lamentablemente, por razones de tiempo, no podemos compartirlas todas, pero algunas, digamos, que no sean tan coincidentes, le vamos a compartir y le vamos a pedir a nuestros ponentes del día de hoy que en el mismo orden de intervención en el que han actuado en este segundo seminario Pro Democracia, responda tratando obviamente de manejar un poco el tema de la síntesis por razones de tiempo. Comenzamos con Omar Serrano desde El Salvador, la UCA de El Salvador. Omar señala que hay evidencia contundente que en este 2025 El Salvador experimenta una escalada autoritaria. Dice pues que ya después de las elecciones del 2024, en las que se reeligió inconstitucionalmente al presidente, el Latino Barómetro calificó al régimen salvadoreño como electo dictadura civil. Desde 2021 no hay división de poderes, no existe ninguna institución pública de control del ejercicio del poder que no esté sometida al poder legislativo. Y señala también Omar que este año se ha usado la fuerza para dispersar protestas, intimidación descarada, captura de defensores de derechos humanos. Dice Omar, pues, para cerrar su intervención, que ciertamente y afortunadamente no estamos como en Nicaragua, pero todo indica que el derrotero es el mismo y está cerca. Alexander Medina, desde Venezuela, pregunta. ¿Pudiera profundizarse un poco más la relación de la democracia con el respeto y promoción de los derechos humanos?

0: Radamés Graterol, también desde Venezuela, pudiéramos afirmar entonces que la legitimación de los gobiernos está dependiendo fuertemente de la eficacia gubernamental, sin importar si el gobierno es democrático o no. Seguimos por aquí, en el caso de Lee Chirolde desde Cuba. En nuestro caso es de dolorosa fractura. Precisamente quisiera preguntar sobre la organización de la sociedad civil en un contexto donde apenas se puede afirmar su existencia, pues hay una voluntad política de desarticularla y monopolizar las formas de organización. Vamos a seguimos leyendo por aquí. Dice José Gabriel Haro. Alfredo Maneiro, en síntesis filosófica, establece que para asumir el poder, pudiéramos decir subvertirlo desde los movimientos sociales, pudiéramos decir reconstruir el tejido social con organización y movilización. Para el doctor Marcos, está específicamente, ¿puede la inteligencia artificial contribuir para la salvación de la democracia? Y por último, ¿qué significa, qué significación pudiera tener la democracia que sea del consenso de todos, sin dispersiones ideológicas? Entonces, les dejo estas inquietudes para que en el mismo orden en el que intervinieron respondan estas inquietudes. Comenzamos por el doctor Ángel Álvarez.
1: Muchísimas gracias una vez más y agradezco las preguntas. Muy rápidamente quiero decir que la tensión entre democracia y eficacia no es nueva. Es decir, hay una viejísima disputa entre qué debe hacer el gobierno, representar los intereses de la mayoría o responder de manera eficiente a las necesidades económicas y sociales de la población identificada como target de sus políticas. Esa es una viejísima polémica y que, digamos, no puede tener, no tiene ni tendrá una solución sencilla. Lo que sí hay que decir es que la democracia es un método político, pero no solamente un método político. Es decir, la democracia es un mecanismo para la elección del gobierno mediante elecciones, mediante competencia entre los aspirantes al poder realizada de la manera más justa y transparente posible. Pero al mismo tiempo, también la democracia es un mecanismo para garantizar que los derechos de los ciudadanos sean respetados. Es el mejor mecanismo para garantizar que el derecho de los ciudadanos, en particular los derechos humanos, pero en general todos los derechos de todos los ciudadanos, tengan respeto. ¿Por qué? Porque el mecanismo democrático, el método democrático como mecanismo de elección del gobierno, es un método que permite a los gobiernos o que exige a los gobiernos la anticipación de las reacciones de los votantes. Cualquier decisión que no favorezca a la mayoría de los votantes o que altere o vulnere los derechos fundamentales de la mayoría de los ciudadanos va a ser sancionada por los electores y el gobierno corre riesgo de perder las elecciones. ¿Qué es lo que ocurre? Que los gobiernos poderosos pueden tergiversar este mecanismo mediante la manipulación de la información, mediante la restricción de las libertades de comunicación, mediante la movilización apasionada de los electores que impide la toma de decisión racional y la sustituye por decisiones basadas en el miedo, en el temor, en aspiraciones irrealistas. Y estos mecanismos siempre están presentes. Esto va a estar siempre presente y está agudizado en esta época de digitalización, de globalización de la información, de sustitución de la información por fabricación artificial de consensos y mucho más en nuestra época de inteligencia artificial y de redes sociales. Esto solamente puede ser salvado, y con esto concluyo, si hay activismo social, si hay participación social, si los ciudadanos se involucran en la revisión y vigilancia de las acciones.

0: el gobierno. Esto requiere, obviamente, un nivel alto de organización social y un nivel alto de compromiso. Y esto puede estar movido por motivaciones estrictamente altruistas, es decir, lograr una mejor sociedad y un bienestar, pero también por motivaciones estrictamente personales, es decir, para la protección de mis propios derechos como ciudadano, para la protección de mis propios intereses como consumidor o como miembro de una determinada comunidad económica, participar políticamente, incorporarme en los procesos de revisión de las acciones gubernamentales, generar formas alternativas de comunicación a las hegemónicas, es un mecanismo fundamental, un mecanismo necesario. Y en la práctica, en la persecución de mis propios intereses, estoy propiciando el mejoramiento de la calidad democrática. No tengo mucho tiempo para expandirme en este punto, pero básicamente esa es mi reacción a los comentarios realizados.
1: Muchísimas gracias al doctor Ángel Álvarez, ahora la doctora María Isabel Puerta.
2: Muchas gracias, Piero. Yo me voy a referir a dos comentarios que hicieron los que están participando en la transmisión de YouTube, porque me parece que allí hay elementos importantes. Los casos de El Salvador y Cuba. La consolidación autoritaria en América Latina, al igual que en Europa, se trata menos de un debate ideológico entre izquierda y derecha y es mucho más la profundización de los cuestionamientos hacia la democracia. Porque en el caso de Cuba, podemos alegar que el pueblo cubano no ha tenido la posibilidad de decidir si quiere permanecer en ese sistema, ¿no? En Cuba no hay elecciones. En Cuba hay un solo partido y es controlado por un pequeño grupo que está en el poder desde que comenzó la revolución. En El Salvador, la gente decidió darle el poder a Bukele. Y si bien es cierto que coincido en que difícilmente habrá una forma de justificar desde el punto de vista constitucional y por supuesto democrático que Bukele todavía esté en el poder, porque coincido, su elección fue inconstitucional, pero el problema es que él ha ido creando un régimen institucional que va a ser muy difícil sacarlo del poder por la vía legítima del proceso electoral, porque lo ha controlado al punto de que él pudo hacer el fraude constitucional para hacerse de nuevo con la presidencia, ¿no? Pero aun cuando son dos realidades muy diferentes, el asunto está en cómo podemos fracturar esa solidez que tienen ambos regímenes. Y es difícil verlo en el caso cubano. Porque por una parte está la persecución política, está el uso de la violencia institucional, pero por el otro también en el caso cubano han sido muy exitosos con la explotación del tema del embargo. Ellos alegan que el pueblo cubano pasa necesidades por el embargo, pero sabemos que tienen acceso a no solamente a recursos, por ejemplo, como comida, medicina, porque eso no está sujeto a ese bloqueo económico. Y sin embargo, lo utilizan como un argumento mientras la élite económica en Cuba, que está asociada al régimen político, se está enriqueciendo. En el caso de El Salvador, sabemos que va a haber va a tener un enorme impacto en la crisis económica en el país, que se había ido quizás no ocultando, pero que era mucho más importante el tema de la estabilidad política y el control de la alta criminalidad. Eso era quizás lo que más le interesaba al electorado. Pero ahora estamos viendo que va a haber, si no es ya, ¿no? Esas consecuencias de un gobierno que probablemente entiende que su permanencia va a estar atada a esa narrativa que ha creado de ser muy eficiente en el control de la criminalidad y dar garantías de seguridad. En esos dos contextos, ¿qué nos queda? Es difícil plantearle a la gente que resista

0: cuando el contexto es adverso. En Cuba la gente no tiene acceso a electricidad, agua potable, asistencia médica, no es nada más comida, no es nada más el tener la posibilidad de un futuro, es que las necesidades materiales no están cubiertas. En el caso de El Salvador, lo que estamos viendo es una completa ruptura con el ejercicio de derechos básicos y fundamentales. Entonces, allí lo que queda es la organización social. En Cuba es más difícil que en El Salvador, sin duda alguna, porque hay un sistema de vigilancia y un sistema de monitoreo y de persecución política. Y sin embargo, en ese contexto, los cubanos han logrado, por una parte, a un enorme costo, protestar, pero también cuentan con algunos espacios, como por ejemplo el acceso a Internet y a redes sociales, que a veces es controlado, digamos, en Cuba es fácil que ellos pasen el switch y no dejen que la gente se comunique, pero sale la información, que fue lo que ayer quedó claro en el caso salvadoreño con la presentación en tribunales de Ruth López, que el tener la información hace que el régimen se exponga, y eso es lo que ellos evitan. Entonces, por una parte está organización de base popular e información, mantener a la gente informada y que se sepa afuera, porque también creo que el caso de Guatemala nos da una lección, y es que tiene que ser una combinación entre lo que la gente adentro hace, la movilización nacional, con la presión internacional, que en el caso de Guatemala fue lo que garantizó que el presidente Arévalo pudiera asumir, porque no estaba claro que lo iba a hacer. Hasta última hora pensábamos que no lo iba a poder hacer, que no iba a poder tomar posesión. Y fue gracias a la intervención de esos dos factores, movilización nacional y la presión internacional.
1: Muchísimas gracias a la doctora Marisabel Puerta. Tiene la palabra ahora el doctor Marco López.
2: Gracias, Piero. Voy a tomar yo un poco en contexto general. Estuve leyendo ahí algunas preguntas para responder en una sola cosa, y al final también un comentario que Radamés hacía sobre si la inteligencia artificial puede contribuir a la salvación de la democracia. Con esta respuesta voy a coger todas las inquietudes alrededor de este tema. A ver, hay un tema muy importante que yo sí quiero destacarlo, y es que las democracias en la actualidad se gestan desde la comunicación, con la comunicación y para la comunicación. Y esto es importante en un sentido justamente de entendernos en esta idea de sociedad global, que la vuelvo a mencionar, porque ya no únicamente somos nosotros consumidores de información de nuestro país, sino que a la par estamos también recibiendo información de todo el mundo. Pensemos en algo, hace más de 50 años América Latina luchaba todavía contra el analfabetismo, en algún momento parecía que lo habríamos logrado, luego vino la vorágine tecnológica y hoy en día hablamos ya de analfabetismo digital. Entonces yo no sé cuándo vamos a terminar como sociedad de poder igualarnos unos con otros. Nosotros los que estamos aquí de una u otra forma somos una élite, somos privilegiados al poder tener tecnología, un computador en casa, al poder tener un plan de datos de internet y otras formas de comunicarnos. Y hay un gran porcentaje de sociedad que yo insisto que aquí es importante que desde lo social presionemos a que este analfabetismo de nueva era, que es el analfabetismo digital e informacional, sean cubiertos. Yo creo que el gran reto está ahí. Si es que la inteligencia artificial puede aportar a esto, por supuesto, porque la democracia empieza por sociedades bien informadas. Una sociedad bien informada sabe qué decidir y cómo proceder frente a la posibilidad de elegir, y también entender que puede ser elegido. Nos han metido en un embudo comunicacional por más de 30 años en donde siempre pensamos en elegir, pero no pensamos también en que podemos ser elegidos en algún momento. Entonces, yo creo que estos retos se gestan por ahí. ¿Cómo la inteligencia artificial puede aportar a que las democracias sobrevivan y a una mejor información? Porque si es que nosotros mismos la usamos para producir información verídica y veraz, y para también empezar a trabajar bajo la idea de alfabetización digital e informacional, estoy seguro que las sociedades tendrán un mejor horizonte. Hay algo que a mí me gusta repetir.

0: Y yo creo que cada vez se ha vuelto más evidente para cerrar estas respuestas, y es que esa tercera guerra mundial a la que todos le tenemos miedo y pánico porque algún día un gran gobierno se levante de mal lado y presione un botón que nos va a extinguir a todos, no va a ser así la tercera guerra mundial. Yo creo que ya empezó hace tiempo y yo creo que es la guerra por la verdad. Y la guerra por la verdad se transforma en discursos que están enfocados desde el carácter comunicacional, y es por eso que hoy hablamos de una sociedad global metida a propósito en este contexto. La tecnología ha hecho que formemos o nos formemos como parte de estas sociedades en donde pensamos que un gobierno tiene que salvarnos a nosotros porque el nuestro propio no lo ha podido hacer. Fíjense la aberración conceptual que tenemos como sociedad ahí. Y esta tercera guerra mundial es eso, es la guerra de la información y la guerra por ganar la verdad a través de los medios. Fíjense que todos estos gobiernos de tinte autoritario lo primero que buscan es eliminar la capacidad de la sociedad de informarse, pero también de informar. Y los grandes retos vienen acá. En las protestas de Venezuela, lo primero que trata de hacer el gobierno es limitar el acceso a ciertas plataformas, redes sociales, limitar el acceso al Internet. En otras nos cortan la luz a propósito para que si hay marchas no se pueda mostrar lo que está ocurriendo. En Cuba hacen lo propio. Pero va a llegar un momento en que todas estas restricciones van a ser sorteadas porque ya la tecnología va a estar prácticamente conviviendo en nuestro organismo, es lo que yo veo a futuro. Muchas gracias por el espacio, Piero, para responder.
1: Muchísimas gracias a ti, Marco. De verdad que estamos infinitamente agradecidos a los doctores Ángel Álvarez, María Isabel Puerta y Marco López por estas extraordinarias ponencias y por ser grandes protagonistas de este segundo seminario pro democracia que el equipo organizativo de la CEPAL, encabezado por su presidente, el jesuita Rafael Garrido, el delegado socioambiental Aginaldo Junior, el jesuita Robert Jensi Rodríguez, director de la Fundación Centro Gumilla de Venezuela, Ingrid Jiménez, Ingrid Torres desde Venezuela, Tiffany Trejo y Grecia Peláez desde Lima, Perú, han contribuido pues a compartir con todos ustedes este segundo seminario virtual pro democracia. Nuestro infinito agradecimiento entonces a Ángel, a María Isabel y a Marco. Y por supuesto a toda la audiencia que se conectó el día de hoy desde diferentes puntos de América Latina. Nos llegaron mensajes desde diferentes países y eso nos complace muchísimo porque sentimos el interés creciente por todos los desafíos que afrontan nuestras democracias y la democracia como sistema político en nuestra región. Les informamos también que este seminario va a quedar colgado en el canal Somos Jesuitas en YouTube y va a ser difundido a través de las diferentes redes sociales de la Compañía de Jesús en todo el continente, para que quienes no pudieron conectarse en vivo puedan seguir visualizando estas extraordinarias reflexiones de el doctor Ángel Álvarez, la doctora María Isabel Puerta y el doctor Marco López. No nos queda más que expresar de nuevo, pues reiterar nuestro agradecimiento infinito e invitarlos para una nueva edición de este seminario pro democracia. Muchísimas gracias a todas y a todos y que tengan un feliz resto de jornada.

0: memoria, mi entendimiento y toda mi voluntad, todo mi haber y poseer. Tú me lo diste, a ti, Señor, lo devuelvo. Todo es tuyo, dame tu gracia y tu amor, que eso me basta. Señor, que desde una cruz me ofreces tu perdón para mis pecados, tu esperanza para mis tristezas, tu amistad para mi soledad, tu madre para mi cuidado. Yo me consagro cuanto soy y cuanto tengo a tu sagrado corazón inmaculado de María.
1: Que la compañía fino al último sia fedele allo spirito della sua vocazione, che è la maggior gloria di Dio e la salvezza delle anime.
2: 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Imploramos al Altísimo que sigan disfrutando de este día y que sea pleno en realizaciones espirituales y materiales.

Martes, semana 17 del tiempo ordinario, año par. Jesús, sembrador y juez, corrige nuestra impaciencia. Mateo 13, del 36 al 43. La cizaña se arranca y se quema. Después Jesús despidió a la gente y se fue a la casa. Los discípulos se le acercaron y le dijeron: explícanos la parábola de las malas hierbas sembradas en el campo. Jesús les dijo: el que siembra la semilla buena es el Hijo del Hombre. El campo es el mundo. La buena semilla es la gente del reino. La maleza es la gente del maligno. El enemigo que la siembra es el diablo. La cosecha es el final del mundo y los segadores son los ángeles. Vean cómo se recoge la maleza y se quema. Así sucederá en el fin del mundo. El Hijo del Hombre enviará a sus ángeles. Estos recogerán de su reino todos los escándalos y también los que obraban el mal, y los arrojarán al horno ardiente. Allí no habrá más que llanto y rechinar de dientes. Entonces los justos brillarán como el sol en el reino de su Padre. Quien tenga oídos, que entienda.

0: tenga oídos, que entienda. En primer lugar, el Hijo del Hombre es el sembrador y el juez de la cosecha. Jesús explica la parábola de la cizaña y aplica cada término agrícola a la experiencia espiritual. Quien siembra es el Hijo del Hombre, el campo es el mundo, la buena noticia es la gente del reino, etc. Y deja claro a sus discípulos que quien juzga finalmente es el Hijo del Hombre, no nosotros. Por tanto, es necesario saber esperar, no precipitarse, eran de su reino todos los escándalos y también los que obraban el mal. Los términos de ese juicio serán los del juicio final. Porque tuve hambre y me diste de comer, tuve sed y me diste de beber, etc. Un juicio en el que él se identifica con el pobre y el necesitado. Entonces, los justos, aquellos cuya vida haya sido buena semilla de su reinado, aunque no supieran que eran parte de este reinado, agnósticos de otras religiones, increyentes, brillarán como el sol en el reino, mientras que los que obraban el mal serán arrojados al horno ardiente. En segundo lugar, la dinámica del reino no se construye a la ligera. La semilla sembrada requiere tiempo. La cosecha se hace al final, y sus segadores son los ángeles. Ellos recogerán lo bueno y lo malo que hubo. El juicio viene después, y lo hará el Hijo del Hombre. Jesús corrige la impaciencia de querer cortar ya en su comienzo lo que parece malas hierbas y pide tolerancia. Dios siempre ofrece misericordia y concede nuevas oportunidades para la conversión y el cambio. A nosotros, mientras tanto, corresponde esperar con paciencia. Como iglesia, podemos sentirnos tentados a juzgar y a talar lo que no nos satisface, pero Jesús nos llama a la calma, a saber esperar, pues las personas pueden cambiar y finalmente producir frutos generosos del reino de Dios. En tercer lugar, el texto del profeta Jeremías describe la situación desgraciada que padece el pueblo de Dios por haber recurrido a la idolatría para asegurarse la lluvia y la fertilidad de la tierra. Pero ahora, en la desgracia y muerte por doquier, hambre, concierto, humillación, Jeremías intercede por el pueblo en busca de un reencuentro con Dios y clama: Señor, reconocemos nuestra impiedad, la culpa de nuestros padres porque pecamos contra ti. No nos rechaces, no rompas tu alianza con nosotros. La desgracia y el pecado son todavía ocasión de reencuentro con Dios si las personas e instituciones se convierten, pues Dios no es vengativo. Nosotros somos servidores del Señor, y Él nos invita a tener paciencia. Como iglesia, a lo largo de la historia, nos hemos considerado a veces superiores a otras religiones o a otras denominaciones cristianas. O como movimiento eclesial o congregación religiosa, también podemos sentirnos superiores. Pero el Señor nos invita a dejar que Él haga el juicio. Y Él lo hará al final de los tiempos como juez supremo, para dar a cada uno su lugar, según hayamos sido ciudadanos del reino o partidarios del maligno. Preguntémonos sobre lo que hoy prevalece en nosotros. A nivel personal, me puedo preguntar, ¿prevalece en mí el trigo o la cizaña? Y también a nivel de mi hogar, ¿qué prevalece? ¿Qué nos toca corregir? Y lo mismo a nivel de comunidad. El juicio lo hará el Señor en su día. Él no quiere que eliminemos a quienes consideramos mala hierba, pues Él da nuevas oportunidades para enderezar y producir trigo bueno y abundante. Como el pueblo de Dios, también nosotros podemos caer en la idolatría, pretendiendo recoger migajas de felicidad con los falsos dioses del poder, la riqueza, la vanagloria. Reconozcamos como Jeremías nuestras culpas y desvíos y enderecemos nuestro caminar por la senda que Él nos ofrece del amor, la solidaridad y el perdón. Dejemos que el Señor salga a nuestro encuentro y nos reciba con abrazo de Padre. Les saluda y bendice en el nombre del Padre, del Hijo y del Espíritu Santo, Pai Mariano.
1: Tiempos y tiempo de Dios, Babel o Jerusalén, la humanidad ante la inteligencia.

0: inteligencia artificial por Óscar Martín, sacerdote jesuita.
1: Comenzamos con este texto una serie de articulillos sobre Magnifica Humanitas, la encíclica del Papa León XIV, dedicada a la custodia de la persona humana en el tiempo de la inteligencia artificial. Su nombre, León, nos remite a León XIII, el Papa que con la Rerum Novarum ayudó a la Iglesia a enfrentar las injusticias sociales de la Revolución Industrial, la explotación de los obreros, el conflicto entre el capital y el trabajo, y la necesidad de un orden social más justo. Con Magnifica Humanitas, León se sitúa en esa tradición de la doctrina social de la Iglesia, pero abordando otras cosas nuevas que han irrumpido en la actualidad con extraordinaria fuerza: la inteligencia artificial, la digitalización, la robótica y la concentración del poder tecnológico en manos privadas. León XIII se preguntaba cómo custodiar la dignidad del trabajador ante la explotación en la era industrial. León XIV se cuestiona cómo custodiar la dignidad de la persona humana en la era de la inteligencia artificial. Vivimos un momento muy importante para la humanidad. La inteligencia artificial no es una nueva herramienta tecnológica más eficiente para ordenar datos o resolver problemas. La inteligencia artificial está transformando velozmente nuestra manera de trabajar, aprender, relacionarnos y hasta de imaginar el futuro. Y esto hasta tal punto que una pregunta de fondo de Magnifica Humanitas no es tanto qué puede hacer la IA, sino más bien, ¿qué está haciendo con nosotros? ¿Qué tipo de humanidad estamos construyendo con tanto poder tecnológico? Para ejemplificar el reto al que nos vemos abocados como humanidad, León propone dos imágenes bíblicas muy sugerentes: Babel y Nehemías. Babel representa la tentación de una construcción grandiosa, eficiente y aparentemente unificada: una sola lengua, una sola dirección. Todo parece ordenado, poderoso, moderno. Sin embargo, el proyecto oculta un engaño profundo. Lo pretende construir sin Dios, sin límites, sin verdadera comunión. Busca estabilidad y poder, pero termina en dispersión. Busca unidad, pero produce ruptura. Pretende llegar al cielo, pero sacrifica la dignidad humana en el camino. Es el reflejo de nuestro tiempo, porque está en nuestras manos levantar una nueva Babel tecnológica, un mundo donde todo se mide, se predice, se controla, donde la persona corre el riesgo de ser reducida a simple consumidor, votante manipulable o desechable. Nos avisa León que con la IA puede ser presentada como neutral, pero realmente nunca lo es, porque depende de quien la diseña, la financia o la controla, y que los intereses de estos quedan ocultos detrás de su aparente neutralidad. Para nosotros en Paraguay esta pregunta no es lejana. No somos los grandes dueños de las plataformas, de los datos, de las infraestructuras digitales. Somos consumidores de tecnologías pensadas en otros centros de poder. Por eso es importante preguntarnos: ¿quién moldea nuestras opiniones? ¿Quién administra nuestros datos? ¿Quién decide qué vemos y qué queda invisible? ¿Quién gana con nuestra atención, nuestros likes, nuestras emociones y nuestras dependencias? Frente a Babel, León XIV propone la imagen de Nehemías. Jerusalén, La ciudad está

ruinas, sus murallas derrumbadas, su pueblo vulnerable, Nehemías no llega con soberbia ni con soluciones impuestas desde arriba. Primero ora, mira en silencio la realidad destruida, reconoce las heridas, escucha los temores y convoca al pueblo. Cada familia, cada grupo, cada persona asume un tramo de muralla. La ciudad renace no por el protagonismo de uno, sino por una responsabilidad compartida. Esta es una clave preciosa para discernir la IA. No se trata de rechazarla por miedo ni de aceptarla con entusiasmo ingenuo. Se trata de preguntarnos qué murallas humanas necesitamos reconstruir en este tiempo. La verdad pública, la dignidad del trabajo, la educación crítica, la libertad interior, la protección de los pobres, la convivencia democrática, el cuidado de la casa común. La tecnología ciertamente puede ayudar a curar, a educar, a conectar y a cuidar, pero también puede excluir, manipular, vigilar, hacer más eficiente la injusticia. La encíclica no es en contra de la inteligencia artificial, sí una llamada urgida a custodiar la persona humana. Esto significa discernir el presente para que el futuro no se nos escape de las manos. No basta preguntar si una tecnología es novedosa o rentable. Hay que preguntar si hace la vida más humana, más digna, más justa, más fraterna. La pregunta es, pues, ¿qué estamos construyendo con tanto poder tecnológico? ¿Una nueva torre para dominar, uniformar y controlar? ¿Un mundo en el que unos pocos deciden por todos qué es verdadero, útil o valioso? ¿O más bien una ciudad donde podamos vivir todos juntos, los pobres, en el centro, con la dignidad humana protegida y con Dios en el horizonte? Magnifica Humanitas nos coloca ante una elección que no podemos delegar: ser arquitectos de Babel o constructores de comunión, levantar torres cada vez más poderosas o reconstruir juntos las murallas de una convivencia herida. Porque no toda innovación es progreso, ni todo lo técnicamente posible es humanamente aceptable. Para León XIV, el verdadero progreso no se mide por la potencia de las máquinas, sino por nuestra capacidad de impedir que alguien quede reducido a dato, mercancía o sobrante, y de poner realmente a cada ser humano en el centro de las decisiones.

En el nombre del Padre, y del Hijo, y del Espíritu Santo. Amén. Señor de la vida, tú nos creaste por amor y nos llamaste a vivir en plenitud. Cada persona es un don sagrado que refleja tu rostro desde el primer instante de su existencia hasta el último respiro de su camino en la tierra. Hoy te pedimos la gracia de reconocer y custodiar el valor único e irrepetible de cada ser humano. Que aprendamos a acoger la vida sin condiciones, a sostener con ternura la fragilidad.

increíble de cada ser humano. Que aprendamos a acoger la vida sin condiciones, a sostener con ternura la fragilidad, a acompañar con respeto cada etapa y a defender con valentía a quienes no tienen voz. Perdónanos, Señor, cuando quibble de cada ser humano. Que aprendamos a acoger la vida sin condiciones, a sostener con ternura la fragilidad, a acompañar con respeto cada etapa y a defender con valentía a quienes no tienen voz. Perdónanos, Señor, cuando defender con valentía a quienes no tienen voz. Perdónanos, Señor, cuando caemos en la indiferencia, don total de sí mismo. Amén.

En el camino hacia la celebración de la fiesta de San Ignacio de Loyola, fundador de la Compañía de Jesús, queremos recorrer juntos algunos de los rasgos que mantienen viva su herencia.

0: en medio de la guerra. Tengan la osadía de seguir a Jesús para estremecer las estructuras de las injusticias y cambiarlo todo desde la raíz. Que sus obras brillen para la mayor gloria de Dios.
1: Ignacio sigue caminando con nosotros.
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3: San Roque González de Santa Cruz nace en Asunción en 1576, de padre español y madre indígena. De niño, monaguillo y cantor en la catedral. De adolescente, aventurero con sus amigos en los bosques, llegando hasta Yaguarón. Siendo un joven de 22 años, es ordenado sacerdote en el Adviento de 1598, párroco santo en la catedral de Asunción. A los 33 años, ingresa a la Compañía de Jesús. Como misionero jesuita, funda 12 pueblos en las reducciones. Catequista y enfermero, constructor, agricultor y organizador. Promotor de la liturgia y las expresiones de la música y la religiosidad popular. Intrépido defensor de los indígenas. Se expresa maravillosamente en lengua guaraní. Sufre hambre, soledad y enfermedad de opresión cardíaca en la selva, pero no abandona la misión. Cae martirizado a los 52 años en las actuales tierras brasileñas del Caaró, el 15 de noviembre de 1628. Su corazón arrojado al fuego habla prodigiosamente a los indígenas diciendo: «Me voy, pero volveré y les ayudaré».
4: Deja su familia, su casa y sus amigos.
3: Roque González de Santa Cruz, primer santo paraguayo, canonizado el 16 de mayo de 1988 en Asunción por Juan Pablo II, ahora San Juan Pablo II.

0: Como sucesor del apóstol Pedro, tengo la dicha de celebrar esta Eucaristía en la que son elevados a los altares un hijo de esta querida ciudad de Asunción, el padre Roque González de Santa Cruz, y sus dos compañeros, los padres Alfonso Rodríguez y Juan de Castillo. Todos ellos gastaron su vida en cumplir el mandato de Cristo de anunciar su mensaje hasta los confines de la tierra.
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5: Saludos queridos amigos y amigas de América Latina y el Caribe. Un gusto de compartir con ustedes su programa En Buena Compañía. Soy Javier Silguero de Radio Fe y Alegría Paraguay. Ya estamos listos para presentarles las noticias más resaltantes de la semana. Como de costumbre, iniciamos con el análisis a la reflexión del Papa León XIV.
6: Esta es la palabra oportuna de León XIV.
5: En la encíclica Magnifica Humanitas, el Papa León nos dejó muchos mensajes. El jesuita Lucas López recupera aquel que habla de estar a la escucha del Espíritu en el mundo.
7: Et benedictio Dei omnipotens.
8: Un saludo, Javier. Una de las indicaciones de la muy interesante encíclica Magnifica Humanitas de León XIV es la referencia a que como iglesia tenemos que estar a la escucha de las múltiples voces de nuestro mundo. El Papa subraya que no se trata de una investigación sociológica, sino de discernir cómo el Espíritu de Dios nos guía a través de las transformaciones culturales y sociales de este tiempo nuestro. No es una moda, es estar atentos a Jesucristo que nos sigue hablando en lo que sucede a través de su Espíritu. Soy Lucas López, de las radios jesuitas, para En Buena Compañía.
7: Patris et Filii et Spiritus Sancti, discendat super voces.
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1: Estos son los titulares de la presente emisión. Angustia e incertidumbre en El Salvador ante la posible finalización del estatus de protección temporal TPS en Estados Unidos. Defensoría del Pueblo de Bolivia afirma que estado de excepción no registra violaciones a los derechos humanos. Nuevo Congreso de Colombia marca revés político para el presidente electo Abelardo de la Espriella. La República Dominicana se prepara para estrenar nuevo Código Penal tras 141 años. Ahora vamos al desarrollo de las noticias. La finalización del estatus de protección temporal TPS en Estados Unidos podría afectar a 200.000 salvadoreños y miles de familias en Estados Unidos. Los detalles de la información con Milton Rodríguez desde Radio YSUCA.
2: Saludos, América Latina. La posible finalización del estatus de protección temporal TPS para los salvadoreños en Estados Unidos podría generar importantes consecuencias sociales y económicas en ambos países, advirtió la Alianza Nacional del TPS. El programa para los salvadoreños está previsto que finalice el próximo 9 de septiembre de 2026. La organización recordó que el TPS protege actualmente a cerca de 200.000 salvadoreños, muchos de los cuales han vivido por más de dos décadas en Estados Unidos, donde han formado familias, adquirido viviendas, creado negocios y contribuido con el pago de impuestos. Además, estima que alrededor de 250.000 niños ciudadanos estadounidenses podrían verse afectados por una eventual separación familiar si sus padres pierden la protección migratoria. Para Arnoldo Díaz, representante de la Alianza Nacional TPS, el impacto de una cancelación del programa iría más allá de la situación migratoria de los beneficiarios.
3: Si se acaba el 9 de septiembre del 2026, perderemos trabajadores esenciales y se debilitan nuestras comunidades. Y en El Salvador, el impacto también sería enorme. El país no tiene la capacidad para recibir de golpe decenas de miles de familias. Se perderían las remesas que sostienen a miles de hogares y se agravaría la crisis social y económica allá en el país.
2: La Alianza Nacional del TPS reiteró su llamado al gobierno y al Congreso de Estados Unidos para impulsar una solución migratoria que permita a los beneficiarios continuar viviendo y trabajando legalmente en ese país.
3: Nuestras familias pertenecen aquí y merecen una solución permanente.
2: Desde Radio YSUCA en El Salvador, Milton Rodríguez para En Buena Compañía.
1: La Defensoría del Pueblo de Bolivia no detectó violaciones de los derechos humanos durante el estado de excepción en todo el país. La ampliación de la nota con Gabriela Pérez desde Radio Fides.
4: El defensor del pueblo, Pedro Calizaya, informó que las verificaciones realizadas durante el estado de excepción no identificaron vulneraciones a los derechos humanos ni hechos de gravedad. Las inspecciones abarcaron hospitales, centros de detención y carreteras. La autoridad afirmó que la medida tuvo un efecto disuasivo, reflejando en el abandono de varios puntos de bloqueo.
5: No hemos encontrado nada que pueda llamar la atención. Efectivamente, el estado de excepción ha tenido un carácter muy disuasivo, así que en muchos casos los bloqueos han sido abandonados.
4: El 20 de junio el presidente Rodrigo Paz declaró estado de excepción en todo el país para desbloquear carreteras, restablecer el orden público y garantizar el abastecimiento de alimentos, combustible y medicamentos. La medida autoriza el despliegue de las Fuerzas Armadas en apoyo a la policía. El gobierno aclaró que no implica toque de queda ni sus suspensión de derechos fundamentales, por lo que la población puede circular, trabajar, estudiar y desarrollar sus actividades habituales. La Defensoría observó la permanencia de piedras y escombros en algunos bloqueos levantados, una situación que representa un riesgo para la circulación vehicular. El defensor citó como ejemplo la carretera La Paz-Oruro y anunció la emisión de reportes de seguimiento cada 15 días. Hasta la fecha, no reportó incidentes de mayor connotación.
5: No ha habido la previsión de levantar, digamos, los bloqueos en algunos. Yo he estado, por ejemplo, en la carretera La Paz-Oruro y había muchos puntos de bloqueo abandonados, pero con piedras, escombros, que en algún momento iban a provocar incluso un accidente, ¿no? Pero además de eso, no ha habido mayor connotación.
4: Sobre las aprehensiones registradas en las últimas semanas, el defensor precisó que responden a investigaciones iniciadas antes de la declaración.

0: declaratoria del estado de excepción. La Defensoría no registró detenciones ilegales ni vulneraciones de derechos relacionadas con la aplicación de la medida excepcional.
1: Los procesos y las detenciones que se han dado son situaciones anteriores a la aplicación del estado de excepción.
0: Desde Radio Fides en Bolivia, Gabriela Pérez para En Buena Compañía.
2: Colombia inauguró un nuevo periodo legislativo en un clima de mucha tensión política. La información nos presenta Juan Carlos Prado de Radio Javeriana Estéreo Cali.
3: Hola Javier. Colombia vivió este 20 de julio una jornada histórica en la instalación del nuevo Congreso de la República en medio de una transición de poder llena de alta tensión. Por un lado, el presidente saliente, Gustavo Petro, pronunció su último discurso y rindió cuentas sobre sus banderas sociales como la reducción de la pobreza y el aumento de cupos universitarios, aunque omitió graves costos de gestión como la crisis en salud, la seguridad regional y la baja ejecución fiscal. Pero la verdadera tormenta política estalló al elegir las mesas directivas. En un hecho sin antecedentes en 3 décadas, el presidente electo, Abelardo de la Espriella, sufrió su primera gran derrota antes de posesionarse. En una jugada táctica inesperada, enemigos acérrimos como el Pacto Histórico y el Centro Democrático unieron fuerzas. Un hecho que evoca, al menos someramente, al Frente Nacional de los años 50, cuando liberales y conservadores pactaron el poder dejando a otras fuerzas por fuera. Esta inédita alianza le otorgó la presidencia al Senado al uribista Honorio Hernández, con 56 votos, derrotando a Alfredo de Luque, candidato impulsado por el nuevo gobierno. El mensaje del Capitolio fue contundente. De la Espriella enfrentará un Senado autónomo, sin mayorías automáticas, donde quien le impondrá la banda presidencial este 7 de agosto será un representante del bloque que acaba de propinarle su primer traspié. La respuesta del presidente electo no se hizo esperar. Afirmó que respeta la autonomía del Congreso y que no negoció votos a cambio de cargos en una apuesta por una nueva forma de hacer política que aún está por verse. Para En Buena Compañía, informó Juan Carlos Prado Caicedo desde Javeriana Estéreo Cali, 107.5 FM.
2: República Dominicana avanza hacia un nuevo código penal que sustituirá al vigente desde hace 141 años. El nuevo código entrará en vigencia el 3 de agosto. Los detalles con Wilsenia Taveras desde Radio Mariem.
4: Saludos Javier, desde Radio Mariem en Dajabón, frontera norte con Haití. Hay un tema que ha ocupado el centro del debate nacional en la República Dominicana y es el Código Penal. Su actualización, las nuevas tipificaciones y las posiciones encontradas de distintos sectores. Vamos a escuchar a continuación sus implicaciones para la justicia y la sociedad.
5: El Código Penal actual tiene unos 141 años de antigüedad, por eso se está hablando de una modificación radical y lo que resulta en un nuevo Código Penal que moderniza el marco jurídico del país y responde a los desafíos actuales. Este nuevo código incorpora figuras delictivas que antes no estaban claramente tipificadas, como el sicariato, la desaparición forzada, algunos delitos informáticos y nuevas modalidades del crimen organizado. Uno de los temas que ha generado mayor discusión es el alcance de algunos artículos relacionados con la libertad de expresión. Algunos hablan de que se busca proteger el honor y la dignidad de las personas, mientras que otros, sobre todo periodistas, comunicadores, consideran que esas disposiciones deben ajustarse para garantizar plenamente la libertad de prensa y el derecho a informar. Para que el código entre en vigencia el próximo 3 de agosto, luego de un año de transición, lo que se llamaba vacatio legis, que buscaba precisamente adaptarlo y que se hagan las modificaciones de lugar para tener un código como se desea.
4: Wilsenia Taveras, desde Radio Mariem en República Dominicana, para En Buena Compañía.
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2: Ahora hacemos un recorrido con las redes y obras de la Conferencia de Provinciales Jesuitas en América Latina y el Caribe, CEPAL. Desde la Oficina de Comunicación de la CEPAL, Grecia Peláez, nos informa sobre el nuevo maestro de novicios del noviciado regional San Ignacio de Loyola de Quito, que recibe a jóvenes de Bolivia, Colombia, Ecuador, Perú y Venezuela.
8: Hola Javier, un saludo a toda la audiencia. Les contamos que el padre Diego Giraldo de la provincia de Colombia ha sido nombrado nuevo maestro de novicios del noviciado regional San Ignacio de Loyola de Quito. que recibe a jóvenes de Bolivia, Colombia, Ecuador, Perú y Venezuela. Esta designación es una propuesta de los superiores provinciales de las cinco provincias jesuitas.

0: aprobada por el padre general Arturo Sosa. El padre Diego tiene títulos de licenciado en filosofía, profesional en teología, magíster en educación y desarrollo humano. Actualmente es el director de la misión vocacional de la provincia de Colombia. El padre Giraldo iniciará sus funciones como maestro de novicio en enero del 2027. Lo acompañamos con nuestras oraciones en esta nueva misión al servicio de la formación inicial de los jóvenes jesuitas. Los invitamos a conocer más acerca de esta y otras noticias visitando nuestra página web jesuitas.lat, donde también podrán suscribirse a nuestro boletín mensual Info Cepal. Para En Buena Compañía, Grecia Peláez del equipo Cepal.
1: Desde Chile nos informan sobre el cambio de párroco en la parroquia de la Santa Cruz en la estación central. Los detalles con nuestro compañero Felipe Galet.
2: En la parroquia de la Santa Cruz, en la comuna de Estación Central, se realizó la Eucaristía de Cambio de Párroco, presidida por el vicario de la zona oeste, Monseñor Rodrigo Magaña, y concelebrada por el provincial de la Compañía de Jesús en Chile, el padre Juan Cristóbal Beitía. En la celebración, el padre Nemo Castelli asumió como nuevo párroco de la comunidad, sucediendo al padre José Manuel Cruz, quien continuará sus estudios en la Universidad Pontificia Comillas, en España. En sus primeras palabras, tras asumir este nuevo servicio pastoral, el padre Nemo Castelli compartió sus impresiones y expectativas con las que inicia esta misión al servicio de la comunidad.
3: Estoy muy contento porque es un privilegio muy grande poder vivir y mirar Santiago, mirar Chile, desde Estación Central, donde confluyen personas de distintos lugares, chilenos, migrantes de Haití, de Venezuela, de Colombia, de Perú, de Bolivia. También hay mucha presencia de crimen organizado y narcotráfico, y una población que se ha ido envejeciendo y que vive muy marginalizada. Y en ese lugar de oscuridad y de muerte, las comunidades de la parroquia son una luz encendida y un lugar de vida a través de sus comedores solidarios, de sus albergues, de la pastoral de mujeres, de enfermos, de acogida a la comunidad haitiana, inmigrante, de la pastoral juvenil.
2: La comunidad de la parroquia de la Santa Cruz acompañó este significativo momento con espíritu de gratitud y esperanza, dando la bienvenida a su nuevo párroco y encomendando esta nueva etapa de su misión pastoral. Desde la provincia chilena de la Compañía de Jesús, informó Felipe Galé.
1: Encuentro del Apostolado Social de los Jesuitas en México con el padre Roberto Jaramillo, director del Secretariado para la Justicia Social y la Ecología. La información con nuestra compañera Elizabeth Ángel.
4: Saludos, Javier. Los días 21 y 22 de julio se llevó a cabo en la Ciudad de México el encuentro de la dimensión social de la provincia mexicana con el padre Roberto Jaramillo, director del Secretariado de Justicia Social y Ecología de la Curia General de la Compañía de Jesús. La reunión congregó a representantes de las obras sociales de la provincia y del sistema universitario jesuita para dialogar sobre los desafíos del apostolado social y fortalecer el trabajo en común. Durante las jornadas se compartieron experiencias de las misiones indígenas, el acompañamiento a las personas migrantes, la defensa de los derechos humanos, la salud y el trabajo colaborativo entre obras y universidades. El encuentro reafirmó la importancia de seguir construyendo una misión compartida entre jesuitas y laicos, capaz de responder a los desafíos sociales que vive el país. A continuación, escuchemos algunas palabras del padre Roberto Jaramillo sobre aquello que distingue al apostolado social de la Compañía de Jesús en su compromiso con la justicia.
5: Bueno, un saludo especial a todos los oyentes de En Buena Compañía desde Roma. Escucho siempre el reporte cuando sale. Es un gusto estar con ustedes y también contarles, primero que todo, una profunda convicción de que hacemos el trabajo de defender y de acompañar y de promocionar la justicia por razones de fe, que no es simplemente una convicción ideológica, un proyecto político, es que estamos convencidos de que la dignidad es algo que nos es dado inherentemente como seres humanos, como hijos de Dios, como hermanos que somos. En segundo lugar, creo que hay otra dimensión que tiene que estar presente y que deberíamos cultivar mejor, que es la capacidad de discernir los llamados signos de los tiempos, lo que pasa, lo que decimos, lo que hacemos, lo que planeamos. Y en tercer lugar, yo diría que hay una característica típica de la compañía, que es una visión positiva del mundo, ¿no?
4: Para más información, visita las redes sociales de Jesuitas México. Reportó Elizabeth Ángel de la Compañía de Jesús en México para En Buena Compañía.
1: Desde Brasil nos informan sobre un testimonio de la octava peregrinación de los mártires de la caminata. Los detalles con nuestra compañera Manuela Skrofenerker.
6: Hola, Javier. La octava peregrinación de los mártires del viaje tuvo lugar los días 18 y

0: 19 de julio, en Ribeirão Cascalheira, en el estado de Mato Grosso, y congregó a indígenas, comunidades eclesiales, movimientos populares, religiosos, laicos y jóvenes en el Santuario de los Mártires. Murilo Galeardo, presentador de radio Amar y Servir, relata su experiencia.
1: Foi uma experiência que me atravessou de um jeito muito profundo. É como se aquele chão guardasse a história, a dor, a resistência e a esperança de tantas pessoas. Uma das experiências que mais mexeu comigo foi conhecer as irmãs que viveram de perto a história do martírio. Escutar quem esteve ali, quem cuidou de Burnier, quem presenciou a violência e mesmo assim continuou servindo e acreditando.
0: Murilo recuerda haber regresado de la peregrinación transformado.
1: Voltei entendendo que caminhar com o povo é muito mais do que estar fisicamente ao lado dele. É escutar, é deixar-se tocar e permitir que aquela realidade transforme alguma coisa dentro da gente. E realmente transformou. A Romaria me mostrou que a memória dos mártires não é uma lembrança de morte, é uma semente de vida, de união, de coragem e de esperança.
0: Soy Manuel Escrofernecker del Departamento de Comunicación de la Provincia Jesuita de Brasil para En Buena Compañía.
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4: La lupa de esta semana viene de la mano del rector de la Universidad Rafael Landívar en Guatemala, el jesuita Miguel Cortés. Nos invita a seguir de cerca el proceso de nombramiento del Contralor General de Cuentas de la República de dicho país.
5: Un saludo, Javier. Esta semana ponemos la lupa en la comisión de postulación para nombrar Contralor General de Cuentas. Es importante destacar que esta comisión la preside un rector de las universidades de Guatemala y ha recaído en mi persona como rector de la Universidad Rafael Landívar. También la conforman los decanos de las universidades y representantes del Colegio Profesionales de Economistas, Administradores de Empresas y también de Contadores Públicos. Es muy importante realmente esta comisión que va a preparar un listado de 6 candidatos que el Congreso tendrá que elegir para definir el nuevo Contralor General de Cuentas que va a tomar posesión en octubre. Como saben, rendir cuentas, ser transparentes y luchar contra la corrupción es una misión importante para constituir el Estado de Derecho en una democracia fortalecida. Soy Miquel Cortés para En Buena Compañía.
4: Por ahora finalizamos su programa En Buena Compañía. Los invitamos a un nuevo encuentro la próxima semana.
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7: Hola, Keiko Fujimori se juramenta como presidenta del Perú. Nuestra segunda designado candidato de la oposición salvadoreña para la presidencia de la República y la tercera en Venezuela comenzará negociación hacia unas elecciones legítimas. El 28 de julio, martes, soy Lucas López. Más en familia, campaña eclesial para promover cultura del cuidado.
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7: Vuelve Fujimorismo al poder ejecutivo en Perú, ya estaba en el otro. Hacia las 12 de la mañana de hoy de Lima, Keiko Fujimori jura como presidenta del país. A ver, tres cosas. Primero, no puede olvidar que llegó al poder con una ventaja mínima sobre el otro candidato. Segundo, que no tiene una mayoría en el legislativo. Y tercero, llegó a ese poder con la promesa de garantizar la seguridad ciudadana. Una reflexión. Keiko tendrá muchas dificultades para la gobernanza y se hace difícil creer que ella vaya a luchar contra un crimen que se desarrolló gracias a las leyes impulsadas por su propio partido. Habrá que estar muy atento a las tentaciones autoritarias de una familia que le gusta arroparse de policías y militares. La oposición salvadoreña ya tiene rostros para competir contra Nayib Bukele en febrero de 2027. Maite Iraeta por el Arena y el doctor Rafael Aguirre por el FMLN. Sin embargo, las matemáticas electorales le dan pues la espalda. El más reciente estudio del Instituto de Opinión Público de la UCA, publicado el pasado 24 de junio de 2026, revela que el

0: 67.3% de la población quiere la continuidad del partido oficialista, aunque el mismo sondeo de junio de 2026 advierte también que el 70% de los ciudadanos sufre por el alto costo de la vida. Es como que la población disocia la crisis económica de la figura del presidente. Para Iraeta y Aguirre, ¿es realista la posibilidad de alzarse con la presidencia? Mucho tendría que cambiar la opinión pública en El Salvador. En unos días, el 1 de agosto, comienzan conversaciones entre oposición y gobierno venezolano con la mediación de Washington. Ya sabes, Washington llamó a Delcy y a los suyos nuestros nuevos amigos, y ahora son estos nuevos amigos, ciertamente bajo la presidencia de Maduro, los que decidieron en su día que habían ganado las elecciones presidenciales últimas, por más que los habían barrido electoralmente por una población cansada de promesas incumplidas y de un gobierno corrupto y represor. Evidentemente nadie cree que sea posible restituir sin más a los auténticos ganadores de la contienda electoral, pero crece la esperanza, en medio del duelo del país, de que quizás sea posible un camino hacia unas elecciones limpias.
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0: Nos lo cuenta ADN SELAM, la red latinoamericana y caribeña para la cultura del cuidado. Tiene todo listo para el lanzamiento de su nueva campaña, El Cuidado Nos Une, pautada para este lunes 3 de agosto próximo. El objetivo de esta campaña es promover una cultura del cuidado concebida como expresión de un liderazgo responsable y de un compromiso orientado a proteger, acompañar y garantizar entornos seguros. Pues hasta aquí nuestro 3 en 3 América de hoy, martes 28 de julio. Soy Lucas López. Hasta mañana. Sigan en la radio. Bendiciones.
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4: Estimados oyentes de Radio Vaticano, Vatican News, estos son nuestros titulares de hoy, 28 de julio, martes de la 17ª semana del tiempo ordinario, día en el que la Iglesia celebra la memoria litúrgica, entre otros, de San Urbano II, Papa. Finalizó el periodo de descanso del Papa León XIV en Castel Gandolfo. La noche de este 27 de julio, el Santo Padre regresó al Vaticano tras haber transcurrido algunos días de descanso por el verano. La jerarquía en la Iglesia no es poder, sino servicio. Este es el tema al centro de un nuevo capítulo de nuestra serie, a la luz del Concilio Vaticano II, explicado por el Papa León XIV. 6.000 jóvenes fueron enviados a llevar la esperanza del Evangelio en México. Jóvenes de todo el país se reunieron en San Luis Potosí para vivir el 15º Congreso Nacional Juvenil Misionero con AJUN 2026. Desde la Ciudad del Vaticano reciba un cordial saludo de Renato Martínez a nombre de los demás integrantes de nuestra redacción. En breve, el detalle de la información de la Iglesia desde Roma para todo el mundo. Buena sintonía.
5: León XIV partió el 27 de julio a las 20:34 horas de Castel Gandolfo, donde se encontraba desde el 5 de julio para un periodo de descanso estival, con el fin de regresar al Vaticano. Un aplauso acompañó su salida de la residencia pontificia a bordo de un vehículo mientras alguien gritaba ¡Viva el Papa! El pontífice saludó a quienes se habían reunido para esperarle, y desde la ventanilla del vehículo en el que viajaba, que se detuvo brevemente, bendijo a algunos niños. Regresará a Castel Gandolfo el miércoles 29 de julio para participar en el encuentro de oración y fraternidad Cántico de Paz, promovido por el Centro de Alta Formación Laudato Si y por la Fundación Andrea Bocelli. El acto, vinculado a la celebración del 8º centenario del fallecimiento de San Francisco de Asís, tendrá lugar a partir de las 19 horas en los jardines de las Villas Pontificias. Durante los 23 días que ha permanecido en Castel Gandolfo, el Papa también se ha dedicado a la oración, a la lectura y a practicar algo de deporte. Durante su estancia en la pequeña localidad que domina el lago de Albano, a las

0: afueras de Roma, considerado uno de los pueblos más bellos de Italia. Además de las tres citas dominicales con los fieles, los días 12, 19 y 26 de julio para la oración del Ángelus, presidida desde la puerta principal del Palacio Apostólico, otros dos actos han ocupado públicamente a León XIV. El almuerzo en los jardines pontificios de Castel Gandolfo con 200 personas, entre ellas 35 niños en situación de vulnerabilidad social procedentes de la diócesis de Roma, el 11 de julio, y luego el concierto ofrecido por la diócesis de Albano en el patio del Palacio Apostólico el 18 de julio. Además, el sumo pontífice realizó dos salidas para llevar a cabo tres visitas privadas la semana pasada. El 20 de julio a la abadía benedictina de Monte Cassino y el 22 de julio al santuario de la Santísima Trinidad de Valle Pietra y a los monasterios de San Benito y Santa Escolástica de Subiaco.
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2: En la quinta catequesis sobre la Lumen Gentium, el Papa León XIV nos recuerda que la jerarquía de la Iglesia no es poder o privilegios. Se trata de la misión que Cristo confió a sus 12 apóstoles y que continúa hoy en día para anunciar el Evangelio y acompañar al pueblo de Dios.

0: catequesis sobre la Lumen Gentium, el Papa León XIV nos recuerda que la jerarquía de la Iglesia no es poder o privilegios. Se trata de la misión que Cristo confió a sus 12 apóstoles y que continúa hoy en día para anunciar el Evangelio y acompañar al pueblo de Dios.
1: Cristo eligió como columnas vivas de su cuerpo místico.
0: De la Lumen Gentium, el Papa León XIV nos recuerda que la jerarquía de la Iglesia no es poder o privilegios. Se trata de la misión que Cristo confió a sus 12 apóstoles y que continúa hoy en día para anunciar el Evangelio y acompañar al pueblo de Dios.
1: Cristo eligió como columnas vivas de su cuerpo místico a los apóstoles. Cristo eligió como columnas vivas de su cuerpo místico a los apóstoles, llamados a custodiar y a transmitir sus enseñanzas, a fin de seguir santificando, instruyendo y guiando al pueblo de Dios. La estructura jerárquica no es una invención meramente humana, sino una institución divina, dirigido del sacerdocio común de los fieles y cuya misión apostólica se ejerce colegialmente y en comunión. Dichos ministros que poseen la sacra potestad están al servicio de todos los bautizados para que vivan en Cristo y alcancen la salvación.

Más de 6,000 jóvenes de todo México regresan a sus comunidades con un mismo propósito: anunciar a Cristo allí donde viven. Ese es el principal fruto del 15º Congreso Nacional Juvenil Misionero CONAJUM 2026, celebrado del 23 al 26 de julio en San Luis Potosí, bajo el lema Con María de la Expectación, Jóvenes Llevando Esperanza con la Misión. Durante 4 días, la Arena Potosí se convirtió en un espacio de oración, formación, adoración, testimonio y fraternidad, donde los jóvenes de las distintas diócesis del país redescubrieron que la misión no es una tarea reservada a unos cuantos, sino una vocación que nace con el bautismo y se vive cada día. El Congreso tuvo como objetivo formar líderes comprometidos con la misión, capaces de animar la vida pastoral de sus parroquias, movimientos o diócesis, convencidos de que la Iglesia necesita jóvenes que sean testigos de esperanza en medio de los desafíos actuales. El encuentro reunió importantes representantes de la Iglesia, entre ellos el secretario del Dicasterio para la Evangelización, Monseñor Fortunos, el nuncio apostólico en México, Monseñor Josep, el arzobispo de San Luis Potosí, Monseñor Jorge Alberto Cavazos, además otros obispos, sacerdotes, religiosas y laicos que acompañaron el camino formativo de los participantes. Uno de los momentos más significativos fue el mensaje de Monseñor Fortunos, quien recordó a los jóvenes que México sigue siendo una tierra fecunda en fe y espiritualidad. Inspirado en Santa María de Guadalupe, los animó a salir de sí mismos y a responder con valentía al llamado de Dios. «Veo una generación llamada por Dios, escogida para un tiempo como este, confiada a una misión antigua y siempre nueva», expresó el prelado, invitándolos a reconocer la riqueza espiritual de su país y a dejarse guiar por el modelo de María Santísima de Guadalupe. También lanzó 2 preguntas que marcaron la reflexión del Congreso: «¿Qué haces aquí y qué buscas?». Inspirados en el Evangelio de los primeros discípulos, explicó que la misión comienza con un encuentro auténtico con Cristo y recordó 3 verbos esenciales para la vida cristiana: venir, ver y permanecer con Jesús, porque solo quien permanece con Él puede dar fruto. Otro mensaje que acompañó constantemente la jornada fue: la misión comienza ahora. Más que un evento multitudinario, el Congreso quiso enviar a miles de jóvenes a transformar la realidad de sus familias, escuelas, universidades, parroquias y lugares de trabajo. En la misma línea, Monseñor Héctor Mario Pérez subrayó que la Iglesia necesita testigos de amistad con Cristo, capaces de comunicar con alegría que el

0: El Señor sigue caminando con su pueblo. Frente a una realidad marcada por la violencia, las adicciones, el crimen organizado, la desinformación y las distintas formas de confusión que afectan a tantos jóvenes mexicanos, recordó que el mundo necesita creyentes coherentes que vivan el Evangelio con autenticidad. Otro de los grandes temas en el encuentro fue la evangelización digital. Distintos misioneros digitales compartieron cómo las nuevas tecnologías pueden convertirse en espacios para anunciar el Evangelio y generar encuentros con Cristo. Por su parte, el padre Juan Carlos Borre llamó a los jóvenes a compartir la riqueza de la Iglesia en Internet, recordando que las redes sociales son una ventana al mundo, pero que toda presencia digital debe tener en el centro anunciar a Jesucristo. El Congreso concluyó con una marcha misionera y la celebración eucarística, precedida por el nuncio apostólico en México, quien transmitió a los participantes el saludo y la bendición del Papa León XIV. Al finalizar, los más de 6.000 jóvenes recibieron el envío misionero con una invitación clara: vayan por todo el mundo y anuncien el Evangelio, ahora también en el continente digital. El CONAJUM 2026 cerró sus puertas, pero dejó abierta una misión: que miles de jóvenes regresan a sus comunidades como testigos de esperanza, protagonistas de una iglesia joven, viva y en salida.
1: En los últimos días de julio, los incendios que afectan a la Comunidad de Madrid y a otras zonas próximas de España continúan dejando un escenario de emergencia y destrucción. Miles de personas han tenido que abandonar sus hogares y muchas familias han perdido sus viviendas, sus pertenencias y, en algunos casos, sus medios de vida. Ante esta situación, tanto la diócesis de Getafe como distintas comunidades eclesiales han movilizado a sacerdotes, parroquias y voluntarios de Cáritas para atender a las personas damnificadas. Las parroquias han abierto sus puertas y algunos centros de acogida de la diócesis atienden ya a miles de desplazados, ofreciendo alimentos, ropa, alojamiento y también acompañamiento espiritual. Hablamos entonces de la respuesta de la Iglesia y de cómo están viviendo esta emergencia quienes lo han perdido todo, con Álvaro de Juana, delegado de medios y portavoz de la diócesis de Getafe en España.
2: La situación es que todavía los fuegos no han sido controlados y siguen arrasando todo el sureste de la Comunidad de Madrid, también de Ávila, y ahora también hay algún fuego en Toledo. Es una emergencia nacional declarada por el gobierno español y de momento no consiguen controlar las llamas. Dicen los expertos de emergencias que nunca se habían enfrentado a algo así y de hecho son los incendios más graves de la Comunidad de Madrid y de Ávila, y hay quien dice que incluso de la historia de España. De momento siguen luchando, ha llegado ayuda de otros países, como de Portugal, de Grecia también, pero la situación sigue siendo muy crítica. Con mucha gente desplazada que ha tenido que abandonar sus hogares, que ha perdido todas sus pertenencias, que ha perdido también sus trabajos, porque se dedicaban a la ganadería o al cultivo, ¿no? Y ahora se ha quedado sin nada. Prácticamente todo el territorio que se ha quemado y donde todavía continúa el fuego pertenece a la diócesis de Getafe, que es todo el sur de Madrid hasta Toledo. Desde el primer momento, la diócesis, el obispo, como el obispo auxiliar, el vicario general, se pusieron en marcha y contactaron con todos los párrocos de todos estos pueblos, estas localidades que han sido arrasadas por el fuego o que están confinadas. La gente, en algunos, no puede salir de sus casas, no les dejan por la cercanía del fuego. Desde el primer momento, los sacerdotes abrieron las parroquias, abrieron incluso sus propias casas para alojar a personas afectadas de otros pueblos. Y continuamente se está en contacto con estos sacerdotes, incluso con muchos vecinos de estas localidades afectadas. Además, el obispo auxiliar de la diócesis, José María Avendaño, este fin de semana visitó algunos centros de acogida que están también en la diócesis, donde hay pues unas 3.000 personas que han perdido sus casas o que no pueden ir a su localidad, a su

0: casa porque las llamas están, el fuego está muy cerca. El obispo fue, estuvo hablando con ellos, estuvo escuchándolos, dándolos ánimos, bueno, haciéndose presente. Y luego también Cáritas, estos centros de acogida.
1: Termina así nuestro informativo en lengua española. Gracias una vez más por haber estado con nosotros. Alabado sea Jesucristo.
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3: Iniciamos nuestro recorrido en el segundo departamento, nos vamos hasta el distrito de General Resquín, desde la colonia Naranjito, Radio Ñandembaé. Buen día, Liberato, Mbae Chapa.
4: Sí, muy buenos días, compañero. Buen día a la audiencia de Radio Fe y Alegría y también a Radio Ñandembaé FM.
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3: 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Ya se echa y me cogina invierno, pues, ya huerecogina días, hasta la verano lento, ñamo guajena, ahora de vuelta Liberato.
4: 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Porque la gente es más guarecha, estable, no hay colibrí, tienen estable allá en tiempo de, ya eso es invierno, pero cuando anda cruzada pues, ahí, pues ya me cambia por la naturaleza de otro lado.
3: Sí, señor Jaco, segundo semestre del año, ña Moña Punuaco, mes de julio, Pecurí, Liberato, las proyecciones, ya se echaba vaina desde el sector productivo, esa preparación a vejina de las proyecciones productivas para este segundo semestre del año 2026 en las comunidades. ¿Y que tú ya destacas o ñandúbas o esa vaina los pequeños productores de la zona, Liberato?
4: Sí,

0: Prácticamente el de Iguazú debe haber posibilidades, sobre todo a los pequeños productores. Yo creo que esa y una ayuda de parte del gobierno mismo, ayudan a los pequeños productores. Más bien, lo mitad de Iguazú, seguro alimentario, harina, comida la Iguazú, y es lo mitad de ayuda de parte del Estado. Cada día más voy a invertir para ver cómo la voy a jubilar la situación. Yo voy en el examen. Tengo 20 años y lleva, pero vea, vea, uniendo para joder, mitad. Cuatro pichas de ahí, lleva solamente la mitad. Ojo, echa tu mamá, oye, autoabastece de alimentos. Nunca cuadro, están las animales menores, muchas de islas. Poco de guante, vuelta, mierda, trabajo a otro lado, donde ya ponen a pillo lado, digo, ahí ya, sobre todo, oye, imagínalo, recuerda que el mes de agosto es un mes productivo, lo mitad pebé, oye, mi tunja, o sea, ponga lo mitad en la producción, cuando esté pe, harina, mitad, donde fue y venga, o a otro lado, compañero.
1: Yacena, por un lado, el sector productivo, Yacena, la preocupación a Veilla Yaguarecoa en ese sentido por estas reivindicaciones, ya en duda, a nivel país, a liberato de los sectores de los adultos mayores, a Veilla desde a nivel nacional, varias organizaciones o reivindicaba el derecho a la energía como un derecho humano, el acceso a este servicio tan básico que muchas veces se le niega a la gente que no tiene posibilidades de pagar el consumo de la energía eléctrica. Ya decía, una semana pasada, Baixa Paoña anunció movilizaciones de distintos sectores, hace semanas, ya decía, una situación ahí bastante llamativa, el cambio del titular de la ANDE, entre cuestionamientos de buscar beneficiar a empresas privadas en detrimento, en perjuicio de la ciudadanía, Liberato, en la zona de Naranjito, en la organización Aveina dentro de este marco de organización de ANDE Pueblo Mbaé.
0: Así es, compañero, a ver, continuado las reuniones, lo mitad, yo veo que tengo esa adhesión de cada pueblo, pero bueno, yo veo que la electricidad ande es del pueblo y es un derecho humano, o sea, el sistema lo mitad no entendió, joder, porque sin la energía, presidente, pues, está más demanda que tuve más, donde ya vivió, o sea, un ejemplo. Entonces, a Maite lo invitamos a defender, ¿viste? Allá, hasta ahora, ella lo invitamos que a Maite en el cajón de los parlamentarios el proyecto de ley, lo invitamos a presentar después a nivel pueblo. Yo, nunca no me he hecho después la entrada para el estudio. A mí, a ver, me lo deja adelante en la lucha. A ver, yo organizar lo invitamos, lleva, hoy que sea de pues, corte. La energía se está tapizando y por acá vimos, oye, sobrefacturado y cuenta, un mío, y yo puedo hablar un mitad organizado, joven, en los diferentes distritos del departamento de San Pedro, japeala como yo comía y me había llevado a ver un mitad organizado, joven, se donde yo fui a las autoridades, ya no, ya mi parlamento me estudia, mi ley, el proyecto de ley que ya por más casi 2 años lo mitamos presentar a web, vamos 56 mil firmas de lo mitamos que yo presentar y hasta ahora, prácticamente nada, no me he dicho de gran importancia, ya, pero el mismo güey, ahí la pueblo ha firmado y nada, compañero.
1: Sí, señor. ¿Algo más por ahí, Liberato?
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0: movimiento o partido político, tenía forma de tener alianza o asuna dentro del distrito general de Skin. Prácticamente hay dos candidatos donde hay una a la esquina anterior y tuvimos a pulsa. Entonces, ellos me han estado primero en PTI Unidad, pues, a PTI o de tirar la candidatura, oye, unificarlo en mitad de una cuadra de ahí, para las elecciones municipales. Vea la hija, tú ahí, ya hemos estado en el año en la escuela que es en la esquina de ahí, con Jaina Bello y Yuguazú. Sobre todo ya eso es el Partido Liberal, yo creo, y otros movimientos frente a Guazú y otros, llevamos cuatro vino en la unidad hoy, Patio Cuba, Partido Yolao, mía hoy en la unidad Coave, para el próximo elecciones ya con octubre de unos en 20 más llave.
1: Entonces, en general, Reskin, oye, presentáis dos candidatos para pugnar por la intendencia general Reskin, Liberato del Partido Colorado, y por otro lado, la alianza en general Reskin, o representaba a qué sector prácticamente la candidato, si bien oye, ya pone dentro de la alianza, pero sector Guajina la encabezaba la candidatura a Liberato.
0: El Partido Liberal, ya el Partido Liberal, yo la opinión del señor Tino Mesa, era la candidata para intendente a el recutú de la intendenta municipal de General de Quinte, a mi dos y nada, con una lleva a una mujer de acuerdo, área lleva, ya como está, oye, pues con todos y pues era con octubre de ayer.
1: Muy bien, ya amplia beta página en próximos contactos, va a existir página Oñeñandula ciudadanía con relación a estas candidaturas y sobre todo las propuestas también de los distintos sectores. Muchas gracias, Liberato, buena jornada.
0: Igualmente, compañero, hasta el próximo.
1: Hasta la próxima, muchas gracias, Liberato Bracho, Radio Ñandembaé, desde General Reskin, segundo departamento. 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
3: Ya está con nosotros Hugo Espinosa desde Radio Monseñor Bogarín. Buen día, Hugo. Bye, chapa.
4: Hola, Javier. Saludos cordiales a los oyentes de la ronda de los pueblos maiteiní en esta edición del martes 28. Javier, y es así, estabas hablando acerca de la fiesta patronal de los ignacianos, y la ciudad de San Ignacio está de fiesta patronal. Por parte del municipio se tienen varias actividades, así también nosotros estamos acompañando desde la radio toda la actividad que organiza la parroquia San Ignacio de Loyola, la transmisión del novenario con temas bastante importantes durante las homilías. Anoche al menos estábamos compartiendo con el país Alberto Luna sobre un tema fundamental: asegurar la salud integral. Javier, importante de meter de ir a discurso a la radicuera durante las homilías. En San Ignacio tenemos 19 grados de temperatura actual, jacubó mucha humedad en el ambiente aquí en el sur del país, pero no gris, menos en mi purísima Amamí, Javier, y ya la situación en el sur. Hablando de la fiesta patronal de San Ignacio y del discurso de las homilías, quería compartir con ustedes la homilía del tercer día del novenario en honor a San Ignacio de Loyola, teniendo en cuenta el contenido del mensaje que dio el país Filemón Torres, que vino a compartir con nosotros ese día, acerca de ese tema tan trascendental para nuestro país, a llevar, garantizar tierra, techo y trabajo. Dio importantes datos el país Filemón con respecto a la distribución, a la mala distribución de la tierra, y lo que eso, al menos, conlleva a nuestro país, esa mala distribución de la tierra que tenemos en nuestro país. Y por ahí, si hay disponible el material, podemos escuchar y luego continuar.
5: Fíjate, hay concentración de tierra demasiado grande en demasiadas pocas manos. O sea, y traí la propietarios, la gente y traí huerecoa. A gente y traí hoy la saietrei o huerecoa. A peor me parece que la tato ya eso está medio estadístico, lleva ahí que hoy ha 4.524 fincas de más de 1.000 hectáreas. Jaja, escuera o huereco alrededor ahí de 23,4 millones de hectáreas, de 4.000 fincas, 4.500 fincas, pero ahí 23 millones de hectáreas ari. Por otro lado, la finca de hasta 20 hectáreas

0: de 1 o de 0 ya eso, vea yo, a 20 hectáreas, hoy 239.679 fincas. O sea que 240.000 fincas. O huerecoa menos de 20 hectáreas. Ja, ja, ecuera. Espérate, cantidad de finca hoy sobre 1.200.000 hectáreas área. Pero ya la diferencia yo. Y yo pongo a la cuenta yo. En promedio, seamos 4 hectáreas va a ir a ir. Allá va. Ni upea, casi. Ya. Perfio, no sé. Sobre los. Más o menos, hay que calcular la tierra apropiada para agricultura como 30 millones de hectáreas paraguayas. Ah, peape, ya chupayape, situación de tierra en el estame, o huerula, niese la campo, allá va. La población rural son expulsados de las tierras rurales, digamos, a una mujer a migración interna, a ella, allá. Entonces, pues, gente, la gente campesina, campesino, lleva, oye, yo puedo ahí y la cojaba, ojo otro lado, lleva, oje ya, la y fuera. Capaz, esta consecuencia, Uruguay lleva. En la Villa Ramón, mi compañía, Jane, ya topata mi escuela, ya no hay gente, no hay alumno, veme, la lleva. Parte del Estado para garantizar a los campesinos la tierra no tiene fondo, prácticamente. La lleva. Dice que en el 2024, hace 2 años, ¿verdad? Y recogí información, INDER, ¿verdad? El Instituto Nacional del Desarrollo de la, Rural y de la Tierra, en la era, pues ahí no las era, lleva. Yo voy a recoger, tiene un presupuesto de 106.218 millones de guaraníes. Es la ley presupuesto total. INDER. Jaupeawi, para compra de tierra, ja, ellos ya 12.600 millones. ¿Ya? La presupuesto total, ja, apenas ni 10%, va a ir ahí, yo creo que 10%, pues está la Oyuwahamala UV. Va a ir con Oyuwahamala. Entonces, va a ir de ya la unidad en donde ve. Va a ir agua, oga para que ya pota. Va a irse a Oga Ponceta, Evangelio de Jesús. Oye, Jesús ella lleva. Da ahí la ya hubiese el Señor, Señor, ya salvata más, allá. Si no mi, ya puedo hacer ser un voluntad, allá. Ja, pues y al final allá. Lo que hace la voluntad de Dios se parece a un hombre que construyó su casa sobre rocas, y allá, como cimiento poná. Allá va. Capaz, una tormenta, una, la amato, una agua, do am, ahí veo que hay, porque hay cimiento para. Ja, otro, viendo ya apoyo a Yandillara de Cotajaisa, Yandillara voluntad, ahí, oye, guami, oye, por la joga, ibicu y ari, ahí allá. Entonces, una y tu mata, una y mi ajá, jo, a la oga, ya va, a la perjuicio tuya. Va, si mañana diga tu paya, pues, tipo comparación, y la ñan de Evangelio, jalañan de situación del país, sobre la base de la corrupción, de la injusticia, de las desigualdades. ¿Qué clase de casa vamos a construir? ¿Qué clase de país vamos a construir? A mí me parece que vamos a construir un país sobre arena que no se va a sostener. Entonces eso vamos a pedir al Señor hoy, y también por interés del Señor San Ignacio, ¿verdad? Para que nos ayude como país a ver qué podemos hacer, cómo podemos hacer.
1: Garantizar tierra, techo y trabajo fue el tema que desarrolló durante Somiguía y Filemón Torres acompañándonos. Esto fue durante el tercer día del novenario. Quiero compartir con ustedes, teniendo en cuenta los datos, al menos este dato que compartió, porque también habló acerca de la situación de los sin techo, de la situación laboral en el país, que a lo mejor con otras entradas vamos a ir compartiendo, Javier. Reitero, aquí compartió con nosotros el país Alberto Luna, hablando acerca de asegurar la salud integral.

0: importante su homilía. Hoy martes 28 de julio va a estar compartiendo con nosotros en el templo de San Ignacio el país Óscar Martín. Su tema durante la homilía será practicar la justicia. Para el miércoles 29 de julio, comprometerse en la vida comunitaria va a ser el tema que va a estar a cargo del país Cristino Quiñones, párroco local aquí de San Ignacio. Y el último día del novenario, el jueves 30, fomentar la economía humanista y solidaria va a ser el tema que va a desarrollar con nosotros durante su homilía el país Máximo Mendoza Coronel, sacerdote jesuita provincial de los jesuitas en el Paraguay. Y en el día de San Ignacio de Loyola, a las 8 de la mañana, se tiene la procesión de la imagen del santo patrono, luego la santa misa a cargo del obispo de la diócesis de Misiones y en Bucumo, señor Osmar López Javier.
1: Hugo, agradecerte esta posibilidad de compartir noticias desde el Departamento de Misiones y en esta semana muy especial que estamos preparándonos para celebrar el Día de San Ignacio de Loyola, fundador de la compañía, teniendo en cuenta que Fe y Alegría forma parte de la obra social también de los jesuitas en Paraguay y la presencia también de los jesuitas, por supuesto, en el Departamento de Misiones en San Ignacio y en otras ciudades también de Misiones. Vamos a estar expectante y atento a cualquier novedad y también a otras homilías que tengas para compartir con la audiencia, Hugo.
0: Estamos, señor, sin problema, estamos atentos para cualquier contacto en el INE, San Ignacio Villar, reitero, estamos acompañando el programa de festejos de parte de la parroquia San Ignacio de Loyola. Y en ese sentido, hablando de jesuitas, están de reunión la gente de la Comunidad de Jesús, está bien la jesuita en San Ignacio, ayer al menos compartió con nosotros sacerdotes de Argentina, Uruguay. Está el provincial de la Compañía de Jesús aquí de nuestro país, como también de la Argentina, en una reunión que creo que van a tener hasta el mediodía de hoy ya, para posterior retornar a sus respectivas provincias, Javier. Pero yo creo que este año al menos se dio esta particularidad de que el 90% de los celebrantes de la Santa Misa durante el novenario han sido celebrados por sacerdotes jesuitas aquí en San Ignacio. Se dio esa particularidad coincidiendo con esta reunión que tienen los jesuitas en San Ignacio. Pero de todo, la presencia del taller Alberto Luna, del taller Carlos Caballero, y provincial, reitero, Máximo Mendoza. Está la país jesuita vivo San Ignacio y nada durante esta semana, Javier.
1: Muy bien. Muchas gracias, Hugo. Añuá, hasta cualquier momento.
0: Hasta luego, señor.
1: Hugo Espinosa desde Radio Monseñor Bogarín en San Ignacio, Misiones. Y...

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3: Tenemos que mencionar este tema de la salud también en nuestro país y los gastos de bolsillo que debe hacer la población para poder enfrentar a una enfermedad catastrófica o una intervención quirúrgica, tanto para el Instituto de Previsión Social como también en el Ministerio de Salud Pública y Bienestar Social. En ese sentido, el día de ayer se conversó con Patricia Lima de ALAMES, que es la Asociación Latinoamericana de Medicina Social. Escuchemos lo que hacía referencia a este tema, Patricia Lima.
4: En esta semana, con el Mundial, cobró noticia a nivel mundial cuando nuestro magnífico arquero, se comentó un poco la historia de Orlando Gil, que cuando su hijo estuvo internado tuvo que venderle todo lo que tenía para poder pagar esa asistencia médica. Y eso llamó la atención en otros lugares del mundo. Para nosotros era casi algo del día a día, algo común, que ya no nos llama la atención. Pero en otros países sí, en otros países la salud es un derecho realmente que está garantizado por el Estado y no como ocurre en nuestro país, que eso dice la Constitución, pero en la práctica no es así. Yo creo que eso nos tocó tanto porque realmente creo que hay solo dos cosas que los paraguayos coincidimos, en que amamos a la selección y que nuestro sistema de salud está mal, que no puede seguir así. Sin embargo, hasta ahora no logramos construir una coalición suficientemente fuerte para poner en discusión la forma en cómo se organiza nuestro sistema. Nosotros desde la Asociación Latinoamericana analizamos que tenemos uno de los sistemas de salud más injustos que existe, porque se administra de una forma que genera privilegios y genera una situación de que nos pone en riesgo a endeudarnos con cualquier condición de salud que tengamos, con condiciones catastróficas, por supuesto, como un cáncer, como una insuficiencia renal, como un trasplante, pero también en situaciones cotidianas del día a día, porque los tratamientos crónicos no están garantizados. ¿Y por qué esto ocurre? Me preguntas, bueno, es resultado de una trayectoria histórica de largo plazo, ¿verdad?, donde los grupos de poder económico y político tienen capacidad de mantener esta situación de status quo que a ninguno nos conviene, pero a algunas personas o a algunos grupos de interés le genera cierta garantía de mantenimiento de

de sus formas y sus negocios. ¿Por qué decimos esto? Bueno, porque nuestro sistema de salud es un sistema que se financia a través de impuestos públicos, por un lado, es un sistema altamente segmentado porque también existe un subsistema de salud que es el IPS, que desde los años 40 está dirigido al sector trabajador formal, privado, porque tampoco incluye el trabajador formal del Estado, que es un grupo muy importante de nuestra construcción del sistema laboral. Y claramente muy evasor, porque tampoco todos los trabajadores formales aportan al IPS. Entonces, este subsistema se mantiene prácticamente con el mismo grupo de aportantes de 20% de la población desde hace 70 años. Eso no cambia, a pesar que la estructura económica de nuestro país ha cambiado muchísimo. Y eso es a costa de complicidades, pero a costa también del mantenimiento de un status quo que no discute esto. Y la generación de alianzas a los cuales, bueno, como está, es beneficioso, pero no a todo el mundo. No, y tenemos que discutir claramente, son cuestiones que tienen que ponerse en salud. Y por otro lado, hay un sector de intereses económicos muy importante, vinculado por supuesto al poder político, que en los últimos años ha ganado, no solo en Paraguay, o sea, esta es una tendencia latinoamericana y mundial de generación y acumulación de capital financiero, que donde también el sector salud es altamente interesante para estos negocios, ¿verdad? O sea, todo el sector de las farmacéuticas, por un lado, de la venta de medicamentos, de insumos, por un lado, pero también la provisión de servicios médicos, que en los últimos años está cobrando como fuerza todo lo que son las empresas aseguradoras, las empresas de ventas de medicina prepagada, de seguro médico privado, que se presentan como una alternativa ante esta tendencia de desfinanciación, de falta de eficacia, eficiencia del sistema de salud, que no está funcionando. Entonces, ¿por qué no mejor pagamos al sector privado para que provea estos servicios de salud? Sin ninguna discusión pública, sin ninguna evaluación de realmente qué funciona o qué no funciona, un análisis comparado en otros países, en nuestro país se está empezando a destinar dinero público muy importante a la compra de servicios y de tercerización del sector privado. Desde la pandemia, donde fue una situación de crisis importante, donde realmente el sector no abastecía, las camas eran insuficientes, pero esta tendencia fue después de la pandemia, superó la pandemia y se mantuvo y creció de una forma muy impresionante. Estuvimos revisando el presupuesto público y vemos cómo la tendencia de compra de seguros privados y de afiliar, por ejemplo, al sector, a trabajadores del sector público a seguros privados creció casi 800%. Es una locura. En los últimos 5 años creció 80 veces. Entonces, es como que actualmente se está destinando un 10% de lo que sería el presupuesto de salud a estos seguros VIP, que les llamamos, de sectores, ya sea de la Corte Suprema de Justicia, del Ministerio de Obras Públicas o del Senado, o de, bueno, en realidad ya no son algunos grupos prioritarios, es una tendencia que actualmente tiene el Estado de cubrir el derecho a la salud que tienen los trabajadores públicos, pero a través de estos negocios o negociados con empresas proveedoras de atención médica, que finalmente no garantizan nada en el momento que realmente se necesita la salud. Pueden ser muy eficientes en cubrir una consulta, en un estudio médico, pero cuando esa persona tiene una condición de salud que le obliga a internarse 10 días, 20 días, que necesita terapia, que necesita un tratamiento de más de largo plazo, finalmente esos trabajadores vuelven a recurrir al sector público, donde finalmente tendría que ser para todo y termina siendo para todo, pero con apoyo de la joyada, de lo que nos sirven, porque está desfinanciado, porque es realmente insuficiente el presupuesto que hoy destinamos al sector público.

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